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5: ¿Qué tal? ¿Cómo le va? Son las 6 de la tarde, la hora de las noticias, la hora de la verdad expuesta, por supuesto, a través de Grupo Fórmula, radio, televisión, Telefórmula, YouTube, internet y todas las plataformas habidas y por haber en este lunes 3 de agosto, un día en el que queremos enviar un afectuoso saludo, por supuesto, con mucho cariño, para doña Lidia Dalmas Ramos. Hoy doña Lidia Dalmas Ramos cumple 97 años de edad. Sé que nos está saludando, reciba por supuesto todo nuestro respetuoso cariño y afecto, doña Lidia. Gracias por estar todos los días siendo radioescucha frecuente, la número uno de todos los números de radioescuchas aquí presentes y pendientes. ¿Cómo estás, Oscar? ¿Cómo te va? Buena tarde.
6: Muy buenas tardes, Pepe. Bienvenidos a agosto, 3 de agosto, Día Mundial de la Planificación Familiar. En México, antes de 1975, se promovía la población del país, después ya se promovió la planificación familiar, se decía la familia pequeña vive mejor. Día importante. 55 48 48 03 94, línea de comunicación directa entre ustedes y nosotros vía WhatsApp. Si quiere participar en el chat, en la transmisión en vivo de YouTube, ya está habilitado también el sondeo de todos los días. Recuerde, solamente se puede participar vía YouTube. La pregunta de hoy: aprobados de la UNAM, ¿deben repetir el examen, sí o no? Reitero, solo se puede votar vía YouTube.
5: Gracias, Oscar. Pues vamos precisamente con ese asunto, con ese tema como nota de apertura en este espacio informativo. Aspirantes de la UNAM están manteniendo protestas, unos y otros, los aprobados y los reprobados. Los rechazados sí exigen un nuevo examen y quienes fueron aprobados demandan respeto al resultado de la prueba original, es decir, ya no quieren repetir el examen. Vamos contigo, Lisbeth Hernández, vamos con la cámara de Alberto Muñoz Tlahuitz para que nos informes desde la máxima casa de estudios cómo va la situación. Buena tarde.
7: Muy buenas tardes, Pepe, me da mucho gusto saludarte. Efectivamente, nos encontramos en Rectoría, que fue el escenario nuevamente de las protestas por parte de aspirantes al ingreso a licenciatura en la Universidad Nacional Autónoma de México. El día de hoy llegaron grupos de aspirantes que están en contra de hacer el examen de control, es decir, de lo que ellos dicen es repetir el examen, porque aseguran que ya se ganaron un lugar y aseguran que lo hicieron de manera legítima. Hicieron un pliego petitorio, lo entregaron aquí en Rectoría después de bloquear por espacio de 2 horas Avenida Insurgentes y el Eje 10 Sur. Pero lo importante o lo más interesante de esta protesta, Pepe, es escuchar los argumentos de pues los aspirantes que están en contra de este examen de control. Vamos a escuchar a Daniel, él asistió hoy a esta protesta.
8: Si querían que justamente evitar este tipo de situaciones, creo que hubieran hecho desde el principio el examen presencialmente.
7: ¿Pero tú no consideras que es responsabilidad de los estudiantes hacer trampa o no?
8: Pues mira, creo que no puedo decir si es la responsabilidad o no, porque al final de cuentas la UNAM es quien perdería su prestigio, como en este caso lo está haciendo.
7: Tú dijiste que ganaste un lugar aquí en la máxima casa de estudios y que a pesar de eso no lo vas a tomar. ¿Por qué?
8: Porque no quiero estar en una universidad donde no se respete mi lugar.
7: Pero a ti te lo van a respetar, si tú lo ganaste, tú
8: sí,
7: lo...
8: Sí, yo entiendo que es muy fácil decir eso de volver a hacer el examen. Yo confío en mis capacidades, yo confío en mí, pero no tengo por qué demostrarle nada a nadie.
7: Bueno, sobre esto, Pepe, también hay que decir que pues está esta perspectiva de quienes no van a hacer el examen y que incluso se van a amparar contra este examen de control. Al respecto también habló un catedrático de la UNAM que asistió a esta protesta y él nos explicó qué procede con aquellos que quisieran ampararse. Vamos a escuchar qué fue lo que dijo.
9: No, yo recomiendo no presentarlo porque va entonces a constituir una aceptación del acto reclamado. ¿Cuál es el acto reclamado? El no reconocimiento del resultado. Entonces, si estos alumnos hacen el examen de control, ya perdieron la oportunidad de pelearlo por la vía legal, al menos por el amparo. ¿Por qué? porque ya hay un consentimiento del acto. Entonces, mi recomendación es no hacer el examen de control.
7: Bueno, pues ahí está esta perspectiva, Pepe, pero también asistió otro grupo, un tercer grupo, que ellos dicen han estado de alguna manera como rezagados por parte de la universidad porque no les han dado respuestas. Son aquellos aspirantes cuya prueba, cuyo examen fue cancelado. Ellos dicen que sin que les den hasta ahorita un motivo de esta cancelación. Las citas para revisar estos motivos o para que les expliquen que el motivo o qué es lo que va a seguir son a partir del 10 de agosto, pero en esta fecha ya tendrían que estar en clases. Por eso está la preocupación y dicen que necesitan respuestas rápidas. Ellos también han entregado pliegos petitorios a rectoría, pero pues no han tenido respuestas hasta ahorita, así que bueno, son muchos asuntos los que la universidad tiene que responder todavía, no nada más la aplicación del examen de control, del cual tampoco han dado una fecha a estas alturas, sino que pues también a estos grupos les tienen que dar una respuesta porque lo están exigiendo.
5: Gracias, Lisbeth, gracias por la información, estaremos atentos, claro.
7: Pendientes, Pepe, buenas tardes.
5: Atentos y pendientes, claro, buena tarde. Fíjense que está llegando un comunicado de última hora procedente justamente de la máxima casa de estudios. Se reunió, informa el comunicado, se reunió el Colegio de Directoras y Directores de Facultades y Escuelas de la UNAM para atender la recomendación de la Comisión Técnica de Expertas y Expertos para la revisión del proceso de ingreso a la licenciatura para el ciclo escolar 2026-2027 de la UNAM. El rector Leonardo Lomelí Vanegas instruyó al secretario general Javier de la Fuente, nombrado apenas el viernes, a mantenerse en sesión permanente en el Colegio de Directoras y Directores para coordinar y operar las acciones encaminadas a las reinscripciones de las y los jóvenes estudiantes, así como la implementación del examen de control. En esta sesión se acordaron varias cosas, pero lo que le interesa escuchar a ustedes es lo siguiente. El rector Lomelí Vanegas solicitó que mañana martes 4 de agosto se publique y difunda en los medios oficiales de la UNAM la información sobre las fechas y sedes del examen de control, precisando el procedimiento mediante el cual se convocará a cada aspirante. Para los alumnas y alumnos que ya realizaron estudios de licenciatura, se acuerda que el reinicio de clases será el próximo lunes 17 de agosto. Las entidades académicas darán las indicaciones respectivas por canales oficiales para los procesos de reinscripción y otras actividades oficiales. Finalmente, las y los directores de las facultades y escuelas manifestaron disposición y colaboración para robustecer las diferentes etapas del proceso. De todo esto que le acabo de comentar, el párrafo fundamental es el que dice el rector Lomelí. El rector Lomelí dice, solicita de manera directa que mañana martes se publique y difunda en los medios oficiales de la UNAM la información sobre las fechas y sedes del examen de control, precisando el procedimiento mediante el cual se convocará a cada aspirante. Acaba de llegar directamente de la Universidad Nacional Autónoma de México. ¿Qué dice a todo esto el gato oculto de Fren que ya merodea?
10: La UNAM está reprobada y quiere aprobar un nuevo examen. Vaya pues.
5: Miau. Bueno, resulta que el gato oculto de Fren hoy se puso orejas de burro y dice que la UNAM está reprobada. ¿Nos permite una pausa? Vamos a solicitar su apoyo para un servicio social. En este momento hace falta sangre B positivo. ¿Tú tienes el dato?
6: Sí, Pepe, se solicitan donadores de este tipo, sangre B positivo, en el Hospital Ángeles de Universidad. Banco de Sangre se encuentra en planta baja. La solicitud es a nombre de José Armando Cortés Burgos. Repito, sangre B positivo, Hospital Ángeles de Universidad, Banco de Sangre, planta baja, a nombre de José Armando Cortés Burgos en Acoxpa.
5: Acoxpa, habitación 208, es el número que nos brindan como referencia. Vamos a una pausa breve, vamos a ver lo que dijo esta mañana la presidenta de la República sobre restringir el uso de redes sociales a menores de edad.
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12: Son las 6:13. 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
4: Son las 6 con 16 minutos.
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5: 70 días de haber permanecido, entre comillas, secuestrado por estudiantes del propio Instituto Politécnico Nacional. La Secretaría de Educación Pública denuncia daños. Daños, por ejemplo, a la videoteca de del Canal 11 de televisión. Laura Cardoso, tú tienes la información, estamos en vivo. Adelante.
6: ¿Qué tal, Pepe? Buenas tardes. Esto se informó ayer. Canal 11 recuperó de manera pacífica las instalaciones de la televisora luego de permanecer ocupadas durante casi 2 meses por un grupo reducido de estudiantes con demandas, dijeron, ajenas a las atribuciones de la emisora. A través de un comunicado ayer y también hoy, la televisora pública recordó que desde el 21 de mayo sus instalaciones permanecieron ocupadas por estudiantes y docentes del Instituto Politécnico Nacional. Durante ese periodo, destacaron, privilegió el diálogo como vía para recuperar el inmueble y restablecer las condiciones necesarias para el desarrollo de sus actividades, así como para proteger la infraestructura y su acervo audiovisual. Pepe, la recuperación de las instalaciones, si bien dijeron, se realizó de manera pacífica y con la presencia de personal de la Comisión Nacional de los Derechos Humanos y un notario público, quien dio fe del desarrollo pacífico de la diligencia. Lo cierto es que tras el ingreso al inmueble, también se solicitó la intervención inmediata de la Fiscalía Capitalina para llevar a cabo los peritajes correspondientes. Ninguna área, incluyendo la biblioteca, fue intervenida sino hasta la presencia de las autoridades competentes, y durante las primeras revisiones se identificaron daños al acervo histórico, los cuales están siendo documentados ya para ser incorporados a la carpeta de investigación correspondiente. Esto derivado de la denuncia ya presentada ante las instancias correspondientes. Al día de hoy se mantiene bajo su exclusivo resguardo como parte de la investigación en curso, y en los próximos días la emisora informará oportunamente sobre los resultados de esta evaluación y las acciones que se emprenderán para la recuperación y conservación de su patrimonio audiovisual. De la situación en que encontraron el acervo de 67 años de historia de Canal 11, fue su directora Renata Turren la que habló en redes sociales y dijo que estarán informando a detalle de los daños que se encuentren. Vamos a escuchar y a ver parte de lo que dijo hoy Renata Turren a través de redes sociales.
7: Ayer, como ustedes saben, aproximadamente siento entrar a la institución. Nosotros hicimos de conocimiento de la Fiscalía General de la República para que ellos y ellas pudieran hacer una inspección general de las instalaciones, biblioteca, en donde desgraciadamente encontraron daños, presuntos daños, mucho desorden, que ahorita les vamos a mostrar de manera transparente. Y por supuesto las investigaciones correspondientes por las autoridades siguen su curso, las evidencias ya han sido tomadas por parte de la Fiscalía, pero en este momento, ya habiendo recuperado la Fiscalía toda la evidencia de los presuntos daños de la videoteca, nosotros queremos...
8: Ahora lo que vimos en el pasillo fueron algunas cintas que se tiraron, pero ya revisando cada pasillo, hay un desastre total.
6: Pepe, Canal 11 destaca que a pesar de la ocupación mantuvo sus transmisiones gracias al compromiso de su personal, al respaldo de diversas instituciones y medios públicos, pero reconoció que operó bajo limitaciones extraordinarias, por lo que ahora será necesario restablecer de manera gradual las actividades en sus instalaciones, y reitera que en los próximos días va a dar a conocer los resultados de una evaluación técnica de la infraestructura y de los bienes bajo su resguardo, además de las acciones que se emprenderán para recuperar la recuperación, la conservación y pleno restablecimiento operativo. Es el reporte que tengo hasta ahora, Fermín.
5: Muy completo, Laura, y la imagen nos muestra justamente el desastre que fue el que cometieron estos estudiantes, este grupo que ocupó 70 días las instalaciones del muy querido Canal 11. Se ve en el piso tirado parte del acervo de la videoteca del canal, bien lo decías hace un momento, 60 años de historia televisiva están en el piso, en el suelo, y todo esto va a tomar, de todo esto va a tomar nota la Fiscalía de Justicia de la Ciudad de México, está tomando nota también autoridades de la propia Secretaría de Educación Pública, la dirección del Instituto Politécnico Nacional y desde luego la dirección del propio Canal 11. Finalmente se recuperan pues las instalaciones plenamente, aunque sí, bien lo dices, Laura, durante el tiempo que estuvo tomado el canal, no se interrumpieron las transmisiones, pero sí se llevaron a cabo con bastantes limitaciones. Muchas gracias, Laura, que estés muy bien.
6: Un abrazo, Pepe, buenas tardes.
5: Igualmente, gracias, Laura Cardoso. La presidenta de la República cuestionó, desde luego, la toma del Canal 11 de televisión.
9: Aquí presentamos en alguna ocasión cómo estos jóvenes recibían recursos, dinero, de no sabemos, de acuerdo con las investigaciones que pudiera tener la fiscalía, quién les daba dinero para estar ahí. Entonces, no tiene lógica que un movimiento estudiantil que solicita mejoras en el Politécnico tome Canal 11 por tanto tiempo. Al final quedaban 6 estudiantes o 6 jóvenes que tenían tomadas las instalaciones, cuando su objetivo en realidad era pues evitar que Canal 11 pudiera transmitir.
5: Bueno, eso dijo la presidenta sobre el canal 11 de televisión. Por cierto, también hoy se refirió al uso de las redes sociales en menores de edad. Dijo que la presidencia de la República está pidiendo a los expertos regular justamente el uso de estos instrumentos. Dice que se trata de un asunto de salud pública comparable al consumo de drogas.
9: Es un asunto de salud pública. Es como las drogas. Si el asunto de las drogas lo vemos exclusivamente como el tema de la comercialización, la distribución y la producción, se vuelve un asunto solamente de seguridad nacional y pública. Si no vemos la parte del consumo, que es un asunto de salud pública, pues entonces nos está faltando una parte. En este caso es lo mismo.
5: También recomendó la presidenta de la República revisar experiencias internacionales para evitar la adicción de niños y jóvenes a las redes. La presidenta de la República no lo dijo directamente, pero se refiere al experimento que está teniendo lugar allá en Australia, donde ya se prohibió el uso de los dispositivos electrónicos como teléfonos o juegos y demás, y también en Europa, en Inglaterra, tengo entendido.
10: En Australia, como lo comentan, los menores de 16 no pueden tener cuentas en redes sociales. En Francia necesitan consentimiento de sus padres. En España, los menores de 14 años también necesitan la autorización de sus padres. Las plataformas en Reino Unido deben estar configuradas por defecto para que los menores de edad tengan la máxima privacidad y limitar el uso de sus datos, incluido el tiempo. En Noruega también hay una edad mínima para que los menores puedan tener estas redes sociales y hay además un sistema para verificar que no estén mintiendo y se estén haciendo pasar por adultos.
5: No como en el examen de la UNAM, sino verificar en serio.
10: Ahí es en serio.
5: Que no haya cachurules, es bastante en serio. Entonces, revisar pues experiencias internacionales para evitar la adicción, es lo que está recomendando la presidenta de la República.
9: Hay países que han optado por que los jóvenes hasta no puedan tener cuenta hasta después de los 16 años. Hay países que han optado por regular el scrolling infinito. Hay otros países que han optado por otro tipo de regulaciones. Por eso es importante que conozcamos qué es lo que ha habido y que tomemos una decisión en México de hacia dónde nos orientamos.
5: De gran ayuda para esos esfuerzos del Estado mexicano será, por supuesto, la ayuda de los padres de familia cuando estén presentes, porque ya ve que hay problemas en muchos casos de ausencias y esto genera justamente estas adicciones a las que hace referencia la presidenta de la República. En otro asunto vamos con David Galván porque la Fiscalía de Jalisco imputa al presunto coautor del feminicidio de la influencer Valeria Márquez, ocurrido el año pasado, en mayo de 2025, en Zapopan, Jalisco, cuando la joven realizaba una transmisión en vivo desde su salón de belleza. Ya se supo que fue el hijo del R1, el que era novio de la influencer, el que le dijo a su papá que por favor le matara a esa novia por coqueta. Escuche usted la información con David Galván. Estamos contigo, David.
11: ¿Qué tal, Pepe? Un gusto saludarlos y como bien comenta, la Fiscalía del Estado de Jalisco hizo ya esta imputación por el delito de feminicidio contra Iván Martínez N., presunto coautor intelectual de este asesinato de la joven Valeria. Esto fue tras su detención efectuada por agentes de la Fiscalía Local con apoyo del Ejército Mexicano y la Guardia Nacional el día 1 de agosto en Zapopan, Jalisco. El juez vigésimo de control y juicio oral celebró la audiencia inicial el día domingo en la que Iván Martínez se reservó su derecho a declarar y a través de su defensa se acogió al término constitucional para reunir pruebas de su inocencia. Por ello, el juez del caso informó que el detenido permanecerá en prisión preventiva oficiosa hasta este martes 4 de agosto a las 14 horas cuando se desahogue la audiencia donde se decidirá si se le vincula o no a proceso judicial. La Vicefiscalía de Investigación Especializada en Atención a Mujeres, Niñas, Niños y Adolescentes de la Fiscalía de Jalisco identifica a este sujeto como coautor material del crimen contra Valeria, quien a decir de sus indagatorias habría participado antes, durante y después del ataque. El arresto de Iván Martín N. fue realizado la madrugada del sábado, cuando elementos ministeriales y fuerzas federales cumplimentaron la orden de cateo en un domicilio de la colonia San Juan de Ocotán, en Zapopan, donde encontraron armas de fuego, calibre 40 milímetros y calibre 9 milímetros, además de teléfonos celulares e identificaciones. Cabe señalar, como bien comentabas, que fue el propio secretario de Seguridad y Protección Ciudadana, Omar García Harfuch, quien dio a conocer la implicación de Iván N. como parte de las indagatorias en torno a Ramón Álvarez, el R1, el líder de los R's, brazo armado del cártel Jalisco Nueva Generación. Luego de su captura el 30 de julio en conferencias de Palacio Nacional, titular de la SSPC reveló que habría sido el hijo del líder criminal, Francisco Álvarez, quien habría pedido la ejecución de Valeria, su expareja sentimental. Lo que se ha difundido por parte del Ministerio Público Estatal es que Iván Martín colaboró directamente con quien participó en contra de la joven streamer, utilizando dos vehículos para ejecutar y facilitar la huida, una motocicleta y un automóvil blanco, en un recorrido que las autoridades pudieron observar a través del C5 jalisciense y de cámaras de videovigilancia particular. Es la información que tenemos respecto a este tema, Pepe.
5: Entiendo lo que está pasando. Ya fue imputado este sujeto y va a ser sometido seguramente a proceso. Y falta lo más importante, el autor intelectual, en este caso el hijo del famoso R1. Pero también quiero que nos informe sobre los elementos de la Marina, quienes aseguran 4 toneladas de cocaína en 3 embarcaciones frente a las costas de Chiapas y Oaxaca. Y se habla de 13 detenidos, David.
11: Así es, Pepe. Hay una primera versión. El secretario de Seguridad y Protección Ciudadana, Omar García Harfuch, hablaba de 13 detenidos. Lo que reportaron por parte del Gabinete de Seguridad con la precisión fue que fueron 4.4 toneladas de cocaína en 4 navíos con un total de 16 detenidos. Esto fue primero frente a las costas de Oaxaca, donde se localizaron 2 embarcaciones menores con motores fuera de borda que navegaban de manera sospechosa. Al realizar la inspección correspondiente, los efectivos navales aseguraron 127 bultos y 42 tabiques con cocaína, cuyo peso aproximado era de 3 toneladas, por lo que se detuvo a los 10 tripulantes de estos navíos. Una segunda operación costera frente al estado de Chiapas llevó al aseguramiento de otras 2 embarcaciones menores con 6 personas a bordo y una de las cuales transportaba 24 bultos con presunta cocaína, la droga con un peso aproximado de 1.4 toneladas de cocaína, 1.423 kilogramos, fue decomisada y junto con más de 2.000 litros de combustible llevada al puerto más cercano en Chiapas para ponerlos a disposición del Ministerio Público junto con los tripulantes detenidos. Es por ello que en total se habla de 16 personas en 4 lanchas, que bueno, pues es la precisión que hace el Gabinete de Seguridad después de la primera información que dio el secretario sobre 3 navíos detenidos primero en estos 2 estados, Pepe.
5: Total fueron 4 embarcaciones y son 16 detenidos.
11: Es correcto, esa es la cifra que da el Gabinete de Seguridad ya en total.
5: Correcto, gracias David Galván por la información, muy buena tarde.
11: Muy buena tarde, Pepe, seguimos pendientes.
5: Seguimos pendientes y también en este tono del crimen organizado, hoy fue detenido en Sinaloa José Manuel Rubio Santino, alias El Tito, José Luis Echegaray. Él tiene la información. José Luis, ¿cómo te va? Muy buenas tardes.
12: ¿Qué tal? Muy buenas tardes, Pepe. Te saludo con gusto. Elementos federales y estatales detuvieron en Guasave, a unos 100 kilómetros al norte de Culiacán, a José Manuel alias El Tito, señalado como presunto responsable del feminicidio de Beani Guadalupe Lozano García, esta joven estudiante de 18 años de la Universidad Autónoma de Chiapas, que fue asesinada el pasado mes de abril. El detenido era considerado uno de los objetivos prioritarios de las autoridades chiapanecas, que incluso ofrecían una recompensa de 500,000 pesos por información que condujera a su captura. La detención ha sido confirmada por el secretario de Seguridad y Protección Ciudadana, Omar García Harfuch, quien informó que el operativo se realizó de manera coordinada entre la Sedena, la Fiscalía General de la República, así como el Centro Nacional de Inteligencia. El caso conmocionó a Chiapas. Desde el pasado mes de abril, la joven fue encontrada herida de bala en el municipio de Tuxtla Chico, permaneció hospitalizada durante 11 días y falleció el 17 de abril. Durante meses, familiares y colectivos realizaron manifestaciones. El día de ayer se confirma, pues, la captura de su presunto asesino, Pepe.
13: Gracias, José Luis Echegaray. Gracias por la información. Saludos.
12: Atentos.
13: Gracias, atentos y también, por supuesto, pendientes. Fíjese que hoy el INEGI dio a conocer el número de defunciones por homicidios dolosos. Pasó de 33,550 en 2024 a 27,989 en 2025. Es decir, disminuye el número de defunciones por este presunto delito. El INEGI revela que la tasa de homicidios por cada 100,000 habitantes a nivel nacional reporta un descenso, al pasar de 25.8 en 2024 a 21.4 por cada 100,000 habitantes. El primer medio que se usó para cometer homicidios fue el disparo de arma de fuego, con 70.8% de los casos, mientras que las armas objetos punzocortantes se ubicaron en la segunda posición con 9.4%. En el país fueron mayores los homicidios cometidos en hombres que en mujeres. Se registraron en el caso de los hombres 24,506, en las mujeres 3,154. En tanto que en 329 casos el sexo no fue especificado. Las autoridades en donde se cometieron un mayor número de presuntos homicidios durante 2025 fueron Guanajuato con 3,249, le sigue el Estado de México con 2,575, Chihuahua con 2,106, Baja California también con 2,095 y Sinaloa con 1,805. En aquellos estados donde se reportó un aumento en el número de presuntos homicidios fueron Yucatán con 42, Campeche con 97, Durango con 108, Coahuila con 109 y Tlaxcala con 139. Ahora, debo decirle que sí, efectivamente, lo bajan los homicidios y 6.6%. Se trata de Tlaxcala con 139. Ahora, debo decirle que sí, efectivamente, lo

0: Pública, el Secretariado General de Seguridad Pública. ¿Por qué esa diferencia? Pues fíjese usted que por conveniencia política, en muchos casos las fiscalías de los estados no reportan como homicidios dolosos los homicidios que llegan a ocurrir, y por esta razón, por razones políticas, le digo, de levantarse el cuello y decir, mire, presidenta, o mira, federación, cómo está bajando el crimen en mi terruño, en mi tierra, en mi estado, pues le bajan el número de homicidios. Por eso discrepa la cifra del Secretariado General de Seguridad Pública con la cifra del INEGI. Nos permite una pausa, volvemos enseguida con más información.
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2: Son las 6:35.
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0: Eres investigador del Instituto de Investigaciones Económicas de nuestra Universidad Nacional Autónoma de México. Imanol, muchas gracias por aceptar la invitación para estar con nosotros en vivo, en directo. Te estamos captando que está un poco moviéndose tu computadora, pero creo que ya la tienes derecha y bien colocada. Estaba leyendo con mucho interés algo que firmaron varios de ustedes, señalando que cada año Fíjate, además de los 30 mil estudiantes que ingresan por

0: pase reglamentario. Alrededor de 180 mil aspirantes compiten por examen en la UNAM, de los cuales menos de 19 mil son aceptados. Más del 90% queda fuera, no por falta de mérito, sino por falta de cupo. Esa es una realidad que nos rebota inmediatamente. Un saludo muy cordial.
1: Hola, Pepe. Buenas noches. Un saludo cordial. Estoy en Argentina en este momento, por eso ves que mis condiciones de transmisión no son las mejores. Te agradezco la invitación al programa y qué bueno que has tenido oportunidad de leer este documento que preparamos con varias y varios colegas de distintas instituciones de educación superior del país, preocupados por lo que está pasando. Los datos que mostraste a nosotros nos llevan a una conclusión muy evidente, y es que hay muchísimos jóvenes, hombres y mujeres que quieren estudiar, lo quieren hacer en las instituciones de mayor nivel, en las que son más completas también, porque tienen docencia e investigación y extensión, tienen cultura alrededor, tienen profes de tiempo completo, tienen órganos colegiados de gobierno, en fin, instituciones, universidades en todo el sentido de la palabra. Podemos llamarles clásicas. Y se presentan a estas instituciones tratando de entrar ahí. Y en general no hay la oportunidad de hacerlo. Y se les excluye a través de un examen que mide algunas cosas, pero que está diseñado para precisamente generar un resultado de que se pueda admitir alrededor del 10%, siendo muy benignos, ¿no? Ese es el gran problema que tenemos.
0: Claro, la falta de cupo de las universidades a las que tú has definido perfectamente como las universidades clásicas. Estaba leyendo quiénes son los firmantes, desde luego tú, pero también está Alejandro González Ledesma, Alex Meléndez César, Enrique Pineda, Diana Fuentes, Efraín León Hernández, en fin. Son gente preocupada, muy preocupada, justamente por la situación ante la escasez de lugares. No es un hecho inevitable, sino la consecuencia de decisiones presupuestales, decisiones políticas, cuando el financiamiento a la educación superior no crece al ritmo de la demanda. Y esto lo debe de contemplar el Estado mexicano. El examen de admisión se convierte en un filtro para administrar un espacio deliberadamente insuficiente. Esa es una realidad brutal, Imanol.
1: Así es, y no es un asunto, hay que ser muy claros. Este es un problema de décadas, Pepe. Tenemos viviendo esta situación de marginación de casi 90% de aspirantes en estas instituciones clásicas desde hace 50 o 60 años, ¿no? Ha habido desde la creación de la Universidad Autónoma Metropolitana, prácticamente los gobiernos dejaron de hacer universidades serias. Las crearon en los años 70 y 80 en varios de los estados de la República, en donde hay buenas universidades autónomas, bastante completas, y se dejaron de crear. Entonces, esto que estamos viviendo en la UNAM con el examen de admisión, se repite en la Autónoma de Yucatán, se repite en Chihuahua, se repite en Sinaloa, en Puebla. Entonces, creemos nosotros que hay que desmistificar esta idea de que tenemos una herramienta casi perfecta, que es el examen que ahora nos falló por haberlo hecho en línea. En realidad, no, es una herramienta excluyente, es una herramienta que daña a jóvenes que vienen de familias de escasos recursos, de familias de baja escolaridad, que es una herramienta que tiene un sesgo en contra de las mujeres, por supuesto de las diferentes culturas que viven en nuestro país, y en donde a pesar de eso hay gente que logra transitar y atravesar los filtros de esta herramienta. Entonces decimos que hay que avanzar en dos direcciones. Una, es momento de revisar muy, muy a fondo los mecanismos con los cuales se selecciona a estudiantes en las instituciones de educación superior. No podemos atenernos a un solo examen. No estamos diciendo que tiene que entrar todo el mundo a todas las instituciones. Sabemos que eso no se puede hacer, pero podemos explorar experiencias que se han hecho en otros países, como por ejemplo la Universidad de Buenos Aires, que lo que tiene es un ciclo propedéutico en donde participan muchos estudiantes, y muchos se quedan sin entrar luego a las licenciaturas. Es un gran filtro, pero es un filtro que permite evaluar a las y los jóvenes a lo largo de todo un año de trabajo, ¿no? Y a pesar de eso, no logra eliminar la injusticia social que existe. Entonces, ese es un tema. Y el otro, mucho más importante, ¿cómo hacemos que, de alguna manera, como lo hizo la UNAM en los años 70, que propuso y contribuyó al diseño de la Universidad Autónoma Metropolitana, ¿por qué no proponer que las universidades públicas del país y el gobierno federal, los gobiernos de los estados, nos sentemos a hacer una evaluación muy rigurosa de qué tanto podemos expandir la matrícula en las universidades existentes y qué otras universidades de este tipo, llamémosle, como decíamos antes, clásicas, se pueden generar para atender a esos jóvenes en las universidades a las que aspiran? Y te quiero contar o revivir una anécdota que a lo mejor tú recuerdas. En el año 2014, siendo subsecretario de Educación Superior Fernando Serrano Migallón, hizo una declaración tremenda, regañando a las y los jóvenes obcecados, necios, que pretendían entrar a las universidades como la UNAM, el Poli, la UAM o el Colegio de México. Y era terrible que el subsecretario de Educación Superior dijera esto, llamarles obcecados, por dos razones. Una, nosotros decíamos, no son obcecados, son persistentes en tratar de entrar a las mejores oportunidades educativas que tiene el país. Pero número dos, algo que es clave, Pepe, ¿por qué promovemos que nuestros hijos o nuestros nietos vayan a esas universidades de calidad, de alto nivel, de mayor vida cultural, y proponemos que los hijos o los nietos de otras personas vayan a otras oportunidades, les llamamos? ¿Por qué les decimos que no sean obcecados, que se vayan a otro lado? Implícitamente hay un juicio ahí, de que hay gentes que merecen más que otras el estar en instituciones de alta calidad. Y ese merecimiento, desgraciadamente, no es un merecimiento innato, no es un merecimiento del esfuerzo, es algo que está muy estudiado, fundamentalmente está determinado por el nivel socioeconómico y cultural de las familias de donde viene el estudiantado. Ese es el tema a discutir.
0: Claro.
1: Ese es el tema para hablar con el gobierno, para hablar con las universidades.
0: Es el tema de fondo, pues, para acabar pronto. Y Manuel,
1: así es.
0: Doctor, yo te pregunto algo en la coyuntura inmediata.
1: Sí, dime.
0: ¿Qué debe hacer el estudiante que sí pasó el examen, en tu opinión? ¿Y qué debe hacer el estudiante que no pasó el examen? Porque en medio de todo este asunto, la universidad dice, los que pasaron, que vuelvan a pasar. Total, ya pasaron. Pero los estudiantes que ya pasaron exigen ser recibidos porque tienen la constancia y la matrícula. De lo contrario, se empezarían a amparar. Ahora, los que no pasaron quieren también la oportunidad de entrar a hacer el examen. Y la universidad está poniendo ciertas condiciones para las puntuaciones más altas. ¿Cómo se debe o crees tú que podría resolverse este conflicto de intereses grave?
1: Es un conflicto que, en parte, una de las cosas más desagradables que tiene es que pone a unos estudiantes en contra de otros, Pepe. Y esta es una consecuencia de una cadena de errores. Si el 18 de junio la autoridad universitaria ya se había dado cuenta de que había problemas en el examen de admisión, ¿por qué esperaron tanto tiempo? Y sobre todo, ¿por qué publicaron los resultados y por qué le mandaron cartas de aceptación a estudiantes cuando se sabía que el mecanismo era irregular y no funcionaba? En fin, eso ya pasó. Y ninguna de las soluciones va a resolver, a dejar satisfecho a todo mundo. Yo lo dije en tu programa hace varios días, Pepe, creo que la solución más justa era darle la oportunidad a todas las personas aspirantes de nuevo. No entiendo, porque no nos han explicado cuál es el razonamiento para decir que solamente algunas de ellas van a poder presentar el examen. Entiendo cuál es el mecanismo por el que fijaron que 58,000 de casi 160,000 son las que van a poder presentar. Le llaman examen de control, en realidad es un nuevo examen de admisión. Lo hicieron fijando los límites inferiores de los años previos, ¿no? Pero me pregunto si con esto no se está generando un conflicto mayor. Yo quisiera que no, yo quiero que la universidad pueda avanzar, quiero que estas chicas y chicos puedan entrar, iniciar su carrera en septiembre, ¿no? Como estaba diseñado. Creo que es más injusto dejar las cosas como están y permitir que algunas personas que hicieron trampa entren y dejen fuera a otras que no hicieron trampa y que quedaron muy cerca. Es más injusto eso que hacer que se repita el examen. Ahora pienso, y esa es mi opinión muy particular, que lo más justo es que el examen se debería de haber repetido para todos. Pero vamos a ver qué opinan los estudiantes de uno y otro lado, y en fin, la UNAM tendrá que ir resolviendo algo que parece que no está terminado.
0: Es imposible saber quién hizo trampa. La UNAM lo reconoce.
1: Imposible.
0: Imposible.
1: Es imposible saberlo.
0: Muchas gracias, ¿no? Doctor. Te agradezco muchísimo. Que tengas buen viaje allá en Argentina.
1: Muchas gracias, Pepe. Te mando un abrazo y un saludo a tu audiencia.
0: Igualmente para ti. Gracias, doctor. El doctor Imanol Ordorica, sacristán, es doctor en educación, investigador del Instituto de Investigaciones Económicas de la UNAM. Le digo, no la tiene fácil el rector, quien mandó hace un rato un comunicado donde dice que mañana martes se publicará y difundirá en los medios oficiales de la UNAM la información sobre las fechas y sedes del examen de control presencial, precisando el procedimiento mediante el cual se convocará a cada aspirante. Una solución compleja, sin duda muy compleja, que no deja contento absolutamente a nadie. Una pausa, volvemos.
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7: El sábado por la noche, los Dodgers perdieron por segunda jornada consecutiva frente a los Medias Rojas en casa. Pero ese mismo día, el equipo de Los Ángeles anunció que había llegado a un acuerdo con Detroit para que Tarik Skubal llegue al equipo como refuerzo para la recta final de la campaña. Con esto, la escuadra de Dave Roberts es la máxima favorita para ganar la Serie Mundial, más allá de lo que pase con otros lanzadores que siguen por ahora en la lista de lesionados. Soy José Pablo Coello y como siempre te doy las gracias.
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0: hasta agosto 13.
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2: El tucán. Esta colorida ave destaca inmediatamente por su enorme y vistoso pico, el cual utiliza hábilmente para alcanzar frutas en las ramas delgadas. Habita en las copas de los árboles amazónicos, llenando el denso entorno con sus característicos cantos.
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3: El gobierno federal envió este lunes a Canadá un segundo contingente con 103 personas especializadas en manejo de incendios forestales para apoyar en la contingencia que afecta principalmente a la Columbia Británica. El pasado 28 de julio partió el primer contingente integrado por 104 especialistas. El director del ISSSTE, Martí Batres, informó que el Hospital Regional de Alta Especialidad en Oaxaca tiene un avance del 62%, contará con 508 camas, 11 quirófanos, 36 especialidades médicas y se prevé esté listo en los primeros meses de 2027. El embajador de Estados Unidos en México, Ron Johnson, destacó el trabajo realizado por la Secretaría de Marina al incautar más de 4 toneladas de cocaína en las costas de Chiapas y Oaxaca. Aseguró que estas acciones permiten desarticular organizaciones criminales.
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4: Bueno, tenemos contacto en este momento con Gonzalo Santiago, nuestro corresponsal allá en Veracruz. Finalmente se cerró el pozo exploratorio CREM 1 en Veracruz. Se registraron a lo largo de las últimas semanas, en los últimos meses, 150 fugas. Y esto, claro, enfureció a la comunidad que siente que se está dañando gravemente el medio ambiente. Bueno, finalmente Pemex toma la decisión de cerrar ese pozo exploratorio. Gonzalo, estamos contigo, Gonzalo Santiago.
5: Gracias, Pepe. Muy buenas tardes. Así es, el día de ayer Petróleos Mexicanos informó que como resultado de trabajos técnicos especializados y el despliegue de equipos de control se ha concretado ya el cierre del pozo CREM 1, el cual pues ya no presenta flujo en superficie. Y es que casi de 5 meses de la explosión e incendio de este pozo en Las Chuapas, en el sur de Veracruz, pues ya Petróleos Mexicanos finalmente reportó como concluido su cierre y puso en marcha una serie de acciones de restauración y también de apoyo social en las más de 40 comunidades que resultaron afectadas. Además, Pepe, con ello concluye ya la etapa principal de atención a la contingencia en la zona del pozo y se dará continuidad en las zonas aledañas al programa integral también de saneamiento ambiental y de compensación y de reparación de daños específicos. Ahora Pemex mantendrá el despliegue de servicios médicos y también odontológicos a través de sus unidades médicas móviles, brindando esta atención de manera ininterrumpida a más de 45 comunidades ahí de la región sur de Veracruz, especialmente en el municipio de Las Chuapas. Ahora las organizaciones ambientalistas, Pepe, pues se han pronunciado en contra de la situación debido a que la flama generó la emisión de gases contaminantes durante las 24 horas del día en estos 5 meses de la explosión e incendio de este pozo allá en Las Chuapas, Pepe.
4: 5 meses contaminando y hasta ahora se toma la decisión. Muchas gracias, Gonzalo Santiago.
5: Atentos y pendientes, Pepe, muy buenas tardes.
4: Atentos y pendientes, claro, la decisión de cerrarlo. Vamos con Estefany Almaraz porque allá en Quintana Roo hay un problema muy serio y se va a poner peor. Es el tema del sargazo. Hasta ahora, en el sureste del país han llegado 90.000 toneladas de sargazo, de esta alga, frente a las costas, le digo, de Quintana Roo. Pero se espera la llegada de más de 300.000 toneladas de sargazo. Vamos con Estefany Almaraz. Primero que nada, Estefany, ¿cómo te va? Muy buena tarde.
6: ¿Qué tal? Muy buenas tardes, qué gusto saludarte. Y así es, pues sigue llegando este arribo de sargazo, como bien comentas, pues poco más de 96.151 toneladas de sargazo ya se han recalado y se han recuperado en las diferentes playas. Sin embargo, pues bueno, hay una estimación de que todos los días frente a las costas de Quintana Roo hay más de 90.000 toneladas de esta alga. Sin embargo, pues al menos unas 9.000 son las que están recalando en lo que ya es en la orilla de la playa y que bueno, ha llevado a conformar estos frentes justamente para poder hacer esta recolecta. De acuerdo con datos que se tienen también a nivel estatal por parte de la Secretaría de Ecología y Medio Ambiente, es que cuando finalice este 2026 habrá llegado cerca de 600.000 toneladas durante esta temporada, que pues bueno, como ya se han presentado algunos datos, está siendo atípica y significa un incremento mayor al 2025 de hasta un 4 o 6% del recale. Pues bueno, algunos puntos de los más afectados este año ha sido Playa del Carmen, ha sido Mahahual, ha sido Tulum y parte de Cancún, Puerto Morelos, que es uno de los frentes de playa que también reporta un recal importante cada año. Este 2026 tuvo menos llegada de esta alga, sin embargo, pues bueno, se mantiene este combate y así seguirá por lo menos durante agosto, Pepe.
4: Pues muchas gracias, Estefanía Almaraz, por la información detallada. Que te vaya muy bien.
6: Hasta luego.
4: Hasta luego. Fíjense que ante todo esto yo me puse a buscar ¿qué va a pasar? ¿Qué va a hacer el gobierno con todo esto? Y me encuentro con algo bien interesante. El sargazo sería una alternativa sostenible para elaborar materiales de construcción y mezclas asfálticas. Por lo pronto, investigadores del Instituto de Investigaciones Materiales de la UNAM, junto con el sector privado, han desarrollado tecnología para este fin. Estos materiales cumplen con las normas mexicanas de calidad, dice la UNAM, y ofrecen resistencia y estabilidad comparables a las del concreto convencional, fíjese, comparables a las del concreto, sin agrietamientos. El sargazo, dicen los científicos, podría aplicarse en la construcción de banquetas, guarniciones en Quintana Roo, también como aislante en casas habitación, incluso también como tabiques. O sea, tiene remedio esto que nos está mandando el mar y que está empuercando las playas de Quintana Roo. Tiene remedio si es que se pone el sector privado de acuerdo con el Estado mexicano para recuperar toda esta basura que nos llega cíclicamente desde Sudamérica. Regresamos.
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0: Son las 7 en punto.
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0: que a lo mejor la mayoría de los fraudulentos sí, del cine, pues sí,
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0: de
1: acuerdo. 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
9: Son las 7 con 3 minutos.
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6: Por favor, ponga tiempo en su reloj. Son las 7 de la noche en punto, hora del centro de México. Tenemos un corte de caja con lo más importante al momento, Oscar Holguín.
11: Desde luego, Pepe, mañana martes, fechas y sedes para la aplicación del examen de control tras las anomalías detectadas en la prueba en línea, así lo anunció la UNAM. Este lunes, los aspirantes continuaron sus protestas. Rechazados, exigieron nuevo examen. Los admitidos demandan respeto al resultado original. Lo ocurrido en la UNAM es muestra que deben revisarse otras alternativas para la selección de estudiantes, lo afirmó el especialista en educación Imanol Ordóñez.
12: Es momento de revisar muy, muy a fondo los mecanismos con los cuales se selecciona a estudiantes en las instituciones de educación superior. No podemos atenernos a un solo examen. No estamos diciendo que tiene que entrar todo el mundo a todas las instituciones. Sabemos que eso no se puede hacer, pero podemos explorar experiencias que se han hecho en otros países, como por ejemplo la Universidad de Buenos Aires, que lo que tiene es un ciclo propedéutico en donde participan muchos estudiantes, y muchos se quedan sin entrar luego a las licenciaturas. Es un gran filtro.
11: Capturan a Iván Martín N., autor material del feminicidio de la influencer Valeria Márquez, asesinada el 13 de mayo del año pasado. 72 muertos, saldo de la llegada masiva de migrantes marroquíes al enclave español de Ceuta.
13: Al menos 72 personas murieron intentando llegar a Ceuta desde Marruecos. Así lo informó España el domingo, tras una oleada migratoria sin precedentes que llevó a unas 60.000 personas a cruzar hacia el enclave español en el norte de África. Madrid aseguró que la mayoría de los migrantes regresó a Marruecos en las últimas 48 horas. Rabat, sin embargo, presentó un balance muy inferior y reportó 11 fallecidos, 10 de ellos por ahogamiento. La policía y el ejército españoles continuaban desplegados en Ceuta, mientras equipos de rescate rastreaban las aguas cercanas a la frontera marítima. La Asociación Marroquí de Derechos Humanos afirmó que el número de víctimas podría acercarse a 130, además de decenas de desaparecidos, y reclamó una investigación independiente.
11: El domingo el Papa León pidió encontrar una solución a la crisis migratoria.
14: Sigo con preocupación la alarmante situación en Ceuta, pidiendo a Dios, por medio de la intercesión de nuestro Señor de África, que se puedan encontrar soluciones de paz, de estabilidad y de justicia.
11: Irán desmiente a Trump. El portavoz del Ministerio de Defensa iraní, Ismail Bakaya, niega negociaciones con Washington.
15: Irán desmintió el lunes que se estuvieran llevando a cabo negociaciones con Estados Unidos.
1: El Ministerio de Relaciones Exteriores de la República Islámica se pronunció luego de que el presidente estadounidense Donald Trump afirmara que el lunes comenzarían nuevas conversaciones para poner fin a la guerra en Medio Oriente, que entra en su sexto mes. Actualmente no estamos negociando con Estados Unidos. Nuestras negociaciones son con Omán para garantizar el paso por el estrecho de Hormuz. Trump había amenazado con golpear a Irán muy fuerte y, según la prensa, sopesaba nuevos ataques, incluso contra infraestructuras energéticas. Pero el magnate dio marcha atrás en esa amenaza el fin de semana, al afirmar que el marco de un acuerdo ya estaba sobre la mesa.
11: Y en respuesta, el presidente de Estados Unidos calificó como hipócritas a los líderes iraníes. Advirtió que el régimen de Teherán tiene una última oportunidad para firmar la paz.
16: I think we're going to maybe get something, but I want to give them every last chance before decapitation.
17: Creo que quizá logremos algo, pero quiero darle hasta la última oportunidad antes de la decapitación. Es muy difícil hacer lo que tenemos planeado, lo que sigue sobre la mesa. Veremos qué pasa, pero es una decisión muy, muy difícil. Estoy orgulloso del hecho de que voy a darle una nueva oportunidad a la gente. Este sería un paso muy grande. Llevar a cabo un ataque de esa magnitud contra un país es algo que preferiría no hacer.
6: Eso es lo que dijo el presidente de los Estados Unidos, amenazando con decapitar al régimen iraní de los ayatolás, a esa teocracia. Decapitarla, finalmente, es lo que está poniendo las situaciones en una tensión exacerbada. Los países amigos de Estados Unidos en la zona del Golfo Pérsico están, por supuesto, alarmados. Ha habido llamados de parte del Departamento de Estado de los Estados Unidos a sus ciudadanos para que en esa zona, desplegados en esa zona, o habitando esa zona, o visitando esa zona, para que se cuiden. Que se cuiden y que si pueden evitar permanecer en esos lugares, lo hagan pronto, lo hagan inmediatamente. Es lo que está provocándose en el mundo. Bueno, también el petróleo sigue para arriba, sigue subiendo, no como al principio del conflicto, pero sí sigue subiendo de manera sensible. En los deportes, el América está cerrando la tercera jornada como líder absoluto de la Liga de la Patada, por si le interesaba saberlo, y si no, pues no. Y luego México a la cabeza en el medallero de los Juegos Centroamericanos de República Dominicana, lleva 115 medallas de oro, 79 de plata, 64 de bronce. El segundo país es Colombia y tiene mucho menos, bueno, digamos que la mitad para abajo. Así está la situación, donde México es el gigante, es Estados Unidos, es la Rusia, es Alemania, frente a los países de Centroamérica y del Caribe, desde luego. Ahora, cuando lo ponen ya a competir en los Olímpicos, es otro cantar. Vamos con Rafael Cardona, vamos con el maestro Rafael Cardona, vamos a hablar de este asunto de las retiro de celulares y tabletas a menores de edad. Y comentando los ejemplos que se están tomando, ya los mencionaba Oscar, en algunas naciones de Europa sobre todo, donde hay mucha conciencia de este tema, del peligro de este tema, y en países como Australia. Y también lo que dijo la presidenta, que este tema de los juegos, los celulares, los jueguitos y demás, es tan adictivo y tan peligroso como las drogas. Y el gobierno de México a finales de este mes de agosto va a dar a conocer algunas ideas para que los papás intervengamos y los abuelitos y los maestros y todo para controlar a los chavos con este uso excesivo de los aparatos electrónicos, los gadgets, como les llaman. Rafael, ¿cómo te va? Buenas tardes. Buenas noches ya.
18: Buenas noches, Pepe. Mucho gusto en saludarlos a todos. Pues es una gran idea la que ha tenido la presidenta de limitar a los menores de edad en el uso de estos aparatos y de ese sistema de enlace digital con el mundo. Y pues es una pena que, no sé si esto haya llegado temprano o tarde, pero temprano o tarde, por desgracia, no va a funcionar. Va a funcionar, obviamente, en el ámbito en el que el gobierno federal tiene intervención, o sea, las escuelas. Por eso, pues, ha hablado ahí también Mario Delgado y ha opinado. Y me parece que lo que han dicho los funcionarios de la Cuarta Transformación tiene razón. Es algo lógico, es algo sensato. Pero el problema no está en el uso de los teléfonos inteligentes o las tabletas o las plataformas o el mundo de los gadgets o de los smartphones solamente en las escuelas. El problema está en la vida cotidiana. Y esto es algo imparable, incontenible, por muchas razones. Una de ellas es por la adicción que genera, sobre todo desde el principio de la vida, porque esto ya es una cosa en la que habría que cuidar a los niños de 3 y de 4 y de 5 años que aprenden a manejar un teléfono celular antes de aprender a amarrarse las agujetas de un zapato. Entonces, ¿qué hay detrás de toda esta adicción mundial? Pues hay un negocio, Pepe, de 600 mil millones de dólares. Eso es lo que vale el negocio de las plataformas. ¿Y qué produce además de un método de comunicación? Pues produce ansiedad, aislamiento, divagación, frustración, pérdida de ubicación, enojo, dependencia.
6: Ansiedad, angustia y desesperación.
18: Es como la canción.
6: Como la canción.
18: Exactamente igual que la canción. Y produce además una nueva enfermedad que no se conocía desde antes, que es la nomofobia. Tú has tenido ataques de nomofobia, porque sales de tu casa, se te olvida el teléfono y te regresas.
6: Ah, sí, claro.
18: Entonces, es la nomofobia, es la fobia de no tener a la mano el teléfono, ¿no? No mobile phone phobia. Se hace un acrónimo ahí que se llama nomofobia. El miedo de perder el celular, el miedo de no tenerlo, el miedo de no encontrarlo o el miedo de que alguien que tú no quieres que lo vea, lo pueda ver. Entonces, caemos todos en un síndrome de irritabilidad por la pérdida de la conexión con un mundo que ni nos conoce ni conocemos. Porque todos somos anónimos en las redes, hasta en el caso de las redes que compartes con tus conocidos. Porque uno eres tú el que está aquí frente a mí, mirándome con escepticismo, y otro es el del mensaje. La forma de hablar y de usar las palabras es diferente.
6: Y ya ni siquiera las palabras, ahora hay los símbolos, los emojis, todas esas cosas.
18: Entonces, aparte de todo, esto implica riesgos, peligros, fraudes, extorsiones, amenazas e intervención en la vida privada. Entonces, el gobierno dice, debemos salvar a la niñez en las escuelas de nuestro país de este problema que ya se convirtió en un asunto de salud pública.
6: Una adicción.
18: Una adicción. Como el libro este que hace poco tiempo publicó Josefina Vázquez Mota, de manera muy oportuna, que decía, papá, mamá, gracias por hacerme adicto. Porque hasta el día de hoy, yo no conozco ningún niño de 8 años que guarde sus domingos y vaya y se compre un teléfono de 5,000, 7,000, 8,000 o más pesos. Pero sí conozco a todos los papás y a todos los abuelos que para que el niño no moleste le dan un teléfono. Que se entretenga mientras nosotros estamos haciendo otras cosas y el niño empieza a tener ahí unas secreciones de dopamina que lo vuelven loquito y entonces ese loquito cuando llega a la escuela le van a decir tu teléfono te loquito, loquito y entonces el loquito se va a poner más loquito y es muy complicado hacer todo esto porque fíjate Pepe, el gobierno de México, desde hace ya muchos años, ha tratado de controlar el uso de los teléfonos celulares en las prisiones, donde puedes vigilar a la gente 24 horas al día con cámaras. Y no se puede. ¿Por qué? Porque también adentro de las cárceles es un negocio rentar los celulares. Entonces, La idea es buena, la idea es plausible, la idea es conveniente. Todos tenemos que respaldar al gobierno que controle este demonio digital. Pero pues el gobierno y nosotros vamos a fracasar, porque los traficantes de esta droga son los padres de los niños intoxicados y convertidos en adictos a la comunicación digital, a la diversión digital y a la dopamina digital. Y la culpa, como siempre en asuntos de menores de edad, la culpa no es de los menores, es de los mayores.
6: Gracias, Rafael.
18: Gracias, Pepe.
6: Buenas tardes. Que estés muy bien. Tus ideas serán bien recibidas en Palacio una vez que...
18: Casi siempre.
6: Una vez que se dé a conocer cuál va a ser la política del Estado mexicano en relación con todo esto, luego de escuchar a expertos como Rafael Cardona, desde luego. Si es que te llaman por teléfono, si contéstales, si vas, si les dices todo lo que me acabas de decir aquí en la mesa.
18: Pues mira, ni me van a llamar. Pero bueno.
6: Lo intentarás.
18: Ya, pues como dicen mi pueblo, si me invitan, voy.
6: Muy bien, gracias. Y si no, pues ¿para qué me invitan, no? Pues, si ya me conocen.
18: Así. Gracias, Rafael. Pepe. Buenas noches.
6: Que estés bien. Gracias. Buenas noches. Vamos a una pausa. ¿Algo más, Oscar?
11: Sí, Pepe, fíjate que hay pronóstico de lluvias intensas y hay que tener mucha precaución en Chihuahua, Sinaloa, Durango y Nayarit. Y la alerta incluye inundaciones, encharcamientos y afectaciones en caminos y zonas bajas. Esta alerta se extiende para el norte, el occidente y el centro del país. Media República Mexicana en riesgo por las lluvias.
6: Ayer un tormentón en la zona suroriente, al oriente de la Ciudad de México.
11: También en algunas zonas del norte de la Ciudad de México, donde incluso se reportaron la caída de algunos techos en centros comerciales, granizadas intensas y de la vialidad, pues qué decir, ¿no?
6: Vamos a una pausa y volvemos con más.
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9: Son las 7:19.

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2: Amame hasta con los dientes, Timbiriche. Escrita por Miguel Blasco, Luis Gómez Escolar y Gian Petro. Esta canción fue un éxito del grupo de pop mexicano Timbiriche. Habla sobre el amor apasionado y sin reservas. La energía juvenil y el estilo pegajoso de la canción hicieron que se convirtiera en un gran éxito en México y otros países de habla hispana, consolidando a Timbiriche como una de las bandas más populares de la época. Amame hasta con los dientes, Timbiriche.

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8: Bueno, lo invito ahora a atestiguar un momento estelar en este noticiario, porque tenemos la oportunidad de conversar unos minutos con la abogada y experta columnista del periódico El Universal, experta en materia de telecomunicaciones, Irene Levy. Irene Levy tiene una columna en El Universal, le digo, que se llama Telecomunicando. Es presidenta de Observatel y es amiga de nosotros en ese sentido para como experta ayudarnos a entender lo que está pasando con la nueva ley en defensa de los derechos de las audiencias, que va a ser sometida a consulta, entre comillas, para que el 21 de agosto nos digan si esa ley se aprueba o se promueve para su aprobación en el Poder Legislativo, y entonces sí venga lo que esto trae de cola, de cauda. ¿Y qué trae? Pues trae una forma de censura, no cabe la menor duda. Pero vamos por partes. Irene, muchas gracias y muy buenas noches.
9: Mi querido Pepe, es un gusto, gracias por tu gentil presentación.
8: Al contrario, Irene, a ver, vamos hablando de las cosas como son y por su nombre. La presidenta de la República ha dicho durante los últimos 4 apariciones en la mañanera que no habrá censura. Yo sí le creo, pero pues también tal vez no le haga tanta falta. ¿Por qué? Porque ya no va a ser como en el pasado, que agarraban el teléfono y del gobierno, de la Secretaría de Gobernación, o vete a saber, le hablaban al director de los medios de comunicación electrónica, le decían: oiga, José Cárdenas está hablando muchas cosas que no nos conviene, quítelo, cállelo. ¿Ahora va a ser así? ¿Cómo la ves?
9: Pues sí, querido Pepe, mira, desgraciadamente ahora lo que está a consulta es una serie de lineamientos que quiere emitir la Comisión Reguladora de Telecomunicaciones, que lo que hace es desglosar, dar el detalle de lo que está ya en la ley de telecomunicaciones y radiodifusión. ¿Recordarás? Nueva ley de 2025 que sustituyó a la anterior, y efectivamente tiene muchos claroscuros, hay que decirlo. Mira, por un lado es importante regular los derechos de las audiencias. Oye, distinguir entre publicidad e información para que pues las audiencias no sean engañadas de que pues un producto es muy bueno, parecía como disfrazarlo como información cuando en realidad están pagando por ese anuncio. O por ejemplo, cosas técnicas, querido Pepe, como cuando hay cambios en el audio, aumentan el audio algunos medios cuando van a poner un anuncio versus la información. En fin, una serie de cuestiones, subtitulaje, lenguaje de señas para las audiencias con discapacidad. Todo eso está muy bien y creo que los derechos de las audiencias son importantes. El problema está ahora con el proyecto que acaba de someter a consulta, como bien lo dices, este nuevo órgano gubernamental, ya no autónomo, gubernamental del Poder Ejecutivo, que se llama Comisión Reguladora de Telecomunicaciones, y ha puesto a consulta lineamientos en los que pues se le va la mano, Pepe, se le va la mano un poco, porque pues digamos que crece, aumenta los supuestos de la ley. Ya no nada más es la información tiene que ser veraz, sino que ahora está prohibido que esté descontextualizada. Eso no está en la ley. Y también hay otras cuestiones importantes que a mí me preocupan y espero que se corrijan en la versión final. Porque, pues, por ejemplo, tú bien lo sabes, hay un código de ética, Pepe, que tiene que emitir cada medio de comunicación. Ustedes lo tienen, Defensor de las Audiencias existe, y ese lo nombra el propio medio de comunicación. El problema está en que, pues, la audiencia se queja de algo. Vamos a suponer que le cambiaron el horario de un programa sin avisarle. No tiene que ser algo más profundo, puede ser algo así. Se queja con el Defensor de las Audiencias, viene un proceso, el Defensor de las Audiencias decide, le dice al medio, oye, sí, aquí te pasaste, la verdad es que tenías que haber avisado, corrige, da una disculpa o lo que tú quieras. Y ahí queda la cosa. El problema es que ahora, y viene un proceso que no está en la ley, la Comisión Reguladora de Telecomunicaciones es la última instancia. De pronto, este procedimiento que caía en la autorregulación, de pronto se abre esta instancia mágica en el gobierno donde es la Comisión Reguladora la última instancia. Vamos a suponer que a esta persona de la audiencia no le gusta lo que dijo el defensor, o bien no le gusta lo que hizo el medio al respecto. Entonces va y se queja como una especie de recurso de apelación frente a la comisión, y la comisión puede modificar lo que definió el Defensor de las Audiencias y decirle al medio, no, esto no, lo que tienes que hacer es regresar el programa al horario que el señor quería. Vamos a suponer, por no hablar de temas de veracidad y eso, ¿no?, que son más complicadas. Y entonces el medio dice, bueno, no, porque pues ya cambió mi parrilla programática y tal. Ah, bueno, pues entonces te sanciono. Y te sanciono con sanciones que van hasta el 1% de tus ingresos brutos.
8: Que es brutal.
9: Esta es la parte que más me preocupa. Brutal. Brutal.
8: Es un total quiebre de las empresas.
9: Yo no sé tanto de números, no sé si el quiebre, pero lo más importante, y ya ahí lo matamos, no está en la ley. Entonces tú no puedes incluir en lineamientos secundarios cuestiones que no están sustentadas en una norma del poder legislativo. No puedes autoarrogarte, como está la comisión, nuevas facultades y nuevas formas y nuevos procedimientos. Es un error. Ojalá se vea como un error, Pepe, y se corrija. Porque cuando me preguntan a mí, oye, ¿tú ves censura aquí? Yo digo, vamos a darles la oportunidad. Porque si corrigen, entonces no había la intención de censura. Pero si no corrigen en la versión final, yo tendría que sostener que sí lo hay.
8: Pero aquí viene algo muy interesante, Irene Levy. Para evitar esos roces que sacan chispas entre el medio de comunicación electrónica, en este caso radio y televisión, con el gobierno federal que va a, con la agencia digital que va a regular todo ese asunto, pues el mismo dirigente de la empresa, el mismo empresario, en fin, y el director de los directores de noticiarios, y en fin, van a decirle al informador, ¿sabes qué? Cálmate, por aquí no, cállate, amordázate. Sí, te amordazo porque sé que sobre la mesa hay una pistola cargada de sanciones administrativas que pueden implicar mi ruina.
9: Voy a ir más allá, Pepe. Más allá de eso, también puede haber un efecto, como es reconocido mundialmente, de autocensura, de que el propio comunicador diga, híjole, ¿para qué me meto en broncas si digo esto o digo alguna otra cosa o este programa y no vaya a ser que lo tomen a mal, vamos a quitarlo, vamos a callarnos, etcétera? Sí puede tener un efecto de autocensura. Entonces, estos son cosas que se tienen que corregir. Hay otras muchas cosas que están bien, pero esto es muy delicado y me preocupa que lo hayan puesto en el proyecto de saque. Y esperemos hasta el 21 de agosto, esperemos también que prorroguen un poco los días, pero bueno, si no lo hacen, esperemos que corrijan, porque esto además es inconstitucional, Pepe, y no es bueno para una comunicación democrática del país. Se supone que estamos avanzando, la presidenta ha dicho que quiere censurar, aunque dice ella que tiene los medios, no sé cuáles, pero ella dice que tiene los medios y no quiere censurar. Bueno, si no quieren censurar, que no parezca que quieran censurar tampoco, ¿no?
8: Te lo digo de esa manera, hoy en su columna del periódico Reforma, el muy estimado Jesús Silva Herzog Márquez, capta el fondo del asunto y dice que el poder empieza a tratar la libertad de expresión no como un derecho, sino como una cortesía, una dádiva que puede retirar cuando se le antoje. Ahí cita la presidenta, si quisiéramos censurar, ya lo habríamos hecho, dijo la presidenta. Entonces hay que agradecer a la presidenta, pues, que no nos censure. Fue el recordatorio de quién tiene las llaves, hombre.
9: Sí, sí. ¿Quién tiene las llaves para cerrarla y abrirla? Sí es preocupante, Pepe. Pero lo que sí a mí me preocupa es que se diga ninguna regulación de derechos de las audiencias. Ahí no. Y esta es la dicotomía que me parece que hemos caído, blanco, negro, etcétera. Creo que hay muchos grises y sí es preocupante. Este proyecto de lineamientos de las audiencias es peor que el que salió, o bueno, el que salió del Instituto Federal de Telecomunicaciones, recordarás, que también estuvo envuelto en una gran polémica. En este caso, pues desgraciadamente me parece que se les pasó todavía más la mano, porque no es un órgano autónomo, es un órgano de gobierno, y que tenga el gobierno en la mano la posibilidad de calificar qué es verdad, qué es mentira, qué es contexto y qué no es contexto, me parece grave. Y déjame decirte otra cosa que también es importante. Artículo 53 de estos lineamientos dan la facultad a la comisión para que de oficio, ya sin queja de las audiencias, puedan monitorear o cualquier otra actuación que considere, así dice, o cualquier otra actuación que considere pertinente, que se cumplan los derechos de las audiencias. Y esto me parece todavía, es más, me parece lo más grave de todos los lineamientos, este articulito, donde le dan la carta abierta a la comisión para que, bueno, en un momento dado haga lo que considere para verificar que se cumplan y, en su caso, si no lo considera así, sancionar al medio de comunicación con una barbaridad de ingresos que van del 0.01% al 1%, y que, te repito, Pepe, esto no encuentra un soporte en la ley federal, en la ley en materia de telecomunicaciones y radiodifusión del año pasado. Entonces, cosas preocupantes, cosas buenas que rescatar. Esperemos que todo esto lo es presidenta Luisa María Alcalde, y que tengan una cirugía mayor a este documento.
8: Muchas gracias, Irene Levy. Gracias por acompañarnos y hacernos ver la situación. Que estés muy bien.
9: Siempre a la orden, querido Pepe. Abrazo a todos.
8: Abrazo igualmente para ti, Irene Levy, abogada, columnista del Universal, Telecomunicando, se llama su columna. Ella es presidente de presidenta de Observatel. Sí, lo que decimos, ahora le vamos a llamar la censura 2.0, que ya no va a ser esa censura que llegaba ahí derribando puertas a patadas, es un decir, ¿no? Que hablaban por teléfono los jefes de comunicación, de gobernación, de Los Pinos, y callen a este, callen al otro, esto que dice, bueno, al que dice que no está de acuerdo se le da tribuna y se contesta y adelante y se oyen todas las voces. Y no, pero antes era mucho más rudimentario, mucho más primitivo, era muy duro, ¿no? Bueno, ahora será más suave, sí. Más pulcro, vamos a decir. Además de amenazar balances, abre expedientes judiciales. Esto va a encarecer la crítica y va a dejar a los dueños de los medios que apaguen cámaras y micrófonos, pues para no irritar al poder y salvar a ellos, claro, sus finanzas. Y después, cuando no quede una sola voz distinta, que todas sean iguales y uniformes, el gobierno podrá jurar con impecable cinismo que nunca censuró a nadie. Una pausa.
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15: Son las 7 con 37 minutos.
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17: En este momento estamos enlazados a la ciudad de Washington. Allá se encuentra Armando Guzmán, corresponsal de este espacio informativo de Grupo Fórmula. Hay mucha información, Armando. Te saludo como siempre con afecto. Muy buenas noches. Ahora resulta que hay demócratas. ¿Qué le está pasando a los demócratas que ahora que parece que quieren ser socialistas? ¿O cómo interpretarlo?
18: Voy a decir, lo que pasa es que hay un movimiento muy grande, Pepe, que está creciendo en Estados Unidos, que es de socialistas, de comunistas. No hacen una diferenciación entre socialismo y comunismo, pero todo empezó con el alcalde de la ciudad de Nueva York, con Mamdani, que dice él que es comunista. Y entonces Alejandro Ocasio-Cortez, de quien seguramente han escuchado hablar en México, una congresista también de la izquierda, está tratando de formar un nuevo partido. Y lo que han hecho es secuestrar al Partido Demócrata y tratar de convertirlo en el Partido Socialista Demócrata de los Estados Unidos. Esto lo pueden hacer en cualquier momento y lo pueden hacer en cualquier tiempo. Lo que pasa es que hoy es importante porque por primera vez, debido a todo lo que hemos discutido y todo lo que sabemos del presidente Donald Trump, el Partido Republicano está realmente por pagar las consecuencias de todos los errores del presidente y esto lo podríamos ver en noviembre. Entonces, la oportunidad para los demócratas de recapturar las dos cámaras del Congreso están ahí presentes. Pero lo que ellos no esperaban es que así de la izquierda les saliera corriendo un partido socialista que tratara de secuestrar al Partido Demócrata. Y ahora ese Partido Demócrata podría asustar a muchísima gente siendo un partido socialista. En Estados Unidos tú no puedes hablar de izquierda, no puedes hablar de comunismo, no puedes hablar de socialismo, porque la gente lo rechaza y lo ha rechazado durante toda su historia. Entonces, esto a los republicanos les podría quedar muy bien. A este presidente le podría ayudar muchísimo, porque entonces, si la gente se asusta y deja de votar por los demócratas, este presidente podría quedarse con el Congreso republicano y tendríamos dos años más de Donald Trump con toda la fuerza y con todo lo que sabemos en México que puede hacer. Entonces, todo el mundo está esperando ver si hay un...

0: cambio de noviembre, Irán está esperando, Cuba está esperando, nosotros estamos esperando, todo el mundo está esperando para ver qué es lo que ocurre y si esto cambiaría la conducta del presidente de los Estados Unidos. Pero como te digo, si llegan a secuestrar el Partido Demócrata y lo convierten en un partido de izquierda y un partido socialista, pues entonces va a haber serios problemas. Y lo que pasa es que, por ejemplo, en ciudades como Nueva York, el alcalde Mamdani ha podido hacer una serie de promesas, que por ahora son promesas, pero que a la gente le gustan. Entonces él dice, vamos a darte el departamento en el que vives, va a ser tuyo y no vas a tener que pagar renta, y te vamos a dar las mercancías de los supermercados a 30% de descuento, el gobierno va a pagar por esto, el gobierno va a pagar por el transporte. Entonces la gente se deja llevar por este tipo de discurso cuando se da cuenta que al final muchas de esas son promesas vacías. Pero lo más importante de todo, y lo que al final nos importaría a nosotros en México, es qué efecto tiene eso en quitarle el poder de las manos al presidente Trump por parte de los demócratas en noviembre, o en dejar que los republicanos vuelvan a capturar las dos cámaras del Congreso y tengamos 2 años más de Donald Trump como lo conocemos.
1: No, sí está la cosa que abre, y sobre todo se va a poner peor conforme avancemos hacia el momento electoral, porque todas estas son herramientas del presidente de Estados Unidos para alarmar a los votantes y traerlos para acá, jalar para su interés. Estoy recibiendo información, Armando, donde se dice que la Corte Suprema de Estados Unidos confirma la ciudadanía por nacimiento y rechaza la orden de Trump, la orden del presidente de los Estados Unidos.
0: Es algo que esperábamos, Pepe. Era muy difícil ir en contra de todo esto. El presidente está recibiendo reveses por parte de la Corte Suprema, que no está dando todas las cosas que él hubiera esperado, y esperaríamos que en esto tuvieran más tiempo, le hubieran dado más tiempo. Pero la cantidad de demandas que había sobre esto, la Corte tenía que pronunciarse, y no hay forma en la que se puedan salir de la enmienda 14, que es muy breve y que dice: toda persona nacida en los Estados Unidos o en territorio de los Estados Unidos adquiere la nacionalidad estadounidense, por tanto la ciudadanía. Entonces, este tipo de cosas, hay 3 jueces que estaban en contra. De los 9, hay 6 que son conservadores, 3 que son liberales. Esperábamos que los liberales votaran a favor de esta enmienda y de dejar que la gente nacida en Estados Unidos, aún de padres indocumentados, continúe teniendo la nacionalidad estadounidense. Esperábamos que de los otros 6, no sabíamos cómo se iban a comportar, pero al final de cuentas fue demasiado el peso de la ley, como está escrito, y el presidente va a tener que ahora vivir con todo esto. Lo que va a hacer seguramente es lo mismo que hace siempre que tiene una derrota. Él siempre la hace a un lado, ignora lo demás y sigue adelante. Esto es, hay que vivir y aprender de Donald Trump a veces, pero él no se detiene a darle tiempo a las derrotas o que le caigan encima. Siempre y sencillamente las hace a un lado. Mañana va a haber elecciones, Pepe, y eso va a ser interesante porque hay varios estados que están buscando, como Missouri, Kansas, Michigan, el estado de Virginia, están buscando a candidatos que son los que se presentarán en enero. Y son 5 estados muy importantes en los que vamos a ver si los republicanos y los demócratas tienen mayorías y cómo las pueden manejar. Y cuánta influencia tiene, particularmente en el estado de Michigan, la cuestión esta del socialismo. Vamos a verlo y ya te platicaremos. Yo no sé si tengas tiempo para una cosa muy breve.
1: Venga.
0: Es lo de una demanda que el presidente Donald Trump está haciendo en contra de un banco de los Estados Unidos, porque este banco le canceló más de 300 cuentas en el año 2021. El presidente se ha dado cuenta que demandando en su carácter de presidente puede tener favores en las cortes y puede tener un avance importante en lo que está haciendo. Entonces está buscando una compensación, otra vez en dinero, por parte de las cortes de justicia, diciendo que a los alegatos por parte de Capital One, que es un banco muy importante en Estados Unidos, que le canceló más de 300 cuentas relacionadas no solamente a él, a su familia, a su hijo Eric y algunos otros negocios que él tenía en ese momento campos de golf y algunas otras inversiones en bienes raíces. Le cancelaron todo esto porque estaban buscando evidencia de lavado de dinero. Esa evidencia de lavado de dinero nunca la encontraron, pero lo que sí hicieron fue cancelar esas cuentas. El presidente ahora quiere una compensación por haber sufrido esta cancelación de sus cuentas, y eso lo vamos a ver en los próximos días. La razón en la que da el presidente es que esto que ocurrió en el 2021 ocurrió inmediatamente después de los desmanes que hubo en el Congreso, y que el banco tomó una posición política para dañar a sus negocios en forma personal, y por eso él demanda ahora ser compensado por muchos millones de dólares. Vamos a ver si las cortes se los dan.
1: Estaremos atentos. Gracias, Armando. Gracias por la conversación, la información y el análisis.
0: Gracias, Pepe. Buenas noches.
1: Gracias, muy buenas noches con Armando Guzmán. No, hombre, qué bárbaro. No se pierda usted, Armando Guzmán. Deportes, vamos a deportes con José Luis N., alias El Pintor. Primero una pausa.
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14: La Corte Federal de Nueva York, Estados Unidos, suspendió la audiencia programada para este martes contra el secretario de Seguridad de Sinaloa, Gerardo Mérida. Hasta el momento, no hay fecha para renovar su comparecencia. El Partido Verde Ecologista celebró la creación del Polo de Desarrollo de Economía Circular en Quintana Roo para transformar el sargazo, plásticos y escombros en materias primas. El complejo industrial atraerá inversiones como incentivos fiscales para incorporar estos residuos a las cadenas productivas. La Auditoría Superior de la Federación informó que revisará de oficio el contrato por adjudicación directa que la UNAM otorgó a la empresa Territorium Life ante presuntas irregularidades registradas en la primera aplicación digital del examen de ingreso 2026-2027. Informó Itzel Vanegas. 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
1: Bueno, antes de ir a la cuestión deportiva, permítame informarle que hace un rato la Fiscalía General de la República solicitó una nueva orden de aprehensión, otra orden de aprehensión en contra del empresario Raúl Rocha Cantú, accionista mayoritario de la franquicia del concurso Miss Universo. Ahora la nueva orden de aprehensión va por su presunta participación en una estructura dedicada a operaciones con recursos de procedencia ilícita, lavado de dinero, en pocas palabras. Esto es una investigación distinta a la que se inició en 2025. Lo están señalando por delincuencia organizada, tráfico de armas y contrabando de hidrocarburos. De acuerdo con fuentes federales, el Ministerio Público Federal judicializó la carpeta ante un juez del Centro de Justicia Penal Federal con sede en el penal del Altiplano en el Estado de México, a donde iría a dar si lo capturan, ¿eh? Cuidado. Ya tendremos más información con precisión. Esto acaba de darse a conocer apenas. Y vamos contigo, José Luis N., alias el querido pintor José Luis Cuevas. ¿Cómo te va? ¿Por dónde quieres empezar? Tienes mucho material. Si quieres por el América, que va en la cima, o bien si quieres por Gianni Infantino, que va en la cima, pero con ese.
15: Es correcto, Pepe, hay bastante, incluso una pelea en el béisbol de la Liga Mexicana que ya estaremos platicando, pero ¿qué te parece? Arrancamos con este tema de América que ya señalas, uno de los dos invictos que queda en la presente campaña junto con Tijuana, 7 unidades tras 3 jornadas, un partido que termina ganando con autoridad ante Santos 3-0, pero que el primer tiempo la pasó mal, ¿eh? En el 1-0 me parece que Santos tenía opciones de poder igualar el marcador y al final, si no es por Cota, no se termina por dar esta situación. Henry Martín reaparece marcando apenas al minuto 2 y después los goles en parte complementaria de Brian Rodríguez y también de Alejandro Cárdenas, un chico que recién debutaba y que marcaba su anotación. Lo de Tijuana también es muy destacado, el asunto de que gane su partido, de que se mantenga ahí en la parte alta de la tabla con 7 unidades. Si bien es cierto, empató con San Luis, llegaba con 2 victorias consecutivas, y bueno, ese 0-0 le termina por dar ese número, el punto que le da el lugar número 2 en la tabla general junto con América. Detrás hay algunos equipos como Cruz Azul, el sorprendente Atlante, que Atlante le pega a Cruz Azul en la cancha del Estadio Banorte, un partido donde nadie esperaba que Atlante ganara. Creo yo que todos pensábamos que cuando menos Cruz Azul iba a poder sacar el empate con todo y su cuadro alterno que presentó, y no fue así. Vaya partido del equipo dirigido por Miguel El Piojo Herrera, de 3-1, acabó en 3-2 el juego, y bueno, para el Atlante es una victoria de esas que le reconforta y bastante al Piojo Herrera, porque es su primera victoria en su regreso después del empate que se había dado con América, la particularidad de perder en su debut ante Necaxa y ahora ya por fin ganar este partido. Después de esto, Pepe, y tras la victoria también de Toluca 3-1 contundente ante el equipo de Necaxa, se viene un parón llamado Leagues Cup, que son prácticamente 10 días de actividad, 10, 11 días de actividad en los Estados Unidos, 3 partidos por equipo en diferentes ciudades frente a equipos de la MLS, y recordar que el sistema de competencia es enfrentas de alguna manera equipos de la MLS, pero tu tabla general te da la opción de avanzar a la siguiente ronda compitiendo contra la Liga MX, es decir, enfrentas a la MLS, ganas tus partidos, llegas a 9 puntos, y si eres el líder de tu conferencia, de tu liga, de la Liga MX, estarás avanzando a la siguiente ronda, y ya en septiembre se estará llevando a cabo esta fase llamada de eliminación directa entre equipos de MLS y equipos de Liga MX. Es el último año de este formato, de esta Leagues Cup. No quiere decir que se vaya a terminar, hay intenciones claras de mantenerla. Incluso el señor Berg de Los Ángeles FC es nuevo comisionado de la MLS y tiene una muy buena y cercana relación con la Liga MX, así que parece que va para largo el tema de tener estos convenios con la MLS y la Liga MX. Pepe, al tiempo que en la Liga de Expansión se siguen manifestando por el no ascenso ni descenso, que ya sabemos todos, pues llegó para quedarse esta situación, lamentablemente, para el sistema de competencia, deportivamente hablando, en el fútbol mexicano. Pepe, y bueno, hablabas de Gianni Infantino. Vaya que hay una historia detrás con Gianni Infantino. Yo te lo decía aquí la semana anterior, el gran perdedor de esta historia era Infantino, porque iba a perder la oportunidad de lo que parecía una reelección de trámite. Ahora me parece que le saldrán cuando menos 2 o 3 contendientes para poderse llevar esa posibilidad en las elecciones el próximo mes de marzo en Marruecos, donde se estará llevando a cabo el Congreso 77 de FIFA, y ahí se estará dando a conocer esta situación ya comentada. Así que vamos a ver quién levanta la mano. Dicen que Nasser Al-Khelaifi, el hombre que era el hombre importante en el Paris Saint-Germain, hay quien dice que Alexander Seferán, Víctor Montagliani, que es el presidente de la CONCACAF. Vamos a ver quién dice yo puedo hacerle frente a Gianni Infantino y ganarle las elecciones. Eso lo descubriremos en próximas semanas, seguramente, Pepe, con esta situación.
1: Pero ahora hay algo interesante. Las federaciones futbolísticas de Inglaterra, de Gales, de Serbia y de Suecia le retiran su apoyo a Gianni Infantino en pos de una reelección. Es decir, empiezan a cultivarse ya los ánimos de las federaciones futbolísticas importantes, negándole a este hombre todo el apoyo. Y fíjate, también trascendió que Emmanuel Macron, el presidente de Francia, intervino para tumbar el proyecto de Gianni Infantino de vender el Mundial. Quería privatizarlo. Dice que quiere preservar, la unidad del fútbol debe preservar, y él intervino para tumbar ese proyecto financiero. ¿Cómo ves lo que ha generado el huracán Infantino? ¡Qué barbaridad!
15: Sí, es increíble, porque parecería que esa decisión de FIFA Forward, el programa que buscaba fortalecer para posteriormente llegar con la privatización, era algo que se haría sin necesidad de entrar a muchos. Sin embargo, tanto la labor en lo periodístico como también de algunos directivos que no estaban conformes con esta situación, que filtraron esta información, hicieron que todo se le terminara reventando en la propia mano a Gianni Infantino, y con ello insistimos también el tema de su reelección, que parecía viento en popa si tomábamos en cuenta lo que había mostrado en algún momento, ¿no? Sin embargo, creo yo que esto apenas empieza, Pepe, en el tema de Infantino. Si bien es cierto, todavía habrá por ahí de septiembre y octubre algunas fechas FIFA, espacios para que se puedan comenzar a hablar de posibles candidatos. No descartemos que en próximas semanas alguien levante la mano para contender en esa posible elección de marzo.
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19: Una vez más, la estación migratoria Siglo XXI, ubicada en Tapachula, se convirtió en escenario de tensión. El motín protagonizado este fin de semana por un grupo de personas migrantes evidenció que la presión dentro de estos centros sigue siendo un desafío para las autoridades. Aunque el Instituto Nacional de Migración informó que el orden fue restablecido mediante el diálogo y que dos personas fueron puestas a disposición de las autoridades por intentar provocar un incendio, el episodio reavivió el debate sobre las condiciones y la gestión de la política migratoria en la frontera sur. La versión oficial indica que no hubo personas lesionadas y que en todo momento se privilegiaron los derechos humanos. Sin embargo, organizaciones y defensores de migrantes señalan que la inconformidad surgió por el prolongado proceso migratorio y las condiciones de permanencia dentro de la estación, una realidad que ha sido denunciada en repetidas ocasiones. Ambas versiones muestran que el problema va más allá de un incidente aislado que refleja la complejidad de la crisis migratoria que enfrenta Chiapas. Y es que Tapachula continúa siendo el principal punto de contención migratoria del país, donde convergen personas deportadas, solicitantes de refugio y migrantes en tránsito. El reto para las autoridades no termina con restablecer el orden. La prioridad debe ser evitar que situaciones como esta vuelvan a repetirse. Hasta el siguiente comentario.
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3: Lo que prometía convertirse en el siguiente episodio de la batalla legal entre Gabriel Soto y su expareja, Ana Carla Sinclair, tendrá que esperar algunas semanas más. No porque alguna de las partes haya dado marcha atrás en sus intenciones de llegar hasta las últimas consecuencias, sino porque el calendario del Poder Judicial puso una pausa obligada al conflicto. El cantante regional mexicano Lupillo Rivera busca cerrar el conflicto legal contra la princesa del pop mexicana, Belinda, mediante un acuerdo, según informó su abogado Alonso Beseiro, el pasado martes 29 de julio del 2026, a menos de un mes de haberse negado a todo tipo de acuerdo mutuo. El representante legal detalló que, después de meses de proceso judicial, ambas partes prefieren reservar la disputa y ahí murió el caso, en referencia a que no habrá más acciones legales si logran un pacto, el cual, pues obviamente se espera sea revelado en los próximos días. Diego Luna recibirá uno de los premios más importantes del cine europeo en Sarajevo. El actor, director y productor mexicano recibirá el Corazón Honorario de Sarajevo, que se llevará a cabo del 14 al 21 de agosto a las figuras cuya trayectoria han dejado una huella en la cinematografía mundial.
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4: Son las 8:10.

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2: Son las 8 con 13 minutos.
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3: Son las 8:19.

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1: Son las 8 con 30 minutos.

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1: Son las 8.

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3: Son las 8:40.

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2: 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Son las 9 en punto.
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3: El gobierno de México inició la construcción de una iniciativa para regular el uso de teléfonos celulares y otras tecnologías digitales en las escuelas del país, con el fin de promover el uso responsable de estos dispositivos sin restringir su aprovechamiento como herramientas educativas. La propuesta, que impulsa la Secretaría de Educación Pública, no contempla una prohibición inmediata. En cambio, plantea elaborar una regulación a través de consultas con docentes, madres y padres de familia, estudiantes, especialistas y organismos internacionales. La intención es presentar la iniciativa durante el próximo periodo ordinario de sesiones del Congreso de la Unión. Sobre este tema, el secretario de Educación en el Estado, Roger Mandujano Ayala, consideró que se trata de una propuesta relevante al señalar que la sociedad atraviesa una etapa de transición hacia entornos cada vez más digitalizados, por lo que es necesario analizar el impacto que tiene el uso constante de las pantallas en niñas, niños y jóvenes, al tiempo que reconoció que la tecnología también representa una herramienta valiosa para el aprendizaje. Por ello, el reto será encontrar un equilibrio que permita aprovechar sus beneficios sin perder de vista el bienestar y el desarrollo integral de los estudiantes. Hasta el siguiente comentario.
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4: Hubo un tiempo en el que el miedo guardaba silencio.

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1: Son las 9 con 9 minutos.
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1: Son las 9 con 20 minutos.
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15: Son las 9:31.

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2: Son las 10 con 10 minutos.

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3: Son las 10:19.

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1: Son las 10 con 24 minutos.

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2: Son las 10.

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1: Son las 11 en punto.

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2: Son las 11:08.

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7: ¿Cómo están? Soy Claudia Mejía. Un nuevo episodio de Ya Oíste. En esta ocasión, vamos a hablar de demencias y viene a mi cabeza cuando mi mamá de repente se le olvida algo de a qué vine, ya me va a dar el ice. Pero realmente, pues es algo que decimos, ¿no? Comúnmente, y no sabemos si en realidad sea un factor para que nos dé algún tipo de demencia, ¿no? Y nada más lo decimos al aire, pero pues puede ser que sea más complejo que eso, ¿no? Entonces hoy tenemos a la doctora Cecilia Acosta, ella es neuróloga.
12: Hola Claudia, muy bien, muchas gracias por la invitación. Fíjate que es algo muy cotidiano, ¿no? Todos cuando tenemos esta tendencia a olvidar algo, siempre estamos pensando en una enfermedad como el Alzheimer. Uh-huh. Y resulta que nosotros que nos dedicamos a esto, que somos neurólogos y cotidianamente evaluamos pacientes, pues es un tema muy común, pero poco valorado por las personas, porque pensamos que es algo natural y normal, uh-huh, olvidar cosas en algún momento determinado.
7: Cuando vamos al refri decimos, ay, ¿ya que vine?
12: Sí, fíjate que también hay un signo. Tip. Hay un tip. Cuando yo voy al refri y voy a una cosa y no recuerdo, y me regreso y después me acuerdo, ahí diríamos que es algo natural, es algo normal. Cuando no me vuelvo a acordar, hay que ahí tenemos un foco rojo prendido.
7: Una red flag de aguas, ¿no?
12: Hay que evaluar esta parte. Y tal vez la principal sospecha no solo el olvido como tal, sino el impacto que tiene en nuestra vida diaria. ¿Cuántas veces me sucede? ¿Cuántas veces dejé de hacer una cosa porque lo olvidé? Y no es la primera vez, me está sucediendo cotidianamente, recurrentemente.
7: También es algo degenerativo, ¿no? Es como cuando decimos, ya estoy grande, ya se me están olvidando las cosas.
12: Fíjate que tocas un tema muy importante, la edad. Un tiempo, no hace mucho tiempo, todavía se utilizaban términos como la demencia senil. Y entonces se le atribuía al proceso de envejecimiento exclusivamente la pérdida de memoria. Y ahora sabemos que esos términos ya son obsoletos, no se utilizan. Y que puede haber personas que no tan seniles que puedan presentar síntomas relacionados con un deterioro cognitivo. De hecho, el término de demencia sigue siendo un término fuerte. Ha cambiado su nomenclatura en la actualidad. Hablamos de deterioro cognitivo. Y el deterioro cognitivo se puede presentar a cualquier edad. No necesariamente tendríamos que ser seniles, pero no todas las demencias son enfermedad de Alzheimer. Existen algunos tipos particulares, las podríamos dividir en aquellas enfermedades que irremediablemente progresan y que tienen un carácter degenerativo. Y habrá algunos deterioros cognitivos que son secundarios, por ejemplo, un trastorno tiroideo. ¿Qué? Obviamente lo más impactante son aquellas enfermedades en donde irremediablemente el paciente va perdiendo no solo su capacidad de memoria, su capacidad de lenguaje, la capacidad de reconocer personas, la capacidad de autocuidado. Y entonces ese tipo de enfermedades son realmente devastadoras porque van progresando y afectando no solo al que padece el problema, sino al entorno.
7: ¿Cómo llegamos a eso? O sea, ¿en algún momento todos podemos tener cierto tipo de deterioro?
12: Sí.
7: Ya en la adultez, en la vejez.
12: Sí.
7: ¿O cómo llegan las personas? ¿O es genético? ¿Cómo es?
12: Ok. Todos, por tener un cerebro, tenemos susceptibilidad. Tenemos un riesgo al nacer de poder tener cualquier enfermedad del sistema nervioso central, porque tenemos el órgano principal que es el cerebro. Pero si yo tengo un familiar directo con algún padecimiento, como este tipo de enfermedades degenerativas que van progresando con el tiempo, pues mi riesgo se incrementa. Pero si yo, aparte de tener este riesgo genético por tener un familiar directo enfermo, pero aparte yo soy diabético, hipertenso, tengo problemas con mi peso, tengo problemas auditivos si no escucho bien, o tengo malos hábitos, no hago dieta, no hago ejercicio. De hecho, en la actualidad sabemos, y eso ya está más que estudiado, el 56% de los pacientes que tienen alguna demencia degenerativa tipo Alzheimer, por ejemplo, el 56% puede ser prevenible.
7: ¿Cómo es vivir con demencia?
12: Imagina que una persona no sepa dónde vive, quién es, en dónde está, que olvide quién es su esposo, sus hijos, y que aparte no pueda tener una posibilidad de sobrevivir y que dependa de terceros para eso. No son capaces de bañarse porque olvidan cómo bañarse. Olvidan cómo ponerse la ropa, se llaman apraxias, olvidan todo este acto motor de ponerte una camiseta, un pantalón, cómo ir al baño. Y todas estas cuestiones van a generar una dependencia de terceros y que el que cuida pues va a tener que hacer todas esas actividades para poder mejorar la calidad de vida de los pacientes. La invitación es que nos volteemos a ver y identifiquemos, ¿no? Y a veces mucha gente se asusta, porque he tenido pacientes que dicen, doctora, se me olvidan las... Mejorar la calidad de vida de los pacientes. La invitación es que nos volteemos a ver y identifiquemos, ¿no? Y a veces mucha gente se asusta.

0: Y a veces haciendo eso es suficiente pues para poder, digamos que retomar nuestra vida normal sin que estemos en peligro de desarrollar algún tipo de demencia.
1: Como profesional de la salud, ¿qué les dirías a las familias que están enfrentando esto?
0: Fíjate que sí es un tema muy difícil. Primero es la cuestión de la aceptación. Generalmente el familiar es el más renuente a pensar que algo está pasando y hay una especie de negación inicial. ¿Qué se tiene que hacer? Bueno, el cuidador tiene que entender qué es lo principal. Dormir bien, comer bien, para que pueda sentirse fuerte para cuidar a una persona que requiere el cuidado como el de un niño. ¿Qué decirle a un cuidador? Primero que la enfermedad es crónica y progresiva y que irremediablemente va a tener esta progresión y conforme pasan las etapas de evolución va a haber un mayor impacto en la dependencia de terceros para sobrevivir y por lo tanto que el paciente tiene que irse programando y dosificando. Y que tiene que generar una red de apoyo. A veces es la misma familia la red de apoyo. Hacer fuerte al cuidador. Darle la información para que cuando suceda alguna complicación puedan resolver inmediatamente.
1: Aunque, por ejemplo, la familia lo sepa, siempre hay contextos complicados, ¿no?
0: Sí.
1: Entonces no es como que así ya lo sé, voy a ayudar, voy a ver, nos vamos a organizar. No siempre pasa.
0: Fíjate que yo lo que hago es reunir a la mayoría de las personas que pudieran estar en contacto directo para decirles, ustedes, estamos en un barco, vamos a remar siempre para el mismo lado. Porque no sé si te ha pasado, Claudia, que hay personas que tienen diferentes formas de pensar.
1: Sí.
0: Y entonces dicen, no, es que yo creo que mejor no le des medicamento porque eso creo que no. Y yo me da miedo que le des esto porque fulanita le dio tal. Entonces hay una serie de opiniones que lo único que pasa es que todo el mundo se confunda. Y por eso nosotros tenemos que estar ahí como llevando la batuta. Esto se hace, cuiden esto, trabajen en eso. Doctor, es que tengo miedo porque este medicamento leí tal cosa, no tengas temor. Vamos a trabajarlo, vamos a hacerlo. Y si todos remamos por el mismo rumbo, entonces no va a haber esta familia fragmentada, fracturada, porque todos tienen opiniones diferentes. Y el único que pierde es el paciente. En la actualidad, los servicios de salud en el ISSSTE se han abierto para que el paciente, independientemente del lugar donde vive, si él tiene una necesidad por un trastorno de memoria, pueda acudir en el servicio de neurología donde esté disponible, independientemente de la zona. Esto del programa de salud mental es maravilloso.
1: El correo es saludmental@iste.gob.mx. Doctora Cecilia, muchísimas gracias. Fue muy tranquilizadora, yo creo que para varias personas que nos están escuchando.
0: Sí, Claudia, yo te agradezco mucho que toques estos temas porque son de tanta relevancia y tanta importancia que yo aprecio mucho. Sí.
1: Muchísimas gracias, doctora.
0: Gracias a ti, Claudia. Saludos a tu audiencia.
1: Gracias. Ella es la doctora Cecilia Acosta. Yo soy Claudia Mejía. Nos vemos en un siguiente episodio. Bye. 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
2: Son las 12 con 3 minutos.

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3: Son las 12 con 14 minutos.

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2: Son las 12 con 22 minutos.

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2: Son las 12 con 34 minutos.
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2: Son las 12:42.

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5: Son las 12 con 55 minutos.

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1: Bueno, ya estamos de regreso, amigos. Manda tu mensaje de texto al... ¡Caíste! 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
3: ¿Cómo están, pachangueros? ¿Cómo están? Buenas tardes. Bienvenidos, bienvenidas. Es un gusto estar con ustedes a través de Extremo 90.7. Oigan, estamos arrancando la pachanga el día de hoy, así que puedes empezar a comunicarte al WhatsApp. Es 962-625-2500 y a través de las llamadas telefónicas también. Hay llamada a la pachanga, bueno.
4: Bueno, buenas tardes, Irene.
3: Buenas tardes.
4: Oscar.
3: ¿Quién? Oscar. Oscar, ¿qué onda, Oscar? Dinos.
4: Voy a participar con la canción de Doctor Psiquiatra.
3: ¿Doctor Psiquiatra?
4: Sí.
3: Oscar, Doctor Psiquiatra. Listo, Oscar, ya te anotamos.
4: Gracias, gracias.
3: Listo, ya quedó. Ahí está Oscar, en los primeros segundos del programa ya tenemos al primer participante en el versus. Pero oigan, paren todo, por favor, porque tenemos invitados en cabina, que son unos invitados que nos encanta poder saludar, que ahorita de hecho nos vamos a ir con el buen Superman para poder platicar con ellos. Llamada telefónica, la pachanga, bueno.
5: Buenas tardes, mi chica de humo.
3: Alex, Iron Mancova, buenas tardes.
5: ¿Cómo estás?
3: Aquí, mi buen Alex.
5: Oiga, te quiero participar ahí con la de José María Napoleón, el maestro, con la de Vive.
3: Vive. Listo. Listo, Alex, ya te anoté.
5: Dale, pues ya, oye, una pregunta aquí, ya no cuando participé con Doña Mari.
3: ¿Cómo?
5: La semana pasada participé con Doña Mari, ¿me ganó?
3: Sí. No, creo que ganaste tú, fíjate.
5: Ok, gracias, mi amable.
3: Hoy bien. Sí escucha el programa, ¿eh?
5: Sí.
3: Bueno, sale Alex, cuídate mucho. Y oigan, lo que les platicaba, que tenemos invitados. Efectivamente, que tiene que ver con la lucha libre, con los meros meros. Y para eso está mi querido Superman, que ya está listo y puesto del otro lado para poder platicar con nuestros invitados y darnos todos los detalles el día de hoy. Mi buen Super, oye, ¿estás rodeado de quién? Platícame.
6: Así es, mi querida Irán Nava, nos acompaña Arcángel Fai y Gallo el Traidor. Ellos son promotores, protagonistas. De hecho, ayer tuve la oportunidad de verlos allá en el Parque de la Sedeco. Para que vean nada más un saborcito de lo que se va a pasar el día 9 de agosto en Irán Nava. 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Y qué mejor que ellos para comentarnos, mi querido Gallo Traidor. ¿Cómo ves? ¿Cómo vas? Tú dices.
7: Pues mira, antes que nada, gracias otra vez por la invitación. 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Y pues aquí estamos invitando para este 9 de agosto a las 6 de la tarde en la Mesoamericana.
6: Sí, en el Palenque.
7: En el Palenque, la Mesoamericana.
6: Así es, Arcángel Fai.
8: ¿Qué tal? Muy buenas tardes a todos. Muchísimas gracias por la invitación. Aquí estamos de nuevo. Y pues ahora sí que siempre saben que aquí en Tapachula siempre se le dan los mejores regalos, ¿no? 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Así es.
6: No, pues imagínate qué regalazo tú, los Psychos, Mister Iguana, Mini Vikingo, Andrómeda, Abismo Negro, Tauros, Histeria, Galeno del Mal, Doctor Wagner Jr. y la Catalina. Oye, Traidor.
8: No, y para todos los hombres, Pimpinela Escarlata.
6: Ah.
8: La piden a gritos.
6: Sí, cómo no. 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
6: Fíjate que nunca falta eso, ¿verdad, Gallo? 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
7: Pues sí, pero gente envidiosa, pero pues no tiene caso hablar de ellos, la verdad. 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Y pues, ¿qué más que para todas las mujeres? Regresa Valentino otra vez a Tapachula.
6: Regresa Valentino para que se dé un taco de ojo ahí las chicas.
7: Así es.
6: Lo saboreen, lo toquen, lo apapachen. Bueno, en fin.
7: Viene completo el programa para todos ustedes también. Viene Pimpinela, de nueva cuenta. O sea, es para niños, pues mini vikingo, ¿no? Vienen los Viper.
6: Sí, Parquita.
7: Regresa Pagano a Tapachula.
6: También, mira.
7: Vienen completo los Psycho Circus. Entonces, vuelve la Parca. Entonces, es un programa completísimo que no se puede perder, ¿no? Para el 9 de agosto.
6: Sí, así es. Y además van a poder disfrutar el talento local, como siempre. La prueba está que aquí tenemos a Arcángel Fire, Galeno, que está ahí, pero ahorita lo tienen congelado, dicen.
7: No, es que no quiere hablar, que quiere el reto otra vez con el Rey Ángel, que le quitó el cinturón. Entonces, mañana a lo mejor, o no sé qué día, le van a dar el espacio aquí para él poder explicar por qué perdió.
6: Porque perdió ese día, ¿no?
9: Para que se desahogue.
6: Sí, no, pero sí que estuvo larga esa lucha, porque unos decían, ya ganó, híjole, se reponían, pero bueno, mañana va a tener la oportunidad Galeno de explicar por qué perdió.
7: ¿Por qué perdió?
6: Sí, pero bueno, no se lo pueden perder. Mister Iguana es la sensación ahorita, Catalina que viene con todo, y
7: Lady Chane,
6: Hiedra, Flamer. No. Y boletos, hay boletos todavía.
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6: Arcángel Fire, ¿qué se espera de ti esta lucha?
9: Pues mira, ahora sí que aquí vamos ahorita con todo y te voy a decir algo.
6: Sí.
9: En función pasada no se pudo por toda la situación que están haciendo, pero pues ahorita este evento que viene, vamos a comprar vaselina para todos los arrieros, ¿no? Entonces, vamos a dar lo mejor de nosotros y pues ya saben, la mejor calidad, ¿no? 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
6: Eso. Mi querido Irán Nava, ya tienes tu boleto, quiero pensar, Irán.
3: Obvio, bebé.
6: Sí. Bueno, vamos a la pausa. Muchas gracias, Gallo. Muchas gracias, Arcángel. Muchas gracias, Galeno, que ahorita está en stand-by.
7: No, venía a ver el muñeco. Pues no. Dijeron que hoy lunes regresaba el muñeco y no.
6: Sí, pues no vino.
9: Se va triste.
7: Así que, muñeco, un saludo.
6: Bueno, vámonos.
3: Gracias, mi buen Superman. Pausa y regresamos. Escuchas La Pachanga. 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
2: Fíjate que sabe.
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3: Es la 1 con 12 minutos.
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5: Y ahora sí, muchachos, ya estamos de vuelta en La Pachanga. Hay llamada telefónica a La Pachanga. Bueno.
6: Hola, Irancita, buenas tardes.
5: José, ¿cómo estás? Buenas tardes.
6: Con altibajos, pero ahí voy. Ahí voy.
5: Qué bueno, José, te mandamos un abrazo. Mira, el apapacho desde ahorita que está iniciando el programa y de parte de los pachangueros y hasta los despertalovers, ¿eh?
6: Ay, sí, tuve la dicha de que me hablara Cala.
5: Ay, qué bueno.
6: Qué buen amigo.
5: ¿Verdad que es a todo dar?
6: ¿Mande?
5: Es a todo dar el Calamardo.
6: Sí, y también ahorita estamos aquí... apoyando pues ahora sí que el programa como da ímpetu. Mira, estaba yo bien apagado y mira, ahorita ya me levanté.
5: Ay, qué bueno, José, de eso se trata.
6: Sí, me levanté, pero aquí estamos. Ya no tuve oportunidad de entrar versus, pero mira, coincidí con Alex Escoba.
5: Qué bueno.
6: La misma canción iba a pedir yo.
5: ¿Ah, sí?
6: Sí.
5: Oye, están conectados, entonces.
6: Ay, no. Y también quería felicitar a los luchadores porque yo en mis temporadas de juventud era yo aficionado a la lucha libre.
5: Ah, mira.
6: Y aquí en México hay una arena que se llama Arena Nezahualcóyotl.
5: Ajá.
6: Y me iba yo porque ayudarle al muchacho que vendía los refrescos.
5: Ajá.
6: Y ahí me iba y ya me metía para ver de gratis la lucha.
5: Hombre, la pasabas pero súper bien.
6: Sí.
5: Qué bueno, José. Que por cierto, creo que mañana va a andar Alex Cova por allá en Ciudad de México, ¿eh?
6: Ay, mira, qué bueno.
5: Sí, sí, sí.
6: Pero bueno, aquí estamos.
5: Sale mi buen José, cuídate mucho, te mandamos un abrazo.
6: Ah, sí, saludos a todos, a Tuper, un abrazo. ¿Y el muñeco ya cuándo llega?
5: Pues fíjate que, como dijeran los luchadores, creíamos que regresaba hoy, pero no.
6: No, pues ese muñeco anda buscando, estando luchando otra... lucha.
5: Sí, hombre.
6: Bueno, pues cuídate.
5: Sale, José, bye bye. Tú también, cuídate mucho. Ahí está nuestro buen amigo José desde la Ciudad de México. Desde allá se está reportando. 962-625-2500. La Pachanga, bueno.
7: Hola, Irancita.
5: Luigi, bebé, ¿cómo estás?
7: Bien, aquí escuchándolos. Saludos a José.
5: Ay, gracias. Oye, Luigi, digo, de parte de José, pues.
7: Oye.
5: ¿Qué pasó?
7: Está escuchando que no llegó la Muñe.
5: No, pues.
7: Ay, no, si cuando salen esos luchadores casi parece nieve en el sol.
5: Se derrite.
7: Se derrite. Ella
5: pero
7: solita,
5: de volada.
7: Ay, sí, pero vieras cómo se, ay, no sé, se excita mucho. Sí, porque ese, ay, ya,
5: pero, hombre.
7: Ay, digo yo.
5: Y hoy que lo venían buscando, no vino.
7: Sí, bueno, yo dije, bueno. ¿Y ahora qué le pasaría?
5: ¿Quién sabe, eh? Yo creo que se prolongó sus vacaciones.
7: O se iría de vacaciones, así como Tuxtla Gutiérrez.
5: Sí, hombre, saber qué habrá sido de él.
7: ¿Y mi bello gordo?
5: Igual ahorita viene para acá a ver si trae buenas noticias.
7: Se fue al baño, seguro.
5: Sí, hombre, en el bañito está.
7: Ay, ese gordito. que tome Pepto. Bye.
5: Bye, Luigi. ¿Preparados y listos para el versus para los que acaban de sintonizarnos? Les recuerdo, está participando Oscar y Alex Cova. ¿Quién va a ganar el versus? Ya lo sabremos más adelante. Sigue mandando los mensajes 962-625-2500 para que te comuniques, manda los mensajes, llámanos directamente a cabina. Ahora sí, mi buen súper, ¿qué onda? ¿Dónde andabas?
8: Sí, quiero echarme un tirito con el gallo, pero no se avienta el güey.
5: Mira, pues, hombre, para eso me gustaba.
8: Ya, que me pueden sancionar porque yo soy profesional. No, allá en la calle, lo que quieras, pero bueno. Oye, saludos a Cala. Ay, nos trajo una agüita al Cala.
5: ¿Que ya vino?
8: Sí, ahí está.
5: Bueno, qué sí. bueno.
8: Así es, bueno. Así, oye, ¿ya dice el tema?
5: ¿No?
8: Por cortesía de Chupadulce.
5: A ver,
8: ahí estaba el Chupadulce. Espérame. El tema del día de hoy es... ¿Qué cosa comes en la feria?
5: ¿Qué cosa comes en la feria?
8: Él dice que porque ya viene la feria de San Agustín. Dice, ¿qué cosa comes en la feria? Por ejemplo, okay. ¿Una torta?
5: Pues fíjate que no, yo no he visto como que torta en la feria.
8: ¿No?
5: Venden de todo, tacos, sí. Que te la ayuda, se ponen los... Pero normalmente comemos en la feria chuchitos.
8: Chuchitos.
5: Aunque estén durísimos, es el pan más duro porque parece piedra. El Yo rojo. Creo que viene de feria entre feria.
8: El rojito.
5: Sí, del rojito.
8: Ah, ya.
5: Pero ese su truco es chopearlo, claro, sí. ¿No?
8: Sí. Sí, cómo no. Bueno, ¿qué cosa comes en la feria? Las tradicionales cenas, dice, aunque me las dejen cenas. Sin lana.
5: Sí, carísimas, por cierto, ¿eh?
8: Sí.
5: Sí, sí, sí, pero te venden que si 3 garnachitas y una tostada y 2 empanadas. Y no sé qué, ¿cuánto es? 1500.
8: Ah, bueno. Saluda, Chiquilín. Aquí me reporto, dice.
5: Oye, bueno. Hablando de Chiquilín y de las ferias, ¿también te zampas tus jobos en, ¿cómo se llama?
8: Curtidos.
5: Curtidos o tus esos, lo que el Chiquilín hace.
8: Sí, sí.
5: ¿No? Que también venden las botellitas en la feria.
8: Sí, pues, su botellita de curtido, dice.
5: Obvio, no con la calidad de los del Chiquilín, porque no, qué chulada. De verdad, no. Y frío súper, recién salido del refri, las bebidas del Chiquilín, no, una chulada, sí, qué rico.
8: De veras, tú, hace falta eso
5: se
8: ya.
5: Se me antojó, mire.
8: Rolando de Unión Miramar, para toda la banda de Miramar, dice, ya se
5: Saludos.
8: Reportó Rolando.
5: Oye, Rolando, desde las 6 de la mañana anda Rolando en ¿Sí? la unidad, ¿eh? Sí, Rolando, no hombre, que aguante.
8: Saludos, Indalecio. Saludos a Esvin, Tony Citalán, José, Nico, ¿quién otro está?
5: Dice Chupadulce, el algodón de azúcar, el nanche y los jobos curtidos, todo eso se come en la feria.
8: Ah, mira.
5: Sí, efectivamente, Chupadulce.
8: No, todo eso se come él.
5: Sí. Todo junto.
8: Es... El Carpi, saludos, Super Irán, la mistela, dice saludos. El Carpi.
5: Ah, la Ese mistela.
8: Es el juguito.
5: Sí.
8: Bueno, saludos, Carito, aquí estoy, dice Carito.
5: Saludos, okay. Carito, bienvenida a la pachanga.
8: Sí, dice, nunca falta que afuera de la feria, dice, te vendan tu, bueno, es que así era antes, tu jobo, nanche, curtido. Sí, bueno, no sé si todavía lo sigan haciendo, pero sí,
5: Los famosísimos, se me fue, ¿cómo se llaman? Súper, los que se ensartan en el palito.
8: Los alambres.
5: Sí, pero tiene otro nombre, ¿no?
8: Ah, sí.
5: Aparte de alambres.
8: Ah, sí.
5: Las, ¿cómo se llama?
8: Yo por alambres lo conozco.
5: Muchachos, ayúdenme.
8: Que ahí andas caminando por acá.
5: Ah, sí, con un gran polvo.
8: Sí.
5: ¿Cómo se llama ¿Cómo se llaman los que venden en la feria y que el palito le ponen la carnita? Brochetas, las brochetas, eso.
8: Dale su beso.
5: No me acordaba.
8: Sí, dale su beso.
5: Oye, nos vamos a ir a una pausa rápidamente y regresamos de inmediato, ¿eh? ¿Escuchas La Pachanga?
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6: Es la 1:31.

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8: Ya estamos de regreso, súper.
9: Así es, brochetas me ganaron, dice. ¿Quién es? No pusieron nombre. Gerard. Salud, Gerard. Un abrazo para ti. ¿Qué comes en la feria? Dice. Churritos. ¿Cómo se llama lo que dijiste, Irán?
8: Chuchitos.
9: Chuchitos. Ok. Bueno. Okay.
8: ¿Qué más comes en la feria? Comunícate 962-625-2500.
9: Bueno, y hablando de feria, te voy a contar una historia de feria. Resulta que va la Pamela y la Yajaira a la feria, ¿no? Y ahí van caminando las dos de la pan y todo. De repente, la Yajaira dice, ay, mira, gorda, el carrusel. Nos subamos a los caballitos. No, súbete tú. Ah, pues yo sí me quiero subir. Y se sube, ajá, ¿no? Entonces comienza a dar vuelta la Yajaira a los caballitos y la Pamela abajo, pues. No sé, pero la Pamela estaba comiendo sus chuchitos. Ajá. ¿No? Estaba comiendo y todo, cuando de repente la Yajaira sale volando.
8: No manches.
9: No, sale volando y cae al suelo justo a los pies de la Pamela. Uh-huh. Y la Pamela dice, ¿pero qué te pasó? Ay, tonta, me caí. ¿Qué? Pero dime, ¿qué te duele? ¿Qué te duele? ¿Sabes qué me duele? ¿Qué? Que iban tres vueltas del caballito y nunca me dijiste, adiós, adiós.
8: Tenemos llamada a la pachanga, bueno.
10: ¿Qué tal, Gracita? Súper buenas tardes, ¿cómo están?
8: ¡Calamardo! ¿Cómo estás, Calamardo?
10: Bien, bien, aquí andamos bajo el calor.
8: Oye, sí es cierto.
10: Pero
11: gracias a ti se nos quitó el calor, Calamardo.
8: Muchas gracias.
10: Nada, ya saben, cortesía.
11: Sí, sí.
10: Cosas que comes en la feria.
8: A ver.
10: Lo tradicional... Que casi ya no lo venden como antes, ¿no? Porque antes te acuerdas que venían los muses. Ya sabes que es muse, ¿verdad?
8: ¿Cuál es Calamardo?
10: De allá de Oaxaca. Bueno, así le dicen a ellos, muses.
8: Ajá.
10: Que venden el curtido.
8: Ajá.
10: El jobo, el nance, cajeta, el chicho seco.
8: Ah, sí, sí.
10: Traían. Eso es lo tradicional de feria.
11: Chicho seco.
10: Que antes aquí en la extinta FIT, ya ves que en la salida estaban todos ahí con sus puestos y charolas.
11: Sí.
10: Ahora ya en la otra pues ya no están así.
8: Ajá.
10: Y puedes encontrar también las tradicionales fresas con crema, jugo de caña de azúcar.
11: Sí.
10: O lo que se puso de moda en esta que vinieron los famosos taquis ya en polvito en el hot dog.
11: Ah, sí. Sí.
10: Que hacen y las tradicionales que ya se volvieron de cuando las brochetas.

0: Ah, caray, mira.
1: Las brochetas.
0: Las brochetas, claro. No, tú sí le sabes, Calamardo.
2: Esas ya son tradicionales, ¿ya?
0: Sí, claro. Muchas gracias, Cala, ya nos antojaste.
2: Oye, y por cierto, es que no he podido comer, ya se reportó José.
0: Ya se reportó, nos marcó hace un momentito, yo creo que andabas por acá, Calamardo.
2: Ah.
0: Dice que le marcaste, que platicaron, que eres un buen amigo.
2: Ah, sí, platicamos el viernes le marqué, y estuvimos platicando y estuvimos dando ánimo.
0: Qué bueno, Calamardo, que estén haciendo una amistad.
2: Héctor, y sobre todo también al buen Tony Chalán, que te está pasando por un momento muy, muy duro, ya iba saliendo, pero...
0: Qué bueno.
2: Que Dios le dé pronta resignación y fuerza para seguir adelante.
0: Así es. Qué bueno, Calamardo, te mando un abrazote.
2: Cuídense a todos, Dios,
0: sí. Cuídate. Dos. Bye, bye. Ahí está Calamardo. ¿Qué más, super?
1: Gilbertore
0: de la Croche, ¿qué nos dice? Pizza, dice, claro, no pueden faltar las rebanadas de pizza, súper. Sí, sí. Un rebanadón, que ¿cuánto cuestan? Como 50 pesos una rebanada, yo creo.
1: Yo creo, la feria, sí.
0: Y le puedes poner de todo, porque ahí tienen todos los, las salsas y demás, ¿no? Sí. Los juguetes de plástico con rebaba de dudosa procedencia, pero que nos dio felicidad a muchos niños.
1: ¿Pero cuáles,
0: Gilbertore?
1: Saber cuáles.
0: ¿Que traían qué? ¿O cómo?
1: No sé.
0: Está raro, ¿eh? Ese sí, no ubico, Gilbertore. No.
1: Pero, ay. Saludos, solidaridad presente, dice Laurel, es uno también.
0: Hay llamada, la pachanga, bueno.
3: Herancita.
0: Dinos.
3: Oye, otra cosa que comemos en la feria.
0: A ver.
3: Hojuelas.
0: Las hojuelas, claro.
3: Sí. Aquí me acaba de decir mi primo.
0: Las hojuelas, sí, es cierto.
3: Digo, sí, hojuelas y también. Pues me gustaba, a mí me gusta mucho el curtido de naranja.
0: Ah, sí.
3: Así sabrosa, ¿no?
0: Hay mucha gente a la que no le gusta, fíjate.
3: Sí.
0: Tan rico que es, ¿verdad?
3: Pues sí, también los dulces de coco.
0: El dulce de coco, sí, cierto, pues también. Sí.
3: A mí me encanta. Sí, hombre.
0: Acabas de acertar con dos más, José, gracias.
3: Pues sí, un chiste de los animalitos.
0: A ver.
3: Dice que estaban leyendo, todos estaban haciendo una fiesta y se les acabó la bebida. Y dice la liebre, ¿a quién mandamos? Dice a la tortuga, dice López. Dice a la tortuga, bueno, pues mandan a la tortuga. Y le encargaron el mandado a la tortuga. Ajá. Y de aquí a que ir, como son a sus 2 horas. Y dice la liebre, ay, ya se tardó la maldita tortuga. Dice, ¿qué vamos a hacer? Dice la tortuga, si siguen hablando de mí, no voy, ¿eh?
0: ¡Ay! Ahora, es pues, como Gracias, José. Estuvo bueno ese.
1: Sí.
0: Dice, en Puebla también se venden los borrachitos y el camote, dicen las ferias. Ah, no, sí. Y típico que cuando alguien viene de allá siempre trae a regalar, ¿verdad? Las cajitas, sí,
1: las
0: es cierto.
1: Las cajitas, es cierto. Pues mira, aquí los borrachitos no se venden, ya salen.
0: Solitos.
1: Solitos salen. Bueno, Borrás, denle su hora, dice. Colocho, saludos, Colina Centro, presente.
0: Saludos, Colocho. Colocho. ¿Tú qué comes en la feria, Colocho? Porque déjenme decirles que es de buen diente, ¿eh?
1: Ah, sí, el Colocho,
0: no,
1: sí.
0: No es necesario que haya feria, súper.
1: Sí.
0: La pachanga, bueno.
4: Hablando de esa persona.
0: Ajá.
4: A él le encanta comer chocobanano en la feria.
0: ¡Ah, ya le sabes!
4: Ah, sí, le fascina, le encanta. Y a mí, igual. Oye, Gracita,
0: ¿qué pasó?
4: Lo que compras en la feria,
0: ajá,
4: yo, y mi parte, es mi vaso de Michel.
0: Tu vaso de Michel.
4: Ay, mi noche.
0: Oye, Luigi, y aquí entre nos, ya ves que ahorita no solamente venden michelada, también los famosos azulitos, ¿te gustan esos?
4: Sí, también, sí, es más, tengo una botella aquí, que por cierto le dije a un amigo que iba a venir, y digo, tráete la Square. No, mejor agua mineral. Nada más se me olvidó preguntarle cómo lo esperaba. y sentado, acostado, parado.
0: Ya te dije que no creas en esas promesas.
4: No, pues tengo amigos, pues, pero dije, yo iba a llegar. Digo, me olvidó preguntarte cómo te esperaba. Dice, ya basta, no dice nada más.
0: Sale mi buen Luigi.
4: Bye.
0: Bye. Ahí está. ¿Qué más dice este?
1: Alex Cova. Los elotes y los esquites.
0: Ah, claro, no pueden faltar. Y las bolsitas de palomitas de 5 pesos, super.
1: Sí, ala, sí, cierto.
0: 5 pesos cuesta la bolsita.
1: 5. Ay, ay, ay.
0: Yo pura brocheta, dice el colocho. La pachanga, bueno.
5: Sí, buen día. También los chavitos locos en la serie de la ficha.
0: ¿Pero cuál, cuál?
5: Los jarritos locos.
1: Los jarritos locos.
0: Ah, los jarritos locos. ¿Quién habla? ¿Quién habla?
5: Sí, era como de tequila con...
0: Ah, sí.
5: Tehuacán, algo así.
0: ¿Preparados?
5: Preparados, sí.
0: Oye, pero ¿quién habla? ¿Cómo te llamas?
5: ¿No?
0: ¿Cómo te llamas?
5: Jaime Gambia.
0: Jaime. Saludos, Jaime. Gracias. Oiga, pura antojadera,
5: ¿eh,
0: Jaime?
5: Todavía no pueden votarlo.
1: No ha empezado. Se puede votar.
0: Okay. Ah, no, todavía no, no, no. Ya en el siguiente bloque viene el versus. Prepárate.
5: Ok.
0: Bye bye. Ahí está.
1: Bueno, ahí sí está. Una micahuama en bolsa en la feria, dice el Héctor. Bueno, no lo dudo, ¿eh? El Héctor, del Héctor se puede esperar todo, Irán.
0: Sí.
1: Hasta que te cotorree y te mienta.
0: Oye, sí es cierto. No, pues ni cómo defenderte, güey. No, no, sí, no.
1: Las fresas con crema, churros, salchipapas. ¿Quién eres? ¿Quién sabe? ¿Tu nombre? ¿Por qué no ponen nombre tú? Pero bueno, ya lo dijo.
0: Oye, las fresas con crema no pueden faltar en una feria, ¿eh?
1: Sí, pues.
0: O sea, y se venden, pero como pan caliente, ¿eh?
1: Mayra de Guatemala, los churros con azúcar, dice Mayra.
0: Los churros con azúcar. Ah, sí, sí, claro, los churros.
1: De esos venden acá en
0: Sí,
1: China,
0: sí,
1: ¿no?
0: Sí. También. Marlis. Ah, Marlis, saludos, Marlis. Bienvenida a la pachanga.
1: Bueno, Marlis.
0: Aquí van a aprender mucho. Sí. Pura cosa.
1: Más en sabia. El grupo, agréguense al grupo.
0: Hombre. Vámonos a la pausa, regresamos. Escuchas la pachanga.
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0: Ya estamos de regreso, muchas gracias. Cosas que comes en la feria. Coméntame 9626252500 de volada, papayito lindo, de volada. ¿Qué cosa comes en la feria? Churros, ya lo habían dicho, ¿verdad, Irán? ¿Churros ya?
1: Ya.
0: Sí. Dice, las fresas con crema.
1: También, claro. No pueden faltar las fresas con crema en la feria. Comunícate 962-625-2500 y prepárate porque se viene el versus.
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0: Bueno, te voy a presentar en la primera esquina. Él es Oscar con la de Doctor Psiquiatra.

0: La pachanga, bueno.
1: Mi voto para la Gloria.
2: Por este
0: Gloria,
2: doctor psiquiatra,
3: Oscar. Camero,
1: tú sí sabes,
3: mire.
2: Eso, bebé. Listo,
3: 1-0. Listo. Soy Gallo, mi voto es para Alex Cova, 1-1.
0: No dejes nada a la deriva, del cielo nada te caerá. Es para ti, bebé.
3: Ah. Sí, sí se lo echa.
0: La pachanga, bueno.
1: ¿Por qué pasa?
0: Ventaja,
1: pero no importa. Voto por Alex
3: Cova,
1: Calamardo.
3: Ah,
0: eso, 2-1,
3: no, hombre. ¿Para quién dice? Ah, le está dedicando la canción a Marcos Capistrán. Sí, porque están preguntando, pues. Digo, porque saben. No, no. Vicky, por Alex Cova, 3-1.
0: La pachanga, ¿por qué votas?
4: Por mí, Napoleón.
0: Napoleón.
3: Napoleón, 4. Agustina, por Alex Cova, 5. Gloria, vota por...
0: Por Gloria.
3: Doctor psiquiatra. 5-2.
0: La pachanga, ¿por qué votas?
4: Por Alex Cova.
0: Por Alex Cova, 6. Superman.
3: El Carpi, vota por Alex Cova, 7. Rico, por la de Napoleón, 8.
0: La pachanga, ¿por quién votas?
4: Por Oscar.
0: Por Oscar.
3: Oscar, 8-3. Luigi, vota por Gloria, 8-4. 8-4.
5: Creo que ya es tiempo de ir con el psiquiatra.
0: ¿Cuánto vamos?
3: 8-4.
0: 8-4.
3: Borrás, vota por Alex Cova, 9.
0: La pachanga, bueno.
4: Voto por doctor psiquiatra.
3: 9-5.
0: Eso,
3: 9-5.
0: 9-5, 9-5. La pachanga, bueno.
3: ¿Por quién?
0: ¿Por quién? No se escuchó, así que ese no cuenta porque no se escuchó.
3: No se escuchó. Bueno, ah, 9, ya. 6, 2, 9, 6, ya ganó.
0: ¿Ya?
3: Marlis le está dando el voto ganador.
0: ¿Qué es eso?
3: A Alex Cova.
0: La pachanga, bueno.
6: Con la del doctor psiquiatra.
0: Doctor psiquiatra.
3: No, pues sí, ya. No, pues sí.
0: No, ya, pero
3: Marlis le dio el gane a Alex Cova.
0: ¿Alex Cova, sí?
3: Sí.
0: Pues ahí está.
3: Voto por Napoleón, dice Marlis. Marlis, saludos, Marlis. Ella le dio el gane. ¿Aló? Nada. Sandy, vota por Alex. No, pues sí. Tiempo oficial, 21 segundos. Tony Citalán, como siempre.
0: Listo, pues nos vamos con la canción ganadora. Alex, bueno. Iron Man Cova, ¿eh?
3: Saludos.
0: No cualquier Alex. Es Iron Man.
3: Sí, bueno,
0: vámonos.
3: Ahí está. Gracias a nuestras 10 llamadas que entraron.
0: Sí, las únicas 10 ni modales. Vámonos, regresamos, es la pachanga.

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3: Son las 2 con 17 minutos.
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5: Bueno, ya se reportó Alex Cova. Gracias a los que votaron por el himno La Vida. Dice bendiciones para todos. Iron Man Cova.
6: Y mira qué dice Chupadulce. La verdad, un 10 con esa rola. Sí, sí, sí.
5: Sí, sí, va a ganar, Alex.
6: Sí, todavía, Alex, felicidades.
5: Votos por él.
6: Te mandamos un abrazo, Alex, y ya sabes, te comes un taquito por nosotros mañana.
5: Saludos al Bebetín y a la Poletina, dice Deus.
6: Deus. Saludos, Deus. Okay. Abrazote para ti.
5: Cosas que comes en la feria. Ese es el tema del día de hoy. Comunícate 962-625-2500. Allá en la
6: casa. Es que ya lo dijimos todo, no sé si nos falte algo.
5: Sí, algo que te comas en la feria.
6: A ver, ¿qué te comes en la feria?
5: ¿Cuál?
6: ¿Qué? Ya, chucho seco. Ya. Sí, sí. Aparte del chucho seco.
5: Ya lo dijeron.
6: Gomitas dulces. Sí, las bolsitas, ¿no? Que venden.
7: Poporopos.
6: Poporopos. ¿Cuáles son los poporopos? ¿O el churubusco?
5: Sí, cierto, lo que dicen. María Candelaria, la pizza, dice, ya lo habíamos dicho. Ya. Los jobos, ya también.
6: El jobo.
5: Ya lo habíamos dicho.
6: Pero a ver, ¿qué decía su padre?
5: Mistela. Sí, eso que dijo él. ¿Cómo se llama? Ese.
6: Tacos al pastor, dice. Sí, también. No pueden faltar los tacos. Las famosas cenas. De a 1,000 varos cada cena. La pachanga, bueno.
8: Hola, Irancita.
6: Hola, José.
8: Oye, estoy mal, pero no escuché. Lo que comemos ahí en la feria.
6: Ajá.
8: Garnachas.
6: Oye, no pueden faltar las garnachas, las órdenes de garnachas.
8: Sí, enchiladas.
6: Sí.
8: Y el pollo, la cena de pollo.
6: Esa famosa cena de pollo, tienes razón.
5: De 1,000 pesos.
6: Sí.
8: Pero mira, mira, pero para que veas.
6: No, tú sí le sabes.
8: Sí, voy a la feria.
6: Sí, tú sí vas a la feria, José. Y aprovechas.
8: Pueden ser muchas, muchas felicidades. Adiós. Adiós.
6: Adiós.
5: Ahí está. Saulo. El dulce de coyol que ya muy pocos lo hacen. Ya lo hacen. Antes sí lo hacían, pero ahora ya no. Ya no, porque como que la palma ya no dan. Sí, antes.
6: Papas, dice María Candelaria. Hamburguesas. Nah, de todo venden. Sí.
5: Sí, pues. Pero bueno.
6: Pues súper, ya estamos llegando al final del programa. Ya nos tenemos que ir.
5: Ok, sí.
6: Ya nos vamos.
5: Siento que nos están corriendo así, pero.
6: ¿Verdad? Sí. Pero pues bueno, oye, por cierto, la repetición de este programa, no olvides escucharla a la 1 de la mañana en extremotapachula.com. Ahí nos puedes escuchar a través de nuestro sitio web. Y mientras tanto, nosotros ya nos despedimos. Cuídense mucho, pachangueros. Nos escuchamos mañana en punto de la 1 de la tarde. Bye bye. Adiós.
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7: Son las 2 con 29 minutos.

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2: Son las 2 con 51 minutos.
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3: Son las 3:02.

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3: Son las 3:10.

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4: Son las 3 con 21 minutos.
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2: Son las 3:32.

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2: Son las 3:43.

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3: Son las 3 con 55 minutos.
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2: Son las 4:04.

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3: Son las 4 con 26 minutos.
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2: Son las 4 con 45 minutos.

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4: Son las 4 con 57 minutos.
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1: Son las 5 con un minuto.
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2: Son las 5 con 26 minutos.
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3: Son las 5 con 31 minutos.
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2: Son las 5 con 41 minutos.
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2: Son las

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0: Bienvenidos al Despertador. Son las 6:04 a.m. a través de Extremo 90.7. Buenos días. Buenos días, buenos días. ¿Cómo está el ánimo el día de hoy? Ya es martes 4 de agosto 2026. No se espanten, tranquilos. Ahorita los que van en el colectivo, porque ya el colectivo ya está desde las, ¿qué? 5 de la mañana, ¿no? O 5:30. No sé, la ruta es foránea, sí, desde las 5 de la mañana. Y las rutas locales, no sé a qué hora inician, pero yo espero que sí. Allá va, mira, allá va la de la 11 de septiembre. O par vial, ya no sé, ya ni vi. Buenos días, muchachos. Esto es El Despertador. Empieza a comunicarte a través del WhatsApp y las llamadas telefónicas al 962-625-2500. Este es el número de WhatsApp para que te reportes a cabina. Hay mucha información como cada mañana y obviamente yo te la voy a dar en El Despertador. Así que empezamos este día con todas las ganas y con toda la actitud. Yo espero que ya tengan a la mano su respectivo cafecito. Yo no sé si a todos les da la misma sensación de iniciar el día con café. Muchos otros prefieren el champurrado. Algunos más prefieren el arroz con leche. Otros más la avena con leche. Y algunos otros más el famoso atol de cacahuate, que por cierto yo no lo he probado. Sigo como que con esa pregunta, esa incógnita en mi corazón, a qué sabe el atol de cacahuate. Pero iniciando esta mañana en El Despertador, ya hay mensajes. Por favor, envía bendiciones, saludos cordiales y muchas buenas vibras para Samantha Paz, para que le vaya muy bien en sus vacaciones. No, hombre, mi buen José Martínez Zúñiga, le va a ir súper bien a esta muchacha. Yo hoy no sé dónde, en qué parte del mundo habrá amanecido Samantha Paz, pero de que se la está pasando bien, no, de lujo. Nosotros, los que nos están. De parte del cabo retirado don José Martínez Zúñiga y de parte de José Antonio Martínez Sánchez, que siempre estamos pendientes en la colonia Unidad y Fuerza en Tapachula, Chiapas. Muchas gracias. Y con este primer mensaje arrancamos El Despertador. Vámonos una pequeña pausa y regresamos con más a través de Extremo 90.7. Buenos días, que no se te haga tarde. 6:06 a.m. Y obviamente no olvides que lo mejor de la vida sucede cuando te levantas. Buenos días, este es El Despertador.
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0: Ya estamos de regreso, muchachos, ya estamos de vuelta. Son las 6:10. Te recuerdo la hora para que no se te haga tarde. 6:10 y esto es El Despertador. Hay mensajes. ¿Qué nos dicen por acá? George, mi buen George de Lyon. George de Lyon, ¿cómo estás? Desde las 4:00 a.m, Irán. Súbale, súbale, y lugares. Ah, a ver, ¿qué nos dice nuestro buen George de Lyon el día de hoy? Que nos manda un video, ¿eh? A ver, vamos a ver, George, ¿qué nos dicen? No, hombre, eso está peor que tortuga. A ver, George, ¿qué nos dice el video de George de Lyon? No, ¿eh? No sé por qué no nos dice nada. ¿Por qué, hombre? De plano. George, mira que tengo toda la intención de saber qué dices en tu audio, pero, digo, en tu video, pero nomás no, ¿eh? No sé por qué, algo está pasando. A ver, vamos a ver si así ya podemos ver tu video, George. Que si no nos decía nada, ¿no? Ahí está. A ver. Y efectivamente, creo que no tiene audio. ¿Qué pasó? Pero ahí están nuestros amigos ya echando la tortuga desde tempranito. Saludos y bendiciones a todo el Team 90.7. Envío un saludo a Kiko, Ruta 5 de Febrero, el número 320. Mi buen Kiko, ¿cómo estás? Buenos días. Saludos, mi buen Kiko. Bienvenido al Despertador. Yo espero que a partir del día de hoy te quedes escuchando, que por cierto, pues bueno, este programa, o la titular de este programa es Samantha Paz. Yo solamente vengo como un intruso más a esta cabina, a esta hora, pero ya en unos días más, yo creo que para el 16 de agosto ya estará Sam con ustedes, no se preocupen. Ahora sí tenemos audio, vamos a ver qué nos dice George de Lyon. George, ¿qué pasó? Ok, el problema es aquí, ya sé. A ver, vamos de vuelta.
1: Envío el saludo.
2: Saludos, mi buen.
1: Saludo y bendiciones para el compañero Kiko de la número 320 que acaba de salir ya en su segunda vuelta o tercera, creo. Aquí estamos laborando desde las 4:00 a.m. 5:05 de febrero, súbale, hay lugares.
0: Saludos. Eso, muy bien, George. Saluditos. No, pero qué madrugadores nuestros amigos del colectivo, ¿eh? Me extraña que no. Le voy a dar la bienvenida a un susodicho que el día de hoy está conmigo.
3: Hola.
0: ¿Cómo estás,
3: buenos mi buen? Buenos días, Xavi.
0: Xavi Reyes.
3: Claro que sí, 6:13 a.m. Yo me vengo a presentar aquí al Despertador. Muchos ya me conocen por otro programita que está por ahí en la tarde. Pero ahora estamos aquí también en el Despertador, mandando los saluditos para el George, que ya vi que está pendiente de nosotros, ¿eh?
0: Oye, gente del Despertador, los Despertalovers, empiecen a comunicarse con llamadas y denle la bienvenida al buen Xavi Reyes, que está debutando.
3: Órale.
0: Haciendo su debut en el turno de la mañana.
3: En el turno de la mañanita, mira.
0: ¿Cuántos días nos va a acompañar? ¿Quién sabe? Pero bienvenido, mi buen Xavi.
3: Esperemos que muchos días.
0: ¿Qué ruta? Bueno, ahorita me cuentas, porque hay llamada telefónica.
3: Tenemos llamadita.
0: El Despertador, buenos días.
4: Habla George de Lyon.
0: Ay, hasta con jingle y toda la cosa, mi buen. ¿Cómo estás, George?
4: Bien, aquí dándole la bienvenida al buen Xavi.
0: ¿Verdad?
3: Dale, gracias.
4: Así es, Xavi, ¿tú sabes por qué sacaron la escalera del mar?
3: A ver, dime, ¿por qué sacaron la escalera del mar?
0: A ver, piénsale, a ver, ¿por qué?
3: A ver, fíjate, no doy, a ver, dime.
0: Dile, George.
4: Dile, Irán, dile tú.
0: No, dile tú. No, dile por qué, George.
4: Pues para que no suba la marea.
0: Ah. Está buena esa, está buena, ¿eh?
3: Mira, qué humor mañanero,
4: para que vayan despertando.
0: Sí, gracias, George. Que de hecho, por ahí ya más adelante, en unos 15 minutillos, ya viene la pregunta del día, ¿eh?
3: Órale.
0: Para que pongan a correr la ardilla desde temprano.
4: Ya sabes, ¿verdad? Que yo pendiente y siempre pensativo,
0: eso.
4: Analizando.
0: Muy bien, mi buen George. Te mando un abrazo, buenos días.
4: Yo también, oye.
0: Mande.
4: Nada más mandar la recomendación, fíjate que se ve muy nublado hacia el sur de la ciudad, entonces, para que la gente no olvide su paragüita, para que salga preparada.
0: Gracias.
4: Entonces, mandar nada más la recomendación por aquí en el norte, todo bien, pero hacia el sur se ve muy nublado.
0: Eso es lo que estoy viendo, que hasta hay mucho viento, mucho aire, George.
4: Ah, ok, entonces sí, lo más probable es que llueva, entonces ahí con cuidadito para todas las personas, todos los peatones y los conductores también, ven que cuando está lloviendo es un poquito más complicado, entonces con precaución.
0: Excelente, muchas gracias, mi buen George, cuídate mucho.
4: Dale, Iram, dale, Xavi.
3: Y bueno, ese bye. Fue nuestro reporte del clima de hoy, ¿eh?
0: Sí, así que abusados, muchachos. Oigan, rápidamente me tengo que ir a una pausa musical y regreso con más a través del 90.7. Los dejo con Miguel Ríos, ya tengo un montón de mensajes, sigan comunicándose. Buenos días, este es El Despertador, 6 de la mañana, 15 minutos.

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1: Ya regresamos, 6:20 a.m. 6:20 a.m. y esto es El Despertador. Y oigan, eso significa una sola cosa, que nos vamos con la información nacional y es Pamela Hernández quien nos tiene todos los detalles en esta mañana. Así que, Pame, estamos contigo. Esto es El Despertador y obviamente la información nacional.
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3: Buenos días, auditorio del Despertador. Yo soy Héctor Hernández y esta es la información nacional que debes conocer. Los ingresos por remesas enviadas a México alcanzaron 30.759 millones de dólares durante el primer semestre del 2026, lo que representa un incremento anual de 3.1% respecto a los 29.842 millones de dólares registrados en el mismo periodo del 2025. De acuerdo con cifras difundidas por el Banco de México, el resultado confirma que estos recursos continúan siendo una de las principales fuentes de divisas para el país. La beca Rita Cetina comenzó la entrega del apoyo anual de 2.500 pesos destinado a las compras de útiles y uniformes escolares para estudiantes de primaria inscritos en escuelas públicas. Este beneficio busca reducir los gastos que enfrentan las familias antes del inicio del nuevo ciclo escolar y se deposita directamente en la tarjeta del Banco del Bienestar. Y para finalizar, la discusión nacional sobre el impacto del uso excesivo de teléfonos móviles y tabletas permitirá a los padres de familia, niños y adolescentes conocer y debatir las medidas para proteger a los menores de la adicción a las redes y las plataformas. Así lo comentó la presidenta Claudia Sheinbaum e informó que a finales de agosto se presentaría una propuesta para regular el uso de las plataformas o de los dispositivos móviles. Muchas gracias por su atención. 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
1: Ya levántense, oigan, le mandemos un tecito de, ¿qué será? Un té que aclare la voz, la garganta, Pamela Hernández. Nah. Saludos al buen Héctor Hernández, que también... ellos dicen que no son familia, pero pues quién sabe, ¿no?
5: Tienen características, ¿eh?
1: Tienen características.
5: Como que le pega.
1: Sí, hombre, caray. Hay más mensajes.
5: ¿Qué dicen?
1: Buenos días, Lick. Ya estamos al pie del cañón. Dios bendiga a tu familia. Y ya los estamos escuchando. Saludos para mi esposa Maggie y mi nieta Romina. Saludos y bendiciones. Gracias. Ahora mi buen Ángel. ¿Cómo estás, Ángel? Te mando un abrazote y gracias por estar pendiente en esta mañana del Despertador. Hay más mensajes, mi buen Xavi. Vamos a ver qué nos dicen. Bonito día, jovenazos. Gracias, Anthony. No, los 23 años a todo jóvenes. Lo que dan. Que tengan un excelente día. Podrían programar ¿Sabes una cosa? Ah, wow, de Luis Miguel.
5: Oye, qué buena canción, ¿eh?
1: Ahí me mandan un beso de compas. De compas. Anthony, besote, dice. ¿Mandas beso o no mandas beso?
5: No, yo no mando beso. ¿Sabes por qué no mando beso?
1: ¿Por qué?
5: Porque Sam una vez me dijo, ay, tu beso, me dice.
1: Qué muy simple.
5: Porque parece que Sam es la de los besos aquí.
1: Ah, no, sí. No, ella es la reina de los besos.
5: Ella es la reina de los besos.
1: Ya después andan... pidiendo que ve, la otra vez que igual anduve por aquí en las mañanas, yo dije, ¿cómo que los besos tronados? Dije, no, van a tener que esperarse unos días.
5: Dice Alexito, Alex Cova.
1: ¿Qué dice?
5: Feliz martes, que Dios llene de paz tu día. Nos manda una preciosa imagen y nos dice, kisses y abrazos, Alex Cova.
1: Alex, saludos, Alex, te mando un abrazote de vuelta y gracias por estar siempre pendiente con nosotros, ¿eh? Y él siempre nos manda la frase del día, de la Órale, mañana.
5: La frase del día.
1: Sí, muchísimas gracias, mi buen Alex Iron Mancova. Oye, y además, no, hay audios. Hay te audio. Digo que esta mañana está súper activa. Vamos a ver qué nos dice el buen Calamardo.
6: Hola, hola, buenos días, muy buenos días, mi querida y buena estimada Irán Naval.
4: ¿Por qué?
6: Espero que ya estés con la misma actitud y el mismo entusiasmo de siempre. Nos contagia. Aquí andamos laburando también desde las 4 de la mañana a la espera de un servicio especial para ir a hacer a las 7:30 de la mañana. Pero me tomo el tiempo para mandarle saluditos a todo el team Extremo Radio Núcleo. Bendiciones para todos y bienvenido al buen amigo que está en cabina contigo. Saludos al buen George y a todos los despertadores. Buenos días, su amigo Calamardo.
1: Buenos días, Cala. ¿Qué más nos dice?
6: Estado del tiempo nublado. Probabilidades de lluvia en las primeras horas de la mañana, entre 7 y 9 de la mañana. Así dicen los del meteorólogo. Ese fue nuestro
1: reporte del tiempo. Muchas gracias, muchachos. Digo, normalmente damos el clima, lo que nos dicen las estadísticas, ¿no? Claro. Cuando entras al Google o a la aplicación del clima y todo. Pero la verdad es que nos la dan nuestros amigos taxistas.
5: De repente estás notorio en el cielo, sí, ¿no? Pero y ya que ellos se despiertan desde más temprano, sí, nosotros, ellos como que tienen la primera información del día, ¿no?
1: Sí, y yo les quiero compartir algo, rápido, antes de irnos con la complacencia musical. A mí, no sé, me dan una sensación de extrañeza este clima, ¿sabes?
5: Vale. Como que
1: llena algo
5: de incertidumbre,
1: ¿no? Lo reprendo, obviamente, no quiero decirlo, pero no sé, yo creo que son mis traumas del stand. me da una sensación así como que si estuviéramos en el 2005.
5: Todo volverá a inundarse.
1: No, cállate. Vámonos con complacencia musical. Es Luis Miguel. ¿Sabes una cosa? Esto es El Despertador 627 y prepárate porque ya viene la pregunta del día.

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0: Ya estamos de regreso, muchachos. 6:34 a.m. Y nos llamó el señor Antonio.
1: ¿Qué dice Antonio? ¿Qué nos contó?
0: Nos dijo que allá en la zona, bien nos dijo Jorge Lyon, que toda la zona sur, cafetales, obviamente Buenos Aires, Vida Mejor, ya está lloviendo.
1: Órale, ya se acerca la lluvia entonces.
0: Sí, caray, ¿eh? ya se acerca la lluvia.
1: Primeros reportes indican que ya está lloviendo por allá.
0: Hay que extremar precauciones, muchachos, no está de más, yo siempre se los recuerdo, para la gente que, bueno, para todos en general, si vas caminando, si vas en bici, si vas en moto, si vas en colectivo, nuestros amigos del transporte, en auto particular, manejen con mucho cuidado,
1: mucha
0: por favor.
1: Precaución.
0: Y más si van a toda esa zona, la carretera que va al puerto también, por favor, porque no queremos iniciar las mañanas con tragedias.
1: Ni con malas noticias.
0: Sí, caray. Ahora sí, muchachos, ya lo saben, si te sabes la respuesta a la pregunta, llámanos a cabina 962-625-2500. Y la primer pregunta es,
1: a ver,
0: o la única, depende, porque si contestan rápido nos vamos con otra.
1: ¿Y qué pasa si la contesto yo?
0: No vale.
1: Yo no valgo, no participo.
0: No vale, Xavi, porque tú sí vas a saber la respuesta.
1: Claro.
0: Porque la estás viendo, copión.
1: No,
0: ¿no es cierto? Preguntas con respuesta. ¿Cuál es el personaje más conocido de Miguel de Cervantes Saavedra?
1: Órale, ya.
0: ¿Tienes la respuesta correcta?
1: La pusiste difícil, ¿eh?
0: No, está bien sencillo, está fácil. Es uno de los clásicos de la literatura.
1: Hay que recordar, buscar entre la mente, ¿no? Y decir, a ver.
0: A ver, recordando. ¿Cuál es el personaje más conocido de Miguel de Cervantes Saavedra?
1: Pero si no tienes, se vale buscar, ¿eh?
0: No se vale buscar, obviamente. O sea, e incluso si se te viene algo, ¡pum!, llámanos a cabina.
1: Rapidísimo, cuál sea la respuesta.
0: Claro. Eso, tenemos llamada. El despertador, buenos días.
2: George, ¿qué onda?
0: ¿Qué onda, mi buen George Lyon? En ti estaba pensando porque, no, hombre, tú me has sorprendido con tus habilidades, con tu mente. ¿Tienes la respuesta correcta, George?
2: Bueno, yo no estoy seguro.
0: Ajá.
2: Pero pues de eso se trata, ¿no?
0: ¿Cómo?
2: No estoy seguro si él sea el personaje más famoso.
0: ¿Pero?
2: De Miguel. ¿Cómo es el nombre completo?
0: No, dice, ¿cuál es el personaje más conocido de Miguel de Cervantes Saavedra?
2: Yo digo que la respuesta es Don Quijote de la Mancha, no estoy seguro.
0: ¡Ay, mi buen George! ¡Perfectamente! ¡Bien contestado! Sí, efectivamente. Él es Don Quijote de la Mancha, es uno de los clásicos universales más conocidos y efectivamente, con estadística y todo, es el personaje más conocido de Miguel de Cervantes Saavedra. ¡Tú muy bien, George!
2: Gracias.
0: Ahí está, tienes palomita en el despertador, tienes estrellita, a ver, asoma la frente. ¿Listo? ¡Pling! Ahí está, estrellita en el despertador, George. Gracias.
2: Gracias. Bye,
0: bye.
2: Un agradecimiento para todos los patrocinadores.
0: Sale, mi buen George. Bye, bye.
1: Ese fue el gran George.
0: ¿Te la sabías, Xavi? Sé sincero.
1: No, la verdad que no.
0: ¿No? Ahora lo tienes de tarea.
1: Mira, yo
0: leer
1: quería,
0: el Quijote de la Mancha.
1: Claro que de repente sí sé más o menos de qué trata, pero de ahí en adelante no lo he leído, ¿eh?
0: ¡Ay, no!
1: Uy.
0: El despertador, buenos días.
3: Está soñando.
0: Ya me quiero adelantar en el tiempo.
3: Me ganó el buen George.
0: Sí, hombre, ¿tú también tenías la respuesta?
3: Respuesta.
0: Sí, es Don Quijote, ¿verdad?
3: Sí, es.
0: Oye, ¿y te acuerdas cómo se llamaba el amigo de Don Quijote?
3: Sancho Panza.
1: ¡Eso!
0: ¡Claro!
3: Es la mayor obra de literatura que tiene Miguel Cervantes de Saavedra.
0: Así es. Perfecto. Mi buen Cala, estrellita también para ti. Asoma la cabeza, a ver.
3: Oye.
0: La frente.
3: Y ahora yo les hago una pregunta a ustedes dos ahí.
0: A ver, ay, ya me vas a poner en aprietos, a ver.
3: A ver, mi mamá, mi papá y yo estamos sentados.
0: Ajá.
3: Y mi mamá ve pasar dos ambulancias.
0: Ajá.
3: Mi papá ve pasar dos ambulancias.
0: Ajá.
3: Y yo veo pasar dos ambulancias.
0: Uh-huh.
3: ¿Cuántas ambulancias pasaron en este momento?
1: Dos.
0: ¿Dos?
3: ¿Cuántas?
0: Dos.
3: ¡Ah!
2: Estrellita también.
0: Ay, gracias, mi buen Calamardo. Andamos al 100, ya despertamos.
2: Saludos.
1: Nos tenía bien concentrados.
0: Para que vea. Y yo, a ver, somos tres. ¿Viste cómo? Dos ambulancias. Y yo, ¿a qué? Ándale. Bien, dos ambulancias. No, hombre, andamos con todo. Eso me gusta del despertador, que también nos ponen a prueba nosotros. Claro, ¿ya viste?
1: Mira, nosotros tenemos la labor de despertarlos a ellos. Claro. Pero parece que ellos ya andan bien despiertos, ¿eh?
0: Ay, eso está perfecto. Muy bien, muchachos. Tienen estrellita en el despertador. Pues nos vamos a ir a una pequeña pausa comercial y regresamos de volada con más información. Hay información estatal y, bueno, uno que otro dato curioso que también te va a poner el ojo cuadrado. Es más, caleidoscópico.
1: Órale.
0: Vámonos a la pausa, regresamos. Que no se te haga tarde, 6 de la mañana, 40 minutos.
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0: Ya regresamos, 6:42 de la mañana. Qué puntuales somos, señores. Oigan, sí es cierto. Ahora sí, muchachos, en esta zona centro, mi buen Xavi.
1: Ya comenzó a llover.
0: Mire. Qué bueno, de verdad, híjole, estos días son complicados para quienes salimos a trabajar tempranito. Digo, yo todavía me salvé, me alcancé a salvar.
1: Tú y mira, también, Xavi. Y mira que es para los que entran a las 7, por ejemplo, ¿sí? ¿No? Porque ahorita 6:43 ya son, vamos a estar empezando a salir y todos nos vamos a empezar estando a mojar.
0: Así es.
1: Así que para todos los que vayan en el colectivo, carro particular, extremen sus precauciones, pasen por un paraguas si es que tienen en la casa y así.
0: Síganle. Sí, la verdad. Pero hay que manejar con mucho cuidado, muchachos. Hay que cuidarnos entre nosotros, ¿ok? Hay mensajes 962-625-2500 para que te sigas comunicando. Buenos días, banda. Saludos. Excelente día. Es que es el chilango el que manda el mensaje. Ya saben, con todo como los tacos. Dice, reporte de tu reportero. Hay muchísimo aire y chipichipi zona sur. Saludos, excelente día y cuídense. Solo que este mensaje llegó a las 6:30 de la mañana. Entonces, para esta hora ya está lloviendo.
1: Ya está lloviendo. ¿Okay? Igual. Sí. Dice, ahora sí ya está lloviendo. Centro ya está lloviendo.
0: Muchas gracias. ¿Quién manda el mensaje? No tiene nombre.
1: Voy a investigar. Dice, buenos días, ya de regreso del ejercicio, nos corrió el viento y la oscuridad. Todavía no llueve, pero sí parece de noche. Y pocos minutos después, ahora sí, ya está lloviendo.
0: Ya está lloviendo.
1: Centro ya está lloviendo. Mira, ay, haciendo ejercicio,
0: Para que veas, qué buen ejemplo.
1: Qué buenos hábitos.
0: Hola, Iram, y el buen amigo, ¿qué tenemos contigo? Saludos y un excelente día, aquí escuchándote al pie del cañón desde Macon, Georgia.
1: Órale.
0: Y nos envía la respuesta a la pregunta que había dicho Don Quijote de la Mancha. Muy bien, muchachos. Oigan, y entre las cosas que realizamos en las mañanas, aparte de darnos el estirón. Xavi, estírate conmigo. Gente del despertador, se vale. A ver, una, dos y tres. ¿Sientes que te truena todo y que te desarmas?
1: Sí, yo siento que me quiero ir a dormir cuando me
0: No, como que algo pasa en nuestro cuerpo, pero hablando del cuerpo también, hay que saber de buenos hábitos,
1: sí,
0: ¿no?
1: Esos hábitos, ¿no? De que de repente, no sé, tú te paras. A ver, ¿qué haces tú cuando te paras en la mañana?
0: Cuando me levanto en la mañana.
1: Cuando te levantas, suena tu alarma y ¿qué es lo primerito que haces?
0: Ay, la verdad, hoy te voy a describir qué hice hoy rápidamente.
1: Dime.
0: Sonó mi alarma, la apagué, me desperté en el acto y me fui derechito a prepararme un café.
1: Órale. Pues qué es, está muy abrupto eso,
0: Que por está cierto muy... aquí están, ¿no?
1: está muy directo ese acto, Mira, ¿sabes? A través de lo que hemos estado aquí platicando y lo que he estado leyendo, hay un par de recomendaciones que son muy bonitas para agarrar tu mañana empezar el día. Mira, yo te recomendaría que primero que te despiertes tranquilo, que estés sin prisa, que no tengas ahí como que un pendiente en la cabeza.
0: O sea que ya lo hice mal.
1: Vas apuradísimo, Yo digo, porque, ¿sabes? De repente tenemos tantas cosas que hacer y tenemos tanto día que tomar unos 5 minutos para nosotros no creo que esté mal.
0: Ok.
1: Además de eso, muchas veces se recomienda que escribas tus prioridades del día, por ejemplo, de que no sé, oye, acuérdate que hoy tengo que ir a tal lado a sacar tal
0: papel. Pero las escribo un día antes, ¿no? Supongo.
1: Pues lo puedes escribir en la misma mañana.
0: Fíjate. Ok.
1: Yo pienso que sí, porque...
0: Ah, bien, para que empieces a activar el cerebro.
1: Exactamente, es decir, te despiertas tranquilo, dices, ok, voy a agarrar mi libretita, voy a escribir, ¿sabes qué? Hoy voy a ir a hacer esto, el otro, y de repente te tomas un vasito de agua. O sea, imagínate, uno pensará que se puede despertar muy corriendo, que no, que ya me tengo que ir y aquí y allá, pero no sé, si nos tomamos esos 5 minutos, llegamos más tarde. Si nos tomamos esos 5 minutos de me despierto, no agarro mi teléfono para nada, cosas que no tienes que hacer, no agarres tu teléfono y te pongas a ver redes sociales justo al despertarte. Eso es malísimo.
0: Porque además yo siento que igual pierdes mucho tiempo,
1: sí,
0: ¿no?
1: Sí, claro.
0: O sea, te clavas y ya, ¿para qué quieres?
1: Es algo muy adictivo, Así que despiértate sin prisa, tranquilo, acomoda tu cama, tómate un vasito de agua, escribe una notita rápida que tú quieras decir, ¿sabes qué? Hoy me quiero acordar.

0: de esto, y si puedes, y si te despiertas a la hora del sol, sal a ver el sol un ratito, 2 minutitos.
1: Okay.
0: Y ya con eso.
1: Apreciar las maravillas de la vida también,
0: claro,
1: ¿no? Acabas de decir algo importante, Xavi, que a veces por las prisas, porque decimos, híjole, ya voy tarde, o porque nos levantamos ya casi, o sea, me despierto 6:30 y 7:00 a.m. ya tenía que salir de la casa, ¿no? Entonces tú haces todo express, que esos minutitos, por ejemplo, para apreciar desde tu ventana, o sales un poquito a la calle, o si vives en un segundo piso, subes tantito a la azotea y aprecias la mañana, yo creo que desde ahí te cambia la perspectiva del
0: claro,
1: día.
0: Claro, sí. ¿No? Y mira, para la gente, para los estudiantes que de repente hoy no tengan trabajo, salir a apreciar la lluvia, ¿no? Que para muchos va a ser un desafío el día de hoy, pero salir a apreciar la lluvia.
1: Tienes razón. Nos acabas de dar una buena enseñanza, una buena lección, Xavi. Tú muy bien. Estrellita, que Estrellita. Ya tienes 3, pero, pero te pongo una más. Oye, ¿te parece si nos vamos a la pausa comercial?
0: Vámonos a la pausita comercial.
1: Y regresamos de volada. Esto es El Despertador, 6:48 a.m.
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0: Ya regresamos, muchachos. Esto es El Despertador. 6:50 de la mañana. Que no se te haga tarde. 6:50 de la mañana y seguimos con más en El Despertador.
1: Tenemos por ahí un mensajito del Chilango.
0: A ver, ¿qué nos dice Chilango?
2: Buenas tardes, mi estimado Irán. Aquí tu reportero reportando desde la zona de Laureles. Está el Chipi Chipi. Ya empezó. Así que jalen su bolsa, jalen su nylon, porque se ve que el día va a estar cafeteo y va a estar empiernado. Así que, saludos, regresamos al estudio. Reportó para ti tu reporñero.
0: ¡Ah, wow! No, con todo. Gracias, reporñero de
1: esa
0: confianza.
1: Fue la información, ¿eh? Sí. Imágenes exclusivas.
0: Exclusivas. Y recién, ¿eh? Tiene unos minutitos que nos
1: al
0: mandó
1: minuto.
0: El video nuestro reporñero del Despertador. Muchas gracias. Ahí un saludo, gracias por toda la información. El estirón, dice, sí, órale, estuvo sí. Bueno.
1: Y hablando de reportes exclusivos, uh-huh. Ya tenemos a Héctor Hernández en la línea del reportaje estatal. Los entregamos con las noticias estatales.
0: En El Despertador.
1: En El Despertador podemos entrar.
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4: Muy buenos días, auditorio del Despertador. Yo soy Héctor Hernández y esta es la información estatal que debes conocer. En un operativo realizado de manera coordinada entre autoridades federales y estatales, fue detenido en el estado de Sinaloa José Manuel N., alias El Tito, quien contaba con una orden de aprehensión por el presunto delito de feminicidio en agravio de Vianney Lozano. La captura fue resultado del trabajo conjunto de la Secretaría de Seguridad y Protección Ciudadana, la Secretaría de la Defensa Nacional, la Fiscalía General de la República, la Guardia Nacional, el Centro Nacional de Inteligencia, la Secretaría de Seguridad del Pueblo y la Fiscalía General del Estado de Chiapas. El ahora detenido figuraba entre los objetivos prioritarios de las autoridades chiapanecas y se ofrecía una recompensa de 500 mil pesos por información que permitiera su localización. El gobernador Eduardo Ramírez destacó que la coordinación institucional continúa dando resultados en el combate a la impunidad y agradeció el resultado del secretario de Seguridad y Protección Ciudadana Omar García Harfuch, así como de otras corporaciones participantes. Por su parte, García Harfuch señaló que esta detención presenta un avance importante para el esclarecimiento del caso y para garantizar que el crimen no quede impune. En Cintalapa, la red de auxilio vecinal y la rápida respuesta de las corporaciones de seguridad permitieron la detención de un hombre identificado como Jesús N., señalado como presunto responsable del delito de abuso sexual en agravio de un menor. De acuerdo con el reporte oficial, los hechos se registraron en un domicilio ubicado en la colonia Leona Vicario, en el municipio de Cintalapa. Una llamada de emergencia realizada a través del sistema C5, Escudo Pacal, movilizó de inmediato las corporaciones de seguridad, luego del reporte sobre la presunta agresión cometida en contra de la víctima, quien según las autoridades habría sido atacada por un vecino. Chiapas inició conversaciones de cooperación internacional con Malasia para fortalecer la agroindustria de la palma de aceite, atraer inversiones y mejorar los procesos técnicos en beneficio de los productos locales. De la misma forma, abrir una puerta a la producción y venta de este producto 100% chiapaneco. La cooperación plantea buscar y elevar la producción sobre las superficies actualmente cultivadas, sin ampliar la frontera agrícola, además de generar mejores condiciones de comercialización, inversión y empleo en las regiones productoras. Muchas gracias por su atención. 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
0: Muchas gracias a Héctor Hernández por la información estatal en esta mañana en El Despertador. Y más adelante vamos a saber con qué noticias amanece Tapachula con la información
1: Tapachula,
0: local.
1: Tapachula, Chiapas con locales. ¿Eh?
0: Claro. Oye, y nos vamos a ir una pequeña pausa rápidamente, pausa musical, porque también la música no puede faltar en El Despertador. Pero mientras tanto les recordamos que sigan comunicándose al teléfono en cabina, llamadas y WhatsApp. Es 962-625-2500. Eso es El Despertador. Y nos vamos, ¿qué te parece si nos vamos con algo 2000ero? Yo no sé si tú has escuchado esta canción, mi buen Xavi.
1: Uy.
0: Pero nos vamos con Coco.
1: Qué buena canción.
0: Esto se llama Bolero para una Virgen a través del 90.7. Ya regresamos.
1: 5:55 de la mañana.

0: calor. 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

0: Ya regresamos. ¡Huepa! 7:00 de la mañana, muchachos. 7:00. No se les vaya a hacer tarde, por favor. Por eso les recordamos la hora.
1: Ya debieron haber llegado, ¿eh?
0: Ya, yo espero que sí. ¿Ya checaron? ¿Ya checaste tarjeta?
1: Wow.
0: Oye, la importancia de medir nuestros tiempos y la puntualidad, y eso es parte de lo que mencionabas en el bloque anterior.
1: Claro que sí, o sea, tómate tus 5 minutos, pero eso sí, considera siempre tener esa puntualidad para tu trabajo y para todas las cosas que te importan. Porque imagínate que de repente vas a tomar un vuelo, vas a subirte a un autobús porque quieres ver a tu familia y ¡pum!, que lo pierdes. Entonces, mejor seamos puntuales, ¿no?
0: Oye, sí es cierto. Y pues para esto también hay que recordarles a la gente del despertador que pues tome sus precauciones ahorita con la lluvia, ¿eh?
1: Claro.
0: Que por cierto, el arroz y el champurrado no puede faltar, ¿eh?
1: Claro.
0: No solo en las mañanas, en los días como hoy, así de lluviosos.
1: A ver, tú eres del champurrado, ¿tú eres team hirviendo o team que se enfríe poquito?
0: La neta es que se enfríe tantito.
1: Sí, ¿verdad? Sí, que hay gente que sí dice, no, ¿sabes qué? Sí. Yo así me lo echo y me completo hirviendo.
0: No me gusta cuando me quema la lengua.
1: ¿Qué tipo de garganta tendrá?
0: O sea, la lengua, di. Oye, lengua, y hablando de sabores y hablando de cosas, de las papilas gustativas en general, ¿alguna vez te has preguntado por qué cuando vamos a la playa se nos antoja algo salado? ¿O eres de los que se te antoja, hay unas gomitas, quiero dulce?
1: Ahora que lo pienso, nunca se me ha antojado un dulce en la playa, ¿eh?
0: Ah,
1: ¿será porque hay mucha sal en el mar?
0: Pues justamente es una de las cosas, una de las muchas cosas que nos hacen pensar o que se nos antojan las cuestiones saladas cuando vamos a la playa. O sea, hay varios factores. Para empezar, déficit de sodio, ¿no?
1: Órale, ¿qué nos falta?
0: El olorcito a mar, porque el mar tiene olor,
1: el olor,
0: ¿eh?
1: Claro.
0: Y tiene sabor también cuando tragas agua de mar. También los recuerdos o las memorias de algunas otras vacaciones, ¿no?
1: Claro.
0: De veranos, influyen también en este deseo.
1: Porque este tipo de tiempo se viven pocas veces, ¿eh?
0: Claro.
1: Y entonces repercuten más.
0: Sí, claro. Entonces, pues, pero ojo, cuando vamos a la playa tampoco significa que, ay, sí, y de aparte de lo saladito, écheme, tráigame el salero de una vez. No, tranquilos, todo en exceso también pasa factura después. Entonces, hay escenas también que parecen formar, pues, parte de una memoria compartida, ¿no? La típica, no sé si te has dado cuenta, Xavi, pero cuando nuestros amigos en redes sociales van a la playa, suben o subimos la típica foto de la mesita con la bebida.
1: Órale.
0: Y con tu mojarrón, ¿no?
1: O tu cóctel.
0: O tu coctelito, claro. Entonces forma parte de una memoria compartida. O sea, esa mesita frente al mar, la bebida fría.
1: Ya todos identificamos, ¿no?
0: Claro.
1: ¿De qué se trata?
0: Entonces en automático hace que tu cerebro, tu mente, la próxima vez que vayas a la playa, pienses justamente en algo parecido, ¿no? En algo salado. Y a eso súmale el sudor, la sed, el sodio. Entonces, en la playa caminamos, nadamos, jugamos, tomamos el sol, nos cae la brisita, perdemos electrolitos al sudar, ¿no? Y entre ellos, pues, se encuentra el sodio. Entonces, es esencial mantener también el equilibrio de líquidos, de mantenernos hidratados como cuando vamos a la playa. Y en automático, esa misma sensación nos provoca el hecho de probar o comer cositas así
1: cositas
0: con sal.
1: Con sal.
0: Saladas, sí, claro. Entonces,
1: Ahí
0: está el dato, muchachos. O sea, el mar realmente es un escenario del apetito. O sea, el mar en automático te va a abrir el apetito y vas a querer disfrutar de cosas. Pero, pues todo con la debida precaución. Y a eso, súmale el cuidarnos, no meterse a lo hondo. ¿Sabes nadar, Xavi?
1: Sí, claro.
0: ¿A poco sí?
1: Invítame a nadar, vamos a nadar un día.
0: Vamos a nadar. Vas a hacer el
1: para comprobar
0: salvavidas.
1: El dato, nada más.
0: Oye, vámonos a la pausa musical y regresamos con más, porque hay más información local, ya con qué información amanece Tapachula el día de hoy. Es María José, mi amor, 7:04.

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0: Ya estamos de vuelta, muchachos. Ya regresamos. 7:10. 7:10. Por cierto, ¿cómo va el reporte del clima? ¿A dónde andan? Porque en esta zona, es parte de la zona centro, ya paró.
1: Ya está comenzando a parar, ¿eh?
0: Como que quiere salir el sol.
1: Y va a salir fuerte, parece.
0: Sí, entonces, ahí sí nos pueden dar el dato de cómo sigue la ciudad, muchachos, con todo gusto.
1: Yo creo que se fue a pausa comercial la lluvia, ¿eh?
0: Y ahorita va a regresar. Dice. Oye, y hablando de pausas, nos vamos a ir, pero con la información local. ¿Con qué noticias amanece Tapachula el día de hoy? Héctor Hernández nos tiene la información.
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3: Muy buenos días, auditorio del Despertador. Yo soy Héctor Hernández y esta es la información local que debes conocer antes de iniciar tu día. Más de 100 servidores de la Nación y trabajadores de la Región 9 de la Secretaría del Bienestar bloquearon este lunes los accesos a las oficinas de la dependencia en Tapachula para exigir la destitución del delegado José Luis Elorza Flores. Los manifestantes denunciaron presuntos actos de hostigamiento laboral y corrupción por parte del funcionario. En representación del grupo, Sixto Vázquez López aseguró que desde junio presentaron las quejas ante la delegada de la Secretaría del Bienestar en Chiapas, Manuela Obrador Narváez, pero hasta el momento no han recibido respuesta.
4: ¿Y cuál es el llamado a las autoridades entonces?
5: Pues que atiendan la petición en el aspecto laboral y sobre todo la destitución de este fulano, ¿sí? Porque de aquí ya no nos movemos hasta que no tengamos una respuesta. Les adelanto, ya hay una comisión en la Ciudad de México. O sea, antes de hacer esto, nosotros enviamos una comisión a la Ciudad de México y espero que sean atendidos allá. Y ellos te llevan los planteamientos y lo llevan por escrito y llevan las evidencias de todo lo que ha pasado.
3: En otra información, el presidente municipal de Tapachula, Yamil Melgar, aseveró que el respaldo permanente del gobernador de Chiapas, Eduardo Ramírez, ha permitido consolidar acciones que fortalecen la seguridad, la educación y el bienestar de las familias tapachultecas, al participar en la gira de trabajo realizada por el Ejecutivo Estatal en el municipio. El alcalde destacó que el trabajo conjunto ha permitido avanzar en estrategias prioritarias para la construcción de un entorno de paz. Y para finalizar, la Secretaría de Protección Civil de Chiapas pronostica para esta semana lluvias fuertes de 25 a 50 milímetros en la región del Soconusco, incluido Tapachula, además de un ambiente caluroso y bochornoso, donde la temperatura máxima oscilará entre los 35 y 40 grados y la mínima entre 22 y 23 grados, mientras que el índice UV se mantendrá en nivel extremo. De acuerdo con el sistema de alerta temprana por lluvias, para la costa y Soconusco de Chiapas se esperan lluvias y tormentas aisladas, acompañadas de actividad eléctrica y rachas de viento de 40 a 60 kilómetros por hora. Muchas gracias por su atención. 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

0: Ya estamos de vuelta en El Despertador, gracias a Héctor Hernández con más de la información local. Oye, tenemos más mensajes.
1: Mensajitos.
0: Sí, yo creo que nos vamos a ir con los saludos para que no nos queden acá. ¿Qué nos dicen de este lado?
2: A la altura de la colonia 5 de febrero, la lluvia ha parado. La lluvia cesa, empieza a salir el sol, se pronostica un día muy entretenido, sintonizando la mejor frecuencia 97. Parece ser un buen día, entonces creo que damos por terminada la lluvia el día de hoy. Ahora regreso contigo, Irán, reportó para Extremo 97. George
0: Lyon. Eso, mi buen George Lyon, gracias. Mira, por eso me gusta. ¿Qué haríamos sin ustedes, muchachos, hombre?
1: Sí, nuestros reporteros de campo, ¿eh?
0: Sí, nuestros reporteros estrella. Pero tenemos más, mira, a ver, ¿qué nos dice nuestro reportero?
3: Estimada Irán y el estimado amigo que está ahí, reporta para ustedes su reportero acá desde Carretera Costera. Ya le paró el chipi chipi, nada más que hay agüita estancada, así que avancen con precaución. Recuerden que el asfalto mojado es peligroso. El chipi chipi ya es muy leve, pero aquí desde Carretera Costera reporta para ustedes su reporñero.
0: Muchas gracias a nuestro reporñero también por la información. Pues ya tenemos dos lados, zona norte y zona sur. Así que nos vamos calmaditos. Y zona centro también.
1: Completa, ¿eh?
0: Claro, con nuestros reporteros estrellas. Muchísimas gracias, muchachos. Sigue comunicándote al 962-625-2500. Llamadas telefónicas y los mensajes a cabina para que puedas estar al pendiente de la información en esta mañana en El Despertador. Y nos llega otro reporte. Vamos a ver de qué se trata.
4: Quedó un carrito acorado con las ramas. Chevy.
0: Ah, es un video que nos están enviando, solo que no nos dan.
4: No hay paso, cayó un árbol, invadió los dos carriles, los cuatro carriles. Y un carrito, pero creo que daño materiales nada más. No le cayó al cielo.
0: Puerto Madero, pero ¿a qué altura será carretera Puerto Árbol Caído? Dice, y lamentablemente le cayó el árbol al carrito, al Chevy. Ojalá y nos den más o menos la altura para que también podamos compartir la información y tomen sus precauciones.
1: Sí, claro, tomen sus precauciones. Ahorita, últimamente se han estado derrumbándose más árboles aquí en la ciudad de Tapachula, Chiapas. Igual Pamela Hernández les entrega las notas, ¿no? En otros programas como Nuestra Ciudad puede ser. Pero pues ahí estamos pendientes. Hay que tener muchas precauciones y mucho cuidado.
0: Así es, muchachos. Así que nos vamos con la pausa musical y regresamos con más a través del 90.7. Es Miguel Bosé, como un lobo. 716.

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0: Ya estamos de regreso, muchachos, ya estamos de vuelta con más en El Despertador. Y ya para despedirnos, 7:23 a.m.
1: Ya les decimos adiós.
0: Ya les decimos adiós, el tiempo es corto, Xavi.
1: Vayas.
0: Sí, sí, sí. Mi buen George de Lyon, yo creo que voy a quedar a deberte la canción.
1: Uy.
0: Sí, hombre. Porque ya nuestros tiempos se nos están yendo de volada, ¿eh?
1: Pero sigue sintonizando, ¿no?
0: Sí, claro.
1: Aquí en el 97-962-625-2500, aquí vamos a estar.
0: Y ya en unos minutos más llega Notinúcleo, primera emisión, para que tengas la información en la mano, bueno, en el oído. Pasando el aeropuerto, dirección Tapachula, puerto antes de la Universidad Politécnica, es este detalle con el árbol caído y que cayó sobre un Chevy. Ahí está el dato. Muchas gracias por la información, muchachos. Pues ya para despedirnos en esta mañana en El Despertador, la notarada del día, señores.
1: Sorpréndeme.
0: No, y hasta yo me sorprendo de lo que sucede en el mundo.
1: ¿Qué sucede?
0: Allá en España, tío.
1: Órale.
0: Hay un restaurante libre, es decir, que te da como los típicos restaurantes buffets, ¿no?
1: Buffets, ¿no?
0: O el buffet libre, que de tal hora a tal hora puedes comer lo que tú quieras. Pues este restaurante libre español aplica un recargo a clientes que vomiten por comer en exceso. Para empezar, híjole, o sea, yo creo que tienes un límite, ¿no?
1: Sí, yo creo que conoces tus límites.
0: Claro, entonces este restaurante de buffet libre Sushi Toro, ubicado allá en Sevilla, España, cobra un recargo adicional a los comensales que vomiten en sus instalaciones debido a que comen en exceso.
1: A la mecha.
0: A mí no me preocupa esto.
1: ¿Qué te preocupa?
0: Me pone a pensar que si esta ley o este recargo nació, es porque algo pasaba en ese restaurante, ¿no?
1: Oh, no.
0: O sea, no pasó una vez ni dos. Me imagino que encontraron a personas haciéndolo varias veces.
1: Es su mina de oro, ¿no?
0: Claro, y dijeron, ah, no, a ver, ya como que estás vomitando mucho, ¿no? Te vamos a hacer un recargo a tu cuenta al final. Pero mi pregunta aquí es, o sea, ¿o vomitaban por comer mucho o porque la comida estaba mala?
1: Estaba mala.
0: Te pones a pensar, ¿no? La dirección de este establecimiento tomó esta decisión en las últimas semanas para frenar el aumento de clientes que ingieren comida hasta enfermar. Es decir, una conducta que perjudica el servicio y la higiene del local y obviamente la salud, ¿no?
1: Claro.
0: Entonces, la gerencia del negocio dijo, vamos a poner un cartel informativo en el salón para advertirle a los visitantes sobre esta nueva norma. Y el aviso aclara la postura oficial del comercio, o sea, ante estas situaciones de exceso, obviamente. El cartel dice lo siguiente, si un cliente vomita como consecuencia de haber comido demasiado, el restaurante se reserva el derecho de cobrarle una tarifa adicional para cubrir los daños.
1: Órale.
0: Los responsables del comercio pues explican que la medida busca desincentivar el desperdicio y las conductas nocivas de consumo. No me ha tocado a nuestros amigos restauranteros, yo no sé qué puedan opinar al respecto.
1: Que se te vomite a alguien, ¿no?
0: Pero le sucede muy a menudo.
1: No creo, la verdad.
0: No, o sea,
1: paran. Ni siquiera los buffets.
0: O sea, yo si voy, como, consumo y voy a pagar, no quiero desperdiciarlo,
1: claro,
0: regresándolo, ¿no?
1: No es una buena experiencia.
0: No, ahí está la notarada, muchachos. Esto sucede alrededor del mundo. Este restaurante español que aplica el recargo a clientes que vomiten por comer en exceso. Ahí está. Pues ya con esto nos despedimos, Xavi. Gracias por acompañarme el día de hoy.
1: Claro que sí.
0: Y pues bueno, ya esto fue El Despertador, muchachos. Se quedan con más de la programación habitual. 7:30 a.m, Notinúcleo en su primera emisión. Y a las 9:00 a.m, llega La Chorcha, las cosas como se tienen que decir. Mi nombre es Iram Nava, a nombre de Samantha Paz, les decimos buenos días.
1: Goodbye.
0: Esto fue El Despertador.
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0: Hasta 100 años de prisión pedirá la Fiscalía del Estado para el presunto feminicida de Beany Guadalupe N., asesinada en abril en Tuxtla Chico. Cierra la Popular, el emblemático centro de sanciones administrativas de Tuxtla Gutiérrez. Piden mayor inclusión para usuarios de silla de ruedas en cines y plazas comerciales del estado. Fortalece el gobernador Eduardo Ramírez la educación y amplía espacios deportivos en Chiapas. En asuntos nacionales, confirman el segundo simulacro nacional 2026. La alerta sísmica sonará el 19 de septiembre. Despliega el Servicio de Administración Tributaria módulos itinerantes en 22 estados para atender a más de 6.000 contribuyentes. En temas del mundo, reporta Estados Unidos las primeras dos muertes y más de 4.000 casos por ciclospora, causante de la diarrea explosiva. Guatemala evacúa dos comunidades tras intensificarse la actividad del volcán de fuego. Y en los deportes, la Copa de Ligas 2026 arranca este martes 4 de agosto. Reunirá a 36 clubes de Estados Unidos, Canadá y México.
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0: ¿Qué tal? Muy buenos días, me da mucho gusto saludarlos en esta emisión correspondiente al martes 4 de agosto de 2026, 216 días ya transcurridos de este año, 149 por transcurrir. Domingo de Asís en los controles técnicos, Daniel Torres a cargo de las plataformas digitales, en la dirección de noticias, licenciado José Ovilla. Soy Alexander Pérez y si me permite, le estaré acompañando a partir de estos momentos y hasta las 8:30 de la mañana con lo mejor de la información local, estatal, nacional e internacional. Como sabe, estamos transmitiendo para todo el mundo a través de nuestras plataformas digitales. Ahí nos encuentra en vivo en Facebook, X, Instagram y YouTube como Notinúcleo. Nuestras páginas www.notinucleo.com y a su vez www.radionucleo.com. Vamos de lleno con toda la información. Fuerzas federales y estatales detuvieron en Sinaloa a José Manuel N., alias Tito, presunto autor material del feminicidio de Beany Guadalupe N., estudiante de la Universidad Autónoma de Chiapas, ocurrido el pasado mes de abril en el municipio de Tuxtla Chico. Se enfatizó que solicitarán una pena de hasta 100 años de prisión para el imputado. Así lo dieron a conocer.
2: Fue detenido el feminicida José Manuel N., alias Tito. Él es el autor material de este feminicidio. Ya está, estamos haciendo los trámites, estamos en coordinación, en colaboración con la Fiscalía de la República. Vamos a pedir hasta 100 años de cárcel para este feminicida, para que enfrente la justicia. Y como lo hemos dicho, vamos a ser implacables ante cualquier conducta delictiva que atente contra la vida, la integridad o la dignidad de las mujeres. Así que este caso es muy relevante. El día de hoy se dio a conocer a través de las redes sociales del propio secretario Omar García Harfuch, también de nuestro gobernador Eduardo Ramírez Aguilar, quien agradeció todo el apoyo de la federación para la detención, ya que fue detenido en el estado de Sinaloa. Estaremos muy pendientes del trámite, de todo cómo sigue la parte jurídica, y estaremos informando oportunamente al pueblo de Chiapas.
0: Siete con 7:35 minutos, vamos a recorrer nuestra entidad. En la Frailesca, en distintos operativos, detienen a personas por los delitos contra la salud y portación de arma de fuego en Villaflores. Miguel Ángel Castro.
3: Detienen al presunto responsable por delitos contra la salud y portación de arma de fuego. Diversos cuerpos policíacos están realizando operativos en una acción que se realizó en el barrio San Carlos del municipio de Flores, donde fue detenido Alan N., alias El Padrino. Durante la intervención fueron asegurados un fusil calibre 5.56, un cargador abastecido con 13 cartuchos útiles, 15 cartuchos adicionales, 17 dosis de sustancias con las características del cristal, 7 dosis de polvo blanco con las características similares a la cocaína, 19 bolsitas con hierba verde seca con las características propias de la marihuana, 500 pesos en efectivo, además una mariconera, una bolsa, una mochila y 2 piezas de equipo táctico. Las personas detenidas y los objetos asegurados fueron puestos en posición ante las autoridades correspondientes para deslindar responsabilidades. También en otro operativo tienen en el barrio San Carlos del municipio de Flores a Mario N., alias El Chino, de oficio mecánico, quien presuntamente se encontraba en posición de 10 bolsitas con sustancia granulada y cristalina con las características propias del cristal, 3 bolsitas con polvo blanco con las características similares a la cocaína, 10 bolsitas con hierba verde seca y olorosa con las características propias de la marihuana, 250 pesos en efectivo, 15 cartuchos útiles y una mariconera color gris pixeleada, y realizó señalamientos relacionados con hechos ocurridos el pasado 2 de agosto en las inmediaciones de un establecimiento comercial. Desde La Frailesca para Notinúcleo, Miguel Ángel Castro Martínez.
0: Gracias, Miguel Ángel. De La Frailesca vamos al Soconusco. Trabajadores del bienestar bloquearon las oficinas en Tapachula. Exigen la destitución del delegado. Pamela Hernández.
4: Más de 100 servidores de la Nación y trabajadores de la Región 9 de la Secretaría de Bienestar bloquearon los accesos a las oficinas de dicha dependencia en Tapachula para exigir la destitución del delegado regional José Luis Elorza Flores. Los manifestantes denunciaron presuntos actos de hostigamiento laboral, corrupción y nepotismo por parte del funcionario. En representación del grupo, Sixto Vázquez López aseguró que desde julio presentaron las quejas ante la delegada de la Secretaría de Bienestar en Chiapas, Manuela Obrador Narváez, pero hasta el momento no han recibido respuesta.
5: Pues que atiendan la petición en el aspecto laboral y sobre todo la destitución de este fulano. De aquí ya no nos movemos hasta que no tengamos una respuesta. Les adelanto, ya hay una comisión en la Ciudad de México. Ya antes de hacer esto, nosotros enviamos una comisión a la Ciudad de México y espero que sean atendidos allá. Y ellos te llevan los planteamientos y lo llevan por escrito y llevan las evidencias de todo lo que ha pasado. La situación laboral. No tenemos un día de descanso, no tenemos sábado, no tenemos domingo, no tenemos vacaciones. Y entonces es parte de nuestros derechos pelear por esa situación. Primer punto es la destitución definitiva del ingeniero José Luis Elorza. El segundo punto es que se tome en consideración la situación laboral que enfrentamos. Atendemos todos los programas sociales, incluyendo el programa Paisano, que es un programa que atendemos 4 o 5 días a la semana y que tenemos un horario de 9 de la mañana, 8 de la mañana hasta las 11 o 12 de la noche, sin domingos, ¿eh? Todos los domingos incluso tenemos de 4 a 5 vuelos que atender. Y créanme, y un saludo para los compañeros repatriados, amigos, y los atendemos con mucho gusto porque no nos arrugamos al trabajo, el trabajo lo hemos sacado. Así y esta es, dirección sí, regional es, siempre ha tenido de los primeros lugares en la atención nos a la población.
4: Los trabajadores señalaron que enfrentan sobrecarga de trabajo con jornadas superiores a las 10 horas diarias de lunes a domingo y acusaron que el personal de campo es enviado a municipios alejados sin apoyo para transporte y sin tomar en cuenta las condiciones climáticas. Los trabajadores pidieron la intervención de las autoridades para atender sus demandas y mejorar las condiciones laborales. Acusaron que debido a la situación del acoso y hostigamiento, una servidora de la Nación habría perdido la vida el pasado 25 de julio, presuntamente a consecuencia del estrés laboral. Agregaron que no van a liberar las instalaciones hasta que sus demandas sean atendidas por las autoridades correspondientes y hasta que se destituya al delegado regional José Luis Elorza Flores. Informó desde la región Soconusco para Notinúcleo Pamela Hernández.
0: Gracias, Pamela. Vamos a nuestra primera pausa. Al regresar iremos a la región Costa porque siguen las fallas en el suministro de energía eléctrica en Tonalá. Vamos a una pausa a las 7:40 minutos en la capital.
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0: Ya estamos de regreso a las 7:43 en esta primera emisión de Notinúcleo en cadena estatal. Antes de ir con más temas, les recuerdo que estamos en vivo en redes sociales. Ahí nos encuentra en Facebook y YouTube como Notinúcleo y también a través de cada una de las emisoras de la Corporación Radio Núcleo. Vamos a la costa, hasta 10 horas sin luz. Reportan usuarios del servicio en Tonalá, piden pronta solución a la Comisión Federal de Electricidad, Eduardo Espinosa.
1: ¿Qué tal? Es un gusto saludarlos con la información desde la región Itzmocosta. En los últimos días cada vez es más frecuente las fallas en el suministro eléctrico en Tonalá. Diversas colonias y barrios de la zona urbana, como la colonia Evolución, Plazuelas de San Francisco, Las Flores, Las Ánimas, Colonia Centro, Barrio Nuevo, entre otros, así como las zonas rurales, continúan reportando los constantes apagones que se presentan principalmente en horarios de la mañana y la noche. Ante esta situación, la Comisión Federal de Electricidad no ha informado nada al respecto, mientras que cientos de usuarios están viendo afectados ante la problemática. Algunas comunidades han informado que han permanecido hasta 10 horas sin el servicio ante una ola de calor que está afectando la región. Si bien es cierto que en esta temporada las lluvias, acompañada de fuertes rachas de viento, son factores que ocasionan las fallas en el suministro eléctrico, pero dichos fenómenos han sido escasos en los últimos días, lo que pone en duda el sistema eléctrico que suministra al municipio, ya que la demanda aumenta ante la intensa ola de calor y la infraestructura añeja de la Comisión Federal de Electricidad podría no estar atendiendo la demanda de los usuarios. Aunque hay que recalcar otros factores que están ocasionando las fallas, como la saturación en las redes de distribución de usuarios que no pagan el servicio y que genera daños a los transformadores por sobrecarga. Mientras tanto, los habitantes del municipio de Tonalá continúan demandando mejoras en la infraestructura y una solución definitiva a las fallas que aseguran afectan desde hace años la calidad del servicio eléctrico en la ciudad. Para Notinúcleo, Eduardo Espinosa.
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0: Vamos rápidamente con las temperaturas, cómo se van a comportar este martes en la entidad por parte del Servicio Meteorológico Nacional. De acuerdo con la dependencia, se prevé que para el estado de Chiapas, la onda tropical número 24 en interacción con una circulación ciclónica y una vaguada en niveles altos de la atmósfera favorecerá condiciones de inestabilidad. Esto va a propiciar lluvias y tormentas acompañadas de actividad eléctrica, rachas fuertes de viento y la posible caída de granizo. Esto es lo que da a conocer, el Servicio Meteorológico Nacional. Por su parte, Protección Civil del Estado emite alerta amarilla. Ojo, por lluvias intensas de hasta 150 milímetros en la región Frailesca, la región Soconusco, la región Ixmocosta y de los Bosques. Hay alerta verde por lluvias muy fuertes de hasta 75 milímetros en la región Sierra Mariscal, la Selva Lacandona, Altos, Tulijá, Norte, Metropolitana y Mezcalapa. El resto de la entidad, incluido la meseta comiteca de los Llanos, Vallesoque y Maya, presentan alerta azul por lluvias de hasta 50 milímetros. Actualmente, la capital permanece con una temperatura de 24 grados, se prevé una máxima de 34 para hoy, bastante calor.

0: Ha hecho en estos últimos días en la zona metropolitana 50% de potencial de lluvias. Vamos a Comitán de Domínguez, mañana fresca en la meseta comiteca, 19 grados, una máxima de 27, 55% de probabilidad de lluvias para este martes. En la Frailesca, 25 grados, una máxima de 36, mucho calor también en la zona de la Frailesca con 55% de potencial de lluvias. En la región costa, 27 grados en Tonalá, una máxima de 35, 50% de potencial de lluvias, al igual que la ciudad de los vientos en Arriaga, que mantienen el mismo parámetro, 27 grados y una máxima de 35. En Tapachula, la perla del Soconusco, mañana lluviosa en Tapachula, se despertaron con una la intensa lluvia en algunos puntos de la ciudad. Actualmente el termómetro en Tapachula marca 27 grados y una máxima de 33 con 65% de potencial de lluvias. Vamos a Mapastepec, 28 grados, una máxima de 33, 65% de probabilidad de lluvias. En la zona norte del estado, en Pichucalco, 27 grados en estos momentos, una máxima de 35 con 55% de potencial de lluvias. Y cerramos con la región de los valles, actualmente en Cintalapa, permanecen con 24 grados, una máxima de 33 con 45% de potencial de lluvias. 7:49, avanzamos en temas culturales. Se llevará a cabo un homenaje para recordar la vida y obra del maestro Manuel de Jesús Martínez, cronista y promotor de las costumbres y tradiciones de Tuxtla Gutiérrez. Los detalles con Daniel Torres en su sección cultural.
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2: ¿Qué tal? Un gusto poder saludarlos. Vámonos con la información cultural. La cartelera cinematográfica continúa su desarrollo con propuestas imperdibles para los amantes del séptimo arte dentro de la muestra internacional en curso, destacando de manera especial las funciones programadas para los días 4 y 5 de agosto, donde el público podrá disfrutar de producciones de gran relevancia internacional. Las funciones se llevarán a cabo en las instalaciones del Centro Cultural Jaime Sabines, con un horario establecido a las 7 de la tarde para el martes 4 de agosto con la proyección de Cobre y a las 6:30 de la tarde para el miércoles 5 de agosto con exhibición de Resurrección. Este 4 de agosto se llevará a cabo un emotivo homenaje para recordar la vida y obra del maestro Manuel de Jesús Martínez Vázquez. El evento busca conmemorar el legado de una figura fundamental cuya trayectoria permanece profundamente arraigada en la memoria, la educación y la cultura de Chiapas. Las actividades conmemorativas se realizarán en un horario de 10 de la mañana a 11:30 de la mañana en las instalaciones de la Biblioteca Manuel de Jesús Martínez Vázquez, ubicada en el Parque de Niño de Atocha en Tuxtla Gutiérrez. Próximamente se llevará a cabo el festival Que Viva la Banda, un evento musical diseñado para disfrutar en compañía de familiares y amigos con lo mejor de la música de banda en vivo. La celebración contará con la participación especial de las agrupaciones Los de la Verde y Fregona Banda San Agustín. La cita es el próximo 15 de agosto a las 7 de la tarde en la explanada del Parque Central. Para Notinúcleo, Daniel Torres.
0: Gracias, Daniel. Pues ahí tiene una amplia cartelera de distintas actividades que se llevarán a cabo, en el transcurso de esta semana en distintos municipios de Chiapas. Vamos a ir a una pausa, pero al regresar vamos a tratar este tema que nos preparó Juan Jesús Toledo, la Popular, este famoso centro de sanciones administrativas municipales, muy conocido aquí en la capital. Tuxtla Gutiérrez cierra sus instalaciones tras más de 30 años de servicio. Regresando de la pausa, le daré los detalles. 7:52 en la capital.
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0: Ya estamos de regreso, las 7:55, 5 minutos antes de las 8:00 a.m. Le comentaba antes de irnos a la pausa que tras más de 30 años, el Centro de Sanciones Administrativas Municipales, conocido como La Popular, cierra un capítulo en la memoria de Tuxtla Gutiérrez. Juan Jesús Toledo, con este reporte especial.
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2: Durante más de 3 décadas, el Centro de Sanciones Administrativas Municipales, mejor conocida como La Popular, fue un referente en Tuxtla Gutiérrez, principalmente durante los fines de semana, en donde autoridades municipales realizaban sanciones administrativas por alteraciones en vía pública, y en la cual llevaban un registro de múltiples historias, tanto para los detenidos como para quienes vivían alrededor del recinto de impartición de justicia municipal.
3: Por eso la gente del pueblo, no del pueblo de Chiapas, que caía ahí, ya lo conocía como La Popular, no porque fuera popular propiamente hablando, sino porque estaba en los límites o dentro de la colonia popular, por eso agarró ese nombre, La Popular. En Terán no le decían popular, ni en la presidencia municipal aquí en Tuxtla, era la cárcel municipal, y La Popular quedó pues ya como costumbre, y así le llamaba a la gente, ¿no? El centro de administrativo, y ahí tardó años desde el 80 y será 80 y tanto, fines de los 80s, la cárcel la popular, y allí pues agarraban a los que se tenían algún problema de choques menores, a algún señor que anduviera con sus alcoholes, a drogadictos, a peleoneros, a que ya estaban peleando con riña en la calle.
2: La emblemática y conocida como La Popular quedaron marcadas historias de infractores detenidos por faltas administrativas. Fue un sitio que por años formó parte del paisaje cotidiano y de aquellos que vivían cerca del recinto, quienes observaban el trabajo de las autoridades municipales durante las diferentes detenciones, mismas que aumentaban durante los fines de semana. La colonia popular, ubicada al lado suroriente de la capital, ha recuperado el silencio que durante años le fue ajeno.
3: Oficinas que están allá en el lado norte poniente de la ciudad, allá por las torres, allá se pasó este nuevo centro administrativo de justicia, que viene pues de alguna manera a cuidar el oro, pues cuidar el orden en el municipio, a llevar a buen recaudo a las personas pues de que cometen algún tipo de falta administrativa.
2: Hace algunos días el inmueble cambió de domicilio, ahora opera en la colonia Las Torres, al interior de la Secretaría de Salud Pública Municipal, y con ello se cierra un capítulo más de la memoria urbana de la capital chiapaneca. Informó para Notinúcleo Juan Jesús Toledo.
0: Pues ahí tiene otro más que se suma a la lista de estos edificios emblemáticos que distinguieron por muchos años a la capital Tuxtla Gutiérrez. Hoy es la famosa Popular. En más temas de cultura, el ámbar de Chiapas continúa consolidándose como uno de los símbolos más representativos de la identidad artesanal del estado. Víctor Pérez con los detalles.
4: El ámbar de Chiapas continúa consolidándose como uno de los símbolos más representativos de la identidad artesanal del estado. A través del reciente concurso organizado por el Instituto Casa de las Artesanías de Chiapas, 82 piezas elaboradas por artesanas y artesanos demostraron que esta tradición sigue vigente y encuentra relevo en las nuevas generaciones. Durante el certamen participaron creadores provenientes de municipios como Simojobel, Chiapa de Corzo, San Cristóbal de las Casas, Tuxtla Gutiérrez y Ángel Albino Corzo, además de niñas, niños y adolescentes que incursionan por primera vez en el trabajo de esta resina fosilizada considerada única en México.
5: Pero lo más importante es que se suman nuevas artesanas y artesanos a este maravilloso concurso. Por ejemplo, Cosocotla es la primera vez que participa. Las nuevas generaciones, que en este caso la categoría de niñas, niños y adolescentes, participan de manera presencial. Son nuevas generaciones en las que se va motivando para que ellos sigan con esta generación.
4: Las autoridades destacaron que impulsar la participación de jóvenes es fundamental para preservar este patrimonio, ya que Chiapas es la única entidad del país reconocida por la producción de ámbar de calidad artesanal. Sin embargo, uno de los principales retos que enfrenta el sector continúa siendo la comercialización de imitaciones, situación que afecta tanto a consumidores como a productores locales.
5: Promocionar, promover, distribuir, comercializar el auténtico ámbar del estado de Chiapas Chiapas y dar a conocer cómo es, cómo vas a diferenciar un ámbar auténtico al que no lo es.
4: Como parte de estas acciones de difusión, el Museo de las Artesanías de Chiapas exhibirá las 82 obras participantes del 3 de agosto al 3 de septiembre, además de ofrecer talleres y actividades dirigidas a niñas, niños y adultos para acercar a la población a la historia y valor cultural del ámbar. Para Notinúcleo, Víctor Pérez.
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0: Ya estamos de regreso a las 8 de la mañana con un minuto en esta primera emisión de Notinúcleo en cadena estatal. Vamos a la meseta comiteca, ya que estamos en temas culturales. Allá están de fiesta. Desde hace algunos días, Comitán de Domínguez se vistió de gala para celebrar justamente hoy a Santo Domingo de Guzmán, prácticamente las calles abarrotadas de tanta fiesta que se vive en la meseta comiteca. Juan Méndez, te saludo. Muy buenos días.
6: Alexander, un gusto saludarte a ti y a toda la audiencia en esta mañana del 4 de agosto. Hoy es el día grande de la Iglesia Grande, donde se venera al patrono de la ciudad, Santo Domingo de Guzmán. Desde temprana hora los feligreses han acudido y se escucha la gran cohetería. Habrán pues celebraciones eclesiásticas a lo largo del día, y en la tarde se espera la presencia del obispo Rodrigo, que estará también presente el día de hoy. Así se espera la participación de algunas marimbas en el encuentro, precisamente de marimbas. Te puedo adelantar que estará participando la Internacional Marimba Águilas de Chiapas y también la Marimba de Seguridad Pública del Estado y otras más que nos visitan del hermano país de Guatemala, Centroamérica. Todo esto en el corazón mismo de esta ciudad de Comitán, mientras que en las instalaciones de la feria se estará presentando Ángela y su hermano Leonardo Antonio Aguilar en un evento, en un concierto completamente gratuito, disfrutar de los juegos mecánicos. Cabe hacer mención que el día de hoy, una gran fiesta en el centro de la ciudad, ya se puede escuchar la marimba a esta hora de la mañana, tecladistas, algunos grupos que estarán amenizando durante el día, y ya dar paso posteriormente al encuentro de marimbas que ya te apuntaba, y la gran kermés, donde gran cantidad de creyentes llegan con su familia, no solo de Comitán, sino de otras latitudes, para disfrutar de este día de fiesta. Algunas empresas, algunas escuelas han dado el día a su personal y a sus alumnos para que disfruten en familia de este día de Santo Domingo de Guzmán, que es el mero día, como decimos los comitecos. Hoy culminan las actividades religiosas, no así las actividades artísticas. La expoferia continúa y va a culminar este próximo domingo 9 de agosto, y a lo largo de los próximos días se estarán presentando también grandes artistas en el masivo de la feria. Es el reporte, Alex, en esta mañana desde la ciudad de Comitán.
0: Perfecto, Juan, pues ahí está el reporte, te escucho muy emocionado, hay mucha fiesta allá en Comitán de Domínguez, y también cabe hacer mención que también las comunidades aledañas a Comitán se dan cita para festejar a su santo patrono.
6: Efectivamente, vienen de diferentes etnias de la región con el tambor y el carrizo, el sonido autóctono de nuestras comunidades, que traen desde luego la fe y desde luego las flores silvestres que van a recolectar en la montaña y que lo traen a los pies de Santo Domingo de Guzmán. Y bueno, pues los esperamos para degustar desde luego del pan compuesto, de un comiteco, de un atol de granillo, de un jocotol, de un salvadillo con temperante, de unos dulces como chimbo, en fin, mucho que disfrutar, y desde luego también recorrer sus monumentos históricos y desde luego sus balnearios, su gastronomía y la hospitalidad del pueblo comiteco.
0: Perfecto, Juan, te agradezco la invitación, y pues ahí les estaremos cayendo como agua de mayo en Comitán de Domínguez en los próximos días. Te mando un saludo, muy buenos días.
6: Muy buenos días.
0: Pues ahí tiene la invitación, si usted está cerca, para toda nuestra audiencia allá en la Meseta Comiteca, dese una vuelta por Comitán de Domínguez. Están de fiesta en honor a su santo patrono, Santo Domingo de Guzmán. También en otros municipios como Chiapa de Corzo, lo que es Escuintla, y también aquí en el barrio Santo Domingo, aquí en Tuxtla Gutiérrez, hay distintas actividades culturales que están dando a conocer los patronatos de feria que realizan cada año en distintos municipios de Chiapas. Con esta información y con más temas, vamos a nuestra primera pausa, las 8:05 en la capital.
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6: Ya estamos de regreso a las 8:09 en esta primera emisión de Notinúcleo en cadena estatal. Vamos con más temas, temas de salud. Buscan realizar hasta 30,000 mastografías gratuitas para mujeres en Chiapas. Así lo da a conocer la Secretaría de Salud del Estado. Víctor Pérez.
7: Con el objetivo de fortalecer la atención preventiva y acercar a los servicios médicos a la población, la Secretaría de Salud de Chiapas puso en marcha el programa Umay Assets Kit para las mujeres, una estrategia que busca realizar entre 25,000 y 30,000 mastografías gratuitas antes de que concluya el año. El director de Salud Pública del Estado, Miguel Valdés Galán, explicó que Umay significa Unidad Médica Integral y Assets Kit, palabra de origen tzotzil, hace referencia a las mujeres.
8: Es un programa de destinado completamente a enfermedades propias de la mujer. Pero ¿qué tipo de enfermedades las que más le están doliendo al pueblo de Chiapas, va? Cáncer de mama, cáncer cervicuterino de la matriz, el papiloma humano, el SIDA, y enfermedades propias de la mujer.
7: El funcionario destacó que esta estrategia forma parte de una nueva etapa de la Secretaría de Salud que busca brindar una atención más cercana, humana y permanente para las familias chiapanecas, además de reactivar programas de prevención que permanecían sin operar.
8: Que hoy la Secretaría de Salud tiene un nuevo rostro, están enterados, un nuevo rostro de servicio, de atención, de corazón sobre todo, en lo que estamos agilizando, estamos reactivando programas que estaban prácticamente engavetados.
7: Como parte del programa, cada lunes una unidad médica se instalará en el Palacio de Gobierno y operará un consultorio humanista abierto tanto para trabajadores del gobierno como para cualquier ciudadano, donde se ofrecerá consultas médicas, medicamentos y estudios de ultrasonido.
8: Vamos a un promedio de unas 25,000, 30,000 mastografías, porque no solo es aquí, son 6 vehículos que traemos.
7: Miguel Valdés añadió que la Secretaría también fortalece la atención de emergencias mediante la coordinación con el 911, desde donde se canalizan ambulancias y hospitales para brindar una respuesta más rápida a la población.
8: Tenemos el 911, ahí en la Secretaría de Salud, pueden marcar 911, y ahí está el comando central que recibe cualquier urgencia que tenga cualquier ciudadano, y rápido mandan una ambulancia. Y en el Inter, un médico está consolando, tranquilizando, orientando a la familia qué hacer con el familiar que está en situación difícil.
7: Para Notinúcleo, Víctor Pérez.
6: Ocho con 12 minutos, la leche materna reduce hasta en un 22% el índice de mortalidad infantil. Así lo aseguran especialistas. Alejandra Orozco.
9: La primera semana de agosto, la Organización Panamericana de la Salud la dedica a promover la lactancia materna, que de acuerdo con la OMS es el mejor alimento para el bebé desde la primera hora de nacido. Todas las fórmulas intentan igualarla, pero ninguna ha podido. Y es que la leche materna reduce hasta en un 22% el índice de mortalidad infantil, entre otros beneficios, explicó la neonatóloga María de la Luz Sánchez.
10: Dentro de los beneficios para los pequeños, bueno, es rica en inmunoglobulinas y otros elementos nutritivos que van a favorecer la disminución de infecciones, ya sea a nivel respiratorio, gastrointestinal, urinarias, entre otros, así como de alergias. A largo plazo también se reconocen beneficios como un mejor desarrollo cognitivo y mejor rendimiento escolar en los niños.
9: Para mamá también hay ventajas, como recuperar el peso que se tenía antes del parto, reduce el riesgo de cáncer de mama y ovarios y fortalece el vínculo con el bebé. Incluso en prematuros es su mejor medicina. Al principio puede costar adaptarse, pero con paciencia y un buen agarre, muchas mamás como Gaby la han convertido en su mejor aliado.
11: Al principio es un poquito y nos desesperamos, pero al final y al cabo pues ya vamos avanzando y gracias a Dios pues todos nos damos ánimo y pues sacamos la leche que nos bonito, porque ayer fue mi primer día de darle pecho. Ahí le digo, ya me siento mamá, o sea, completamente mamá. Y es una sensación tan hermosa que no se puede decir.
9: Finalmente la OMS recomienda dar lactancia materna como mínimo los primeros 6 meses de vida y puede extenderse incluso hasta los 2 años o hasta que la mamá lo decida, dejando beneficios para toda la vida. Para Notinúcleo, Alejandra Roscoe Ardínez.
6: 8:14 en más temas de salud. Personas con discapacidad visual exigen la aplicación de pisos podotáctiles. Tuxtla Gutiérrez carece de estas barras. Juan Jesús Toledo.
12: Las personas con discapacidad visual en Tuxtla Gutiérrez exigen la instalación de pisos podotáctiles, ya que la ciudad carece de estas guías en banquetas y espacios públicos, lo que limita la movilidad autónoma y segura de este sector de la población. Para las personas con discapacidad visual, un piso podotáctil es una enorme ayuda para orientarse dentro de las calles de la capital, pero la autoridad no logra instalarlas. La respuesta: falta de conocimiento e infraestructura. La Asociación del Movimiento para la Accesibilidad, que preside Ernestina Argüello, afirmó que es preocupante que ninguna autoridad no aplique leyes a favor de la accesibilidad para personas con dificultades visuales. Asegura que el sector privado y en ciertos establecimientos se pueden observar pisos podotáctiles, principalmente en bancos y en tiendas de autoservicio. Pero las personas con discapacidad visual no solo visitan esos establecimientos, sino recorren cada calle y avenida de la capital, donde no se cuenta con estas barras que ayudan al tránsito de las personas con esta discapacidad.
13: Porque en toda la explanada del parque y la explanada en la que nos encontramos aquí, no hay ningún tipo de guía podotáctil, no hay ningún tipo de señalética. Entonces, cuando nos encontramos realmente al centro de todo este espacio, nos perdemos porque no sabemos cómo orientarnos, porque no hay herramientas que nos permitan orientarnos dentro de este tipo de espacio. Existen distintas formas de guiar a una persona con discapacidad visual, pero hay varias que realmente son incorrectas. Bueno, en el caso de nosotras mujeres también sucede que muchas personas al intentar guiarnos, en especial si son varones, pues llegan y te toman de la cintura. Y esto es muy incómodo. La realidad es que para guiar a una persona, lo ideal es antes pedir consentimiento.
12: Los pisos podotáctiles son una señalización que se siente al caminar sobre ella. Sirven para advertir un posible peligro y para guiar por el camino correcto a las personas con discapacidad visual. Pisos que ningún municipio de Chiapas lo tiene establecido como una guía de tránsito para personas con esta discapacidad visual. Informó para Notinúcleo Juan Jesús Toledo.
6: Gracias, Juan Jesús. 8:16. Pasamos a otros asuntos. Fortalece el gobernador Eduardo Ramírez la educación y amplía espacios deportivos para estudiantes de Chiapas. Carla Trujillo.
14: Como parte del fortalecimiento de la infraestructura educativa que impulsa el gobierno de la nueva era en Chiapas, el gobernador Eduardo Ramírez Aguilar inauguró el edificio de docencia y la clínica de atención psicológica de la Universidad Autónoma de Ciencias y Artes de Chiapas en Tuxtla Gutiérrez, obra que representó una inversión superior a 23.3 millones de pesos y beneficiará a más de 1.100 estudiantes. Durante su mensaje, el mandatario anunció que con el respaldo de la presidenta Claudia Sheinbaum Pardo, y los estudiantes universitarios recibirán una beca de transporte escolar a partir del próximo ciclo escolar. Asimismo, adelantó que además de fortalecer la infraestructura educativa y recreativa, su administración impulsará la construcción de gimnasios en las universidades públicas del estado. Más tarde, el gobernador entregó las canchas de fútbol rápido de la Escuela Secundaria Técnica número 2 y del Colegio de Bachilleres de Chiapas plantel 145, obras que en conjunto representaron una inversión superior a 9.3 millones de pesos. En ese marco informó que se construirán alrededor de 70 canchas en la entidad y propuso que estos espacios deportivos lleven el nombre de Gilberto Mora en reconocimiento al joven futbolista chiapaneco que participó en la Copa Mundial 2026. Para Notinúcleo, Carla Trujillo.
6: Gracias, Carla. Con esta información vamos a una pausa a las 8:18 en la capital.
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1: Ya estamos de regreso a las 8:21. Vamos a los deportes con Gerardo Gómez a esta hora de la mañana.
2: Hola Alexander, qué gusto saludarte, muy buenos días a ti y a toda la gente en sintonía de Notinucle, su primera emisión. Vámonos con la información deportiva, y es que la rivalidad de la Liga MX y de la MLS se pondrá a prueba una vez más a partir de este día, el arranque de la Leagues Cup 2026. 18 clubes de la Liga MX y 18 clubes de la MLS se van a enfrentar por primera vez en un formato que también tendrá pues partidos en territorio mexicano. El campeón defensor, el Seattle Sounders, pondrá a prueba también las capacidades y el tratar de mantener esta corona conseguida el año pasado. Para el día de hoy, a las 5:45, Cincinnati enfrenta a Pachuca. Columbus Crew también a las 5:45 enfrentará al conjunto de el Atlas, un alicaído conjunto de la Academia. Pumas hará su debut de visita en Charlotte hoy a las 6:00 p.m. 6:30 p.m. Juárez contra Minnesota a las 8:00 p.m. Tigres contra Real Salt Lake. Este partido será en la Sultana del Norte. Whitecaps contra Atlante, el conjunto del Atlante también regresa a la Liga MX y también en el plano internacional, hoy a las 8:30, el Monterrey Orlando City, este partido ya condimenta el día de mañana. Sin embargo, bueno, mencionarte que esta Leagues Cup, para esta versión 2026, tiene algunos cambios, le decíamos, partidos en territorio mexicano, es uno de ellos. Sin embargo, también los equipos mexicanos tendrán partidos contra equipos de la MLS y viceversa. Es decir, no habrá enfrentamientos entre las mismas ligas. Estas tendrán que enfrentarse a la opuesta. Habrá dos grupos, un grupo para la Liga MX, otro para la Liga MLS. Esto querrá decir que los equipos mexicanos tendrán su propia tabla de clasificación, al igual que los equipos de la MLS. Será hasta lo que será la eliminación directa, que habrá pues enfrentamientos entre ambas ligas. Es decir, el cuarto de la Liga MLS enfrentará al primero de la Liga MX. Así las cosas en esta Leagues Cup, que trae cosas positivas, algunos cambios que benefician, me parece, al fútbol mexicano. Ahora vámonos con el fútbol local, con el fútbol mexicano, y es que después de que la Federación Mexicana de Fútbol decidiera que ya no habría para este año, ni para el siguiente, ni para el próximo ascenso y descenso, es decir, la abolición de este formato en el fútbol mexicano, que pues le da la oportunidad a los equipos de expansión el poder llegar a la Liga MX y el peor de la Liga MX descender a expansión. Bueno, hoy, después de algunos días, algunas semanas, jugadores de distintos clubes de la Liga de Expansión publicaron un comunicado en el que rechazan la desaparición definitiva del ascenso y descenso en el fútbol mexicano. Estos futbolistas de la Liga de Expansión difundieron este comunicado donde expresan la inconformidad por la decisión que tomó la Federación Mexicana de Fútbol y exigen una explicación por haber incumplido el acuerdo que contemplaba pues que este sistema regresara para la temporada presente 2026-2027. Los futbolistas pues acusan a la Federación de este incumplimiento de promesa y señalan que nunca fueron consultados sobre su determinación, que impacte directamente en sus carreras y en el futuro del fútbol mexicano. Así que todos los jugadores de la Liga de Expansión han firmado este documento, están obviamente abatidos por la información y bueno, ellos juzgan que se les está coartando el derecho de seguir sus carreras, sobre todo hacia arriba, que es la Liga MX. Así que este tema me parece dará mucho, mucho de qué hablar todavía en las futuras semanas, mi querido Alexander. Y finalmente contarte en información local, información estatal, el municipio de Palenque fue sede de este importante torneo de ajedrez que organizó el Club de Ajedrez Baacal con el respaldo del ayuntamiento a través de la Dirección del Deporte Municipal. Esto consolida al municipio de Palenque como un aliado del deporte ciencia en Chiapas. La competencia tuvo un carácter oficial, siendo válida para el Elo Internacional FIDE en la categoría libre y para el Rating Nacional en todas las categorías. categorías. Esto se llevó a cabo gracias al apoyo de la Asociación de Ajedrez del Estado de Chiapas, incluso también el aval de la Federación Nacional de México y la de Federación Internacional de Ajedrez. Ahí estuvo el árbitro nacional Edén López Martínez, quien encabezó el cuerpo arbitral para garantizar el cumplimiento del reglamento y el correcto desarrollo de las partidas. Así que Palenque, con jóvenes, con niñas, con niños, con personas adultas, de abuelitos, abuelitas, se desarrolló este evento que fortalece el ajedrez allá en aquella localidad y aquella zona también del estado de Chiapas. Estos son los deportes, mi querido Alexander. Recuerde que los deportes se viven mejor en Núcleo Sports.
1: Gracias, Gerardo. Pues ahí tiene todo el panorama deportivo que ha sucedido en las últimas horas en distintas partes del mundo. Vamos de lleno con más información. Antes de despedirnos, piden inclusión para usuarios de silla de ruedas en cines y plazas comerciales en la entidad. Alejandra Orozco.
0: Desde hace un par de meses, algunas salas de cine y plazas comerciales del país han optado por clausurar los elevadores con que contaban para personas usuarias de sillas de ruedas, medida que obliga a este sector a únicamente poder ver una función desde la primera fila, lo cual es incómodo y no adecuado, señaló el activista Rosenberg Román.
3: Muchas cadenas de cine en el país, México, están obligando a las personas con discapacidad, usuarios de sillas de ruedas, a que veamos las películas en la primera fila. Y esto es así porque en los últimos meses se les ocurrió que la mejor manera para apoyar a la inclusión es clausurando, cerrando o quitando los pocos elevadores que había en algunas plazas de salas de cine del país.
0: Aquí en Tuxtla hay una cadena que realizó esta clausura, que considera limita el derecho a la recreación, al ocio, a la accesibilidad y vulnera diversas otras normativas que tienen que ver con el bienestar de las personas con discapacidad.
3: Hemos iniciado una estrategia para identificar qué salas de cine han clausurado sus elevadores para segundas plantas en los últimos meses en el país, con la intención firme de iniciar una estrategia legal que permita restablecer esta situación en varias salas de cine. A primera idea, pareciera que la batalla está perdida, porque muchos, por supuesto, van a argumentar que es una empresa privada y que tienen todo el derecho de clausurar servicios que así lo consideran. Esto es falso y esto no es así, desde lo legal y desde los servicios que se ofrecen a la población, tanto en lo público como en lo privado.
0: Finalmente, invitó a la sociedad en general a denunciar los espacios que identifiquen en estas condiciones para poder emprender acciones legales que garanticen los derechos de todos y todas. Para Notinúcleo, Alejandro Roscuardines.
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1: El gobierno de México confirmó la realización del segundo simulacro nacional 2026 que se llevará a cabo el sábado 19 de septiembre al mediodía. Esto con el objetivo de fortalecer la cultura de la prevención y evaluar la capacidad de respuesta de la población ante una emergencia por sismo. Con el propósito de acercar sus trámites a las comunidades más alejadas, el Servicio de Administración Tributaria despliega esta primera semana de agosto el programa Oficina Móvil en 22 estados del país. Durante estas jornadas, las y los contribuyentes podrán tramitar la inscripción a la RFC, generar o renovar su firma electrónica, solicitar su constancia de situación fiscal y recibir orientación de manera gratuita. Entre las entidades beneficiadas en esta etapa se encuentran la Ciudad de México, Veracruz, Puebla, Jalisco, Michoacán y Chiapas. Pasamos a temas de carácter internacional de última hora. Las autoridades de Guatemala declararon el segundo nivel más alto de alerta de emergencia del país tras una importante erupción del volcán de fuego, el más activo de Centroamérica, que expulsa lava y grandes columnas de gases y ceniza. Se ha declarado una alerta naranja a nivel nacional debido a la erupción del volcán de fuego. Así lo informó en la red social X la Coordinadora Nacional para la Reducción de Desastres con Red, al tiempo que comenzó la evacuación de dos comunidades cercanas al volcán, situado a unos 35 kilómetros de Ciudad de Guatemala. Y cerramos con temas locales. El rector de la Universidad Autónoma de Chiapas, Osvaldo Chacón Rojas, dio la bienvenida a estudiantes de nuevo ingreso y a la comunidad universitaria para el semestre agosto-diciembre 2026, durante un recorrido por las facultades de Medicina Veterinaria, Zootecnia, Ingeniería y Humanidades. El presidente municipal de Tapachula, Yamil Melgar Bravo, hizo un llamado a colaborar para mantener una ciudad más limpia y ordenada con la incorporación de más de 20 camiones recolectores. Destacó que la capacidad operativa aumentó de 1 a 3 recorridos diarios, atendiendo en turnos de 6 a 3 de la tarde y de 3 de la tarde a 9 de la noche, para recolectar diariamente cerca de 500 toneladas de residuos. Con esto llegamos al final de esta primera emisión de Notinúcleo en cadena estatal. Muchas gracias a usted por el favor de su sintonía a lo largo de estos 60 minutos con lo mejor de la información local, estatal, nacional e internacional. Domingo de Asís en los controles técnicos, Daniel Torres a cargo de las plataformas digitales, en la dirección de noticias, licenciado José Ovilla. Soy Alexander Pérez y mañana miércoles, mitad de semana, tenemos una cita en punto de las 7:30 de la mañana en la primera emisión. Hoy a las 2:30 la segunda y a las 8 de la noche la tercera emisión de Notinúcleo. Que tenga usted un excelente martes.

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13: 8:40.

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12: Así es la voz en este preciso momento. Comenzamos, muy buenos días, 9 de la mañana ya con un minuto. Marcos Capistrán te saluda desde La Chorcha. Y el día de hoy, como cada martes, tenemos en la mesa de muchos temas interesantes. Que también recuerda que tu punto de vista es muy importante a través del WhatsApp 962-625-2500. Presidente de la Cámara Nacional de Comercio en Tapachula y del sureste, la frontera. ¿Cómo estás, Jorge Zúñiga? Buen día.
13: Bien, bien, buenos días. Como muy cada contento. Martes. Fíjate que tuve una semana bastante interesante en la que mucha gente me dijo que nos escucha aquí en la
12: Eso,
13: Chorcha.
12: Perfecto, muy padre, bien.
13: Sí, manden mensaje porque luego nada más se escucha, pero ¿sabes qué? Realmente hasta yo he querido mandar mensaje y les mando a ustedes, pero no, el teléfono como tal a donde mandar WhatsApp en internet no aparece. Ahorita me lo vas a dar y okay. Lo voy a poner por ahí.
12: Sí, aparece, ahí te lo estoy diciendo dónde aparece. Okay, va, que va. Dónde.
14: Y estás en el lugar correcto para el reclamo.
13: Sí, ¿verdad?
14: Sí.
13: Ah, ok, ok. O sea, es ahí en donde debo ahí reclamar. Es, cara. O sea,
12: mira, por como, tu culpa, güey. No, como le dice un gran coach, son momentos felices, problemas felices.
13: Happy
12: ¿no?
13: problems, claro.
12: Sí, exactamente. Sí, sí, sí. De hecho, ahí está. Es un problema feliz que ya lo tenemos detectado. Y ahorita te voy a decir dónde está ese okay, icono okay. Para mandar mensajes de WhatsApp. Alfredo Penagos, ¿cómo estamos? Buen día.
14: Buenos días. Día nubladito y con airecito, con lluvia. Algunos ya sacando el outfit chamarresco, como cierto personaje.
13: Yo salí hoy a correr en la mañana. Bueno,
12: es que
13: caminar,
12: viene muy fit.
14: Pero, bastante sport. Agradable, ¿eh? Día bastante agradable aquí en Tapachula, dándole la bienvenida a la gente que nos acompaña. Gracias por sus mensajitos a través del 962-625-2500 y también dándole la bienvenida. Anthony, buenos días.
15: Buenos días, buenos días. Bonito día, lluvioso. Hay que amarrar las láminas nuevamente, pero bonito que nos haya tocado la lluvia hoy.
12: Es un joven. Mira, es lo que te iba a decir. Es un joven totalmente ojalá. Seguro. Mírale los ojalá. Brazos y el cuello, ¿eh? Yo no sé por dónde camina este muchacho.
13: Un bateo que no sepa, güey, se lo lleva, güey.
12: Es lo que te iba a decir.
15: Yo camino con Dios. No sé
13: trae por más oro, güey.
12: Camina con la Rosa de Guadalupe, el muchacho.
13: Sí, del gatazo de Rolex, el reloj.
12: Era. No. Oye, y qué raro.
13: Y además del Pepsi Color, que es caro, güey.
12: Qué raro que que hoy en día jóvenes como... A mí se me hizo muy raro verlo con reloj.
15: Sí. Digo, niño, por favor.
12: Actualmente y el niño...
13: Que no sea digital, ¿no?
12: Sí, o
13: sea,
12: exactamente.
13: De los de manecillas. ¡Ay, niño! ¡Te atiendes!
12: Es un marín, es un marino de Rolex.
15: Ojalá. Sí, algún día que yo sea presidente de la Cámara.
12: Oye, Jorge, aprovechando que andas por acá, fíjate que en el transcurso de la semana pasada me he topado y platicado con algunos emprendedores jóvenes como de la edad de Anthony.
15: Manifestando.
12: Y yo les decía, oigan, pero sí está muy padre el emprendimiento, pero ¿están asociados a alguna cámara donde nos aporten? ¿Qué le puedes decir a la nueva generación, aprovechando que estamos acá con el tema de la Cámara Nacional de Comercio? ¿En qué los puede ayudar para cuando ellos quieren emprender?
13: Mira, lo que más hemos hecho este año, específicamente este año, nos hemos concentrado, no me refiero al año de estos 6 meses, ajá, sino mi último periodo de presidente de la Cámara de Comercio, ha sido concentrarnos en lo que le denominamos la pasarela empresarial universitaria, ¿no? O sea, ir a visitar a los universitarios para poder hablar.
12: Ah, es verdad, te vi una en la UVG.
13: Sí, bueno, tengo esta semana, tengo otra. O sea, normalmente la pasarela es el propósito de la pasarela era que por lo menos 2 veces al mes fuéramos a algún centro de estudio profesional a poder platicar con los jóvenes. Porque sí hay, no es la generalidad, o sea, no todos, uh-huh, pero sí hay un tema en el que el joven sale con mucha ilusión de la carrera, ¿no? Y con muchas aspiraciones de la carrera, pero la realidad de las cosas es que la carrera, vamos a decir que te enseña un 30-40% de lo que tienes que saber, ¿no? Ya de ahí te enfrentas con la realidad de la vida, ¿no? Con la realidad del trabajo, y en esa realidad, pues, te falta mucha experiencia, ¿no?
12: Claro.
13: Entonces, hay universidades, por ejemplo, que están muy enfocadas, este mes tengo, casi a fin de mes tengo, no, sí, ya ni sé la fecha, tengo con la UDEM, okay, creo que es el 26, ellos, por ejemplo, tienen un proyecto en el que desde que tú entras a la escuela, desde tu primer semestre empiezas a tomar... empiezas a ir a una empresa a hacer como tipo prácticas o servicio.
12: ¿Qué importante es eso, Jorge? Yo hubiera querido, la neta, que en mi estadía estudiantil de universidad poder ingresar desde que yo entro
13: desde el día
12: a un lugar de trabajo en donde yo me voy a desenvolver de
13: claro,
12: mi carrera.
13: Porque además salen con datos duros, o sea, sí, ya es un chavo que llega y te dice, oye, yo ya traigo 1,000 horas de experiencia laboral.
12: Exactamente.
13: Ya sabes algo.
12: Y hasta puedes hasta debatir con los maestros, oiga, pero es que, a ver, sí está padre lo que me está diciendo, pero llevado a la realidad es otra cosa.
13: Claro, los casos prácticos, ¿no? O sea, yo estaba en primero de leyes y ya le decía a mis maestros, oiga, qué padre lo que usted me está diciendo, pero el trabajador que nos demandó la semana pasada, no se comportó de esa manera,
12: correcto,
13: ¿no? Entonces, sí, el tener esta experiencia práctica ayuda muchísimo. Eso es algo que le decimos a todos los jóvenes universitarios. Empiecen a practicar ya en el negocio familiar, en el negocio de algún tío, en algún lado, en donde sea, y practiquen lo que sea. No tiene nada que ver con que si estás practicando, digo, obviamente pegado a tu carrera, ¿verdad? O
12: sea, correcto.
13: Pero lo que practiques te va a funcionar, ¿no? Porque... Sí nos pasa que ves los currículums, por ejemplo, vamos a hablarte de cuando estaba yo en uno de los puestos más importantes públicos que he tenido, que era cuando fui subsecretario de Desarrollo para Mesoamérica, ¿no? Y me decía un joven, es que mire mi currículum, me dice, yo sé hacer muchas cosas. Le decía, es que esa es tu óptica, yo lo que estoy viendo en tu currículum, güey, es que en 2 años has tenido 16 empleos distintos, o sea, no sabes hacer nada, güey.
12: Hoy en día, o sea, esa problemática de los jóvenes que andan saltando de trabajo en trabajo porque no
13: duran
12: encuentran...
13: 2 meses en una chamba, sí, y ya.
12: Y ya no, piensan
13: si
12: que eso es historial.
13: Lo primero que quiero es la paciencia, papi. Demuéstrame que puedes estar sentado en una silla, claro, como adulto, ¿no? Y no como niño que estás cambiando de sabor de nieve cada 5 minutos, ¿no? O sea, ya no deberías de estar para probar, ¿no? Entonces, yo les digo mucho que cuando ellos llegan a los 18 años, que es cuando uno termina la prepa, pues ya dejaste de ser un niño y ya eres un adulto, jurídicamente ya eres adulto, o sea, ya te puedes ir a la cárcel, pues, ¿no? Entonces, a partir de los 18 tienes que empezar a buscar que tu vida te permita tomar la mayor cantidad de decisiones lo más maduro posible. Ya no estar jugando a que soy un niño y a que mis papás me atienden, a que voy a la radio a hacerme güey. No, vas a venir, hazlo bien.
12: ya no puedes echar a perder, o sea, porque ya lo hiciste en la escuela con los proyectos que realizaste, ya te lanzas al ámbito laboral y ahora sí, aquí ya no te van a contratar para echar a perder las cosas.
13: Pues es que imagínate que tú eres, yo les digo a ellos, a ver, imagínense que ustedes son el dueño del negocio y que tienen 5,000 pesos para invertir en lo que ustedes quieran. ¿En qué invertirían? ¿En alguien que sabe o en alguien que no sabe? ¿En alguien que tiene experiencia o en alguien que no la tiene? ¿Comprarías un producto que sabes que se va a vender o algo que no se va a vender? No, pues te vas a ir por la lógica, ¿no? Seguro.
12: Por alguien que resuelva el problema que yo tengo en este momento.
13: Claro, y a mí no me importa que el muchacho me diga, oiga, pero es que yo me gradué con honores y mire...
12: Eso pasa yo, mucho, ¿eh?
13: Sí, papi, pero tú no tienes ni idea de cómo lo vas a resolver.
14: Vulneraste el sistema.
13: Sí, claro, claro, claro. No, la verdad es que sí pasa, o sea, y la idea es... que no tengan este contraste hasta terminar la carrera o que no digan, oh, cómo no lo hice antes, ¿no? Entonces, por eso vamos, para que se los digamos nosotros de viva voz, para que el contratante, el que te va a dar la chamba, te quede mirando a los ojos y te diga, a ver, güey, no te voy a contratar de esta manera. Para claro. Que yo te contrate, tienes que ser disciplinado, tienes que venir temprano a clases, tienes que asistir. Tú te das cuenta, mira, estás en una ponencia sí. En la que hay 100 chavos enfrente de ti y te das cuenta que hay 15 que te están poniendo atención. Entonces les digo, a ver, a estos 15 es a los que yo voy a recomendar y voy a contratar. A es todos correcto. Los demás, no. Oiga, pero es que su ponencia es aburrida. ¿Y qué? ¿Y cuando tengas a tu jefe aburrido, qué vas a hacer?
12: Es correcto. Muy bien. Vamos a la pausa. Corte.
14: Ya regresamos.
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12: 9:12 y en este momento nos vamos a ir con un enlace completamente en vivo porque Mario Blas también es un chorchero y nos vamos a enlazar hasta Udemy donde nos tiene datos interesantes. Mario Blas, ¿cómo estás? Buen día.
22: ¿Qué tal, Marcos? Muy buenos días, gracias amigos de La Chorcha, y efectivamente nos encontramos en el Instituto Universitario de México. Estamos con la doctora Macías, que nos va a dar detalles acerca de lo que es una nueva licenciatura en medicina, en lo que es médico cirujano. Doctora, ¿qué tal? ¿Cómo está? Buenos días.
23: Hola, muy buenos días, muchísimas gracias por la invitación para esta promoción. Invitamos a todos nuestros egresados de la preparatoria para que se unan con nosotros a la licenciatura en médico cirujano del Instituto Universitario. Universitario de México, que inauguramos el día de hoy y que además iniciamos clases este 24 de agosto.
22: Y bueno, básicamente, ¿cuáles son los requisitos que una persona que esté interesada en la licenciatura en médico cirujano debe de cubrir?
23: El principal es haber concluido satisfactoriamente la preparatoria. Si ya cuenta con su certificado de estudios, adelante, y si no, con la constancia de estudios. Los demás requisitos, pues, son el acta de nacimiento, la CUR, su comprobante de domicilio, si ya tienen INE por ser mayores de edad, también. Pero el indispensable es haber concluido la preparatoria.
22: Ok, y bueno, obviamente esta es una carrera novedosa, es algo que se está aperturando aquí en lo que es UDEM, y pues estamos teniendo lo que es una sorpresa en cuestión de becas.
23: Así es, contamos con una beca muy especial, que es del 49% de descuento, que se mantiene durante un año. Nada de que el primer semestre, nada más, durante un año. Y si nuestro alumno mantiene el promedio de 8.5 durante todo ese año, primero y segundo semestre, esa beca se mantiene. Y si lo hace así durante toda la carrera, va a mantener esa beca.
22: Ok, pero en caso de que, por ejemplo, baje del 8.5, baje al 8, ¿qué les podemos decir?
23: Muy bien, dependiendo cuánto haya disminuido ese promedio, disminuirá la beca. Okay. Pero, por ejemplo, si se mantiene hasta 8, se mantendrá en una beca del 30%. ¿Qué quiere decir? No pierde la beca. Nada de que, ay, no la puedo recuperar o ya no me lo autorizaron. No, eso definitivamente es mantener el compromiso social con todas las familias de la región.
22: Sin duda alguna, pues obviamente la licenciatura en médico cirujano es una oportunidad muy importante para aquellos que deseen estar dentro de lo que es el rubro de la salud. Pero pues también UDEM se caracteriza por hacer convenios. ¿Qué tipos de convenios están haciendo con otras instituciones?
23: Perfecto. El Instituto Universitario de México ya cuenta con el convenio vigente con el Instituto Mexicano del Seguro Social a nivel nacional.
22: Ok.
23: Además, contamos con el convenio con la UNIMAT, que es en Quintana Roo, una universidad también de medicina, que nos va a permitir hacer estancias con ellos. Y una cosa que no les había comentado, una sorpresa, pero que también van a poder hacer estancias en España.
22: Okay.
23: Más adelante se los vamos a presentar. Esta es una movilidad que ya es una realidad a través de el UNIMAT. Contamos también con convenios con la Secretaría de Salud, con la CEMAR, que es la Secretaría de Marina, y pues es que nosotros mantenemos esa calidad educativa.
22: Y aparte de todo, pues bueno, nos estamos dando cuenta por la calidad de invitados especiales que están viniendo el día de hoy a la presentación de esa licenciatura en médico cirujano. La verdad es que están viniendo diferentes tipos de personalidades del rubro de la salud. Ya hemos visto, pues, por ejemplo, que ya vino gente del Seguro Social, del ISSSTE, lo que es la Cruz Roja Mexicana, y la verdad es que muchas personalidades.
23: Contamos también con personalidades de los DIF municipales de Tuxtla Chico, Tapachula, el ISTECH también ya está con nosotros. A nivel también privado, vienen representantes de clínicas particulares. ¿Por qué? Porque todo este campo laboral no solamente es a nivel público, sino también privado.
22: Ok, la verdad es que es una oportunidad definitivamente muy grande que usted tiene que venir a conocer. Y bueno, hablar de plan de estudios es hablar de un plan de estudios que es de 6 años.
23: Es correcto, ya contamos con el convenio, con el REBOE federal, ya totalmente autorizado. Los alumnos desde que ingresan tienen esa base educativa de nuestro REBOE federal. Contamos con 6 años educativos, 4 dentro de la universidad, que son 8 semestres, un internado médico de pregrado de 1 año y el servicio social también de 1 año.
22: Perfecto, así es que, señores, ahí está gran parte de la información y en unos minutos más estaremos arrancando lo que es esta rueda de prensa, en donde pues obviamente vamos a tener algunos detalles a través de nuestras redes sociales. Doctora, ¿algo que desee agregar más?
23: Pues que se inscriban con nosotros. Somos en este momento una oportunidad para todos ellos a través de nuestro curso de inducción que inicia el 10 de agosto para poder nivelarlos de manera que cada uno de ellos cumpla con sus expectativas profesionales.
22: Perfecto, doctora Victoria, muchísimas gracias por toda esa información que nos acaba de proporcionar a través del 90.7 Extremo FM. Ya la dejamos para que obviamente ya en unos segundos más vamos a arrancar esa presentación.
23: Muchísimas gracias a todos, excelente día.
22: Gracias, doctora Macías, y pues bueno, nosotros vamos a continuar, vamos a ver si podemos entrevistar más adelante a lo que es el maestro Fermín para que nos dé más detalles, así es que regreso micrófonos a cabina, mis queridísimos chorcheros, estoy con ustedes más adelante.
12: Muchísimas gracias, muchísimas gracias. Mario Blas, un gran saludo también al licenciado Fermín, hasta allá a Yudem Tapachula. Vamos a una pausa y regresamos aquí a través de La Chorcha.
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5: 9:20. Recuerda que tu punto de vista es muy importante a través del WhatsApp de Extremo FM. Pero sí, la verdad es que si estás en este momento, conoces a alguien, pues de cierta manera quiere emprender, ¿cuáles son los beneficios, Jorge, de estar ya ser parte de la Cámara Nacional de Comercio aquí en Tapachula?
6: Mira, yo les digo abiertamente y lo he dicho muchas veces en la radio, que reto al que quiera que me diga a mí qué beneficio no te puede conllevar tener la Cámara de Comercio. Esto es como que si habláramos de salud, ¿verdad? Y dijéramos qué beneficio no te da el que te cuides, ¿verdad?
5: Claro.
6: ¿Qué beneficio no te da el estar en la Cámara de Comercio? Son tantos que deberíamos, o sea, necesitaríamos todo el día durante un año para poderlos explicar. Ahora, esto es como el gimnasio. Tú puedes ir, pagar tu cuota en el gimnasio y no volver a regresar, y entonces no te vas a poner mamado nunca. ¿Quieres ponerte fuerte? Pues tienes que asistir a la Cámara de Comercio. Tienes
5: que estar
6: pendiente en la Cámara de Comercio. Tienes que tomar las capacitaciones que se dan en la Cámara de Comercio. Tienes que asistir a los cursos. Tienes que generar aportaciones propias en donde digas, oye, yo no sé de esto, yo no sé de aquello.
5: Ajá, porque si algo te sirvió a ti como parte de la Cámara, también puede servir a mí también.
6: Te pongo un ejemplo, ¿no? El domingo fuimos a la playa, llegamos a comprar ahí a un restaurante en Puerto Madero que se llama Los Coquitos, que por cierto, si nos escuchan, les mandamos un saludo. Veo a la señora muy amable con su restaurante lleno, con su palomar. Los que saben de restaurantes saben a qué me refiero cuando digo palomar. Y me acerco y le digo, oiga, ¿por qué sigue usted cobrando con palomar, cabrón? O sea, eso es de cuando no había luz, cabrón, y usted sigue cobrando con palomar. Y ahí estaba el hijo, ¿no? Y entonces le habla al hijo, le dice, a ver, ven, cabrón. Le digo, a ver, yo soy el presidente de los comerciantes, le digo, y todos en Tapachula ciudad usamos una cosa que se llama el soft restaurant, ¿no? Por lo menos todos los que ya tenemos, así como usted.
5: Sí, es como básico.
6: Nivel de restaurante, o sea, Los Coquitos en Puerto Madero es un restauranzazo de 2 pisos, ¿no? La man. Oye, a ver, ahí intercambiamos teléfono con el hijo, ya le mandé yo la información, el contacto de quien te lo instala, las tablets para que puedas llegar a cobrar a la mesa, los tickets que ya salen en las barras sin necesidad de estarlo haciendo todo a mano.
5: Eso que hacías en la libreta ya
6: el
5: te
6: palomar,
5: sale.
6: Nosotros no era en la libreta, o sea, el palomar es, haz de cuenta, tú agarras un cartón de cerveza, eso es lo más básico, y el cartón tiene agujeritos, ¿no? De las 20 cheves.
5: Ah,
6: cheves,
5: ok, que trae. Ya te entendí.
6: Eso es un palomar, y ahí cada okay. agujerito es una cuenta, y ahí vas metiendo tú tus notas, tus comandas de cada mesa, y al final sumas todo a mano y entregas. Eso se tenía que hacer cuando no había tecnología, pero claro, hoy que hay tecnología, dices, oye, o sea, en media hora de una plática de domingo pagando nosotros la cuenta, le llevamos la tecnología, vamos a decir, a alguien que no la tenía, ¿no? Pero te escucho a ti decir que es que eso es muy básico. Bueno, sí es muy básico para el que ya lo tiene. Entonces, claro que hay empresas que llegan a Cámara de Comercio y dicen, bueno, ¿a mí en qué me podrías ayudar? Que yo soy una empresa muy grande, ¿no? Bueno, ahí tenemos la representación patronal ante el Instituto Mexicano del Seguro Social, ¿no? ¿Y quién la representa? Pues el que está ahorita hablando aquí en la radio, el Jorge Zúñiga, ¿no?
5: Perfecto.
6: Y entonces, si tú tienes un problema en el IMSS, pues me buscas y yo tengo una silla a nivel estatal en el IMSS. Y tengo otras 32 sillas así, ¿no? Entonces, hay de todo y hay para todos, ¿no? Oye, soy una empresa chiquita, tenemos para los chiquitos. Oye, soy mediana, tenemos para los medianos. Oye, soy grandísima, tenemos para los grandísimos. O sea, oye, soy una transnacional y vengo de Guatemala y quiero hacer negocios con México. Tenemos también para esos, porque tenemos una silla a nivel nacional en la Confederación Nacional de Cámaras. Yo soy consejero nacional de la Confederación. Entonces, o sea, ¿de qué te sirve? Pues como hablar de salud, te va a servir en lo que tú quieras, te va a servir, ¿no?
5: Es correcto.
6: Ahora, ¿qué necesitas tú? ¿Cuál es tu talón de Aquiles? Date el tiempo de venir, ¿no? A platicar
5: de conocer
6: con nosotros para que verdaderamente sepas, ¿no? Ha habido 2 o 3 personas que han llegado conmigo y me han dicho, a ver, yo te vi en la radio, te vi en el internet, me metí, lo googleé, empecé a leer, ya sé qué es, porque yo ya lo investigué y entonces ya vengo porque quiero.
5: Es correcto.
6: La mayoría llega y, oye, a ver, Jorge, convénceme. Y le digo, no, sí, no papá, güey, yo no tengo tiempo para andar arreando crecer, a nadie.
5: ¿Qué tanto te quieres separar?
6: Pero... Así me dijo un líder transportista hace unos días, yo ni me acordaba de él, ¿no? Y me dice, es que no me has invitado. No, papi, yo no ando arreando gente, cabrón. No, pues imagínate, güey, ¿qué tipo de empresario sería yo?
5: Vamos a un enlace completamente sí. en vivo con Mario Blas en el siguiente no corte. Ok, perfecto. Otra. Sí, la verdad es que es depende...
6: No me inviten a la chorcha cuando tengamos enlace, güey. Me quitan tiempo, güey.
5: Oye, ¿qué tanto quieres crecer? No es cierto de que te inviten, ¿no? Sino tú como empresario, claro. ¿Qué tanto quieres crecer? Porque hay muchísimos procesos que tal vez no conoces que te pueden ayudar a un fin, como por ejemplo la utilización de la IA.
6: Claro, claro. Bueno, ustedes lo saben que vamos con el favor de Dios a empezar a regalar becas de inteligencia artificial aquí con ustedes, de inducción a la inteligencia artificial. Y ustedes saben, porque hemos tenido las reuniones, que nuestro gran reto es que la gente verdaderamente las tome.
5: Sí, y la verdad es que no vean a la IA como una amenaza, sino como un aliado para
6: poder... Una herramienta
5: poder,
6: más, ¿no? Una es como de, más. Oye, vamos a regalar computadoras, te decían antes, ¿no?
5: Sí, es como
6: antes,
5: tener una
6: ¿no?
5: calculadora
6: bueno,
5: al lado.
6: Pues ahora computador. Te vamos a regalar tu inducción a la inteligencia artificial. El tema aquí es que pasa eso, la gente quiere que lo arriemos. Y con todo y eso, hay una participación pública del cómo si te voy a arrear, ¿no? O sea, a ver, puta, si no me han visto en las combis, güey, con la campaña publicitaria que tenemos de afíliate a Canaco, pues están ciegos. Si no han escuchado los 50 spots diarios que salen en Radio Núcleo de afíliate a Canaco, pues están sordos, ¿no? Si no vieron los 365 días que pagamos del periódico El Orbe de páginas completas de afíliate a Canaco, pues están ciegos, ¿no? Entonces el que no quiere ver, no lo va a ver nunca, pues, o sea.
5: Es correcto.
6: Pero nosotros no los vamos a andar arreando. Nosotros hacemos lo humanamente posible para que la gente sepa que existe el producto que te puede generar un beneficio siempre y cuando tú estés buscando ese beneficio, ¿no? Y si no, pues síguele haciendo como vas. Hay mucha gente que no necesita estar afiliado a la cámara y le va bien, ¿no? Y dice, está bien. O sea, hay mucha gente que nunca ha ido a un gimnasio y está fuerte, ¿no? Y dice, sí, está bien. O nunca ha ido al doctor y está sana. Está bien. O sea, esto es para el que sí necesita, para el que quiere ayuda, para el que anda buscando cómo hacerle y no sabe cómo. Pues vente para acá, ¿no? Aquí te podemos ayudar.
5: ¿Algún caso de éxito, Jorge, que recientemente que hayan tenido que alguien pues llegó, se afilió, tuvo esos procesos y ahora pues su empresa ya evoluciona?
6: No, bueno, muchísimos. La mayoría, por ejemplo, te platico, el más importante en mi administración fue con el tema de la masa y la tortilla. A la industria de la masa y la tortilla en Tapachula, históricamente les cobraban cada año por parte de los ayuntamientos una nueva inscripción, vamos a decirlo de esta manera, ante el ayuntamiento. Todos los años tenían que volver a meter toda la documentación y volverse a inscribir. Logramos hacer la vicepresidencia de la masa y la tortilla, construimos toda la vicepresidencia con el presidente Ricaldi de la masa y la tortilla y dentro de la Cámara de Comercio es la vicepresidencia de la masa y la tortilla y logramos a través de una gestión que a través del exgobernador en el periodo de la expresidenta municipal de Tapachula, eso se cambiara y ahora se paga como los demás negocios un refrendo,
5: claro.
6: Donde refrendas en que en efecto tu documentación está en regla. Pero es muchísimo más barato pagar un refrendo que tener que hacer todo el proceso de nuevo, ¿no? Entonces, ese fue un caso de éxito que no solo ayudó a uno, ayudó a 400 tortillerías, ¿no? O sea, dices, le pegamos en combo de una vez, ¿no? Ahora, algo más chiquito, ¿no? Por ejemplo, llega una empresa y le presentamos a una empresa de la Ciudad de México que tiene una cosa que se llaman códigos QR dinámicos, ¿no? Ya ahora ya se escucha un poco más, pero hace 24 meses no se sabía o no se escuchaba mucho que era un código dinámico, ¿no? Entonces un código dinámico, tú agarras, mandas a hacer tu placa de radio núcleo, la pones en el parque central y tiene un código QR. Sí, pero si tú antes querías cambiar la información de ese código QR, tenías que ir a cambiar toda la placa. Hoy no. Hoy ese código QR es un código QR dinámico.
5: Ok.
6: Y yo cambio desde mi computadora la información y tú entonces si estás en septiembre y le das al código te aparece la información de septiembre, ¿no?
5: Sí.
6: ¿Para qué se usan mucho los códigos dinámicos, por ejemplo? Para los conciertos, ¿no? El código que tú tienes es diferente al que él tiene. Ese es otro tipo de código dinámico, ¿no?
5: Perfecto. Vamos a una pausa.
7: Regresamos. Le digo a mi Teresa, me...
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5: Estamos de regreso aquí en La Chorcha y en este momento nos vamos a enlazar completamente en vivo con Mario Blas. Mario Blas, buen día. Mario Blas. Mario Blas.
6: ¿Quién no dice
5: que no? Está aquí Mario, está, Blas. Mira, ahí está. Bueno. Hola, amigo, ¿cómo estás? Buenos días. Te mandé mensaje.
6: Ya, no, ese ya ni es mi número, bro. Vas a ver ahorita.
5: Pues a mí me lo dio Penagos.
6: Ese no es.
19: Entonces no.
5: Ah.
19: No,
5: sí, mira, ahí
19: lo acabo de cambiar.
5: Lo acabo de cambiar. Es dinámico. QR dinámico.
19: Es que es número privado.
5: ¿No? Ah, es que no le insistí 6 meses.
6: Sí, te voy a decir cuándo me mandaste un mensaje.
5: Sí, ante fue.
6: Ayer.
5: No, ayer, fue. ¿Hacía ayer? ¿Ayer?
6: Ah, no, oye, ayer, güey, a las 9:55 de la noche, güey.
5: No, de la mañana, de la mañana.
6: No, sí fue de la mañana. Estamos al aire. Qué oso, sí, sí, estar al aire. Oye, qué oso estar al aire sin decir nada, güey. Peleando. Me están reclamando aquí al aire, güey, que él quiere que yo le presente amigos. Listo. A ver, oye, Jorge, ¿qué vendes? Platícanos rápido, ¿qué vendes en al aire? ¿Qué vendes?
5: ¿Vendo? ¿Qué vendo? Sí. No, yo ayudo a que tengas un flujo de clientes.
6: A ver, ¿y eso cómo?
5: Yo vendo a que tú tengas muchos oídos y muchísimos ojos para
6: eso,
5: tu negocio.
6: ¿Y eso cómo?
5: Para
6: eso
5: que
6: cómo?
5: La gente cuando tenga un problema, primero piense en ti antes que en los demás.
6: Oye, ¿y eso cómo? Eso me gusta, me interesa.
5: Ya ves.
6: En Radio Núcleo, va a decir.
5: Ahorita te dejo mi número y platicamos.
6: Ahorita platicamos. Fíjate que esa es una de las cosas que más necesitamos los comerciantes, ¿no?
5: Claro, y tú sientes, de la Cámara Nacional de Comercio en Tapachula.
6: Ver, cuando yo entré a la presidencia de la Cámara, lo que empezamos a buscar fue cómo generar una cosa que nosotros le denominamos tráfico, así se denomina,
5: sí,
6: ¿no?
5: Sí, claro.
6: ¿Cómo genero más tráfico? ¿Qué es más tráfico? Si yo tengo 10 mesas en mi restaurante, que las mesas estén llenas todo el día. ¿Cuántas veces puedes llenar una mesa tú en el día? Pues por lo menos 3 veces al día. Desayuno, comida y cena, ¿no? Oye, pero si además en el desayuno le puedo dar 2 impactos a mi mesa y 2 a la hora de la comida y 2 a la hora de la cena, puta, pues ya tengo 6 impactos en el día, ¿no? Oye, pero hay restaurantes que solo con un impacto en el día ya son negocios. Sí, claro, pero eso no quiere decir que no puedas tener un negocio más exitoso o un negocio que te genere más dinero. Ahora, ¿cuál es el común denominador? Perdón que se los diga, pero ¿cuál es el común denominador de las empresas que se dedican a marketing en Tapachula? Llega alguien, te dice, yo soy el de marketing, ¿no? Te hacen tu publicidad, la suben a la red y después de 6 meses tú ya viste que no subes nunca de 3 likes.
5: Absolutamente nada,
6: ¿no?
5: Sí.
6: Nada, nadie te ve, nadie sabe, nadie nada, no hay interacción, ya no mezclamos la parte digital con la analógica. Mira,
5: ahí
6: ¿no?
5: te va, ¿sabes cómo puedes resolver esa duda si el de la agencia que llega a tu empresa realmente te va a ayudar?
6: Ajá.
5: Checa su página. Sí, el claro. Peor error de los marqueteros y agencias, perdón con la palabra, pero así es que te dicen nadie que tanto vas a subir, pero en su página no tiene absolutamente nada de interacción.
6: Pero eso ya cambió. O sea, bueno, me refiero a yo he estado con 3 o 4 despachos que sí, lo sigue gente, ¿no? Y sí, son, vamos a decir que ya son despachos, pero lamentablemente no escogen casos de éxito, ¿no? O sea, siguen en la dinámica de yo tengo a 10 clientes de a 5,000, gano 50,000 al mes, ya me siento que gano un dineral, ¿no? O gano 100,000 al mes y ya me siento que gano un dineral, pero mal atiendo a todos, ¿no? A mí sí me siguen, sí te siguen, pero mal atiendes a todos. Los grandes despachos de marketing en las grandes ciudades no tienen a 10 clientes, tienen a 2, güey. Y son millonarios con esos 2. Y te vuelves el socio comercial de la empresa que tú escoges y dices, a este que está arrancando, lo voy a volver mi cliente y a este lo voy a llevar a la cima y con este me voy, ¿no?
20: Te vuelves parte de la empresa.
6: Claro, fácil. Te vuelves parte de la empresa. Mira, todo y entonces cuando la empresa tenga 25 restaurantes y llegue alguien a decirle, oye, contrátame mi publicidad, la empresa voltea a decir, no, güey, si ese güey está conmigo desde que yo tenía 1.
20: Claro. Ese es el tema, ¿no?
5: Mira, todos los...
6: No nos gusta invertir.
5: Ese es también, o sea, ese es otro problema. Güey, lo generan como un gasto y no como una inversión.
6: Sí, no, pero ustedes también. O sea, el que está en el despacho, ya sabes, no invierte en ti como empresa. O sea, él quiere que tú le pagues la factura y ya. Y dices, no, papi, inviértele, métele horas tiempo, o sea, dale. ¿Por qué? Porque con todo el debido respeto, a mí mi restaurante me está costando 3,000,000 de pesos... Y a ti tu despacho de servicios, pues no te costó nada más que ponerlo y meterle 100,000 pesos de tu camarita y tú, o sea, y no estoy menospreciando, simple y llanamente, cuando tú le quieres vender a Coca-Cola, pues tú necesitas saber que el monstruo es él, ¿va? O sea, claro, no vas a llegar tú a poner tus condiciones con Coca-Cola si tú eres el que le quieres vender.
5: Algo que es un común denominador en todo, sea pequeño y grande, es la cuestión de procesos y objetivos.
6: Claro,
5: porque
6: claro.
5: Una cosa es que yo llegue, Jorge, ¿sabes qué? Mira, yo tengo tantos seguidores, tanto eso, y te van a ver. Pero si no hay un objetivo, a ver, ¿qué quieres? ¿Cuál es tu problema? ¿Cuál es tu enfermedad? ¿Qué es lo que quieres hacer? Claro. Yo como agencia no puedo ayudarte.
6: Prefiero 10 mil pesos pagarle al Chunco Blogs, que no me llega a vender espejitos, que me dice, hermano, yo vengo, te cobro 5 lingües.
5: Sí, pero mira, el problema
6: y
5: de...
6: tengo tantos impactos. Mira, que de hecho, o a Daniel Medina, güey, que dices, órale, Dani, dale, güey. Y me hace más bulla, Dani, yendo a las fiestas, diciendo en su gimnasio, oye, a mí el Jorge Zúñe me cae muy bien, y habla de ti, de tu restaurante, de tu negocio, de... O sea, que el que se supone es mi despacho de marketing.
5: Sí, ahora, o sea, mira, ahora también con el tema de influencers que les enviamos un...
6: Se dieron cuenta que
5: no, te lo voy a decir porque
20: muchos... Acabas de dar donde le duele.
6: Sí, no, ya, no, respiró para adentro.
5: A ver, les enviamos un gran saludo a mi amigo el Chunco Blogs, que sí, lo aprecio. Pero mira, ese gran problema que tienen los empresarios, totalmente con todos, tienen el mismo pensamiento de esa manera. ¿Y sabes cómo lo puedo refutar?
6: Dime, okay.
5: Los que tú mencionas solamente son pasajeros. En una semana,
6: se acabó.
5: Al otro día va a otro restaurante que no es el tuyo y se acabó el tuyo.
6: Se acabó. Y además ni siquiera pueden repetir.
5: Pues, exactamente.
6: ¿no? Pues se acabó. Por eso, pero a ver, yo saco mis números, ¿no? Y yo digo, a ver, yo le invierto, vamos a poner, le invierto 5,000 pesos al señor Penagos y el señor Penagos me va a aventar una quincena de seguidores de él y entonces con esa quincena de seguidores de él yo recuperé 3 veces mi dinero, mi inversión, ¿no? Le invierto al despacho, voy a omitir nombres, ¿verdad? Para no quemar a nadie.
5: El despacho de Anthony.
6: Le invierto al despacho Papitas Alegres, le invierto durante 10 meses 5,000 pesos mensuales y no me está dando resultados, güey. No tengo seguidores.
5: Sí, claro, es totalmente válido.
6: No tengo contraste, no viene nadie a decirme, oye, a ver, yo vine.
5: Sí, con este aquí, que es a corto plazo genero y este a largo plazo, claro, no, pues me voy con el de.
6: Pues claro, o sea, ¿cómo? A ver, a ti te creí el a largo plazo, te invertí, te firmé, te contraté durante 10 meses y no me diste resultados. Y el otro güey, por llegar a decir que comió en mi restaurante, me da 15 días de venta. O sea,
5: es correcto.
6: Ahí es donde los despachos deberían de estarse preguntando qué no estamos haciendo bien. Porque si sí estudiamos, y sí, porque con todo el debido respeto, ni Dani ni el Chunco estudiaron eso. O sea, ellos son influencers de manera natural. Entonces, eso es aplaudible. Además, ahora, tú lo estudiaste, te preparaste, tienes un equipo de 5 y no estás logrando hacer lo mismo.
5: Sí, que algo estás logrando, haciendo mal.
6: Algo estás haciendo mal.
5: O sea, es correcto.
6: Necesitas ver cómo lo vas a componer.
5: ¿No? Pero sí, también el empresario debe pensar en invertir, o sea, como una inversión,
6: todos
5: no como
6: tenemos,
5: un gasto.
6: Todos tenemos, digo, todos me refiero a de... Desde el más chiquito que manda hacer sus volantitos, porque todos invertimos en publicidad. Yo no conozco a un solo negocio de Cámara de Comercio, desde el más chiquitititito que tiene un solo trabajador, hasta el más grande que no tenga presupuestado cierta cantidad de dinero de publicidad. Todos. Los más grandes le meten a tele, radio, internet, a todo le meten, ¿eh? Periódico, a todo. Oye, pero el periódico nadie lo lee, para el que lo lea, cabrón, ¿no? O sea, a todos. Los más grandes le meten a todo, aunque sea un su poquito, ¿no? Entonces, la industria de la publicidad es una realidad, es una gran industria. También es una industria sumamente competida, ¿verdad? Y ahora cualquier chavo que se gradúa, que hace un bonito diseño, ya es un despacho de marketing y ya tiene un tío al que le está vendiendo la publicidad y lo engaña diciéndole, mira tu alcance.
5: Sí,
6: sí, pero el alcance no me está generando tráfico. Mira, te voy a poner un ejemplo. No sé si tengamos tiempo. Esperemos que tengamos. Imagínate, llego con un despacho de marketing en México, uno de los 5 más importantes, y le digo, oye, brother, si yo quisiera que tú nos manejaras, por ejemplo, no sé si tengamos tiempo, esperemos que tengamos. Imagínate, llego con un despacho de marketing en México, uno de los 5 más importantes, y le digo, oye, brother,

0: empresas del país firmadas conmigo y tengo a las 5 plazas más importantes de la Ciudad de México firmadas conmigo. Entonces, si tú quieres hacer publicidad, por ejemplo, en, no sé, vamos a hablar que estuviéramos en Tapachula, ¿no? Si tú quieres hacer publicidad en Alaya, resulta que no puedes. ¿Por qué? Porque está firmado con un despacho y ese despacho sí, es el único que puede hacer la publicidad de esa plaza, ¿no? Entonces, yo locatario tengo que ir con ese despacho. Oye, ¿por qué con ellos? Porque ellos están firmados con la Universidad Fulana y la Universidad Fulana es la que me genera más tráfico a mí. Entonces, ya está en papel el amarre, cabrón.
1: ¿Sí?
0: O sea, ni siquiera puedes tú llegar de manera espontánea a querer decirte, dicen, no, papi, vete a la cola, aquí hay un contrato firmado, ¿no? O sea, imagínate el nivel al que llegan que pueden hacer eso. Aquí dices, ¿conoces al gerente de la plaza? Ni eso hacen, pues. Oye, ¿ya conociste al director de la universidad? No, ¿compa qué?
1: Vamos a una pausa y regresamos a través de La Chorcha.
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11: Ya estamos de regreso. Continuamos con La Chorcha.
1: Es correcto, por eso piénsenlo tres veces.
0: Afuera del aire, lo que me dice.
1: Oye, pero también fíjate que me he topado con muchísimos amigos que son clientes de Radio Núcleo. Y una de las principales cosas que me dicen, oye, Marcos, pero es que queremos también gente de Guatemala. Tú que estás en la Cámara Nacional de Comercio en Tapachula, ¿cuál es el porcentaje de gente de Guatemala? ¿Qué días llegan más la gente de Guatemala aquí a Tapachula a hacer las compras? Vaya.
0: Mira, lamentablemente hemos tenido una disminución grandísima del comercio guatemalteco y esta es la tontería más grande que hemos cometido los tapachultecos, ¿no? ¿Por qué digo cometido los tapachultecos si a lo mejor nosotros pensaríamos que no somos los culpables, que los culpables son la autoridad? pues por no estar cerrando ya la carretera, ¿verdad? Y decir aquí no se mueve nada hasta que no nos...

0: y ver en la frontera nuevamente, ¿no? Porque la verdad es que tenemos de vecinos a clientes sumamente importantes,
1: claro,
0: que su moneda vale el doble y más de lo que nosotros tenemos, y debería de ser esto Disneylandia lleno de guatemaltecos consumiendo nuestros productos que además les encantan a ellos, y en lugar de eso los tenemos casi rezagados ahí en la frontera. Justo hoy en la mañana estábamos platicando con nuestro cónsul José Luis, al cual le mando un gran saludo. Él es un gran operador de la frontera, de relaciones exteriores, nos ha ayudado muchísimo relaciones exteriores a través del cónsul José Luis, y le estábamos pasando la queja de hace dos días, desde hace dos días estamos avanzando en este proceso, donde se quejan unos empresarios que traen a otros empresarios a comprar cosas a Tapachula, de que no los atienden en la frontera y no les dan la tarjeta de visitante regional, trabas, ¿no? Trabas, ¿por qué? Por corrupción, o sea, esa es la realidad de las cosas. Oye, pero no tenemos las pruebas y las evidencias y las fotografías como para poder levantar las denuncias necesarias. Pues no, ¿verdad? Pero sabemos, pues, la afectación. O sea, ya para más, el gobernador ya mandó a componer el tema de seguridad, que era algo que hacía que no vinieran. Y ahora tenemos un estado seguro y siguen sin venir porque nos entorpecen,
1: claro, porque
0: la llegada
1: de 100,
0: en la frontera,
1: pues ya me están llegando 30, entonces ahí
0: o 10, sí. O sea, dices, oye, no es
2: la
0: posible.
2: La tarjeta,
0: ¿no?,
2: que mencionas de visitante de la frontera,
0: ajá, antes
2: no costaba,
0: regional,
2: ¿no?
0: Nunca costaba.
2: No costaba.
0: Nunca,
2: pero ahora sí ya cuesta.
0: No cuesta. Te piden dinero, pero no cuesta. Pero ya, o sea, sigue siendo gratuita. Tiene mucho tiempo que empezaron a cobrarla.
2: Sí.
0: Y al final, si bien es cierto,
1: algo voluntario.
0: Sí, pero mira, vamos, o sea, por otro lado, hemos hecho cosas, por ejemplo, con relaciones exteriores. Se presentó en febrero un proyecto bastante interesante en el que tú abres el catálogo, por ejemplo, en este proyecto. Me comprometo con ustedes, al siguiente jueves traeré el link para que todos se puedan meter al link, porque está ahí en la página de Relaciones Exteriores, en donde si tú quieres contratar a un influencer guatemalteco, o sea, ya no a Mimi, quiero contratar a otro, quiero a un joven, ¿no? Ah, listo, ahí te ponemos a 16 influencers guatemaltecos, y ahí te dice cuál es el número de seguidores que tiene cada influencer guatemalteco y cuál es el impacto, qué presentan ellos, ¿no? Oye, quiero a la niña que habla de viajes por todo el mundo, y que uno de sus viajes sea el que vino a Tapachula y vino a mi
1: ¿cómo
0: restaurante.
1: ¿Cómo se llama ese?
0: Ahí está la niña, ¿no? O sea, ¿cómo se llama aquel?
1: El portal.
0: Ahorita te lo doy. Te tienes que meter a Relaciones Exteriores, okay, y ahí te aparece el proyecto completo, y dentro del proyecto viene el catálogo de influencers, pero además viene el catálogo de todas las estaciones de radio, y además viene el catálogo de las televisoras, viene ahí el
1: dependiendo
0: apartado,
1: de lo que necesites, ahí lo encuentras.
0: Dependiendo lo que tú, okay, necesites, ¿no? Oye, yo quiero que Grupo Albavisión, que son los dueños de los equipos de fútbol allá y todo, y ellos me publiciten porque yo tengo la lana para pagarlo, listo, ahí está también Albavisión.
1: Canal 3, el super canal, tenga mi
0: publicidad, ¿no? Es que, a ver, otra vez, no es lo mismo hablarle al hermano guatemalteco en el idioma mexicano,
1: claro,
0: a que se lo traduzca un guatemalteco y le diga a vos, que yo llegué ahí a la Plaza Alaya y estaba nítida la tienda, ¿no? O sea, con sus modismos, con su manera de expresar.
1: ¿Cuál es la mejor batería? Rayovac.
0: ¿Se acuerda? Es que el niño no sabe lo que estamos hablando.
1: El niño nunca,
0: él no había nacido.
1: Nunca regresó de la escuela, aprendió la televisión, Canal 13, Super 7 de Guatemala, no, y no, nunca vio Iron Man 28.
3: Mexicanos. Sí, ya.
0: Sí, no, a nosotros sí nos tocó. Bueno, yo me sabía hasta el himno de Guatemala.
1: Oye, pero Jorge, ¿qué busca nuestros hermanos de Guatemala aquí en Tapachula?
0: Todo les encanta. Es que mira, hay quienes dicen, es que para ellos es como ir a San Diego. No, es al revés. Es para el de San Diego venir a Tijuana. O sea, vienen a comer el taco mexicano y su moneda, el gringo, pues sí, vale 18 pesos, 17 pesos. Entonces,
1: y nada también
0: más
1: buscan mucha experiencia.
0: Me cruzo la frontera y ya me ahorré, o sea, ya se multiplicó mi dinero. Pero además, experiencias en alimentos, experiencias en restaurantes, experiencias en paseos, experiencias en playa. A ver, Tapachula tiene una capacidad instalada. Vamos a hablar del Soconusco, no solo de Tapachula, ¿no? Uh-huh. El Soconusco tiene una capacidad instalada padrísima.
1: Claro.
0: O sea, tenemos súper restaurantes, súper cascadas, súper plazas, súper cines, súper agencias de autos, súper, o sea, a ver, lo que tú quieras, súper, tenemos ya en Tapachula. Quien diga, no, es que Tapachula no ha crecido y sigue siendo un pueblote. Pues papi, no vives en el Tapachula que todos vivimos. O sea, eso es lo que tú crees en tu mente. Que la realidad de las cosas es que tú te puedes comprar aquí ya el carro eléctrico más fresa claro. que existe. O te puedes ir al mejor restaurante que tú quieras y puedes comer español, italiano, argentino.
1: Tenemos lo mejor sin tanta alemán. Demanda. ¿A qué me refiero a lo mejor sin tanta demanda? Porque, por ejemplo, hace mucho tiempo había una figura edición limitada donde yo llegué con los amigos de Liverpool, lo agarré, mientras en la CDMX, Monterrey, Guadalajara había colas enormes y había mucha fila, yo que llegué,
0: claro.
1: ningún problema.
0: Y también pasa, ¿no? Que nos emocionamos, invertimos, ponemos los restaurantes y resulta que pues ya no hay esa capacidad, o sea, no hemos logrado... tener la capacidad adquisitiva. Entonces decías, oye, yo antes cenaba todos los días en la calle. Sí, papi, pero pues con todo el debido respeto ibas a las garnachas, ¿no? Entonces, no es lo mismo ir todos los días a los tacos o a la carne asada o al restaurante sí. o al italiano, al argentino, al sushi, porque ya te va saliendo más caro, ¿no? Oye, ¿por qué es tan caro comerte un rollito de arroz con 5 gramos o 100 gramos de salmón? ¿Por qué es tan caro? Pues no es caro, si lo haces en tu casa no te cuesta nada, pero si quieres ir al restaurante fresísima de 5 millones de pesos que pusieron en Tapachula, pues tiene que recuperar el dueño su inversión.
1: Y aparte,
0: ¿verdad?
1: Acuérdate de la propina.
0: Además, claro. O sea, tienes que tú ser agradecido con el correcto. Que te está atendiendo.
2: Pero la principal...
1: Que por cierto, agradecemos el café de esta mañana.
0: Oye, hoy no han agradecido.
1: Yo ya lo estoy agradeciendo.
0: Tú, ya se enfrió el tuyo no y tu boca.
1: Ya lo estoy agradeciendo. Aquí
0: dale, un saludo al Oro Maya.
1: Oro Maya.
2: Pero fíjate, es interesante, ¿no? Esas pláticas, pero yo creo que al menos el explotar, ¿no? El saber en dónde estamos parados y sobre todo, lo más importante, al menos en el cambio de la moneda... el comercio, ¿no? Porque yo lo he visto, o sea, y seguramente a la gente que nos escucha, amigos taxistas, colectivos, viene mucha gente de Guatemala a comprar zapatos, se lo llevan, vienen a comprar incluso flores,
0: todo,
2: vienen a comprar,
0: comida,
1: o sea, ¿qué es lo que más compra el hermano guatemalteco?
0: La verdad es que de todo, yo creo que lo que más compra es la despensa, ese es el top uno, o sea, vienen a comprar abarrotes, papel de baño, jabón.
2: Y para hacer negocio allá, porque realmente ese es el punto, ¿no?
0: Nuestro mercado natural es el comercio, de negocio.
2: Como tal, sin negocio.
0: De negocio, viene gente a comprar insumos para llevárselos allá. Oye, ¿por qué se llevan los rancheritos de aquí si allá también venden rancheritos? No saben igual.
2: Claro.
0: Oye, ¿por qué se llevan los Malboros rojos de aquí si allá también venden? Porque no saben igual. Oye, bueno, vienen hasta comprar gallo aquí porque la gallo de aquí sabe diferente a la de allá.
1: Oye, Jorge,
0: es otro proceso.
1: Es la cuestión de comercio. Y familias que vienen a que buscan las familias
0: es
1: de
0: Guatemala. Es que el que viene de comercio trae a la
2: aprovecha,
0: familia.
2: ¿No? Es como, sí, como, es mi vacación, como el ejemplo que dabas la vez pasada del cine, ¿no?
0: Claro.
2: Vas a la plaza, bueno, haz de cuenta que ellos, Tapachula es su plaza.
0: Es su plaza.
2: Vienen y pasean y hacen sus compras y van y hacen negocio. Ese es básicamente así.
0: O sea, si tú vives aquí cruzando la frontera, vamos a pensar, ¿no? Que eres del departamento de San Marcos, pues lo más fresa que tienes a tu alrededor es acá, es Tapachula. Oye, si me voy a los parques del IRTRA, no tenemos nada que hacer al lado del IRTRA nosotros.
1: Claro.
0: ¿No? Pero si quieres venir al cine, si quieres venir al mall, a la plaza comercial, al restaurante y demás, y además quieres que tu moneda valga el doble, pues te vienes a Tapachula. Y entonces claro. Yo como papá voy a atender la reunión de negocio, mamá va a hacer la despensa de una vez, la
2: los
0: hija va a ir al cine, mi hijo se va a ir al restaurante que le gusta, se va a ver con sus amigos, ¿no? Porque además es un vacacionista ya más casual, ya nos conocemos, ya tiene amigos aquí, pues, ya nos llamamos.
1: Vamos a abrir un radionúcleo ahí en Guatemala.
2: Pues los dirás de broma.
1: Cuídense mucho, Jorge Zúñiga, presidente de la Cámara Nacional de Comercio aquí en Tapachula. Muchísimas gracias.
2: Gracias, buen día.
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8: Amame hasta con los dientes, Timbiriche. Escrita por Miguel Blasco, Luis Gómez Escolar y Gian Petro. Esta canción fue un éxito del grupo de pop mexicano Timbiriche. Habla sobre el amor apasionado y sin reservas. La energía juvenil y el estilo pegajoso de la canción hicieron que se convirtiera en un gran éxito en México y otros países de habla hispana, consolidando a Timbiriche como una de las bandas más populares de la época. Amame hasta con los dientes, Timbiriche.

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2: 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Son las 10 con 19 minutos.
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5: Se ha convertido en uno de los participantes más polémicos de la cuarta temporada del reality, además de despertar interés por su cultura y por las relaciones sentimentales que ha protagonizado el empresario e influencer árabe. Ha generado una pregunta entre el público: ¿a cuánto asciende realmente su fortuna? Mucha gente me pregunta que si soy millonario. La gente se considera millonario cuando tiene más de 10 millones de dólares en el banco. Más abajo, eres rico, yo soy rico. La cantante y actriz Dana encendió sus redes sociales al compartir fotografías en bikini desde la playa a través de sus historias de Instagram. Las imágenes, que aparentemente forman parte de una colaboración con la marca italiana Calzedonia, no tardaron en generar una avalancha de reacciones entre sus seguidores. Emojis de fuego, verano Dana y lobérrima fueron algunos de los comentarios que se multiplicaron en la publicación. Galilea Montijo revela la razón de los cambios en su cara: me tocaron un nervio. La actriz y conductora rompió el silencio sobre las críticas que ha recibido en redes sociales por los cambios que algunos usuarios han notado en su rostro.
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6: En la noche, un policía haciendo su rondín ve a una chica con una minifalda y un top en la esquina y le pregunta: a ver, muchachita, ¿qué diría tu mamá si te viera en esta esquina? Y la chica dice: uy, me sopapea, porque esta es la esquina de ella.
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10: Muy buenos días. Esta es la información. El presidente municipal de Tapachula, Yamil Melgar, hizo un llamado a la ciudadanía a sumar esfuerzos para construir una ciudad más limpia, ordenada y saludable a través de acciones responsables que contribuyan al cuidado del medio ambiente y al mejoramiento de la imagen urbana. En ese sentido, resaltó que el ayuntamiento ha reforzado de manera significativa el servicio de recolección de residuos sólidos urbanos con la operación de más de 20 camiones recolectores, de los cuales 5 fueron donados por el gobernador de Chiapas, Eduardo Ramírez. Hoy, 4 de agosto, el Sistema de Alerta Temprana por Lluvias de Protección Civil emite el pronóstico de lluvias en nuestro estado, donde se esperan lluvias intensas en las regiones Frailesca, Soconusco, Ismocosta y de los Bosques. Toma tus precauciones y ante cualquier emergencia, comunícate al 911. En el panorama nacional, los gobiernos de México y Japón acordaron crear un grupo de trabajo conjunto para diseñar la relación bilateral a mediano y largo plazo y fortalecer la cooperación en inteligencia artificial, economía digital, energía y cadenas de suministro estratégicas, además de desarrollar un programa para atender el problema del sargazo en el Caribe. Los anuncios se realizaron durante la visita oficial a México del ministro de Asuntos Exteriores de Japón, Toshimitsu Motegi, quien sostuvo un encuentro con el canciller mexicano Roberto Velasco. Y en carácter internacional, la intensa erupción del volcán de fuego obligó a las autoridades a declarar la alerta de peligro. Como medida preventiva, se inició la evacuación de comunidades cercanas debido al incremento de la actividad volcánica y al riesgo que representan los flujos piroclásticos y la caída de ceniza. Esta y más información en la segunda emisión de Notinúcleo, informó Pamela Hernández.
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14: De la mañana con un minuto a través de Extremo 90.7 en Faranduleando. En este martes de caballeros te dejo con Luis Miguel.

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de la mañana, ya con 20 minutos, 11 con 20. Señores, estamos de regreso con mucho más aquí en Faranduleando, en la frecuencia que lo tiene todo, 90.7. Y pues bueno, andábamos por ahí en alguna misión especial, porque la verdad es que es importante traerles mucha información para nuestras plataformas, para obviamente Extremo 90.7, los demás programas de la familia Radio Núcleo. Y pues bueno, muchísimas gracias por estar con nosotros a esta hora de la mañana y disfrutar sin duda alguna de este gran martes de caballeros, en donde agradecemos a nuestro buen productor que nos estuvo apoyando en unos minutos aquí, enviándonos muy buena música para todos ustedes aquí en el 90.7 de tu radio. Y vamos a continuar con más música y nos vamos a ir con el señor José Luis Rodríguez, el Puma, que sin duda alguna pues sí nos ha regalado grandes interpretaciones a lo largo de su carrera artística. Y nos vamos a ir con esta canción que sin duda alguna es Dueño de Ti, Dueño de Qué, Dueño de Nada, a través de la frecuencia que lo tiene todo, 90.7, en este gran martes de caballeros. Y te recuerdo que te puedes comunicar conmigo a través del 962-625-2500 y así también a través de nuestras redes sociales. 11 con 21.

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14: De la mañana ya con 31, 11 con 31 a través de Extremo FM 90.7. Gracias por continuar con nosotros aquí en Fanduleando. Y no cabe duda que 5 años después de su separación de Sarah Cohan, Javier el Chicharito Hernández habló con franqueza sobre el final de su matrimonio y las lecciones que le dejó esa etapa. El futbolista aseguró que ambos atravesaban momentos personales bastante complejos, bastante difíciles, cuando decidieron ponerle final, pues básicamente, a su relación, y coincidieron en que lo mejor era seguir caminos distintos por el bienestar de sus hijos, Noah y Nala. ¿Qué tal, eh? ¿Qué tal? Y bueno, la verdad es que durante su participación en diferentes medios de comunicación, el Chicharito Hernández reconoció que hablar del tema todavía le genera nervios o ñáñaras. Y bueno, él mismo ha dicho lo siguiente: me río porque me tengo que vulnerabilizar y me da nervios de platicar cosas tan personales, explicó al inicio de la conversación con los medios de comunicación. Al recordar su matrimonio con la modelo australiana, explicó que ninguno de los dos atravesaba un momento de estabilidad emocional. Creo que los dos no estábamos en nuestro centro, no estábamos balanceados. Yo estaba pasando por muchísimas cosas personales y creo que también ella. Nadie sabe cómo ser madre, cómo te vas a sentir, cómo vas a reaccionar. Nadie sabe, ni yo también, siendo padre, es lo que afirmó. Y bueno, para el Chicharito, la decisión de divorciarse respondió al deseo de ofrecer un mejor ejemplo a sus hijos. Y eso es algo de aplaudir, y por eso también hoy por hoy tienen una relación mucho, muy sana y placentera. 11:33, vámonos con el señor Manuel Mijares, y ese que es un clásico, Para Amarnos Más, aquí en Fanduleando. 11:33.
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9: Ámame hasta con los dientes, Timbiriche. Escrita por Miguel Blasco, Luis Gómez Escolar y Gian Petro. Esta canción fue un éxito del grupo de pop mexicano Timbiriche. Habla sobre el amor apasionado y sin reservas. La energía juvenil y el estilo pegajoso de la canción hicieron que se convirtiera en un gran éxito en México y otros países de habla hispana, consolidando a Timbiriche como una de las bandas más populares de la época. Ámame hasta con los dientes,

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0: 11 de la mañana, ya con 40 minutos, 11:40 de la mañana, a través de Extremo 90.7. Gracias por continuar conmigo a esta hora de la mañana. Y tenemos saludos para el doctor Shapori, que nos está escuchando en esos momentos. Doctor Shapori, por cierto, la canción de Sergio Dalma, la de Bailar Pegados, la mandamos la semana pasada, ¿eh? La mandamos la semana pasada. ¿Qué pasó? ¿No la escuchaste? ¿Me vas a decir? Sí, fue con la que cerramos. Fue con la que cerramos, ¿eh? Así es que, ¿te gusta Roberto Carlos? ¿Te late la música de Roberto Carlos? Porque tenemos ya algo programado de él. Así es que, pues bueno, ahí avísame, ¿no? Porque es la de Cama y Mesa que en unos minutos más vamos a escuchar. Y antes de, vamos a irnos con llamada telefónica. Aló, ¿qué tal? ¿Cómo estás?
1: Bueno. Hola, buenos días.
0: ¡Buenos días, mi queridísimo Johnny! Alias el Eric Estrada.
1: ¿Qué anda, mi estimado Chico Vindes, farandulero de corazón? ¿Cómo está?
0: ¿Qué tal? ¿Cómo andamos? Bastante bien aquí en la trabajación. No en la manejación, pero sí en la conducción.
1: En la conducción. Es que usted es conductor de un micrófono y yo de un volante.
0: Así merengues.
1: Qué bueno, más de varios saludos ahí a toda la prensa farandulera. Aquí en sintonía. Y de verdad que no me acordaba, dije, ahorita me acordé, híjole, esto está Mario Blas ahorita enfaranduleando ya.
0: Pero vamos a escuchar. ¡Por supuesto!
1: Órale, pues, estimado farandulero, ahí saludos a toda la plebe, me saluda a mi hermanita, porfa, Mari Carmen Juárez, que siempre también ya, al parecer ya está escuchando la Radio Núcleo.
0: ¡Excelente! Mari Carmen, tú muy bien, porque eso quiere decir que eres inteligente.
1: Ándale, afirma. Así mero merengue, mi estimado Mario.
0: ¡Perfecto! ¡Cuídate!
1: Bueno, Vale, bye bye.
0: Pipe, nos escuchamos al rato. Fíjate, voy a tratar de conseguir un sonido de tu claxon, ¿eh?
1: Ya está, ya digo, está peinado para
0: atrás. Ya está, mi buen. Cuídate.
1: Aló, Mario, cuídate mucho, bye
0: bye. Ahí está el buen Johnny Bravo. Johnny Bravo dice, el de dos mujeres. Saludos. Saludos también a doña Mari, que ya se está comunicando con nosotros. Doña Mari, ¿qué pacho? Doña Mari. Oiga, doña Mari. Ahí está.
2: Y antes de, vamos a irnos a llamar. Y farandulera de corazón. Con Extremo 90.7 me la llevo. Mayito, buenos días. Disculpe, me puse muy nervioso, ando mal. Como que me está fallando el coco. Una melodía la que a usted le guste. Ya sabe más o menos cuál me gusta. Si no, ya de perdida. No sé en qué están. Si es de puros chavos, no sé. Una de José, el triste. Así está. Gracias. Cuídense mucho.
0: Va que va, doña Mari, con todo el gustazo del mundo le vamos a mandar algo del príncipe de la canción. Es más, vamos a mandar al príncipe. Le vamos a dar stand-by a lo que es don Roberto Carlos. Y nos vamos a ir con el otro José, porque ya mandamos al Puma. Ahora nos vamos a ir con el príncipe de la canción. José, aquí en el 90.7 Extremo FM. ¿Quién era el triste? Ok, la del triste, a ver, la del triste. ¿Dónde está la del triste? Quiero perderme contigo, la de Seré, Gavilano Paloma, el triste. Vamos a buscar. ¿Pero anda triste, doña Mari? ¿Anda triste? ¿Por qué anda triste, doña Mari? Cuéntenos, platíquenos, ábranos su corazón. Para eso estamos aquí en Faranduleando. Ahí está, ya tenemos en estos momentos al príncipe de la canción, José. Nos vamos a ir con música. Vamos a dejar de eso que se llama El Triste a través de la frecuencia que lo tiene todo 90.7 en este martes de caballeros, cuando son ya las 11 de la mañana con 44 minutos.
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0: FM. 11 de la mañana ya con 51, 11 con 51 a través de Extremo 90.7. Estamos ya en la recta final de la emisión del día de hoy de Faranduleando, con la invitación para que estemos en sintonía hoy a las 5 de la tarde en De Chile Mole y Guacamole, señores. Y bueno, soy farandulero de corazón. Me podrás poner la canción de ¿Y cómo es el de José Luis Perales? Gracias. Saludos para todos los del Mercado 5 de Mayo de parte de la tía Carmen, que está de vacaciones por las playas de Huatulco, de parte de su sobrino Pepe. Así es que la famosa tía Carmen anda en esos momentos panza para arriba también, al igual que Samantha. ¡Qué barbaridad! Se me hace que se pusieron de acuerdo y se fueron juntas, ¿eh? Se me hace que sí. Pero sí, con la canción de Perales nos vamos a despedir. Gracias a doña Mari, gracias al doctor Chapori, que nos está escuchando en estos momentos. Saludos a la enfermera Nati, que nos tiene en sintonía en estos momentos. Gracias, Nati, por estar en la frecuencia que lo tiene todo. Doña Mari, a ver qué dice. Doña Mari, hello, doña Mari.
3: No me pase al aire. Es que fíjese que ya tiene un día que están inflamados mis pies. Ya me preocupó. Y la parte de eso es triste.
0: ¿Para qué? Estemos en sintonía hoy a las 5 de la
3: porque
0: tarde.
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0: Y bueno, soy farandulero de corazón.
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0: Doña Mari, ahorita terminamos de escucharla. ¿Va que va? Perfecto. Esta vez ya es algo bastante personal. 11 con 52 minutos. Lo único que yo le digo es ánimo, doña Mari. No se me achicopale. ¡Ánimo, ánimo! Me despido, que tengan el mejor día de su vida. Sigan con la programación de Extremo 90.7. Te dejo con el maestro José Luis Perales y eso se llama ¿Y cómo es él?

0: ¿Y tú?
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4: Muy buenas tardes. Esta es la información. La capital cultural del Soconusco volvió a brillar en grande. Tuxtla Chico tuvo una destacada y ovacionada participación en el Encuentro Nacional de Escuelas de Iniciación Artística, celebrado en Aguascalientes. Los integrantes de la Marimba Infantil y Juvenil de la Casa de Cultura, los pequeños del conjunto folclórico Tochihuil, pusieron en alto el nombre de Chiapas en escenarios tan emblemáticos como el histórico Teatro Morelos. Incluso se ganaron la ovación de pie y el corazón de todo el público. En el panorama estatal, la Dirección de Vigilancia Epidemiológica de Enfermedades Transmisibles, en su más reciente informe quincenal, confirmó que Chiapas es el único estado del país que mantiene casos autóctonos de paludismo o también llamada malaria, con un total de 47 casos en la entidad. En el panorama nacional, el gobierno federal a través de la Secretaría de Medio Ambiente y Recursos Naturales, Semarnat, informó que se movilizó un segundo contingente de personal especializado en manejo de incendios forestales rumbo a Canadá para apoyar ante esta contingencia que ha afectado a cientos de hectáreas en aquel país. Esta y más información en la segunda emisión de Notinúcleo, informó Pamela Hernández.
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0: ¿Qué tal? Muy buenas tardes, bienvenidas y bienvenidos a nuestra ciudad en esta tardecita de martes. Gracias por estar con nosotros, martes 4 de agosto. Quiero darle la más cordial de las bienvenidas a nuestra ciudad en esta tarde que usted nos está sintonizando. Gracias por estar con nosotros, gracias por su radioaudiencia como todos los días. Y bueno, pues le invitamos a que se comunique a través del 962-625-2500, que nos envíe su reporte ciudadano, sus mensajes, algo que usted quiera saber, algo que nos quiera comentar, pues es bien recibido y canalizado con las autoridades correspondientes. Mi nombre es Pamela Hernández y agradezco a Eram Nava por estar en los controles técnicos en esta mañana de martes. Pues yo sé que muchos dijeron igual que yo, 5 minutitos más, por favor, está lloviendo, está el clima delicioso, está el clima como para tomar un rico café, un rico chocolate de la región de Tuxtla Chico, un rico pan, pero bueno, tenemos que darle, tenemos que estar despiertos desde muy temprano, y quienes, bueno, pues ya están desde muy temprano realizando sus labores, pues efectivamente pudieron percibir esta lluvia que se registró en la mañana de este martes, y bueno, es propia de la onda tropical número 24, que bueno, pues está atravesando la región del Soconusco. Y bueno, para eso también durante la medianoche se dio a conocer la actividad del volcán de fuego que se está registrando. En el siguiente bloque, pues vamos a tener una entrevista con el delegado de Protección Civil en la región Soconusco, con Joaquín Ernesto Montes Molina, para que nos platique pues todo relacionado, en primer lugar, lo que sí nos debería de preocupar en el Soconusco, que son las lluvias, y en segundo término, pues es este tema del volcán. Por ahí mucha gente está diciendo que la lluvia pues fue por lo del volcán, pero pues nada que ver una cosa con la otra. Entonces ya el delegado pues es el experto en la materia, nos va a platicar de algunas recomendaciones para hacerle frente a la lluvia y que nos platique la situación del volcán. También les recuerdo que vamos a estar en redes sociales a través de la página de Extremo Tapachula para que usted pueda seguir en vivo esta entrevista que vamos a tener en unos momentos más con el delegado de Protección Civil. Bueno, pues yo le invito a que se comunique a través del 962-625-2500 y nos dé su reporte ciudadano. Déjeme decirle que también pues esta mañana nos estaban informando que debido a la lluvia se había registrado pues caída de árboles en algunas zonas, en algunas regiones, como lo es en la carretera costera a la altura del CEMEFO, también en la carretera que conduce a Puerto Madero. Déjeme decirle que ante la inmediata respuesta y reacción de las autoridades de Protección Civil, pues ya ambos carriles fueron liberados, estos árboles, ya usted puede circular con mucha, pues bueno, con precaución y con toda tranquilidad, pero sobre todo lo importante es saber que usted tiene que conocer el estado del tiempo, porque pues estamos atravesando una temporada de vacaciones en la cual pues muchas familias pues viajan a la capital del estado, viajan a otros municipios, viajan quizá fuera de Chiapas, van a otras regiones, los amigos que vienen de Guatemala, las personas que van al puerto, a la zona alta, y bueno, pues es importante saber el estado del tiempo, porque pues vemos que estas lluvias pues vienen acompañadas de rachas de viento fuerte, las cuales pues pueden propiciar a que algún árbol, alguna rama pueda caer y pueda desprenderse. Entonces, pues hoy vamos a estar platicando de la información generada con el clima, pero también déjenme le comento que ayer, pasando ya a otra información, pues ya ve que a nivel federal se dio a conocer sobre la captura de José Manuel Rubio N., alias El Tito, y bueno, pues él fue acusado del feminicidio del caso de Beany Lozano. Déjeme decirle que en estos momentos las autoridades de los tres niveles de gobierno realizan un operativo para que esta persona pues venga a través del Aeropuerto Internacional de Tapachula y pueda ser pues presentado, y que bueno, esta persona sea sujeta al proceso jurídico correspondiente, y en unos momentos más espera su arribo a la ciudad de Tapachula, por lo cual pues hay pues un despliegue de autoridades de los tres niveles de gobierno en la ciudad, por si usted lo logra percibir, sobre todo allá en lo que es la Fiscalía de Aquishino. Es por eso que, pues bueno, desde la carretera costera, desde el aeropuerto, la carretera que conduce al aeropuerto, pues hay este despliegue de corporaciones. No se espante, no se desinforme y sobre todo no crea información que ve en páginas que pues no son oficiales. Bueno, de esta forma nos vamos a la pausa comercial. Son las 12 del día con 6 minutos, nuestra ciudad.
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2: Constante actividad sísmica como Chiapas, construir sin estudios técnicos ni asesoría profesional representa un riesgo que podría acarrear consecuencias fatales. Especialistas en estructuras señalan que muchas personas continúan edificando viviendas sin proyectos ejecutivos, sin estudios de mecánica de suelo y sin supervisión especializada, una práctica que pone en peligro a las familias. De acuerdo con la Asociación Mexicana de Directores Responsables de Obras, sección Chiapas, toda construcción debe iniciar con un estudio de mecánica de suelo, el cual determina la resistencia del terreno, la presencia de humedad y el tipo de cimentación que requiere cada inmueble. Los especialistas recuerdan que las normas de construcción en México no buscan evitar que una edificación sufra daños durante un sismo, sino garantizar que permanezca en pie el tiempo suficiente para que las personas puedan evacuar con seguridad. De ahí la importancia de planear de forma responsable al comprar o construir una vivienda y acercarse a profesionales certificados y no confiar únicamente en la apariencia de un inmueble, porque la prevención comienza desde los cimientos. Hasta el siguiente comentario.
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1: En la noche, un policía haciendo su rondín ve a una chica con una minifalda y un top en la esquina y le pregunta: a ver, muchachita, ¿qué diría tu mamá si te viera en esta esquina? Y la chica dice: uy, me sopapea, porque esta es la esquina de ella.

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1: De regreso, gracias por estar con nosotros en Nuestra Ciudad a través de Extremo 90.7 y saludamos a las personas que también ya se están conectando a través de este Facebook Live de la página de Extremo Tapachula. Ahí usted nos puede también ver en vivo a través de esta página que, bueno, pues la ha posicionado usted por subir contenido y subir este entretenimiento propio de Extremo Tapachula. Bueno, quiero dar la más cordial de las bienvenidas al delegado de Protección Civil en la región, Soconusco Alto, Joaquín Ernesto Montes Molina, licenciado, para que nos platique, pues, estos dos temas que mencioné anteriormente en el primer corte comercial acerca de las lluvias. Sabemos que estamos en una temporada de lluvias, aunque también Tapachula y la región nos juega una tirada de tener calor extremo en la mañana y lluvias por la tarde, pero sabemos que en cuestión del clima puede cambiar de un día a otro. Fenómenos como los sismos, que no ha parado de dejar de temblar, que son propios de la región también de Chiapas, y bueno, también con este caso del volcán de fuego que está en Guatemala. Pero primero iniciemos con el tema de las lluvias. Delegado, muy buenas tardes y bienvenido a Nuestra Ciudad.
2: Hola, muy buenas tardes, gracias por la invitación. Les comento, el sistema de alerta por lluvias el día de hoy, del 4 de agosto, nos marca en color amarillo. Esto significa lluvias intensas, una probabilidad de lluvias intensas de 75 a 150 milímetros. Esto viene siendo por la onda tropical número 24, que hace una interacción con una circulación ciclónica y una vaguada en niveles altos de la atmósfera, además de un ingreso de humedad del Océano Pacífico y Golfo de México y Mar Caribe. Fortalece condiciones de inestabilidad que propiciarán lluvias de tormentas y tormentas, acompañados de actividad eléctrica, rachas de viento y posibles caídas de granizo. Esto se va a alargar en los días martes, miércoles y jueves. El día martes tenemos una probabilidad de lluvias intensas, el día miércoles tenemos probabilidad de lluvias muy fuertes y el día jueves tenemos probabilidad de lluvias muy fuertes.
1: Ok, aquí, ¿cuál es la invitación o cuáles son los sectores más vulnerables en lo que es la región?
2: Bueno, hemos tenido la experiencia que la región es muy cambiante, muchas veces tiende a llover aquí o tiende a llover en otro municipio. La ventaja que tenemos es que todavía tenemos buena saturación de agua en la tierra, lo absorbe todavía bien, los ríos están a niveles considerablemente bajos y la ventaja es que corre rápido el agua, circula rápido el agua, entonces ahorita en esta temporada los riesgos son mínimos, pero sí se les exhorta a la población de mantener sus precauciones, como no pasar corrientes de agua, tener hacer caso a los avisos de Protección Civil, si les piden evacuar porque estén en riesgo, pues que lo hagan y todo ese tipo de cosas.
1: Perfecto, sabemos que ahorita también estamos en temporada de vacaciones, entonces, ¿cuál es la invitación para las personas que van a viajar a carretera? Como lo mencionaba, pues estar al tanto del estado del tiempo.
2: Pues sí, lo primero que tenemos que hacer es revisar nuestros vehículos como tal, que estén en buenas condiciones, también ver el estado del tiempo para que no nos vaya a afectar en nuestro recorrido, tener muy buenas condiciones del vehículo como tal.
1: Ok, y la cuestión de las playas, ¿cómo está en estos momentos la playa?
2: Por el momento, el día de hoy no tenemos información de mar de fondo, pero sí por los fuertes vientos tenemos un oleaje elevado, es decir que las playas que están en San Benito no son aptas de visitarse, pero pues si lo visitan se les recomienda estar en la parte media de la ventana, no estar en las orilladas, ya que ahí hace un remolino la entrada y la salida de agua a la ventana, y pues no se arriesguen de más.
1: Ok, perfecto. ¿Los ríos también cómo están? Río Suchiate, el Texcuyoapan, el Cuatán,
2: los ríos están en niveles bajos, relativamente bajos, 10%, y suben a un 20%, todavía la saturación de agua es considerable, y pues la ventaja es que está corriendo rápido el agua porque pues no hay saturación del suelo.
1: Delegado, pues aprovechando la entrevista y que muchas personas nos están escuchando en estos momentos, ha llovido en la región con descargas eléctricas. ¿Cuál es la recomendación? Porque sabemos que hay niños que les gusta de repente bañarse bajo la lluvia.
2: Pues sí, bueno, se les recomienda que cuando vean una lluvia con descargas eléctricas no estén cerca de árboles o de corriente, de algo que pueda atraer el o a la intemperie como tal, que estén resguardados en su domicilio, que traten de no estar mojándose los niños para que no les vaya a provocar un...
1: Perfecto. Y aprovechando los amigos que nos ven a través de las redes sociales, el tema del volcán de fuego en Guatemala, ¿para Tapachula o para Chiapas representa un peligro?
2: Bueno, vean, el volcán de fuego está aproximadamente a 250 kilómetros de Tapachula, está como a 220 kilómetros de Suchiate. No representa un riesgo, ya que la ceniza puede viajar hasta máximo 100 kilómetros de distancia, entonces es muy, muy bajo la probabilidad de riesgo o de caída de ceniza en lo que es Suchiate o Tapachula como tal. Se le pide a la población que no se alarme, que no tenga miedo, no nos va a llegar aquí. Es muy poco probable que nos llegue, aunque sea un poquito de ceniza, a la región como tal. Sí están evacuando, pero son lugares cerca del volcán, que son ese en Guatemala. Okay. Y en las redes sociales está viendo mucho la evacuación, el riesgo, pero son riesgos a los lugares que están a 40 kilómetros, a 100 kilómetros, pero hasta acá no tenemos mucho riesgo.
1: Perfecto, delegado. Pues nos despedimos en redes sociales y en radio, pues hacemos una pausa comercial y regresamos en breve en nuestra ciudad.
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0: estamos de regreso. Gracias por estar con nosotros en nuestra ciudad, 12 del día con 20 minutos. Y bueno, delegado, pues ya para también despedirlo, pero aprovechar su visita, nos gustaría que nos platique acerca de los sismos, cómo estamos en estos momentos con relación al último que ocurrió, bueno, al principal, que fue de 7.5 el pasado 17 de julio, y bueno, que todavía hoy a la fecha pues sigue temblando en la región. ¿Qué nos puede decir acerca de los sismos?
1: Bueno, los sismos como tal, pues son, no los podemos predecir como tal, estamos en una zona sísmica. Los sismos como tal son liberación de energía, entonces esperemos que esté liberando energía poco a poco para que no tengamos algo más grande como tal. El sismo de 7.4 ya se terminó de hacer la identificación de los inmuebles, ya se identificaron, ya se está haciendo algo por se cerró un edificio totalmente en su totalidad. Y
0: que es el edificio consular, ¿verdad? De los Opilotes.
1: Edificio consular. Ese edificio está totalmente clausurado por el riesgo que representa. Y sí, no ha dejado de temblar. Actualmente, a nivel estado, en todo el año llevamos 4,787 sismos. A nivel nacional, en todo México llevamos 24,374 sismos. Entonces, lo único que debemos de hacer ante el sismo es prepararnos, lo primero que tenemos que hacer es mantener la calma cuando sintamos el sismo, luego replegarnos a un lugar seguro. Posterior tenemos que evacuar el lugar a un punto de reunión en donde estemos seguros, y si tenemos algún daño o identificamos algún daño en nuestra vivienda, en nuestro inmueble, pues dar dar a conocer a Protección Civil para hacer la evaluación de los daños y hacer un dictamen como tal o una opinión técnica.
0: Perfecto, delegado. Entonces, pues esa es la recomendación que nos da con el tema de los sismos, el tema del volcán Tacaná, porque de repente también veo en redes sociales cada cosa que dicen que la lluvia de hoy fue provocada por lo de la erupción en el volcán, que pues el volcán Tacaná pues también puede que haga erupción. Hay personas por ahí, desinformación, que dijeron que en el Tacaná aventó ceniza. Y todo esto, ¿qué nos puede decir, delegado? Sobre todo para que la ciudadanía en estos momentos pues no tenga una cultura o no tenga el que ve, lo ve en redes sociales y con eso, en eso se cree y con eso piensa que va a pasar. O sea, ¿qué nos puede decir respecto a estas páginas también en internet que crean noticias falsas?
1: Ok, tenemos la ventaja que el volcán, antes de hacer erupción, nos da ciertos datos, y esos datos se están valorando día a día. Actualmente no, esos datos no arrojan que el volcán Tacaná tenga alguna actividad. Entonces no tiene nula actividad ahora, y se estará dando a conocer a la sociedad por medios oficiales, en dado caso tenga alguna actividad el volcán Tacaná. Pero no deben de preocuparse ahorita por el volcán Tacaná, no tenemos registro, no hay datos de actividad.
0: Perfecto, delegado, aquí nos llegan muchas denuncias acerca de árboles, y bueno, que algunos ya han crecido tanto que están en la vía pública, no están precisamente dentro de los domicilios. ¿A dónde pueden dirigir su escrito para que llegue personal a hacer la poda de estos árboles?
1: Es una situación muy recurrente en Tapachula, los árboles, entonces hay mucha demanda, entonces y realmente se tiene que calendarizar las demandas, y tiene que hacer un escrito dirigido a Protección Civil Municipal para que se agende y posterior se vaya atendiendo como vayan llegando las peticiones.
0: Ok, y si el árbol pues llega a los cables de alta tensión, ¿sería con CFE en este caso?
1: Sí, en ese caso ya sería totalmente con CFE, y se podría trabajar en conjunto CFE y Protección Civil para que CFE corte la energía eléctrica por los riesgos que esto representa para los mismos trabajadores.
0: Perfecto, delegado, pues algo más que desee comentar, sobre todo ahorita que son temporada de vacaciones, que prácticamente todavía queda como un mes de descanso, de vacaciones, ¿algo más que desea agregar?
1: Pues sí, realmente que preparen bien sus vacaciones, ya que pues coincide con la temporada de lluvia, para que esto no les vaya a provocar algún daño, que chequen bien sus vehículos, su itinerario, chequen bien los lugares a donde van a ir, que hagan caso a las recomendaciones de Protección Civil, que estén atentos a los boletines informativos, al sistema de alerta temprana por lluvias, y que estén preparados para cualquier emergencia como tal. No manejen cansados, no manejen bajo el efecto de bebidas alcohólicas, y pues que tengan una feliz vacaciones.
0: Perfecto. Delegado de Protección Civil en la región Soconusco, Joaquín Ernesto Montes Molina, gracias por estar con nosotros en nuestra ciudad. Y bueno, pues cualquier cosa, pues ya sabe que estamos en comunicación, sobre todo el auditorio, que se sienta tranquilo, porque pues hay autoridades como usted que se toman sus minutos para venir aquí a estos micrófonos.
1: Estamos a la orden. Muchas gracias.
0: Perfectísimo. Pues nos vamos a la pausa comercial, 12 del día con 26 minutos.
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5: El récord mundial de tortillas hechas a mano en una hora lo tiene una mexicana. En 2019, María del Rosario Ramírez, originaria de San Nicolás, Nuevo León, rompió el récord Guinness por hacer la mayor cantidad de tortillas a mano en una hora. 1,234. Eso equivale a más de 20 tortillas por minuto, una cada 3 segundos. Lo más impresionante es que lo logró sin máquina, solo con las manos, comal y maíz. Este récord no solo es una hazaña culinaria, también es un homenaje a nuestras raíces y al talento de las cocineras mexicanas. ¿Creías que hacías tortillas rápido? Doña María nos gana y con una sonrisa.
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2: Estamos de regreso. Gracias por estar con nosotros en Nuestra Ciudad. Y bueno, pues le invitamos a que se comunique, a que nos mande sus mensajes, su denuncia ciudadana, sus comentarios de este día. Y bueno, la verdad, qué interesante entrevista que tuvimos hoy con el delegado de Protección Civil. Y es que efectivamente han circulado muchos rumores en redes sociales, sobre todo el miedo, la tensión que puede originar o traer este caso de, pues bueno, de los sismos. En primer lugar, muchas personas están diciendo que iba a ocurrir un mega sismo en Tapachula, el tema del tsunami, el tema del volcán, mucha información que vemos por ahí en redes sociales y que ahora en los grupos, por ejemplo, de contacto Tapachula, contacto tal, contacto esto, ahora se puede publicar de manera anónima y bueno, pues muchas personas aprovechan a hacer uso de las redes sociales. Recordar que las redes sociales son buenas, pero también pueden llegar a ser un arma de doble filo en el sentido de que vemos que pues circula la información, tiene comentarios y bueno, pues muchas personas de ahí piensan que pues es verdad lo que se dice. Pero bueno, ya agradecemos a las autoridades pues por informarnos, por mantenernos al día. Ahora usted, amiga o amigo que nos escucha a través de los diferentes municipios, y también saludamos a nuestros amigos en Guatemala y que por favor les invitamos a que nos manden un mensajito al 962-625-2500 y nos digan pues también cómo están las cosas allá en Guatemala. Sabemos que hay personas que viajan mucho a la capital, pues también que nos compartan pues su pensar, ¿verdad? Y queremos saber todo lo que pasa también allá en Guatemala, porque digo, somos hermanos, somos aliados y el visitante guatemalteco pues es importante para nuestra región, así como también pues es importante conocer todo lo que acontece allá en Guatemala. Bueno, vamos de regreso a Tapachula, y es que efectivamente, como lo decía el delegado, hoy se pronostican lluvias en la región para que usted tome en cuenta que a partir de la 1 de la tarde hay un 40% de probabilidad de lluvia, para que usted lo tome muy en cuenta, usted anticipe sus cosas. Recuerde que en estos momentos pues hay familias que están acudiendo a los centros comerciales, a los diferentes locales, a las papelerías, y vaya que pues con esta quincena muchas familias pues hacen la compra de útiles, la compra de que la mochila, los zapatos, el uniforme, el cabello todavía no, el cabello eso pues ya lo vienen dejando un día antes de regresar a clases. Incluso hemos visto que un día antes de que terminen las vacaciones, o el último día de vacaciones, mejor dicho, pues las familias aprovechan a peluquear a los niños, hacer el corte de cabello de las niñas. Con las niñas no hay tanto problema porque pues la mayoría lleva la coleta y el moño o el listón. Con los chicos pues sí hay problema porque pues los niños les crece rápido el cabello, y ya Iram Nava no me dejará mentir cómo se ven las peluquerías ese día con los cortes de cabello. Que por cierto, en el centro de Tapachula pues hay mucha mano migrante realizando cortes de cabello en la ciudad. Oye, todavía a propósito de eso, también invitarle a la población que en esta temporada de vacaciones revise el cabello de las niñas y de los niños, porque pues también a veces está la presencia de bichitos como los piojitos, las liendres, todo esto que pues de repente pues llegan a estar a veces en los niños. Ya ve que son bichitos que pues con facilidad un niño puede estar en el parque, pueden convivir, viene un niño que trae el bichito, ya se lo contagia al otro y así, ¿no? Entonces, o también incluso en las aulas a veces no nos damos cuenta cuando ya nuestro hijo se está rasque y rasque la cabeza, el cabello, pues ahí es donde lo vemos. También esta es una invitación, recuerde que las farmacias venden shampoo para prevenir o repelentes de estos bichitos, porque también cuidar de la salud de nuestros niños es importante, sus vitaminas, no está de más ir al médico, pues para que le haga un chequeo al niño o a la niña, porque ahorita pues ya me imagino que la mayoría está que se duermen tarde, que ven la película, que están con el teléfono, en fin, están disfrutando de las vacaciones, ¿no? Entonces, pues por ahí también los estilos de vida cambian de los niños de un momento a otro. Ya hemos dicho que con los niños es trabajar con, bueno, pues con mecánicas, no estar seguido trabajando con ellos con rutinas. Entonces, pues sí es importante cuidar la calidad de sueño de los niños, que los niños no se vea tan alterado su calidad de sueño. Recuerde que un niño tiene que dormir aproximadamente entre 10 a 12 horas, es un aproximado. Uno de adulto, pues supuestamente 8, pero a veces hay adultos que duermen 6 horas, 3 horas, 4 horas. Pero bueno, en general los niños, lo que sí es importante es cuidar la calidad de sueño, entonces hay que checar a los niños muchísimo, es algo que les podemos recomendar. Bueno, entonces ahí está del clima, pasamos abordando estos temas de los niños para que usted lo considere muchísimo, de verdad. Y bueno, vamos a pasar a otra información. Le comento que pues en estos momentos está este despliegue en lo que es Akishino. Están esperando el arribo de esta persona que fue detenida en Guasave, Sinaloa, acusada del feminicidio de Vianney. Recuerda usted este terrible caso que, bueno, conmovió a la sociedad chiapaneca. En estos momentos está el dispositivo de seguridad en las afueras de la Fiscalía de Distrito Fronterizo Costa, o mejor conocido como Akishino. Están esperando el arribo de José Manuel El Tito, detenido en Guasave, Sinaloa, por su presunta responsabilidad en el feminicidio de Vianney Lozano. Nos vamos a la pausa comercial, 12 del día con 36 minutos.
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21: Estamos de regreso, 12 del día con 40 minutos. Dice, buenos días, Pamela, nos comunicamos de la Octavio Paz para que nos apoye a reportar un árbol el cual está en condiciones de peligro. El día de hoy con los grandes vientos se movía muy feo y la persona que es de este patio no quiere cortarlo. Por favor, Pamela, necesitamos de su apoyo para que nos apoye a cortarlo, está muy peligroso. Ese árbol está frente, bueno, una empresa en lo que es Libramiento. Habitamos personas cerca y bueno, que pase un cable de luz, el cual nos da miedo, el día de hoy nos dio miedo porque tal vez se iba a reventar el cable. Viven niños, viven personas cercas y es un peligro. Uy, efectivamente, agradecerle a la persona que grabó este, filmó este video. Y sí, tiene usted toda la razón, este árbol representa pues peligro para las personas. Mire, déjeme ver qué podemos hacer ante CFE, si nos puede apoyar, pero también se lo vamos a... Digo, el delegado pues ya lo tiene en la mesa, ya lo tiene en conocimiento este caso y ojalá que pues puedan apoyarlo en su domicilio. Ya se lo dio a conocer. Justamente cuando usted lo mandó, pues ya el delegado ya tenía en conocimiento, pero también se lo vamos a pasar al secretario de Protección Civil Municipal, a Luis Demetrio Martínez, para que nos apoye con este tema. Yo le pido que también usted como vecino haga su reporte a CFE y una vez que haga el reporte a CFE, por favor, mándenos el número de reporte para que nosotros podamos agilizar el tema. Recuerde que lo mismo pasó en Laureles, que igual nos denunciaron mucho un árbol. Protección Civil nos dijo es que no podemos porque no contamos con el material adecuado y es que este tema, independientemente del material, es un tema de que CFE debe también estar presente, porque ellos son quienes bajan la cuchilla, bajan o interrumpen el suministro de energía, porque recuerde que pues es un peligro también para los trabajadores. Nada más darle el machetazo así a la rama representa, bueno, puede hasta perder la vida una persona que pode los árboles que ya tocan con los cables de alta tensión. Entonces déjeme ver de qué forma lo podemos apoyar, cómo nos apoyaron las autoridades en Laureles. Ahí se logró podar también un almendro que estaba en la calle de Laureles, que pues ahí también la persona que nos denunció pues nos compartió el número de reporte y de esta ante CFE, y de esta forma pudimos apoyarle más rápido. Pero déjeme ver qué podemos hacer, por favor. Y es cierto, y es que representa un peligro, y no es no es de verdad exagerar, pero los vientos que se registraron hoy, pues ya lo escuchamos en voz del delegado, que van a continuar este panorama de clima en Tapachula. Entonces pues no está para más que las personas se preocupen, pero bueno, ya lo tenemos, y gracias por confiar en nosotros, y esperemos que las autoridades pues nos atiendan, ¿verdad? Que nos escuchen. Bueno, pues vamos a continuar con más temas, y es que pues ayer nos denunciaban una serie de apagones que estaban ocurriendo al sur de Tapachula. Por ahí nos reportaban en Mazatán, lo reportaban en el centro de Tapachula, y nuevamente esos apagones de electricidad continúan. Aquí quiero hacer una pregunta al auditorio, que nos mande un mensaje si en estos momentos tiene luz en su casa, está teniendo problemas de apagones, o simple y sencillamente no tiene luz, porque también con esto de las lluvias, pues también por ahí se caen las ramas, se caen árboles, y pues precisamente dañan el suministro de energía. Entonces usted, si tiene en estos momentos problemas eléctricos en su hogar, o sea, problemas con la electricidad, con el abasto de energía, pues mándenos mensaje, por favor. A ver, me contestó Demetrio y dice, si está en propiedad privada es responsabilidad del dueño. Pero me parece que no es propiedad privada. Dígame si este árbol está dentro de una propiedad privada o está afuera, porque aquí la imagen que me envía parece que estuviera en la calle. Entonces, a la persona del Octavio Paz, ¿una propiedad privada o está afuera? Porque aquí la imagen que me envía parece que estuviera en la calle. Entonces,

0: y Sedurbe o Protección Civil. Si no, pues vamos a tener que ir a, no sé si nos puede apoyar Héctor Hernández o Carmen o alguien, o se queda Héctor en el programa o Carmen en el programa y yo me voy hasta allá, hasta que la autoridad pues nos apoye, hasta que Sedurbe o Protección Civil Municipal nos apoye con este tema del árbol, porque efectivamente pues sí representa un riesgo para la sociedad, para las personas que viven ahí en la Octavio Paz. Bueno, nos vamos a la pausa comercial, 12 del día con 46 minutos.
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9: Del día con 50 minutos. Gracias por estar con nosotros en Nuestra Ciudad. Y bueno, déjeme decirle que después de 24 horas se cumplen ya de que está tomado todavía por trabajadores.

0: esta Secretaría de Bienestar, está ahí todavía los manifestantes, personal de, bueno, pues de esta dependencia, servidores de la nación, todavía mantienen tomadas las oficinas de la Delegación de Bienestar, que están ubicadas al sur de Tapachula, justo al lado de la Conagua, en los antiguos terrenos de la feria. Ay, que están ahí donde está la plaza, ¿no? La plaza comercial nueva. Bueno, pues están exigiendo la destitución del delegado regional, están exigiendo que, pues bueno, sea ya separado de su cargo por, al parecer, presuntos, casos que se manejan en el interior de esta dependencia, como nepotismo, violación a los derechos de los trabajadores de esta oficina de Delegación de Bienestar. Quieren la destitución de José Luis Elorza Flores, a quien acusan de presunto acoso laboral, amenazas, también de un trato pues inhumano, injusto, por lo que permanecen aún cerradas las oficinas. Ayer, esta persona, José Luis Elorza, acudió allá al lugar para platicar con los trabajadores, pero simple y sencillamente ellos también se opusieron. Llegó esta persona a decirles, ¿con quién puedo hablar? Necesito hablar con uno, y pues esta persona, pues no se dio. Voy a poner el audio para que lo escuche.
1: Bueno, ¿dónde hablamos?
2: Acá.
1: Ahí. Acá. Por eso, pero no puedo hablar con todos.
2: ¿Sí? Acá, todos.
1: A ver, ¿quién va a ser el vocero?
2: Todos.
1: A ver, pero alguien tiene que, es que no se puede todos, ¿no? A ver, uno, que diga. A ver, compañero, creo que, a ver, aguantamos bastante, lo toleramos.
3: A ver, vénate para acá porque no lo puedo.
1: Toleramos todo.
3: A ver, ven, acércate.
1: Estamos bien, aquí estamos bien.
3: Es que no te...
1: En su momento debió habernos llamado. En su momento debimos haber hablado. Ahorita ya no se puede hablar. Ya lo que tenemos que hacer lo vamos a hacer. Ya está así.
3: Entonces, ¿quieres platicar o...?
1: No resolvemos nada acá.
0: Bueno, pues así se llevó a cabo esta manifestación. Llegó José Luis Elorza, pues, a tratar de dialogar con estas personas, pero pues el representante o el vocero de los trabajadores, de los servidores de la nación, el señor Sixto, pues le dijo al delegado, le dijo que ya para qué iban a hablar, si eso pues en infinitas ocasiones él lo pidió, pero pues bueno, ya hasta que se reventó la última gota del vaso con agua, pues ya que está el problema, pues ya la persona quiso intentar solucionarlo. Sin embargo, ellos dicen que van a mantener este bloqueo allá en la Delegación de Bienestar de Tapachula, esta secretaría donde pues muchas personas llegan a intentar realizar un trámite o ser acreedores de diferentes programas sociales, pero se va a topar con la sorpresa de que pues están cerradas las oficinas hasta que cambien al delegado regional José Luis Elorza. Qué triste es que pues ocupen cargos como diputado federal, ya fue una ocasión, y pues vimos que pues no hizo mucho por el Soconusco, y ahora vemos que está metido en estos caos de nueva cuenta. Pues bueno, qué triste que sean así los funcionarios. Y bueno, de esta forma despedimos nuestra ciudad. Muchísimas gracias por estar con nosotros en este programa líder de Denuncia Ciudadana. Gracias por enviarnos sus mensajes, su reporte. Déjeme decirle que también hay un tema ahí con Coapatab, con una familia, antes de que se me olvide, por ahí están denunciando. Le comento rápidamente antes de que nos vayamos, hay unas familias que bueno, pues tienen el número de reporte 258846, que señalan que llevan ya 4 meses sin agua. Son vecinos de la novena sur parvial, pero bueno, esta información se la vamos a comentar mañana, y esperemos que Coapatab también nos atienda. Recuerda que varias dependencias están, los juzgados ya regresaron. Ya, pues la mayoría de las dependencias ya regresaron de vacaciones. Coapatab nunca se fue de vacaciones. Hay que recordar que este servicio pues está disponible, no siempre, 24/7. Bueno, pues ya nos vamos. Muchísimas gracias por estar con nosotros en nuestra ciudad. Mi nombre es Pamela Hernández. Agradecemos a Irán Nava por estar en los controles técnicos. Que tenga una feliz tarde, un buen provecho. Y recuerdes sintonizarnos siempre las 24 horas, pero mañana los espero con más denuncias, más comentarios, entrevistas. Que tenga un extraordinario martes. Hasta pronto.
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0: Ya la 1:01 p.m. a través de Extremo 90.7. ¿Cómo están? Bienvenidos. Bienvenidos muchachos. Ya es la 1:00 p.m. Arrancamos la pachanga y obviamente tenemos pues mucho que platicarles, estar con ustedes y acompañarlos el día de hoy. Pero antes, Superman, ¿cómo estás, bebé?
1: Muy bien, mi querida Irán Nava. Muy bien, y tengo invitados especiales el día de hoy. Como siempre, Irán, échales su fondo, Irán, para que vean de quién se trata.
0: Claro que sí, Super. Pero en lo que platicamos con ellos y se acomodan bien, rápidamente tomamos la llamada telefónica. La pachanga, bueno.
2: Hola, buenas tardes, Irancita.
0: Buenas tardes, Escala.
2: Llamando para reportarme y ganar el lugar del Vértigo.
0: Perfecto, ¿con qué canción vas a participar?
2: Quiero participar con una de Lisette Molina, El diario de un trailero. Diario de un borracho.
0: El diario de un borracho, ¿así?
2: Sí.
0: Ok, ahorita te anotamos, ya, Cala.
2: Ya, saludos ahí a Super y así.
0: Calita. Claro que sí, Calamardo, saluditos, un abrazo. Ahí está Calamardo Super. Y como lo acabas de decir, mi buen Superman, se acerca, cada vez estamos más cerca del gran día, Super. Pero platícanos, ¿a quiénes tenemos de invitados el día de hoy?
1: Claro que sí, Irán. Como siempre, mira, la caravana estelar AAA, presente, confirmadísimo. Nada de lluvia, nada de que va a haber temblor, no se va a suspender. Y me acompañan dos de los protagonistas de esta función, mi querida Irán, Rey Ángel y Galeno Asesino. Galeno Asesino, de la hermana República de Guatemala, ¿verdad, papi?
3: Así es, súper.
1: Sí. ¿Cómo está, mi rey? ¿Todo tranqui? ¿Ya estás listo con todo?
3: Sí, muchas gracias. Por cierto, muchas gracias por el espacio de estar acá. Y pues, la verdad, sí, ya todo preparado. Ya estamos a pocos días de esta magna función. Ya estamos ya arreglando últimos preparativos, entrenamientos y... sobre todo, pues, invitar a la gente, ¿verdad? Que sí. A que se haga presente este próximo domingo 9 de agosto. Porque como siempre, Promociones Moreno tirando la casa por la ventana con AAA, ¿verdad?
1: Sí, vale la pena. Rey Ángel, campeón. Campeón. Hola, después de esa lucha que tuviste con Galeno Asesino, nuevamente se vuelven a ver, ¿no? ¿Cómo te sientes? ¿Ya estás listo, preparado?
4: Ya estoy listo para ver con quién me enfrento ahorita entre los cuatro que van en contra mío. Porque va a ser una lucha de 4 contra 4 donde estará Galeno Asesino, Atreyus, Silver Fox, Arcángel Fire, que serían los rudos con los que me voy a enfrentar. Y de mi lado estaría Cerberus, Dinastía Sureña y Jin Yang.
1: Sí. Sí, mira, pues ahí van a estar, ellos van a ser protagonistas de la primera lucha. Vale la pena recalcar que vienen las estrellas de la AAA, los Psycho Clown, Morden Clown, Dave the Clown, Mr. Iguana, Mini Vikingo, Andrómeda, La Parca, lo que decíamos, ¿verdad? Galeno el Mal.
3: Ajá, así es.
1: El hijo del Dr. Wagner Jr. Y mi madre, Catalina, cómo no, hay que irla a ver. Ahorita va para arriba la Catalina, Hierra, Flamer, Shani, confirmadísimos.
4: Confirmado, todos los luchadores ya están confirmados. Así llueva, relampague, el evento está confirmado. Van a llegar todos los luchadores el día 9 de agosto a las 6 de la tarde en el palenque de la Expoferia.
1: Sí, venta de boletos.
4: Venta de boletos en el link de xticker.mx y en Tacos Don Pancho.
1: Ok, ahí está. Bueno, ahí mira, puedes meterte a la página, ahí están los precios oficiales, xticket.mx y Tacos Don Pancho, allá en la Quinta Norte. Ahí es la venta de boletos. Hay boletos todavía, ¿verdad?
4: Claro, todavía hay boletos.
1: Todavía hay boletos. Palenque de la Expo Feria, 9 de agosto, 6 de la tarde. Mi querido Galeno Asesino, ¿qué esperas? ¿Ahora sí vas a ganar? Después de lo que pasó en la lucha anterior.
3: La verdad, lastimosamente, esta lucha no es de disputa, porque sí quisiera que fuera de disputa para otra vez pues tener mi cinturón, porque la verdad, este muchacho esta vez que perdí, pues tuvo suerte nomás, tenía el público de su lado, y pues ya, ni modo, tú sabes, la presión del público también...
1: influye.
3: Olvídate, eso así es, y pues la verdad que... Vamos a darle con todo. Le voy a demostrar que esta vez con mis parejas que vamos en la lucha, vamos a partírsela.
1: Eso. Bueno, recuerda que va a estar Pimpinela Escarlata, ¿Quieres tu beso? Beberla. Y para las chicas, un taquito de ojo con Valentino, nuevamente regresa. Va a estar Parquita, Bastardo. No. Flamer, Lady Shani. Va a estar buenísimo. Así que 9 de agosto, Palenque, la Expo Feria. Promociones Moreno lo hace posible como siempre. Por lluvia, truene, llueve, relampague, nada.
5: No se cancela.
1: Si sale algo ahí en las páginas de que ya lo cancelaron, güey, nada.
3: No, nomás es pura publicaciones de gente que se arde pues de ver estos eventos y pues no a darle con todo. Ya Promociones Moreno ya está 1000% confirmado de que se hace el evento.
1: Sí, siempre hay la malicia, ¿verdad? Sí, no. La envidia de que lo cancelaron para que ya no vayan, no es cierto. Aquí Rey Ángel y Galeno Asesino lo están confirmando de que esto no se suspende. De hecho, los luchadores ya mandaron su video donde sí están confirmando la asistencia.
3: Claro, y como siempre, las sorpresas pues siempre hay. Hay una convivencia de meet and greet, ¿sí? Es a las 4 de la tarde, o sea, la lucha es a las 6.
1: Sí.
3: Pero tú llegas 2 horas antes y pagas 200 pesos y tienes derecho a convivir con todos,
1: los luchadores
3: de AAA,
1: tomarse la foto, abrazarlo, apapacharlo.
3: Incluso si quieres llevarte un recuerdo, pues traerán sus artículos, ¿verdad?
1: Sus artículos oficiales para que ven desde máscaras, llaveros, fotos, pañuelos. No. Ya me tocó verlo en la lucha pasada y sí, traen sus productos oficiales, así que... ¿Quieres el meet and greet? 200 pesos y convives con todos ellos. Te puedes tomar la foto. En fin, 6 de la tarde ya comienza la lucha oficial, ¿no? Mi querido Rey Ángel, Galeno Asesino, ¿algo que quieran agregar?
5: Pues sí, que no se pierdan este magno evento y que Promociones Moreno es el que hace posible estos grandes eventos con la AAA. Y todas las luchas van a estar muy buenas, como lo ven en televisión, pero ahora en vivo y acá en Tapachula.
1: Así es. Galeno.
3: Sí, sobre todo que es un espectáculo para todo público. Ya hay espectáculo tanto como para hombres, para mujeres, para niños, sí. Ya que vienen diferentes personajes de la lucha, pues que a todos nos gusta diferentes estilos.
1: Ajá.
3: Entonces ya podemos presenciar varios estilos, como la cuarta lucha es lucha aérea.
1: Sí.
3: Entonces, para que puedan todos caerse pues al palenque.
1: Sí, y además vienen los Wagner, Pagano.
3: Sí, no, si sí, otra vez regresa Pagano acá.
1: Sí,
3: incluso la Catalina, todos la estaban pidiendo y pues acá.
1: Y aquí la van a tener. Así que, ya lo sabes, 9 de agosto, Palenque, la Expo Feria, 6 de la tarde. Te esperamos, mi querido Rey Ángel, mi querido Galeno Asesino, muchas gracias. Espero que sigan viniendo porque esto va para arriba.
5: Sí, gracias a usted.
3: Vamos, gracias por el espacio.
1: Vamos a la pausa, mi querida Iram Nava, y regresamos.
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14: Muy buenas tardes, esta es la información. A las primeras horas de este lunes se registraron fuertes vientos y lluvias intensas en la ciudad de Tapachula a consecuencia del paso de la onda tropical número 24, tal como lo indicaba el Servicio Meteorológico Nacional. Como consecuencia de las inclemencias del tiempo, se reportó la caída de una rama sobre la carretera costera, la cual obstruía un carril de circulación. De igual forma, se registró la caída de un árbol en la carretera que conduce a Puerto Madero y, de acuerdo con reportes de personal de Protección Civil y autoridades correspondientes, quienes acudieron acudieron a ambos puntos para realizar las labores de retiro, por lo que ambas vialidades ya se encuentran liberadas y con circulación normal. Luego de la captura de José Manuel N., alias El Tito, señalado como presunto responsable del feminicidio de Beany Lozano, autoridades federales y estatales mantienen en marcha el proceso para su traslado a Tapachula, donde enfrentará el procedimiento penal correspondiente. De acuerdo con información oficial, el imputado fue detenido en Guasave, Sinaloa, durante un operativo coordinado entre la Secretaría de la Defensa Nacional, la Secretaría de Seguridad y Protección Ciudadana, la Fiscalía General de la República, la Guardia Nacional, el Centro Nacional de Inteligencia, la Secretaría de Seguridad del Pueblo y la Fiscalía General del Estado de Chiapas. En el panorama nacional, la presidenta Claudia Sheinbaum firmó este martes el decreto para fortalecer la transparencia en el gobierno federal y el principio de máxima publicidad. La titular de la Secretaría Anticorrupción y Buen Gobierno, Raquel Buenrostro, declaró desde Palacio Nacional que ya preparan modificaciones a la Ley General de Transparencia para formalizar estos cambios a nivel legislativo. Esta y más información en la segunda emisión de Notinúcleo, informó Pamela Hernández.
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2: Se ha convertido en uno de los participantes más polémicos de la cuarta temporada del reality, además de despertar interés por su cultura y por las relaciones sentimentales que ha protagonizado el empresario e influencer árabe. Ha generado una pregunta entre el público: ¿a cuánto asciende realmente su fortuna? Mucha gente me pregunta que si soy millonario. La gente se considera millonario cuando tiene más de 10 millones de dólares en el banco. Más abajo eres rico, yo soy rico. La cantante y actriz Dana encendió sus redes sociales al compartir fotografías en bikini desde la playa a través de sus historias de Instagram. Las imágenes, que aparentemente forman parte de una colaboración con la marca italiana Calzedonia, no tardaron en generar una avalancha de reacciones entre sus seguidores. Emojis de fuego, verano Dana y lobérrima fueron algunos de los comentarios que se multiplicaron en la publicación. Galilea Montijo revela la razón de los cambios en su cara: me tocaron un nervio. La actriz y conductora rompió el silencio sobre las críticas que ha recibido en redes sociales por los cambios que algunos usuarios han notado en su rostro.
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0: ya estamos de regreso, mi gente. Muchas gracias. El tema del día de hoy es...
1: Bueno,
0: no me quiso dar su nombre, pero bueno, cosas que pasan en un velorio.
1: Cosas que pasan en un velorio, híjole.
0: ¿Agorrear café?
1: Sí.
0: Porque muchas aprovechan esto de... Cosas que pasan en un velorio, Irán.
1: Oye, la verdad es que hay algo que sucede, que siempre se arman grupitos.
0: Sí, grupitos.
1: Y de pronto de la nada estás escuchando unas grandes carcajadas, súper. Sí, bueno. ¿Qué onda? Sí. O sea, la familia llorando.
0: Ajá.
1: Y al fondo, ¡ja!
0: Sí, sí.
1: Qué loco, ¿no?
0: Cuando vienes a ver, ya estás escuchando chaca, chaca, chaca, chaca, chaca. Vaso de cubilete, güey.
1: Ah, es verdad, súper. ¿Qué onda?
0: Ya estás, de repente ya hay cuatro en la mesa jugando cubilete. O barajas. Sí, o barajas, no sé. Pero bueno, cosas que pasan en un velorio, comunícate 962-625-2500.
1: Y además hay un espacio para el versus todavía, ¿eh?
0: Ah, todavía.
1: Está participando Calamardo. La Pachanga, bueno.
2: Hola.
1: Hola, José, ¿cómo estás?
2: Bien, insistiendo porque si no me ganan o ya me ganaron.
1: No te han ganado, el espacio es tuyo.
2: Ah, bueno, pues será un gusto para un placer concursar con Calamardo.
1: Claro que sí, ¿con qué canción, José?
2: Seré de José José.
1: Seré de José José. ¿De doble tú?
2: ¿Mande?
1: ¿De doble tú, José José?
2: Sí.
1: Perfecto, listo, José, ya estás anotado.
2: Sí.
1: Oye, y aprovechando, cosas que pasan en un velorio.
2: Contar mis cuentos, siempre cuento cuentos en los velorios.
1: No manches, hace poco sí. Entre la reunioncita, ¿va?
2: Nos vamos ahí a un poquito alejaditos y ahí estamos risa, eso es lo que pasa.
1: Ay.
2: O mis tíos tienen la costumbre de jugar cubilete.
1: Ah, mira, ya ves, sí es cierto. Ya van preparados. Híjole, voy a un velorio a ver mi cubilete.
0: Sí.
2: Sí, entonces aquí había un velorio el otro día que las muchachas se estaban riendo de cómo rezaba la señora. Le Ajá. digo, no se rían, digo, es que la señora se tiene de porino. Se estaban riendo.
1: Ay, no, José. Ay,
2: pero sí, estamos ahí al pendiente de la...
1: Perfecto, José, pues ya estás, mucha suerte.
2: Hola, pues dale.
1: Bye, bye. Ahí está, ya tenemos el versus, chicos.
0: Saludos para la banda del Mercado 5 de Mayo, de parte del Mau, o sea, Mauricio.
1: Saludos, Mau.
0: 5 de Mayo, para... 5 de Mayo es el Sebastián hacia abajo, ¿no?
1: Ese es el 5 de mayo, sí.
0: Ay, saludos. Ahí venden especias, velas, veladoras. ¿Qué más venden,
1: para
0: Mauricio?
1: Lo que
0: coméntame.
1: Amarra inocentes,
0: sí,
1: algo
0: pues.
1: Así, ¿no?
0: No, y vas pasando, joder, ¿qué? ¿Se te fue la novia?
1: Ajá.
0: ¿Quieres que regrese? Quédate.
1: La Pachanga, bueno.
3: Muy buenas tardes.
1: Lucy, nena, ¿cómo estás? Años sin saber de ti.
3: Aquí, sombreando porque está nublado.
1: Ay, sí es cierto, Lucy. Oye, ¿no sacaste la ropa o sí?
3: No la vi ayer. No.
1: Ah, bueno, lo bueno. Oye, Lucy, cosas que pasan en un velorio.
3: La gente llega a dos cosas.
1: Ajá.
3: Número uno, llega a gorrear el tonaya.
1: Sí es cierto.
3: Y número dos, llegan unas viejas hipócritas
1: Ajá.
3: a decir del muertito, ay, tan buena gente que era. Ay, y sí, pero son bien hipócritas, que en vida se lo hubieran dado al pobre. Y hablan maravillas de la gente. ¿Quieres tú? Escúchame bien. Radio, ¿cómo le diga? Dicen al que escucha la
1: radio. Escuchas.
3: Radio, escuchas. ¿Quieres tú que la gente hable bien de ti? Muérete y vas a ver todo lo bonito que dicen de ti. Pero mientras estás vivo, te bajan el cuero para arriba y para abajo.
1: Es verdad.
3: Te lo hacen para un lado y para otro.
0: Sí.
1: Sí, es cierto, Lucy, tienes toda la boca llena de razón, bebé.
3: Yo por eso ahora le digo al súper que es mi cututuy. Te lo digo, ahora que está vivito y coleando,
1: claro.
3: Está bien sabroso. A ti te digo que te quiero mucho.
1: Gracias, bebé. Es bueno que saberlo, ¿no? O sea, que lo sepa la gente en vida.
3: Claro, antes te odiaba, ahora ya no.
1: Sí, pues, oye, ¿y por qué nació ese odio?
3: Ay, luego, ese es otro capítulo.
1: Ya no hablemos de eso, bebé, porque ahora nos queremos.
3: Claro, ese es otro capítulo que voy a contar otro día en la radionovela.
1: Cálmate.
3: Beso, los quiero mucho y los quiero ver triunfar.
1: Gracias, bebé. Nosotros a ti te mandamos un beso. Cuídate.
3: Gracias.
1: Y si llueve, ponte tu chambrita. No te vayas a enfermar.
3: Me estoy poniendo mi vaporú y una o algo en mi pescuezo.
1: Eso, tápate tu pechito, bebé. Te quiero.
3: Gracias. Bye. Yo te quiero.
1: Ay, tan linda mi Lucy, hermosa.
0: Mauricio dice, amarres para la mujer y amarres para el hombre. Venden ahí en, en el mercado 5 de mayo.
1: Sí, cierto.
0: Que sí, tú. Sí. Oye, mi amarre quiero yo, pero de lengua, estoy tragando mucho. Tú.
1: Cosas que pasan en un velorio, que por equivocación le dices a la esposa o esposo, felicidades, en vez de darles el pésame. Oye, sí es cierto que te equivocas, ¿no? La pachanga, bueno.
4: Cosas que pasan en un velorio.
1: A ver.
4: Primero, muchos, si quedó la viuda jovenaza, lo primero es quererla abrazar. Así le sentimos, no estoy contigo, y no la sueltan de abrazar.
1: Ah, sí, y de la cintura todavía.
4: Y después, como dijo la Lucy, van gorreando, a veces encuentran pan, café y tamal.
1: Sí.
4: Hasta para llevar piden.
1: Es verdad, Calamardo.
4: Saludos,
1: bye bye. Toda la boca llena de razón. Sí.
0: En el grupo de la Pachanga Fan saludamos a Esvin, Miki, Tony Citalán, Kena, el Carpi, que ya se reportaron, Héctor, consultorio de no sé qué, ¿quién otro? Miki, ya lo dije, ¿verdad?
1: Sí, ya.
0: Moni.
1: Saludos.
0: Gaby Palacios, Fernando Zárate, no, ¿qué era? Fernando ese, Sereno es. Sereno.
1: Saludos al Bebetín y a la Poletina de parte de Deus. Saludos, Deus.
0: Dice, cosas que pasan, juegan cubilete o barajas, dice Héctor. Héctor ya lo habían dicho.
1: ¿Y qué opinas de mí, Lucy? Pregúntenle a mi amiga Lucy qué opina de mí, dice Héctor.
0: Héctor.
1: Fíjate. Ay, ¡no! ¿Qué acabas de preguntar, Héctor?
0: Recuerda,
1: no,
0: que Lucy te lo está diciendo en vida, dice.
1: Sí, en vida te va a decir ahorita una sarta de cosas. La pachanga, bueno.
5: Y tirancita habla Luigi.
1: ¿Qué pasó, Luigi? Dinos.
5: Cosas que pasan en un velorio. Cuando un chico tierno llora más fuerte que la dolida. Se lo quedan mirando y dice, uy, ¿qué pasó ahí?
1: Ya se supo. Es verdad.
5: Imagínate que súper mete llorando. Ah, me ha dolido, ¿no? Y este gordito, qué sexo en el filete.
1: Sale, Luigi. Bye bye, saludos. A ver, ¿qué más
0: mira,
1: dicen?
0: Mira, Mauricio, lo que mandó.
1: Oye, Mauricio, ¿qué andas mandando? ¿Qué tú vendes?
0: Protección para el dinero, dice. ¿Qué eso es protección para el dinero? ¿Y en qué consiste ese sobrecito? O sea, ¿lo tengo y se protege mi dinero? ¿Cómo será?
1: ¿Pero qué es? Pero parece un pedazo de chicharrón en bolsa.
0: ¿Y esos dijes o qué son? Dice amuleto. Sí,
1: para el amor, dice.
0: Ah, para el amor. Amuleto chuparrosa.
1: Uy, qué bonito. Amuleto cósmico de la chuparrosa, dice.
0: Ah, mira. ¿Y qué atraerá el amor?
1: Oye, pero ¿y tú cómo sabes todo esto?
0: Mauricio.
1: Mauricio, ¿vendes ahí o estás cerca? ¿O qué pasa? Dinos. Ya me nos dejaste con la duda.
0: Sí, pues se acaba de reportar a Javier, ya en el grupo de la pachanga.
1: Bienvenido, Javier. Cosas que suceden o que pasan en un velorio, ese es el tema del día de hoy. Para que te comuniques, márcanos a cabina o mándanos un WhatsApp 962-625-2500. Ese es el número.
0: Sí, al regreso vamos a contar una historia de velorio y ya se me ocurrió algo.
1: No, no me digas. Sí, la pachanga, bueno.
5: Eran cosas que suceden en un velorio.
1: A ver.
5: En la Ciudad de México.
1: A ver, dinos.
5: Contratan lloronas.
1: ¡Ay, es verdad! Tienes aquí, razón.
5: Aquí se contratan lloronas.
1: Claro, José, que pues obviamente cobran sus honorarios, ¿no? Por sí, llegar a llorar al muertito.
5: Sí, aquí le contratan y el café te lo dan contado.
1: Ah, sí,
5: ahí
1: claro.
5: Ahí en las funerarias.
1: Sí, tienes razón.
5: Sí, ya a las 10, 12 de la noche ya no hay café.
1: Ya no hay.
5: Y cuando yo voy a velar, yo me llevo mi jarra de café.
1: ¿El que alcanzó, alcanzó?
5: Pues sí, porque digo yo lo tengo ahí en mi al lado.
1: Claro.
5: Ya cuando quiero tomar un cafecito ya me lo tomo.
1: Tienes sí, razón,
5: si me
1: José.
5: Bien los que están al lado les invito.
1: Sale, José. Bye bye. Bye bye. Con eso nos vamos a la pausa y regresamos rápidamente. Escuchas La Pachanga.
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0: estamos de regreso, muchas gracias, Vicky. Cosas que pasan en un velorio, no falta el que mete su burula escondida, por si no dan el piquete.
1: Mi pregunta es, ¿por qué esperarían el piquete en un velorio, no?
0: Sí.
1: Pero bueno, oye, y hablando de velorios, súper, cuéntate una historia de velorios.
0: Imagínate, Irán, imagínate que está llorando la...
1: Ajá, las lloronas que dice la José, ¿no?
0: Ahí, al lado del ataúd. ¿No? La Ninel Conde llorando, ¿te imaginas?
1: ¿Cómo? No, súper.
0: ¿Qué pasó, Ninel? Se murió mi viejo, dice. Ay, Ninel, lo siento mucho, dice. Y ¿y de qué se murió? Pues no sé con quién se peleó. ¿Cómo no sabes? Sí, es que allá afuera dice, se peleó a las 2 de la tarde.
1: Superman. Ay,
0: nunca falta eso de que está el difunto y está la viuda con su hijito, ¿no?
1: Ajá, sí, sí, sí.
0: Y nunca falta aquel que da las palabras así como.
1: Ah,
0: decía,
1: claro,
0: ¿no?
1: Sí, sí, sí.
0: Sí, sí, Raúl era un hombre. Buena onda. Hoy.
1: Gran ser humano, gran dicen ser todos, humano, ¿no?
0: Sí. Pues desgraciadamente hoy se encuentra en ese ataúd un hombre íntegro, honrado, de mucho valor, y la vida escuchando tú, ¿no? Generoso, sencillo, y la viuda escuchando al final, oye, hijo, asómate a ver si él de verdad es tu papá que está ahí.
1: La pachanga, bueno.
2: Sí, hola, muy buenas tardes, ¿estaban hablando de mí?
0: Pues estamos hablando del difunto.
2: Ay, no, les digo de las características, perdón.
1: Ay, ya.
0: Nunca mencionamos chico tierno, pero mira, solitos no. Se anotan.
2: Ay, algo me sabe súper bebé hermoso.
1: Pues, ¿qué te digo? Oye, aprovechando, cosas que pasan en un...
0: velorio.
1: En un velorio.
2: Ah, ya, cosas que pasan en un velorio.
1: Ajá.
2: En que te confunden de difunto o de sepelio.
1: Ah, que te vas a otro y no es.
2: Sí, no es.
1: Sí, es cierto. Es que a veces en algunos velatorios hay dos o tres, sí, pues, ¿no? Sí, sí, sí, tienes razón. ¿Te ha pasado?
2: Sí, está como ese chiste de que dice, ¿lo puedo contar mi chiste rapidito?
1: A ver.
2: Dice que están en un sepelio, por cierto, alusión, y ya estaba llorando, ¿no? Empulando al lado de Don Telmo Tito. Ya. ¿Qué pasó? Dice que te ve que lo querías mucho al difunto o al padre. Sí, yo creo que sí. ¿Cómo? ¿Eran primos, hermanos? No somos nada.
0: ¿No? ¡Ay, Chapori!
2: Sí, es sencillo, humilde.
0: Sí.
1: No, sí, ya me di cuenta.
0: Dice Miki. Dice Miki, el Chapori habla, pero de los otros entierros. Dice.
2: Ah, no, de esos entierros, ay, no sé, gordo. Les mando saludos mi enfermera Nati, mi enfermera Teresita y el doctor Clavería de aquí de la UNO, según están en sintonía en el live.
1: Gracias. Oye, Chapori, ¿en dónde estás?
2: Ahorita me toca el perfil de gineco, estoy en planificación familiar.
1: Pero es que te escucho como que si estuvieras en una cueva o algo, ajá, sí.
2: No, es que sí es el ambiente de mí.
0: ¿Qué,
2: sí.
0: los cuatro están en el baño o no?
2: No, estamos
1: sí. Todo encuevado, se escucha tú. El Chapori, ¿verdad?
0: Seguro, a ver, échense un pet, a ver si están en el baño.
2: Una risa, dice.
0: Saludos a las enfermeras Natalia y Teresa.
2: Ahorita te pasa Natalia, ahorita te
0: vas a
3: saludar. Bueno.
0: Hola, Natalia, ¿cómo estás?
3: Muy bien, aquí enfermita.
0: ¿Cómo? Oye, mira, es el colmo. ¿Una enfermera mala?
1: ¿Enferma?
3: Sí, ando enfermita. Es que me morí todo el tiempo.
1: Oye, Natalia, pero cuando sea así, lee tus apuntes.
3: Sí, ¿verdad?
0: Sí, anda tu acordeón siempre, mamita.
1: Para ver qué te recetas.
0: Sí, ¿no? A ver. A ver qué te recetas tú misma.
3: Sí, ¿verdad? Sí. Muchos apuntes, dice. Ahorita le voy a pasar al doctor Carlos.
0: Órale. Bueno,
1: ojalá que no esté enfermo. Todos en un todos, pedacito, sí, así me los imagino, ¿no? Sí, a ver, tú ahora, habla, dice.
0: Ahora tú párate de la taza, vas tú, dice.
1: ¿Está enfermo? Todos en un todos, pedacito, sí, así me los imagino, ¿no? Sí, a ver, tú ahora, habla, dice.
0: Ahora tú párate de la taza.

0: Antes estamos a las órdenes.
1: Sí, lo dice el hombre que tiene 17 hijos.
0: Esa es la vasectomía, ¿no? Eso ya está en
1: oye, qué ironía.
2: Pero
1: eso,
2: primero
1: empieza contigo, infeliz.
0: Oye, el que digo que me lo voy a hacer con la puerta de atrás.
2: No puede ser.
1: Dale, Chapori, saludos a todos ustedes. Un abrazo.
0: Gracias, igualmente saludos aquí de parte del personal de área de planificación familiar. Los amo, besos y en un calorito de tenencia a la orden.
1: Dale, dale un su trago de tequila, dale.
0: Sí, le voy a dar un su limón.
2: Bueno, adiós. Dale. Me voy a morir de risa con ese chiste de Chapori, atentamente el gato. Ja, ja, ja, no paro de reír. Que la verdad yo no entendí qué decía Chapori en su chiste porque lo escuchaba todo. Hasta saber dónde.
1: Sí, no, es que dice que estaba el ataúd. Ajá. Y estaba un cuate llorando. Ajá. No somos nada, carnal, no somos nada en este mundo, dice. Entonces llega la señora a la vida y dice que conocí a mi esposo. No, que no está oyendo, que no somos nada.
2: Ah, ya. Yeah. Uy. Uy. Qué chistorete.
1: Llega la Ninel Conde a un velorio, ¿no? Le invitan a un velorio.
2: ¿Y qué onda?
1: Va entrando al velorio y se resbala y se golpea la cabeza.
2: ¿Cómo crees?
1: Y se levanta toda. ¿Qué te pasó, Ninel? Ay, por poco me mato yo también.
2: Dice Borrás, efectivamente, que cheque sus apuntes.
1: Bueno, saludos. Dice ahorita risa y risa cuando nos van a la atención nos terce en la boca. Aquí, Miki. Bueno, nosotros no, porque Chapori siempre nos atiende de volada.
2: Sí, hombre.
1: Hemos llegado, ¿cuántas veces dirán? La vez que hemos llegado, Chapori del pie del cañón. Saludos, Deus.
2: Bueno, saludos, Amadeus.
1: Ya imagínate la Natalia, tú. Ay, tengo gripa. Ahí va a abrir su libreta a ver qué me toca para la gripa. Pero cosas que pasan en un velorio, coméntame 9622252500. Cosas que pasan en un velorio, nunca falta el gorroncillo que va por el café con pan. O tamales, algunos dan tamales.
2: Oye, y no falta también que llegue alguien, algún integrante, miembro de la familia que jamás se ha aparecido, ¿no?
1: Sí.
2: Y que ahí empiece el pleito. ¿Qué vienes a hacer tú acá si nunca lo viste en vida? Nunca le ayudaste, ¿no?
1: Dice, nunca falta que se junten hasta tres viudas. Dice. No, pues sí. Nunca falta que aparezca el hijo no reconocido.
2: No, imagínate.
1: Preguntando, oigan, ¿y dejó algo? Ok. Bueno, dice
2: cosas que pasan en un velorio, 962-625-2500 para que te comunique. Super, vámonos a la pausa y regresamos con el versus. Está participando Calamardo y José. ¿Quién ganará el día de hoy? Al regreso de la pausa en La Pachanga.
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9: Ámame hasta con los dientes, Timbiriche. Escrita por Miguel Blasco, Luis Gómez Escolar y Gian Petro. Esta canción fue un éxito del grupo de pop mexicano Timbiriche. Habla sobre el amor apasionado y sin reservas. La energía juvenil y el estilo pegajoso de la canción hicieron que se convirtiera en un gran éxito en México y otros países de habla hispana, consolidando a Timbiriche como una de las bandas más populares de la época. Ámame hasta con los dientes, Timbiriche.

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0: Ya estamos de vuelta, muchachos. Ya regresamos a La Pachanga. 962-625-2500. Ese es el número de WhatsApp. Cosas que pasan en un velorio.
1: Así es, bueno. Saludos al Club Magisterio de Cacahuatán, ya que el domingo quedaron campeón en el torneo clausura de la Liga de la Asociación Médica. Dice, saludo especial al propietario Manuel de León. Profe Manuel de León, quedaron campeones.
0: Felicidades.
1: Aunque sí, una mi playerita.
0: Cacahuatán.
1: Sí, tú. Ok. Una complacencia, la de Eres de Café Tacuba, dedicada especialmente para mi esposa Marlis, que también lo está escuchando, dice Gilbertore.
0: Gilbertore de la Croche, bienvenido, Gilbertore. Marlis también, bienvenida. Pachangueros, y con gusto más adelante nos vamos a ir con la complacencia para Marlis, la dedicatoria para Marlis. Mientras tanto, viene el versus.
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1: Ok. Te voy a presentar en la primera esquina. Él es Calamardo con la de Diario de un Borracho.
0: Vamos a ver.
1: Diario de un Borracho.

0: Listo, super. Listo. ¿Quién ganará el versus hoy?
1: Kena vota por lo de José José.
0: Dice, eso, 1-0.
1: Héctor por Calamardo.
0: 1-1.
1: Marlis por José José.
0: 2-1.
1: Kena por la de Seré. 3-1.
0: 3-1.
1: José de las Américas por la de José José. 4. Raúl, buenas tardes. Voto por la de José José, dice 5.
0: 5. ¿Quién Héctor más,
1: vota
0: muchachos?
1: Por mi amiguis Calamardo, dice 5-2.
0: Muy bien, muy bien.
1: 5-2. Tony Citalán por Calamardo, 5-3.
0: 5-3.
1: Anabel mandó audio, pero no. Escríbelo, Anabel. Polo, la de José José, dice
0: 6-3. La pachanga, ¿por quién votas?
2: Mi voto por José José.
0: 7-3. Muy bien.
1: Anabel, otro audio.
0: Anabel, manda hola, mensaje o marca a cabina.
1: No manden audios, ni los vamos a escuchar.
0: La pachanga, ¿por quién votas?
3: José José.
0: José José, 8-3.
1: Luigi, bien. Vota para José, dice 9.
0: 9. No, José está arrasando hoy. La pachanga, ¿por quién votas? Nada.
1: Nada.
0: ¿Quién más?
1: 9-3. 9-3. 9-3, audio. No, ni manden audio.
0: 962-62-5-2500. La pachanga, ¿por quién votas?
3: Por José José.
0: Listo, muchachos. Qué arrastrada le acaba de dar José con la canción de José José a Calamardo, Calamardo. ¿No? Sí. Muy bien.
1: Teodoro iba por José José.
0: No.
1: Gaby Palacios es que, por José.
0: La verdad es que la canción que escogió José es una gran canción.
1: Adriana Pinto por José. No, Gilbertore.
0: José
1: dice, está años luz. Tony Citalán, tiempo oficial 19 segundos.
0: Listo, Tony Citalán.
1: Estoy manejando, dice Anabel. Ahora pueden a ver.
0: Pueden Anabel, hombre. La pachanga, bueno. Doña Mari. Vámonos con la canción ganadora. Felicidades, José, hasta la Ciudad de México. Es Seré de José José.

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5: El récord mundial de tortillas hechas a mano en una hora lo tiene una mexicana. En 2019, María del Rosario Ramírez, originaria de San Nicolás, Nuevo León, rompió el récord Guinness por hacer la mayor cantidad de tortillas a mano en una hora, 1,234. Eso equivale a más de 20 tortillas por minuto, una cada 3 segundos. Lo más impresionante es que lo logró sin máquina, solo con las manos, comal y maíz. Este récord no solo es una hazaña culinaria, también es un homenaje a nuestras raíces y al talento de las cocineras mexicanas. ¿Creías que hacías tortillas rápido? Doña María nos gana y con una sonrisa.
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0: estamos de regreso, muchas gracias.
1: Súper, y tenemos en la línea telefónica a José. José, ya estamos al aire.
2: Ah, mira, ahora sí te cuento el cuento. Cualquier semejanza con la realidad es pura casualidad.
3: A ver.
2: Fíjate que habían dos señoras y habían unas que nos habían visto. Y las ve una a la otra de lejos. Y corre y se mete a una funeraria.
3: Ajá.
2: Y se mete y se mete una caja y la ve la otra y dice, ay, esta desgracia. Y va a verla. Y abre todas las cajas y la encuentra en un cajón. Y le dice, ay, mana, ¿qué haces aquí? Dice, ay, manita, muerta de la pena porque no te puedo pagar. Ay, pues saludos, cuídense.
1: Saludos,
2: mucho.
1: José. Oye, nos dice José que el... que le encanta cuando dices así. A ver, aviéntale uno.
4: Ay, con tu chiste.
1: Con tu chiste, José.
4: Uy, estuvo buenísimo, José.
2: Eso me encanta.
1: Te mandamos un abrazo, José.
2: Dale, gracias.
1: Bye, bye.
0: Un saludo para mi niña Yaxiri, de parte de sus hermanos Brian, Mateo y Alessandro, que la queremos con todo el alma y esperamos que pronto regrese. Por favor, ¿de parte de quién?
1: Saber. ¿Quién? ¿A dónde se fue?
0: ¿Quién sabe? Pero bueno, la queremos. ¿Quién es?
1: Saber.
0: Cosas que nunca falta el familiar que se va a llevar cosas como azúcar, pan y café para su casa, dice Nicky.
1: ¡Ala! Ya la despensa. ¿Yatsiri qué?
0: ¿Quién sabe? Pero bueno.
1: A ver dónde andará.
0: Dice
1: todas las Yatsiris ahorita, no manches. Dice, pero si yo aquí estoy.
0: Dice Eliezer.
1: ¿Qué dice?
0: ¡Uy! ¡Qué cómico el José! No paro de reír.
1: Oiga, muchachos, pues ya estamos llegando a la recta final del programa. De hecho, ya al final. Los últimos mensajes, ¿cómo se llama? ¿Cómo fue el tema del día de hoy?
0: Cosas que pasan en un velorio.
1: Cosas que pasan en un velorio. Pues sí. Ya con esto finalizamos. Por cierto, sí. Se quedan con la segunda emisión de Notinúcleo a las 2:30 de la tarde. A las 4, Retropari con DJ Pepeyo.
0: ¡Uy! Mejor que DJ Nava.
1: ¡Qué mezclas! A las 5 de la tarde llega De Chile Mole y Guacamole con Mario Blas. Y en ausencia de Samantha Paz está Xavi Reyes.
0: ¡Xavi ¡Uy! ¡Buenísimo, Xavi!
1: Y a las 6 de la tarde el señor Pepe Cárdenas, quien te informa todas las noticias y todas las voces. Así que ya les hicimos un resumen de lo que sigue en la programación del 90.7. Cuídense mucho, muchachos. Esto fue La Pachanga, ¿verdad, Super?
0: Sí. Bueno, nos escuchamos mañana. Hasta luego. Dios va a echar una terminar. Chichao.
1: ¡Vámonos!
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3: Hola, ¿qué tal? Buenas tardes. Bienvenidos a la cadena auditiva más grande y de mayor cobertura noticiosa en todo el sureste de la República Mexicana. Exige pena máxima madre de Beani Lozano tras captura del feminicida. La detención es solo el primer paso. Buscan artesanías chiapanecas conquistar el mercado internacional con subasta en Houston. Encarecen comerciantes uniformes, mochilas y calzado a unos días del inicio del ciclo escolar en Chiapas. Fortalece el gobernador Eduardo Ramírez la educación y amplía espacios deportivos para la juventud chiapaneca. En asuntos nacionales, establecen cerco sanitario en San Luis Potosí para frenar la plaga del gusano barrenador. Evacúa Guatemala comunidades cercanas al volcán de fuego por intensa actividad eruptiva. En temas del mundo, desalojan a más de 80.000 personas en China por severas inundaciones. Cobra el brote de ébola más de 1.700 vidas en la República Democrática del Congo. Y en los deportes, conquista el chiapaneco Jairo Morán Martínez, medalla de bronce en lanzamiento de bala en los Juegos Centroamericanos y del Caribe, Santo Domingo 2026.
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3: Hola, ¿qué tal? Buenas tardes, muy buenas tardes. Me da muchísimo gusto saludarlos una vez más en esta segunda emisión de Notinúcleo. Gracias por acompañarnos, gracias por acudir a la cita. Hoy es martes 4 de agosto de 2026. El tiempo continúa su marcha inexorablemente. Fabián Sabayoa se encuentra en los controles técnicos, Daniela Grajales en la redacción, Rosa Verovilla Martínez en la dirección de noticias. Soy su servidor y amigo Francisco Javier Figueroa Niño. Como siempre, el saludo y el abrazo a la distancia para mis compañeros que están en turno en cada una de las estaciones que conforman la gran cadena Radio Núcleo. Estamos transmitiendo para todo el mundo a través de nuestras plataformas digitales Facebook, X, Instagram y YouTube, donde nos encontrará como Notinúcleo. Nuestras páginas web www.notinúcleo.com y www.radionucleo.com para escucharnos en vivo y encontrar la información que a usted le interesa. Pasamos rápidamente a las noticias. Anaí Alfaro, madre de Beani Lozano, víctima de feminicidio, exige a través de redes sociales pena máxima para el responsable y su pronto traslado a Chiapas.
4: Y agradezco pues a todas las personas, a las autoridades que estuvieron haciendo todo lo posible para la detención de este sujeto. Que no se rindan, que si la justicia no ha llegado, que caminen, que luchen, que busquen. Yo de verdad, siempre dije que aunque me tocara caminar sola con una cartulina o con lo que sea, hacerse notar, buscar, tocar puertas. El caso de mi hija primero estuvo en la fiscalía de Aquichino. Fue ahí donde empezó todo, o sea, el 6 de abril. Yo pues obviamente me enfoqué a Beani, a que salvarla. Yo después de que pasó eso, yo le juré a mi hija que iba a luchar por hacer la justicia. Va a llegar el momento del juicio que lo voy a ver. Le pido a Dios seguir teniendo fuerzas, pero claro que es un gran logro, es una paz también para mí que él ya esté detenido, que ya no siga gozando de libertad, porque es un peligro para la sociedad.
3: Bueno, y ante la captura del feminicida de Beani, llama la Secretaría de la Mujer de Chiapas a denunciar cualquier violencia contra las mujeres. El reporte de Víctor Pérez.
5: La detención del presunto responsable del feminicidio de Beani, donde tras varios meses de búsqueda, representa un paso importante en el acceso a la justicia y envía un mensaje de que las denuncias y la coordinación entre instituciones puede dar resultados. La Secretaría de la Mujer e Igualdad de Género de Chiapas afirmó que este hecho debe reconocerse como un acto de justicia para la víctima y su familia, al tiempo que reiteró el compromiso de la administración estatal con una política de cero tolerancia y cero impunidad frente a la violencia contra las mujeres.
6: Cero tolerancia y cero impunidad, por lo cual es un hecho que se debe de aplaudir y por favor reitero a la ciudadanía, continuemos denunciando.
5: Vázquez González subrayó que este caso también fortalece el llamado a las mujeres para romper el silencio y denunciar cualquier tipo de violencia, ya que la prevención y la atención oportuna son fundamentales para evitar que más familias enfrenten situaciones sin similares. Indicó que, como parte de la estrategia Prevenir para el Buen Vivir, la Secretaría de la Mujer trabaja de manera coordinada con distintas dependencias para fortalecer las acciones de prevención, atención y acompañamiento a víctimas.
6: Trabajar fuertemente en la prevención, en la denuncia y sobre todo tener un trabajo coadyuvado interinstitucional, es decir, las instancias y secretarías que se dedican a la prevención y atención y asistencialismo, tenemos que trabajar muy de la mano para exhortar a la ciudadanía a que denuncien. Efectivamente queremos disminuir esos lamentables indicadores que sabemos que son vidas y sobre todo que las mujeres puedan ser plenas y felices.
5: Respecto al caso de Beani, la funcionaria explicó que el acompañamiento a la familia se brindó a través del Centro Libre de Tapachula, ofreciendo atención dentro del ámbito de competencia de la dependencia y respetando en todo momento el desarrollo de las investigaciones ministeriales, reiterando la importancia a las mujeres chiapanecas a confiar en las instituciones y denunciar cualquier acto de violencia, al señalar que cada denuncia puede marcar la diferencia para proteger una vida y garantizar el derecho de las mujeres, niñas y adolescentes a vivir libres de violencia. Para Notinúcleo, Víctor Pérez.
3: Bueno, el volcán de fuego no representa peligro para Tapachula y municipios aledaños. Esto lo informa Protección Civil del Soconusco. Vamos en ese momento con nuestra corresponsal Pamela Hernández.
7: El volcán de fuego no representa un peligro para Tapachula ni para la región Soconusco, afirmó el delegado de Protección Civil en la región Soconusco, Joaquín Ernesto Montes Molina. El funcionario explicó que el coloso guatemalteco se ubica a una distancia considerable, por lo que detalló que de acuerdo a los estudios tectónicos, la ceniza del volcán viaja a un máximo de 100 kilómetros de distancia, por lo que la probabilidad de caída de ceniza en territorio chiapaneco es muy baja.
8: Bueno, el volcán de fuego está aproximadamente a 250 kilómetros de Tapachula, está como a 220 kilómetros de Suchiate. No representa un riesgo, ya que la ceniza puede viajar hasta máximo 100 kilómetros de distancia, entonces es muy muy bajo la probabilidad de riesgo o de caída de ceniza en lo que es Suchiate o Tapachula como tal. Se le pide a la población que no se alarme, que no tenga miedo, no nos va a llegar aquí. Es muy poco probable que nos llegue, aunque sea un poquito de ceniza, a la región como tal. Sí están evacuando, pero son lugares cerca del volcán, que son ese en Guatemala. Okay. Y en las redes sociales está viendo mucho la evacuación, el riesgo, pero son riesgos a los lugares que están a 40 kilómetros, a 100 kilómetros, pero hasta acá no tenemos mucho riesgo.
7: Añadió que si bien en Guatemala sí se están realizando evacuaciones en las comunidades cercanas al volcán, en Chiapas no existe riesgo alguno. Finalmente hizo un llamado a la ciudadanía a no caer en información falsa que circula en redes sociales y a mantenerse informado únicamente a través de fuentes oficiales de Protección Civil. Desde el Soconusco, para Notinúcleo, Pamela Hernández.
3: En 1880, en un día como hoy en el Vaticano, el Papa León XIII declara a Santo Tomás de Aquino patrono de todos los centros educativos católicos del mundo. Soy Javier Figueroa. Hacemos una pausa, volvemos.
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6: Bueno, son las 14 horas, 2 de la tarde, las 2 de la tarde con 44 minutos en esta segunda emisión de Notinúcleo en red estatal. Chiapas genera más de 92 mil toneladas de basura electrónica al año. Situación que pone en riesgo al medio ambiente. Vamos con Juan Jesús Toledo.
7: En Chiapas, cada habitante aproximadamente genera 9.7 kilogramos de basura electrónica. Registro solo los municipios más importantes del estado. Basura electrónica, como lo son los celulares, televisiones, CPUs y baterías, equivale a 92.672 toneladas anuales en el estado, de las cuales solo el 20% se recicla. El 80% restante termina en basureros clandestinos y ríos, contaminando con plomo, mercurio y cadmio. Eduardo Rodríguez, investigador de la Universidad Autónoma de Chiapas, aseguró que es uno de los problemas ambientales más graves de nuestro tiempo. Aún no de la basura que ya generamos, que es más del 40% que se va a afluentes. Se agrega el químico con el que se han hecho esta basura electrónica. Aumenta el grado de toxicidad de las aguas, que en muchas ocasiones vuelven a nuestro hogar para uso doméstico. Y en otros casos, como región de los Altos de Chiapas, se tiene registro que realizan la quema de estos residuos, liberando gases tóxicos que dañan la calidad del aire y contribuyen al cambio climático.
8: Cuando entran en contacto con luz, agua, polución y sobre todo sol, empiezan a degradarse después de las lluvias. Esos líquidos, pues esos van permeando hacia el subsuelo. En algún momento llegarán a contaminar mantos acuíferos. Si el dispositivo aún me funciona, pues usarlo hasta 5 o 7 años que deje de funcionar. Etiqueta una cajita que le pongas basura electrónica y esa cajita vela acumulando cables, discos duros, memorias, chips, memorias USB, laptop o todo lo que se vaya dañando. Que falta en México regulaciones, regular en dónde se está tirando esta basura. Porque ahorita nada más tenemos una norma oficial del 2011 que clasifica los residuos que son basura y ahí están algunos componentes electrónicos. Muchos no están siguiendo porque se volvió una norma ya un poco antigua. Mucha gente piensa que pues ya una vez que dejó de funcionar el aparato, pues no sirve ya la basura. Es ahí donde empieza el problema de contaminación.
7: Estudios detectaron partículas de plomo y cadmio en ríos y afluentes en la capital tuxtleca, mismos que terminan dentro de las aguas del río Grijalva. No existen centros de acopio en Chiapas, únicamente campañas durante cierto tiempo, el cual asegura es una ayuda muy mínima, pero logra contrarrestar los componentes tóxicos como arsénico, berilio, cobalto, terminan en basureros municipales o ríos sin control. La población que vive cerca de los afluentes contaminados está expuesta, especialmente para contrarrestar. Los componentes tóxicos como arsénico, berilio, cobalto, terminan en basureros municipales o ríos sin control. La población que vive cerca de los

0: en la desinformación. Vamos con este reporte especial de Víctor Pérez.
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2: Las redes sociales se han convertido en la principal fuente de información para millones de personas. Sin embargo, también son el escenario donde las noticias falsas se propagan con mayor rapidez, generando confusión, afectando la reputación de personas e incluso poniendo en riesgo la seguridad de la población. El docente e investigador Gilberto Ruiz Cáceres advirtió que las llamadas fake news son contenidos creados con la intención de manipular, distraer o desinformar, aprovechando que muchas personas otorgan un valor real a todo lo que circula en plataformas digitales.
3: Las denominadas fake news, que muchas veces son distractores o son, podemos decirlo, estrategias de distracción que pueden generar desde los individuos hasta grupos de interés o incluso los mismos gobiernos, como lo pudimos ver en muchas ocasiones en Venezuela. Entonces, las fake news son noticias falsas que no tienen una fuente oficial y que tienen la intención de distorsionar, de confundir o de distraer a la sociedad.
2: De acuerdo con el Reuters Institute Digital News Report, más del 70% de los usuarios de internet obtiene información a través de redes sociales, mientras que la UNESCO advierte que la desinformación se ha convertido en uno de los mayores desafíos para las democracias y la convivencia social. Ruiz Cáceres explicó que las noticias falsas suelen difundirse rápidamente porque apelan al morbo, al miedo o al sensacionalismo, provocando que las personas las compartan sin verificar su origen. Entre las principales recomendaciones para identificar información falsa destacan verificar si la noticia cita fuentes oficiales, confirmar que el contenido sea publicado por medios de comunicación reconocidos, desconfiar de titulares exagerados o alarmistas, buscar la información en distintos portales antes de compartirla.
3: Las señales de alerta es que justamente no aparezca esta publicación retomada por otros medios que podríamos llamar más formales, como son los periódicos digitales, los canales de televisión oficiales o la radio empresarial.
2: El investigador también señaló que los algoritmos de plataformas como Facebook, TikTok o Instagram muestran más contenido similar al que cada usuario consume, por lo que interactuar constantemente con información falsa provoca que este tipo de publicaciones aparezcan con mayor frecuencia. A este fenómeno lo denominó parte del analfabetismo digital.
3: La principal consecuencia y la más inmediata puede ser desde una suspensión de nuestra cuenta hasta un bloqueo definitivo que nos pueda llevar incluso a lo que se denomina como muerte digital. ¿Cómo pueden los padres enseñar a los niños y niñas y adolescentes a identificar contenido falso en internet? Volviendo y promoviendo el pensamiento crítico, enseñarle a nuestros hijos a cuestionar que si lo que están viendo es real, si lo que están consumiendo les aporta algo para su vida cotidiana.
2: Finalmente, hizo un llamado a fortalecer el pensamiento crítico desde el hogar y las escuelas. Para Notinúcleo, Víctor Pérez.
0: Bueno, autoridades de Chiapas se preparan para el segundo simulacro nacional 2026. Vamos con el reporte de Juan Jesús Toledo.
4: Con el propósito de fomentar la cultura de protección civil en la población y contribuir con el fortalecimiento de las capacidades de reacción de las unidades internas y sus brigadas ante la eventualidad de una emergencia o desastre, la Secretaría de Protección Civil de Chiapas convoca a instituciones públicas y privadas a participar en el segundo simulacro nacional 2026, que se llevará a cabo el próximo 19 de septiembre a las 12 horas. Cecilia Treviño, directora de análisis y gestión de riesgos de la Secretaría de Protección Civil Estatal, consideró de que en otras entidades federativas están expuestas a sufrir los efectos de un sismo, pero si el tener tener un plan integral que considere más adecuado en función del esquema de riesgos identificados para cada inmueble según su ubicación. El objetivo es fomentar la cultura de protección civil en la población y contribuir con el fortalecimiento de las capacidades de reacción, tanto de la población como de las autoridades que participen directamente cuando ocurre una emergencia o un desastre natural.
5: Básicamente, un ejercicio en el que se tienen que poner a prueba las capacidades no solo de las instituciones, de los gobiernos, sino la población.

0: La población tiene que estar consciente que habita en un territorio, en un país que es sísmico, y tiene que saber pues cómo debe de actuar, reconocer la alerta sísmica, cuáles son sus rutas de evacuación, sus puntos de reunión, cómo se coordina con su familia. Entonces es básico y indispensable la participación de la población, tanto en sus casas, como en las escuelas, como en las industrias, en los comercios, en donde no sabemos a qué horas puede ocurrir un evento de estos, un sismo.
1: Treviño sostuvo que Chiapas se mantiene en preparación continua, realizando ensayos preventivos con evacuaciones por sismos sin previo aviso, mismos que permiten fortalecer la cultura de prevención, reforzar las medidas de seguridad y garantizar la preparación de las y los chiapanecos desde donde estén ante cualquier emergencia. Informó para Notinúcleo Juan Jesús Toledo.
2: En 1891, en un día como hoy, nace José del Carmen Sánchez Magallanes, revolucionario mexicano. Hacemos una pausa, volvemos.
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0: Continuamos con más información. Fortalece el gobernador Eduardo Ramírez la educación y amplía espacios deportivos para estudiantes de Chiapas. El reporte de Carla Trujillo.
1: Como parte del fortalecimiento de la infraestructura educativa que impulsa el gobierno de la nueva era en Chiapas, el gobernador Eduardo Ramírez Aguilar inauguró el edificio de docencia y la clínica de atención psicológica de la Universidad Autónoma de Ciencias y Artes de Chiapas en Tuxtla Gutiérrez, obra que representó una inversión superior a 23.3 millones de pesos y beneficiará a más de 1.100 estudiantes. Durante su mensaje, el mandatario anunció que con el respaldo de la presidenta Claudia Sheinbaum Pardo, y los estudiantes universitarios recibirán una beca de transporte escolar a partir del próximo ciclo escolar. Asimismo, adelantó que además de fortalecer la infraestructura educativa y recreativa, su administración impulsará la construcción de gimnasios en las universidades públicas del estado. Más tarde, el gobernador entregó las canchas de fútbol rápido de la Escuela Secundaria Técnica número 2 y del Colegio de Bachilleres de Chiapas plantel 145, obras que en conjunto representaron una inversión superior a 9.3 millones de pesos. En ese marco informó que se construirán alrededor de 70 canchas en la entidad y propuso que estos espacios deportivos lleven el nombre de Gilberto Mora en reconocimiento al joven futbolista chiapaneco que participó en la Copa Mundial 2026. Para Notinúcleo, Carla Trujillo.
0: Bueno, son exactamente las 14 horas, 2 de la tarde, las 2 de la tarde con 57 minutos. Al inicio de esta segunda emisión de Notinúcleo, hablábamos de lo que la madre de Beany Lozano había expresado, sí, exigiendo pena máxima tras la captura del feminicida. La detención, decíamos también al principio, es solo el primer paso. Pero en este momento tenemos información de última hora, porque se está llevando a cabo el traslado precisamente del feminicida de Beany de Sinaloa, del estado de Sinaloa, a la Perla del Soconusco, a Tapachula en particular. Permítame saludar a mi compañera, a Pamela Hernández, que nos tiene toda la información a detalle. Pamela, buenas tardes, adelante.
2: ¿Qué tal? Muy buenas tardes, Javier, un gusto saludarte a ti y a la audiencia de esta segunda emisión. Efectivamente, como lo mencionas, en la región, en Tapachula, pues ya la comunidad tapachulteca, familiares, amigos de la víctima, sienten una satisfacción al recibir esta información que trascendió ayer a nivel nacional sobre la detención de José Manuel N., alias El Tito, presunto responsable del feminicidio de la joven Beany Guadalupe, una joven tapachulteca. Y bueno, recordar, Javier, lo que aconteció y que, bueno, los familiares pedían justicia. Y en estos momentos se está registrando un fuerte despliegue de autoridades en las instalaciones de la Fiscalía de Distrito Fronterizo Costa, o mejor conocido como la Fiscalía de Naquishino, en el municipio de Tapachula, y de acuerdo con la información pues preliminar, están a la espera de que arribe a través del Aeropuerto Internacional de Tapachula Tito N., señalado como presunto responsable del feminicidio de Beany, hecho que ha causado una consternación en la región Soconusco, en Chiapas. Mencionar que elementos de seguridad de los tres niveles de gobierno mantienen resguardado el perímetro en las zonas y en espera de que se realicen las diligencias correspondientes, espera que en las próximas horas las autoridades den a conocer información oficial. Al mismo tiempo se espera las próximas horas su arribo, pero vamos a estar muy al pendiente, Javier, y audiencia, para la tercera emisión de todo lo que se lleve a cabo con este caso. Es la información que tenemos. Les saludo desde la Perla del Soconusco.
0: Muchas gracias, gracias Isa Maldonado por tu a nuestra compañera Pamela Hernández, Pamela Hernández, gracias por tu reporte. En un día como hoy, pero del año de 1933 en India, el gobierno británico encarcela al líder indio Mahatma Gandhi por su llamamiento a la desobediencia civil. Son las 15 horas 3 de la tarde, las 3 de la tarde en punto. Esa es la hora central de México.
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0: Continuamos con más información. Le queremos informar también en esta tarde, en esta segunda emisión de Notinúcleo, que se suscitó un torbellino el día de hoy a las 14:02 p.m. aproximadamente, allá en la gélida ciudad de San Cristóbal de las Casas. Y precisamente sobre este torbellino nos tiene toda la información nuestra compañera Daniela Grajales. Daniela, buenas tardes, adelante.
4: Buenas tardes, don Javier, así es, este fenómeno meteorológico se originó en la zona sur y se desplazó hacia el norte de la cabecera municipal. A su paso, pues, las fuertes rachas de viento levantaron láminas de diversos inmuebles y también provocaron afectaciones materiales en distintos puntos de la ciudad. Ante esta situación, las autoridades de Protección Civil se mantienen evaluando daños, y es que el último reporte que se tiene son tres locales afectados en el mercado de la zona norte, una afectación en una casa habitación en la colonia Nueva Hermosa, dos casas habitación en la colonia Progreso, y en América Libre, una galera, así también como árboles derrumbados hasta el momento en el Cerrito, la Clínica 17, Montes Azules y Cascajal. Y es que a través de redes sociales también se han viralizado diversas imágenes donde pues se ven los vehículos afectados. Y bueno, las autoridades siguen haciendo sus recorridos y dando atención a la población. Nosotros lo mantendremos informado de cómo se suscita pues estos eventos allá en San Cristóbal de las Casas, ya que también las lluvias están haciendo de las suyas ahí en la ciudad, y cayó pues la caída de granizo. Sabemos que San Cristóbal de las Casas pues presenta una vulnerabilidad en las casas, ya que estas son de láminas y de madera. Vamos a estar muy al pendiente de lo que acontezca más adelante.
0: Bueno, pues ahí está el reporte. Gracias, Daniela Grajales, con relación a ese torbellino que se suscitó hoy allá en San Cristóbal de las Casas. Vamos ahora con Isa Maldonado. Cientos de personas siguen sin identidad legal en Tuxtla Gutiérrez. Isa Maldonado.
5: Aunque el registro de nacimiento es un derecho fundamental, en Tuxtla Gutiérrez todavía hay niños, niñas, adolescentes e incluso adultos mayores que nunca fueron inscritos ante el registro civil. Sin este documento no pueden acreditar legalmente su identidad ni acceder plenamente a servicios de salud, educación, programas sociales y otros derechos básicos. Por ello, el DIF de Tuxtla Gutiérrez ha gestionado más de 1,000 registros de nacimiento. Tan solo entre junio y julio concretó 200 trámites para personas que nunca habían sido registradas.
6: Una niña, un niño adolescente o un ciudadano que no tenga acta de nacimiento no existe para la ley. No tiene esa identidad y no tiene esa certeza jurídica. Por eso es la importancia del registro de nacimiento a través de este servicio que nosotros brindamos aquí en la Procuraduría Municipal. Es precisamente darles esa certeza jurídica, garantizarles ese derecho constitucional que tienen a la identidad, y es conocido como el derecho llave. ¿Por qué? Porque te abre las puertas a todos los demás servicios educativos, de salud, de diversos programas sociales que hay tanto en el gobierno municipal, estatal o federal.
5: La Procuradora Municipal de Protección de Niñas, Niños y Adolescentes y la familia del DIF Tuxtla, María Isabel Cruz Cruz, señaló que el acta de nacimiento es la puerta de acceso a otros derechos, por lo que se mantiene un servicio gratuito en coordinación con el registro civil. Entre las principales causas del rezago están el desconocimiento de los padres sobre el trámite y las dificultades económicas. Con el paso de los años, obtener el acta de nacimiento se vuelve más complicado, especialmente cuando no existen documentos que acreditan el nacimiento.
6: Los requisitos primordiales que el papá y la mamá presenten al niño a la brevedad posible una vez que haya nacido para garantizarle su derecho y tenga su acta de nacimiento, y que le va a dar un nombre, un apellido y una nacionalidad. Sin embargo, que vemos muchas veces es que los padres son omisos y no acuden por desconocimiento a veces, por falta de recursos, también hay que decirlo. Y entonces el niño crece y va creciendo sin su acta de nacimiento. Como te decía, hemos tenido avances porque ahora ya no nos piden testigos, a diferencia de antes que teníamos que presentar al niño, presentar a los padres y presentar a dos testigos.
5: Los trámites están dirigidos principalmente a niñas, niños y adolescentes de hasta 17 años, aunque también se brinda atención a adultos mayores que nunca fueron registrados. Entre los casos más complejos, como aquellos en los que no existe una constancia de nacimiento, la Procuraduría realiza las gestiones necesarias para acreditar la identidad. El objetivo es que ninguna persona permanezca sin el documento que le permita acceder plenamente a sus derechos. Para Notinúcleo, Isa Maldonado.
0: .52 En un día como hoy, nace Daniel Bautista, atleta mexicano, medalla de oro en los Juegos Olímpicos de Montreal en 1976. Una pausa, volvemos.
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0: Continuamos con más información en esta segunda emisión de Notinúcleo. Comerciantes aumentan los precios en uniformes, mochilas y zapatos a unos días del inicio del ciclo escolar en Chiapas. Vamos con este reporte de Juan Jesús Toledo.

0: Uno de los últimos gastos que realizan los padres de familia antes del ciclo escolar es la compra de los uniformes, zapatos y mochilas, productos que pueden tener hasta un 40% más de aumento en su precio ante la alta demanda que hacen los chapanecos para completar las listas escolares de sus hijos. Un estimado solo de uniforme escolar podría alcanzar hasta los 300 pesos. Los zapatos escolares, un aproximado de 500 a 700 pesos. Y la mochila escolar, entre los 250 hasta 500 pesos.
1: Depende mucho de las marcas y de las preferencias que tenga el padre de familia. También, ¿no? Vaya, pues hay papás que o familias que sí se puedan dar, porque ya viene siendo un lujo en comprar las marcas top. Y bueno, y pues también tenemos marcas que son buenas, pero también a un precio más accesible. Digo, aquí todo mundo escoge los productos que quiera.
0: Fermín Gutiérrez, comerciante y dueño de papelería del centro de la capital, aseguró que el costo por útiles varía conforme a la marca y también el sistema escolar, tanto en públicas y privadas. Cada uno de los padres gasta conforme a su economía, pero específicamente en la compra de uniformes, mochilas o zapatos, los padres gastan un promedio entre los 1,500 a 2,000 pesos, solo en esos tres productos, agregando el gasto de la conocida lista de útiles escolares.
2: Desde que nosotros la escuela nos da como el panorama de cuánto vamos a estar gastando, sí, para como unos 3 meses y ver como los gastos e ir apartando más en el material de papelería, porque pues hay diferentes marcas y diferentes cosas que le llegan a durar más u otras menos. Entonces creo que vale la pena tener un buen ahorro ahí para que no estamos como que a mediados y mamá, la libreta ya se me desprendió, mamá, la libreta. Entonces comprar como algo de calidad para que no sea como gastar mucho.
0: Los padres de familia dieron a conocer que la situación es complicada. Cada año suben los precios de los útiles escolares. Aunque es por temporada, muchas familias sí logran tener una afectación a su bolsillo. Los padres aseguraron que la mejor opción es comprar los útiles de manera oportuna, realizar un plan de ahorro durante el año exclusivamente para estos gastos. En la actualidad, un conjunto con los zapatos escolares y otras prendas, el gasto total por alumno puede oscilar entre los 2,500 y 4,000 pesos, según el nivel educativo, rebasando los 8,000 y hasta 10,000 pesos por familia cuando se atienden varios hijos. Informó para Notinúcleo Juan Jesús Toledo.
3: Bueno, extreme precauciones y transita por la autopista Tuxtla Gutiérrez-San Cristóbal de las Casas, donde se registra una fuerte granizada a la altura del kilómetro 46, dejando la carpeta asfáltica cubierta de hielo en algunos tramos como muestra, porque bueno, las imágenes que nos están llegando en este momento. El pavimento puede volverse altamente resbaloso, por lo que se recomienda reducir la velocidad, aumentar la distancia entre vehículos, evitar frenados o maniobras bruscas, encender las luces y conducir con máxima precaución. Restaurantes en Chiapas registran repunte de más del 20% en ventas en estas vacaciones. Vamos con Isa Maldonado.
4: Aunque el arranque de la temporada vacacional fue más lento de lo esperado, el sector restaurantero de Chiapas comenzó a registrar una mayor afluencia de comensales impulsada por la llegada de turistas nacionales y extranjeros. La temporada de verano, considerada la más importante del año para la industria, mantiene un incremento cercano al 22% en las ventas, informó Cristian Pérez, presidente de la Cámara Nacional de la Industria de Restaurantes y Alimentos Condimentados Canira. De acuerdo con recorridos y sondeos realizados entre establecimientos afiliados al organismo, 7 de cada 10 restaurantes reportan ventas estables y buenos niveles de ocupación, principalmente en los destinos turísticos más visitados.
5: Bueno, está muy marcado a las 3 temporadas que tenemos como sector restaurantero, que es la de Semana Santa, verano y diciembre. Y bueno, ahora que nos encontramos en este intermedio del año y con las vacaciones, tenemos una expectativa, la verdad, muy positiva, de acuerdo a los años anteriores, del 18 al 22% en alza de ventas. Y bueno, adicionalmente estamos considerando diferentes estrategias, tanto comerciales como de manejo higiénico de alimentos, que junto con el secretario de Salud, el maestro Ignacio Avendaño, estamos consolidando e impulsando la estrategia de cero corrupción como insignia para todo el sector restaurantero.
4: El gasto promedio por comensal oscila entre 180 y 750 pesos, dependiendo del tipo de establecimiento abastecimiento y del consumo. Los mayores movimientos se registran en municipios como Tuxtla Gutiérrez, San Cristóbal, Comitán y Tapachula, donde la actividad turística ha impulsado la demanda de servicios gastronómicos.
5: Que de manera estatal se está impulsando el turismo, de acuerdo al impulso del gobernador Eduardo Ramírez. Sin embargo, la verdad es que las actividades que se han registrado tanto en la capital con diferentes puntos y activaciones que se están teniendo de los puntos turísticos de Tuxtla, en San Cristóbal, tal vez el mercado internacional todavía no se ha fortalecido como se esperaba, pero el nacional sí sigue activo de manera continua. En el caso de Comitán y Palenque, también tiene un comportamiento muy positivo del turismo, y en el caso de Tapachula, que el mercado es diferente por el segmento del lecho de la frontera, sigue siendo también con números verdes.
4: Actualmente, la Canirac agrupa más de 700 restaurantes en el estado, los cuales esperan superar la derrama económica alcanzada durante las vacaciones de verano de 2025. Para lograrlo, el sector apuesta por fortalecer la gastronomía chiapaneca y ofrecer un servicio de calidad que incentive el regreso de los visitantes. Para Notinúcleo, Isa Maldonado.
3: Bueno, prevalecerá la onda de calor en Nuevo León, Tamaulipas, Oaxaca y Chiapas. Vamos en este momento con el reporte meteorológico.
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7: El Servicio Meteorológico Nacional de la Conagua le informa el pronóstico del tiempo. Para hoy, 4 de agosto de 2026, el monzón mexicano sobre el noroeste del territorio nacional y una circulación ciclónica a niveles medios de la atmósfera frente a la costa occidental de Baja California Sur ocasionarán lluvias puntuales muy fuertes en Sonora, Chihuahua y Durango, puntuales fuertes en Baja California Sur y Sinaloa, e intervalos de chubascos en Baja California, además de rachas de viento de hasta 60 km por hora en dichas entidades. A su vez, circulaciones ciclónicas y vaguadas en niveles altos de la atmósfera frente a costas del Pacífico Central Mexicano y sobre el sureste del país, así como un canal de baja presión e inestabilidad atmosférica en el noreste de México, además de la onda tropical número 24 que se desplazará sobre el sureste de la República Mexicana, generarán lluvias puntuales muy fuertes en Zacatecas, Jalisco, Michoacán y Chiapas, puntuales fuertes en Coahuila, Aguascalientes, Nayarit, Colima, Estado de México, Guerrero, Veracruz, Oaxaca y Tabasco. Lluvias con intervalos de chubascos en Nuevo León, San Luis Potosí, Guanajuato, Puebla, Morelos y Ciudad de México. Y lluvias aisladas en zonas de Tamaulipas, Querétaro, Hidalgo, Tlaxcala, Campeche, Yucatán y Quintana Roo. Por su parte, un anticiclón en niveles medios de la atmósfera mantendrá el ambiente por la tarde caluroso a muy caluroso en entidades del norte del territorio nacional, y extremadamente caluroso con temperaturas superiores a 45 grados Celsius en zonas de Baja California y Sonora. Asimismo, prevalecerá la onda de calor en Nuevo León, Tamaulipas, Oaxaca y Chiapas.
3: Vamos a recorrer nuestra entidad. Vamos en este momento con Miguel Ángel Castro. En distintos operativos detienen a personas por los delitos contra la salud y portación de arma de fuego en Villaflores. Adelante, Miguel Ángel Castro.
8: Detienen al presunto responsable por delitos contra la salud y portación de arma de fuego. Diversos cuerpos policíacos están realizando operativos en una acción que se realizó en el barrio San Carlos del municipio de Flores, donde fue detenido Alan N., alias El Padrino. Durante la intervención fueron asegurados un fusil calibre 5.56, un cargador abastecido con 13 cartuchos útiles, 15 cartuchos adicionales, 17 dosis de sustancias con las características del cristal, 7 dosis de polvo blanco con las características similares a la cocaína, 19 bolsitas con hierba verde seca con las características propias de la marihuana, 500 pesos en efectivo, además una mariconera, una bolsa, una mochila y dos piezas de equipo táctico. Las personas detenidas y los objetos asegurados fueron puestos en posición ante las autoridades correspondientes para deslindar responsabilidades. También en otro operativo tienen en el barrio San Carlos del municipio de Flores a Mario N, alias el Chino, de oficio mecánico, quien presuntamente se encontraba en posición de 10 bolsitas con sustancia granulada y cristalina con las características propias del cristal. 3 bolsitas con polvo blanco con las características similares a la cocaína. 10 bolsitas con hierba verde seca y olorosa con las características propias de la marihuana. 250 pesos en efectivo. 15 cartuchos útiles y una mariconera color gris pixeleada. Y realizó señalamientos relacionados con hechos ocurridos el pasado 2 de agosto en las inmediaciones de un establecimiento comercial. Desde La Frailesca para Notinúcleo, Miguel Ángel Castro Martínez.
3: Hasta 10 horas sin luz reportan usuarios del servicio en Tonalá. Piden a Comisión Federal de Electricidad pronta solución. El reporte de Eduardo Espinosa.
9: ¿Qué tal? Es un gusto saludarlos con la información desde la región Itzmocosta. En los últimos días cada vez es más frecuente las fallas en el suministro eléctrico en Tonalá. Diversas colonias y barrios de la zona urbana, como la colonia Evolución, Plazuelas de San Francisco, Las Flores, Las Ánimas, Colonia Centro, Barrio Nuevo, entre otros, así como las zonas rurales, continúan reportando los constantes apagones que se presentan principalmente en horarios de la mañana y la noche. Ante esta situación, la Comisión Federal de Electricidad no ha informado nada al respecto, mientras que cientos de usuarios están viendo afectados ante la problemática. Algunas comunidades han informado que han permanecido hasta 10 horas sin el servicio ante una ola de calor que está afectando la región. Si bien es cierto que en esta temporada las lluvias, acompañada de fuertes rachas de viento, son factores que ocasionan las fallas en el suministro eléctrico, pero dichos fenómenos han sido escasos en los últimos días, lo que pone en duda el sistema eléctrico que suministra el municipio, ya que la demanda aumenta ante la intensa ola de calor y la infraestructura añeja de la Comisión Federal de Electricidad podría no estar atendiendo la demanda de los usuarios, aunque hay que recalcar otros factores que están ocasionando las fallas, como la saturación en las redes de distribución de usuarios que no pagan el servicio y que genera daños a los transformadores por sobrecarga. Mientras tanto, los habitantes del municipio de Tonalá continúan demandando mejoras en la infraestructura y una solución definitiva a las fallas que aseguran afectan desde hace años la calidad del servicio eléctrico en la ciudad. Para Notinúcleo, Eduardo Espinosa.
3: Bueno, un motociclista resultó con serias lesiones luego de un accidente registrado la noche de este lunes en Cintalapa. Dos personas lesionadas en un accidente sobre el tramo de la autopista Arriaga-Ocosocuautla hoy por la mañana. Y este martes se reúnen campesinos de Chiapas y comuneros de Oaxaca por el tema limítrofe. Vamos en este momento con nuestro corresponsal, Carlos Salazar. Adelante, Carlos, buenas tardes.
10: Hola, Javier, muy buenas tardes. Como bien comentas, un motociclista resultó con serias lesiones luego de chocar contra un vehículo cuando circulaba sobre el bulevar frente a la terminal de autobuses la noche de ayer lunes. El accidente se registró cuando aparentemente un vehículo marca Volkswagen tipo Jetta habría hecho corte de circulación al motociclista. Es decir, el Jetta circulaba igual que el motociclista de poniente a oriente sobre el bulevar cuando el coche intentó dar vuelta en U, provocando que el motociclista se impactara. Tras el percance, el conductor del vehículo tipo Jetta se dio a la fuga con rumbo al lado oriente de la ciudad, mientras el motociclista quedó tirado sobre el asfalto. De inmediato, personal de Protección Civil arribaron en auxilio del motociclista, a quien trasladaron al hospital para que recibiera atención médica. De estos hechos tomó conocimiento elementos de la Guardia Estatal Vial para los trámites correspondientes. En otra información, hablando de tema de Chiquipilas, dos personas lesionadas y daños materiales dejó como resultado un accidente automovilístico registrado la mañana de este martes sobre el tramo de la autopista Arriaga-Ocosocuautla a la altura del kilómetro 43. En el referido kilómetro, un vehículo Matiz de color gris con placas del estado de Chiapas quedó prácticamente con los neumáticos hacia arriba. Según el reporte policial, aparentemente el vehículo era conducido a exceso de velocidad. Quizás alguna falla mecánica provocó que el conductor perdiera el control hasta terminar volcado sobre la cinta asfáltica. Luego del reporte, personal de Protección Civil se trasladó al lugar para trasladar a los lesionados al hospital. De estos hechos tomó conocimiento la Guardia Nacional del Área de Caminos para los trámites correspondientes. Ya para concluir mi información, tenemos información de Cintalapa, donde campesinos de Chiapas y comuneros San Miguel y San Antonio Chimalapas del estado de Oaxaca se reunieron desde la mañana de este martes en el ejido Gustavo Díaz Ordaz. Aparentemente esta reunión tiene como objetivo primordial tener un acuerdo entre ambos grupos de campesinos, es decir, en el caso de Chiapas y Oaxaca, para evitar algún tipo de conflicto por el tema de tierras. Y es que precisamente en la zona limítrofe entre estos dos estados del sureste mexicano, quienes buscan la propuesta de conciliación y el rechazo de desalojo forzado que mantiene la disputa por el tema agrario. Recordemos que el 16 de noviembre del año 2021, la Suprema Corte de Justicia de la Nación habría dado su fallo a favor de Oaxaca sobre la situación de límites entre ambos estados. Con ello se beneficia a los campesinos de Oaxaca, sin embargo, esto no precisamente traería a un desalojo. Ante esta situación, los comuneros de Oaxaca y campesinos de varios ejidos pertenecientes al municipio de Sintalapa se reúnen el día de hoy en el ejido Gustavo Díaz Ordaz, precisamente para hablar sobre el tema y llegar a buenos acuerdos. Sería mi reporte, Javier. Muy buenas tardes.
3: Gracias, Carlos Salazar. Hacemos una pausa, volvemos.
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2: Vámonos con los deportes, si es que hay muy buenas noticias para el deporte chiapaneco, y es que Jairo Morán Martínez volvió a demostrar su calidad en el atletismo internacional al conquistar la medalla de bronce en la prueba de lanzamiento de bala dentro de los Juegos Centroamericanos y del Caribe Santo Domingo 2026. Una marca de 19.04 metros le da el metal al chiapaneco. Originario de San Isidro Pijijiapan, Morán escribió una nueva página para el deporte del estado, subió al podio y aportó una presea más para la delegación mexicana, confirmándose como uno de los mejores exponentes nacionales en la especialidad. Esta es la segunda medalla para Chiapas dentro de los Juegos Centroamericanos y del Caribe. Hay que recordar que en la edición de San Salvador en el 2023, el chiapaneco Jairo Morán consiguió la medalla de plata al registrar un lanzamiento de 19.18 metros. Vámonos con la información internacional, y es que los Potros de Hierro del Atlante afinan detalles para su presentación en la Leagues Cup 2026 frente a Vancouver. Lo hacen con la importante incógnita bajo los tres postes. El técnico Miguel El Piojo Herrera confirmó la continuidad del experimentado arquero colombiano David Ospina. No está asegurada luego de resentirse de una antigua lesión en el codo, situación que lo ha obligado a detener su actividad mientras es evaluado por el médico que lo operó. Herrera explicó que Ospina llega con la gran disposición de integrarse al proyecto azulgrana, pero el problema físico volvió a aparecer durante la preparación. Vámonos con más información, y es que a nivel internacional la selección mexicana ya tiene definido su calendario para la primera fecha FIFA 2026, esto bajo el mando de Rafael Márquez. El tricolor confirmó un nuevo partido amistoso frente a la selección de fútbol de Estados Unidos, encuentro que se disputará el próximo 3 de octubre en Arizona. Con este anuncio, México completó una gira de 4 compromisos internacionales que marcarán el inicio del proyecto de Rafa Márquez rumbo a la Copa del Mundo del 2030. El estratega mexicano hará su debut el próximo 26 de septiembre enfrentando a la selección de Colombia, esto en Baltimore. Posteriormente, el tricolor se medirá a la selección de Perú el 29 de septiembre en Nueva Jersey, antes de disputar el esperado clásico de la CONCACAF frente a los Estados Unidos. La gira concluirá el 6 de octubre en Los Ángeles con un duelo ante la selección de fútbol de Chile, cerrando una concentración que pondrá a prueba al nuevo cuerpo técnico frente a rivales de gran experiencia. Será el primer gran examen de Rafa Márquez al frente del tricolor, una oportunidad que comenzará a definir su estilo de juego, evaluar talento y sentar las bases del equipo que llegará fortalecido al Mundial de 2030. En más de la Federación Mexicana de Fútbol, esta presentó el balance oficial de la participación de México como sede en el 2026 en la Copa del Mundo. Destacó los resultados históricos en asistencia, audiencia, impacto digital y desempeño deportivo, asegurando que el torneo marcó un antes y un después para el fútbol nacional. Durante los 39 días de competencia, los 13 partidos disputados en territorio mexicano reunieron a más de 789,766 aficionados, con llenos en Ciudad de México, Guadalajara y Monterrey, mientras que los FIFA Fan Fest congregaron a más de 6.7 millones de personas, reflejando el entusiasmo de la afición. En cuanto a la audiencia, los 5 encuentros de la selección mexicana de fútbol alcanzaron 251.1 millones de personas entre México y Estados Unidos, un crecimiento de 227% respecto al mundial anterior. El duelo entre la selección de fútbol de México e Inglaterra fue el más visto del tricolor, con un alcance de 97.55 millones de espectadores en México. La federación también resaltó el dominio del tricolor en redes sociales, al convertirse en la selección con mayor interacción digital del mundial, acumulando 186.7 millones de interacciones y sumando 10 millones de nuevos seguidores en sus plataformas oficiales. El organismo aseguró que la Copa del Mundo permitió recuperar la conexión entre la afición y la selección mexicana. El nivel de satisfacción de los aficionados pasó del 25.8% al 84.1%, mientras que la tradicional playera verde se posicionó como la más vendida del portafolio de la marca. Esto es lo más relevante del deporte. 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
3: Vamos a hacer una pausa, volvemos.
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4: Bueno, ya para despedirnos, le comento que el rector de la Universidad Autónoma de Chiapas, Osvaldo Chacón Rojas, dio la bienvenida a estudiantes de nuevo ingreso y a la comunidad universitaria para el semestre agosto-diciembre 2026 durante un recorrido por las facultades de Medicina Veterinaria y Zootecnia, Ingeniería y Humanidades. El rector los exhortó a asumir esa etapa como un reto de alto compromiso académico y personal, invitándolos a aprovechar las oportunidades de la institución y a guiarse por sus docentes. Ya nos vamos, muchas gracias por habernos acompañado una vez más en esta segunda emisión de Notinúcleo, en espera de que usted haya quedado debidamente informado de los acontecimientos más sobresalientes ocurridos en las últimas horas. Gracias a mi compañero Fabián Samayoa, que estuvo en los controles técnicos, Daniela Grajales en la redacción, Rosa Berbilla Martínez en la dirección de noticias. Soy Francisco Javier Figueroa Niño, que tenga una excelente tarde. Hasta la próxima.
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8: Son las 3 con 33 minutos.
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3: Amame hasta con los dientes, Timbiriche. Escrita por Miguel Blasco, Luis Gómez Escolar y Gian Petro. Esta canción fue un éxito del grupo de pop mexicano Timbiriche. Habla sobre el amor apasionado y sin reservas. La energía juvenil y el estilo pegajoso de la canción hicieron que se convirtiera en un gran éxito en México y otros países de habla hispana, consolidando a Timbiriche como una de las bandas más populares de la época. Amame hasta con los dientes.

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3: Son las 3 con 50 minutos.

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2: Son las 3:54.

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2: Se ha convertido en uno de los participantes más polémicos de la cuarta temporada del reality, además de despertar interés por su cultura y por las relaciones sentimentales que ha protagonizado el empresario e influencer árabe. Ha generado una pregunta entre el público: ¿a cuánto asciende realmente su fortuna? Mucha gente me pregunta que si soy millonario. La gente se considera millonario cuando tiene más de 10 millones de dólares en el banco. Más abajo, eres rico, yo soy rico. La cantante y actriz Dana encendió sus redes sociales al compartir fotografías en bikini desde la playa a través de sus historias de Instagram. Las imágenes, que aparentemente forman parte de una colaboración con la marca italiana Calzedonia, no tardaron en generar una avalancha de reacciones entre sus seguidores. Emojis de fuego, verano Dana y lobérrima fueron algunos de los comentarios que se multiplicaron en la publicación. Galilea Montijo revela la razón de los cambios en su cara: me tocaron un nervio. La actriz y conductora rompió el silencio sobre las críticas que ha recibido en redes sociales por los cambios que algunos usuarios han notado en su rostro.
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6: Son las 4 en punto.
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3: Son las 4 con 10 minutos.
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3: El récord mundial de tortillas hechas a mano en una hora lo tiene una mexicana. En 2019, María del Rosario Ramírez, originaria de San Nicolás, Nuevo León, rompió el récord Guinness por hacer la mayor cantidad de tortillas a mano en una hora. 1,234. Eso equivale a más de 20 tortillas por minuto, una cada 3 segundos. Lo más impresionante es que lo logró sin máquina, solo con las manos, comal y maíz. Este récord no solo es una hazaña culinaria, también es un homenaje a nuestras raíces y al talento de las cocineras mexicanas. ¿Creías que si es tortillas rápido? Doña María nos gana y con una sonrisa.
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1: Son las 4 con 19 minutos.
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2: A pesar de la estrategia de liberación de moscas estériles para combatir el gusano barrenador, Chiapas se mantiene entre las entidades con más casos de miasis en humanos. De acuerdo con el reporte más reciente, nuestro estado acumula 59 casos que lo ubican en el segundo lugar nacional, por debajo de Veracruz, que registra 62. En animales, Chiapas reporta 107 casos activos de gusano barrenador, lo que lo mantiene entre las 10 entidades con mayor incidencia. El riesgo de esta plaga radica en su rápida propagación entre los animales. Como parte de las labores para contener la plaga, fueron liberadas 2.5 millones de moscas estériles producidas en la planta de Metapa de Domínguez. El lote fue dispersado en el sur de Chihuahua y es el primero que se produce y esteriliza en México desde 2012. Los bovinos siguen siendo la especie más afectada desde el regreso del gusano barrenador a México en noviembre de 2024, con 21.363 casos acumulados. En tanto, el primer caso de miasis por gusano barrenador en una persona en México se confirmó el 17 de abril de 2025 en una mujer de 77 años de Acacoyagua. En Chiapas, la situación de miasis por gusano barrenador sigue activa y es la más grave del país si sumamos 2025 y 2026. Hasta el siguiente comentario.
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5: Son las 4 con 30 minutos.
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2: Hola, ¿qué tal? Esta es la información. Se registró un fuerte despliegue de autoridades en las instalaciones de la Fiscalía de Distrito Zona Costa en Tapachula. De acuerdo a información preliminar, se encuentran en espera de Tito N., señalado como presunto responsable del feminicidio de Beani, hecho que ha causado consternación en la región. Elementos de seguridad mantienen resguardado el perímetro en espera de que se realicen las diligencias correspondientes y se espera que en las próximas horas las autoridades den a conocer información oficial. Autoridades de Protección Civil descartaron cualquier efecto por caída de ceniza del volcán de fuego de Guatemala en la región del Soconusco, luego del incremento de actividad volcánica registrado en las últimas horas. En información nacional, la presidenta Claudia Sheinbaum se reunirá este miércoles con el cardenal Pietro Parolin, secretario de Estado del Vaticano. En su conferencia de prensa de este martes, la mandataria dijo que el encuentro se llevará a cabo en Palacio Nacional a las 10 de la mañana. De acuerdo con la agenda dada a conocer por la conferencia del Episcopado Mexicano, Pietro Parolin, el secretario de Estado de la Santa Sede, estará en México del 4 al 6 de agosto. Gracias por su atención, le informó Carmen López.
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4: Son las 4:50.
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2: Se ha convertido en uno de los participantes más polémicos de la cuarta temporada del reality, además de despertar interés por su cultura y por las relaciones sentimentales que ha protagonizado el empresario e influencer árabe. Ha generado una pregunta entre el público: ¿a cuánto asciende realmente su fortuna? Mucha gente me pregunta que si soy millonario. La gente se considera millonario cuando tiene más de 10 millones de dólares en el banco. Más abajo eres rico, yo soy rico. La cantante y actriz Dana encendió sus redes sociales al compartir fotografías en bikini desde la playa a través de sus historias de Instagram. Las imágenes, que aparentemente forman parte de una colaboración con la marca italiana Calzedonia, no tardaron en generar una avalancha de reacciones entre sus seguidores. Emojis de fuego, verano Dana y lobérrima fueron algunos de los comentarios que se multiplicaron en la publicación. Galilea Montijo revela la razón de los cambios en su cara: me tocaron un nervio. La actriz y conductora rompió el silencio sobre las críticas que ha recibido en redes sociales por los cambios que algunos usuarios han notado en su rostro.
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4: Arrancamos con De Chile Mole y Guacamole. Ella es
3: Samantha Paz.
4: Y yo soy Mario Blas. Hello people, ¿qué tal? ¿Cómo están? Bienvenidos, ya son las 17 horas, 5 de la tarde con 2 minutos en este martes 4 de agosto del 2026. Me da un placer enorme el poderte saludar, el poderte decir hola, ¿qué tal? ¿Cómo estás? Espero que te encuentres de lo mejor. Esto es De Chile
5: Mole
4: y Guacamole.
5: Eso. Ya estamos aquí otra vez, Mayito, sentaditos juntitos de frente, teniendo una hermosa tarde. ¿Cómo lo ves? Que todo el día estuvo medio frito, ¿no? O sea, está el calorón, pero con la lluvia de la mañana yo creo que está más frío, ¿no? Está más fresquito que días.
4: O sea, todos los días. ¿Cómo? Dices que está frito, pero está el calorón y está y con la lluviecita. O sea, no. ¿Cómo? No entendí.
5: A ver.
4: Explícame el contexto.
5: En la mañanita llovió.
4: Ajá.
5: Estuvo sabroso, estuvo fresco.
4: Okay.
5: Pero como todos los días, está el calor en Tapachula.
4: Okay.
5: Pero a diferencia de otros días, no hace tanto calor.
4: Ah, ok.
5: Está un poquito más fresco.
4: Ah, bueno, relativamente, sí es cierto, tenéis razón, está relativamente más fresco. Está más fresquecito. Y bueno, antes de continuar, vamos a buscar una canción que es de Thalía que se llama Arrasando, porque es con la que nos vamos a ir en esos momentos. Así merengues. Porque el día de hoy vamos a estar platicando acerca de los códigos con los cuales podemos estar hablando a través de un radio.
5: A través de un radio, uh-huh. Mayito, wow.
4: Así de...
5: De que 10-4, 10-4.
4: Copiado pareja, copiado pareja. 3-4 la 90, 3-4 la 90. Así es que vamos a estar platicando de esto porque de repente sí lo hemos visto en los en algunas situaciones, en algunos momentos, pero eso será al volver de esa pausa musical. 5 de la tarde con 3 minutos. Esto es De Chile
5: Mole
4: y Arrasando el Guacamole.

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2: Hola, ¿qué tal? Esta es la información. Se registró un fuerte despliegue de autoridades en las instalaciones de la Fiscalía de Distrito Zona Costa en Tapachula. De acuerdo a información preliminar, se encuentran en espera de Tito N., señalado como presunto responsable del feminicidio de Beani, hecho que ha causado consternación en la región. Elementos de seguridad mantienen resguardado el perímetro en espera de que se realicen las diligencias correspondientes y se espera que en las próximas horas las autoridades den a conocer información oficial. Autoridades de Protección Civil descartaron cualquier efecto por caída de ceniza del volcán de fuego de Guatemala en la región del Soconusco, luego del incremento de actividad volcánica registrado en las últimas horas. En información nacional, la presidenta Claudia Sheinbaum se reunirá este miércoles con el cardenal Pietro Parolin, secretario de Estado del Vaticano. En su conferencia de prensa de este martes, la mandataria dijo que el encuentro se llevará a cabo en Palacio Nacional a las 10 de la mañana. De acuerdo con la agenda dada a conocer por la conferencia del Episcopado Mexicano, Pietro Parolin, el secretario de Estado de la Santa Sede, estará en México del 4 al 6 de agosto. Gracias por su atención, le informó Carmen López.
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4: 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Cinco de la tarde ya con 10 minutos y bueno, vamos a ver si el buen Xavi hizo su tarea, pero antes recuerda que te puedes reportar a través del 962-625-2506 y decirnos: soy extremomaníaco y le mando saludos a tal persona, porque el día de hoy la tarea, si no mandan el mensaje con "soy extremomaníaco", no les vamos a mandar su saludo.
5: No hay saludos.
4: No hay saludos. ¿Cómo es? Soy extremomaníaco y quiero tal saludo para tal persona. Soy extremomaníaco.
5: ¿Y a los de chile mole y guacamole cómo les decimos?
4: Guacamoleros.
5: Guacamoleros. Uh-huh. Wow. Mira los guacamoleros. Los guacamoleros reportándose ya por ahí, sí, ¿no? Wow. A ver, Mayito Blas, yo te traigo un super notición.
4: A ver.
5: Pues mira, ¿no te ha pasado que de repente, no sé, antes nosotros teníamos el proceso de ir a, no sé, una biblioteca, buscar información, consultar libros? De repente llegó el internet y empezamos a utilizar el buscador, el Google, el Safari en algunos casos, ¿no? Pero ahora, ¿dónde buscas algo cuando tienes una pregunta? Mucha gente dice que en TikTok.
4: Tiki-toki.
5: ¿Cómo es? O sea, vas al TikTok y buscas de que cómo poner una mesita chiquita en la sala. O qué adornos, con qué adornar tu mesita de la sala. O sea, ya TikTok ya se volvió un buscador. Y es muy interesante porque, según los reportes que hemos estado leyendo, parece ser que de repente y de la nada ya se está compitiendo, ya se está peleando la custodia de las búsquedas. El TikTok, las redes sociales.
4: ¿A
5: antes,
4: poco?
5: Es decir, hay gente que prefiere ir a TikTok primero antes que ir al buscador de
4: tradicional.
5: El buscador tradicional. El buscador,
4: fíjate, de que confianza. Eso sí es cierto. De repente he visto que incluso ya muchas gentes utiliza el TikTok como un tutorial.
5: Órale,
4: como
5: sí.
4: Un manual de...
5: Como lo que antes era el YouTube, ¿no?
4: Ajá.
5: Que tú entrabas y decías: oye, ¿sabes qué? Mira, voy a buscar cómo desarmar mi moto. No, yo sé que ahí en TikTok lo voy a encontrar.
4: Ahí en el TikTok. Sí, qué fuerte, ¿eh? Y esto, fíjate que ha sido de unos 2 años para acá.
5: 2 años, no tiene mucho.
4: No tiene mucho, de 2 años para acá que se empezó a utilizar muy de moda, pero sí, de estos últimos, ¿qué te late? 8 o 9 meses, sí ha estado más fuerte, ¿eh?
5: Claro, sí. Y de repente, no sé, me imagino, ¿no? Que, ¿qué va a pasar cuando las búsquedas empiecen a ser más específicas, cuando de repente ya no tengamos...
4: Te voy a poner tarea para mañana.
5: A ver, dime.
4: Para mañana necesito que me traigas cuáles son las 10 búsquedas más solicitadas. Ajá. Wow. ¿Cómo hacer tal cosa? ¿O cómo preparar tal cosa?
5: A ver, vamos a pensar un poquito. ¿Cuáles crees tú? En tu caso, en tu persona, ¿qué es lo que más buscas en TikTok?
4: Mira, no sé por qué, y eso creo que es muy malamente, pero lo vamos a platicar al volver porque nos tenemos que ir a la pausa musical. 5 de la tarde ya con 13, casi con 14 minutos. Vamos a escuchar esta canción que tiene que ver con un escape, que tiene que ver con una fuga. Fuga la oruga. Tiene que ver nada más y nada menos que con un españolísimo tío. Él es Enrique Iglesias. Y eso se llama Escapar a través de la frecuencia que lo tiene todo aquí en el 90.7 de tu radio, 5 de la tarde con 14 minutos. Escuchas de Chile.
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0: Ámame hasta con los dientes, Timbiriche. Escrita por Miguel Blasco, Luis Gómez Escolar y Gian Petro. Esta canción fue un éxito del grupo de pop mexicano Timbiriche. Habla sobre el amor apasionado y sin reservas. La energía juvenil y el estilo pegajoso de la canción hicieron que se convirtiera en un gran éxito en México y otros países de habla hispana, consolidando a Timbiriche como una de las bandas más populares de la época. Ámame hasta con los dientes.

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3: El récord mundial de tortillas hechas a mano en una hora lo tiene una mexicana. En 2019, María del Rosario Ramírez, originaria de San Nicolás, Nuevo León, rompió el récord Guinness por hacer la mayor cantidad de tortillas a mano en una hora. 1,234. Eso equivale a más de 20 tortillas por minuto, una cada 3 segundos. Lo más impresionante es que lo logró sin máquina, solo con las manos, comal y maíz. Este récord no solo es una hazaña culinaria, también es un homenaje a nuestras raíces y al talento de las cocineras mexicanas. ¿Creías que hacías tortillas rápido? Doña María nos gana y con una sonrisa.
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0: 5:20 de la tarde. Gracias por continuar con nosotros a través del 90.7 Extrema FM. Y bueno, antes de continuar con más de la programación que tenemos aquí en De Chile Mole y Guacamole, vamos a mandar saludos nada más y nada menos que hasta la hermana República Dominicana, hasta República Dominicana. Órale, imagínate nada allá. Más, hasta allá, porque nos están escuchando en estos momentos. Así es que muchísimas gracias a nuestro buen Alberto José Reynoso, que el día de ayer estuvo apapachando y festejando a su hermana Loenzi, que estuvo de manteles largos.
1: Y órale, ¿y eso por qué?
0: Estaba, pues, de cumpleaños de Loenzi.
1: ¿Cumpleaños?
0: Era de cumpleaños de Loenzi, wow, pues, allá en República Dominicana. Así es que muchas felicidades. También vamos a mandar saludos en estos momentos, nada más y nada menos que para nuestros buenos amigos, el buen Alex, el Terrible.
1: El Terrible Alex.
0: Nuestro buen Alex, el Terrible, y también un saludo muy especial para mi queridísima Gloria, que están trabajando en estos momentos allá en la Central Norte. Ahí nos están escuchando en estos instantes. Así es que a nuestro buen Alex y a Gloria les mando un fuerte abrazo, un fuerte saludo. Estén de lo mejor. Y bueno, les invitamos a que sigan escuchando De Chile Mole y Guacamole de 5 a 6 de la tarde todos los días. Y además, disfrutar de lo que es el día, ¿eh?
1: Claro, mira, tenemos mensajito. Soy extremomaníaco de corazón y con De Chile Mole y Guacamole mando saludos al Bebetín y a la Poletina de parte del Deus.
0: Eso, Deus, qué bueno, me late, me super late. Eso.
1: Yo sigo teniendo dudas acerca del bebecito y la Poletina.
0: ¿Por qué?
1: ¿Quién me explica? Contexto.
0: Contexto, pues es que es su hijo, su bebé.
1: Órale.
0: Y su esposa.
1: ¡Ay, qué lindo!
0: Sí.
1: Qué buenos saluditos, Deus.
0: Sí, Deus, ahí está.
1: Al bebecito.
0: Fíjate, yo a Deus solamente una vez en la vida lo he visto face to face y platicado con él así.
1: Ah, pero sí has podido saludarlo.
0: Sí, de hecho sí. De hecho fue bien curioso porque andaba ahí en una promoción.
1: Órale.
0: Y de repente él llegó.
1: Ah, o sea, de la nada, y tú no sabías ni quién era.
0: Yo no
1: era,
0: sabía,
1: supongo,
0: quién era, efectivamente. Órale, yo no sabía, o sea que en ese momento se presentó conmigo. Así es que saludos para Deus, para saluditos, su esposa, la Poletina, y obviamente para su bebé.
1: Dice,
0: ahí están.
1: Saluditos, Mayito querido, sin nombre, sin De Chile Mole Guacamole. ¿Cómo ves?
0: Ok.
1: Que nos ponga
0: nada más.
1: Que nos ponga un nombrecito, ¿no?
0: Sí, que nos ponga un nombre.
1: Extremomaníaco de corazón. Un nombrecito
0: sí,
1: por ahí.
0: Sí. Tenemos otro saludo para nuestro buen amigo Luis, que nos está escuchando aquí en la ciudad de Tapachula. 5 de la tarde con 23 minutos. Es el momento de irnos con La Oreja de Bangkok. Y esa canción, que ¿cómo se llama, mi queridísimo Xavi?
1: Se llama Todos Estamos Bailando en la Misma Canción.
0: Efectivamente, a través de Extremo 90.7 escuchas De Chile
1: Mole
0: y Guacamole.
1: 5:23.

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1: Estamos de regreso.
0: Chile mole y guacamole. 5 de la tarde con 30 minutos. Estamos de regreso con más de Chile
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0: y guacamole.
6: Ya estamos aquí platicando, mira. Uh-huh. ¿De qué me quieres platicar? Cuéntame.
0: Bueno, de entrada te voy a comentar que nuestro buen César te manda a decir que el entrar a una biblioteca, la verdad es que era una sensación muy bonita, muy padre. La biblioteca Benito Juárez, era, híjole, la verdad es que un recinto de conocimiento muy importante, mucho, muy grande.
6: Claro.
0: Pero si querías en realidad tener una aventura extrema.
6: La real experiencia.
0: Que no sea en una biblioteca, era ir de papelería en papelería buscando las láminas de los héroes de la independencia, wow, de los niños héroes, del cuerpo humano, las biografías, o sea,
6: era como una travesía, ¿no?
0: Era como una travesía, sí.
6: Wow.
0: Que te tenías que ir a las papelerías que estaban en el centro de aquí de Tapachula.
6: Imagínate, ¿no?
0: Sí. O en las papelerías que tú considerabas que estaban muy surtidas ahí por tu casa, por tu rumbo.
6: Lo que tú decías, aquí sí lo voy a encontrar.
0: Sí. Y fíjate, ver cómo la señorita o el señor, la persona que te estaba atendiendo, sacaba la caja en donde tenía las
6: todas las láminas.
0: Las láminas, sí. Era bastante padre.
6: Y tú le pedías.
0: Y empezar a buscar, mira, empezar a buscar. Y te decía, mira, tengo esta. O sea, wow, tres modelos diferentes. Del
6: de
0: cuerpo humano. Ponte tú, del cuerpo humano.
6: Qué manera de informarse.
0: Sí, es una forma muy, muy, muy, muy padre. A ver, chamacos, ¿quién de ustedes no anduvo quebrándose la cabeza buscando una biografía? Láminas. Una laminita.
6: Y era de las que tenía la fotografía al frente, ¿sí?, y atrás traía la información, ¿no?
0: Así es.
6: Y de manera diminuta.
0: Sí.
6: O sea, tú te enfocabas.
0: Porque era un papelito, era del tamaño de la hojita del calendario.
6: La hojita del calendario.
0: Del día, así. Wow. Así, pero bueno, si ustedes vivieron una experiencia de esa índole, 962-625-2500, compártanos porque en el siguiente bloque les mandamos saludos. Vamos a empezar a platicar acerca de los códigos que de repente escuchamos con taxistas, escuchamos con los amigos traileros, ¿eh? Me gustaría y me encantaría que ustedes participaran también y que nos digan: soy extremomaníaco y el código que yo más uso es este, o el código que más usamos es este, y el por qué, obviamente, porque claro, yo sí he escuchado de repente que dicen, utilizan palabras claves también.
6: Palabras claves.
0: Es decir, es que mi pestaña, no sé qué, yo la primera vez que escuché mi pestaña, que se le metió una pestaña al ojo.
6: ¿De qué estamos hablando?
0: Pero no están hablando de su pareja, de su novia, de
6: órale, su... ¡Órale, wow! O sea, sí, que, su pestañita. Que se sinceren con nosotros, ¿no? Sí. Que se descubran. Platíquennos por ahí, es importante,
0: por
6: ¿no?
0: ahí no, que nos platiquen de donde se encuentren en su momento si nos cuenten las cosas.
6: Que
0: y bueno,
6: cuenten las cosas.
0: Cuando escuchamos de repente el 10-4.
6: 10-4.
0: Es porque estamos en el entendido o en un mensaje recibido. De repente estamos, no, que aquí, que allá, Xavi, tú dices 10-4, Mario.
6: 10-4.
0: Quiere decir que entendiste el mensaje.
6: Órale, que capté. Sí. De que, oye, Xavi, vente a cabina ahoritita, 10-4. Lo entendí,
0: ahí está, sí, ahí está.
6: Pues mira, breve interrupción, porque tenemos aquí un mensajito que dice...
0: Pero más adelante, más
6: Mario
0: adelante.
6: Blas continúa.
0: Vamos con esto, acá está. Si escuchas de repente el 10-20, es 10-20. ¿Cuál es tu ubicación o cuál es el lugar de los hechos?
6: ¿Dónde te encuentras o, qué, o dónde pasó, no?
0: Uh-huh. 5:33, vamos con pausa musical.
6: Pausita
0: musical. A través de Extremo 90.7 te vamos a dejar con Laura Pausini, eso se llama ¿Por qué te vas? A través de la frecuencia que lo tiene todo.

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3: Cinco de la tarde ya con 41, 5:41 a través de Extremo FM 90.7 y pues bueno, la verdad es que seguimos con más de estas claves, contraseñas, algunas medias tan raras que hemos escuchado cuando abordamos un taxi, cuando vamos en el micro, cuando vamos en algún vehículo que lleva radio, de repente si escuchamos ciertas contraseñas. Por ejemplo, si yo de repente escucho el 1033, ¿qué te imaginas que es?
4: 1033, no sé, porque son básicos, ¿no? Son de confirmación, de negación, de pregunta.
3: ¿Pero el 1033?
4: 1033, me suena algo como... No sé, dime. A ver, platícame.
3: Es emergencia.
4: Emergencia.
3: Emergencia.
4: Ok.
3: Es hablar de emergencia o que hay a lo mejor tráfico o que hay algo, pues, que...
4: Algo está, muy relevante. Sí,
3: algo relevante.
4: Algo muy presente, ok.
3: Sí, sí, sí. Sí, entonces, pues, bueno, son algunas de las claves que de repente sí escuchamos y que la banda utiliza. Pero hay algunos otros tipos de palabras, como cuál es, Xavi, que la gente está compartiendo.
4: Mira, aquí nos mandaron un mensajito. Charlie de Huehue York nos dice, 1028, sobrenombre o apodo. Dice, QRZ, nombre en el radio. 1042, accidente. Y 1007, persona... Ya sabes.
3: Ya, que partió. Órale, más allá.
4: Que partió. Mira, hasta para eso tienen el código.
3: Sí.
4: Wow.
3: Sí, y también, por ejemplo, de repente escuchamos lo que te decía hace ratitos, es que viene mi pestaña.
4: Órale.
3: O sea, que viene mi pareja.
4: Y eso yo creo que son más de ellos, ¿no? Más de aquí de compas. No es algo como que obtengan de algún lugar específicamente, ¿no?
3: Uh-huh. Es como que algo más...
4: Más cultural.
3: Más cultural. Creo yo también que es algo que de repente con el paso del tiempo como que van creando su propio código.
4: ¿Verdad?
3: Y se lo van pasando ciertas comunidades, ciertos... Bueno, comunidades de taxistas.
4: Eso.
3: Pero no sé, y si hay algún amigo taxista, algún amigo trailero que nos esté escuchando ahorita, es el mismo código que de repente hay entre los traileros y los taxistas, o los de las combis, ¿será el mismo?
4: Que nos platiquen, yo creo que no. No creo que estén acostumbrados a lo mismo porque son rubros muy distintos. Quiero decir, de repente, si tú y yo formamos un código y otras personas lo entienden y lo agarran, como que lo pueden tergiversar, ¿no?
3: Ajá.
4: Y cada quien va haciendo ahí su propio dialecto, su propia maña, vamos a decirle, ¿no?
3: Sí, van utilizando lo que es su propia situación. A ver, ¿aló, qué tal?
5: Aló, ¿qué tal? Buenas tardes, señor Mario Blas.
3: Buenas tardes, jovenazo. ¿Cómo le va?
5: Aquí escuchando que están hablando en contraseñas y mimos y directes y quién sabe qué es.
3: Lo que pasa es que tenemos la duda acerca de los códigos que de repente se utilizan entre los amigos taxistas, amigos traileros que llevan su radio de banda ancha. Que de repente, breco, breco, 340, 340, la 90, 60, 90.
4: Y
3: son medios códigos, medios que sueltan mucho la imaginación, ¿no?
5: Claro, pero... Hay algunos códigos que sí son iguales, Master, un taxista, un trailero, pero no todos son iguales, ¿verdad?
3: Ajá. Por ejemplo, mencióname uno que sea exclusivo de traileros.
5: El 1028, que es tu apodo.
3: 1028, su apodo. Ah.
5: Su sobrenombre.
3: Ah.
5: Dicen más aquí en el gremio trailerístico, porque ya ve que no somos buenos para ponernos apodos, al más, si somos choferes.
3: Ajá, sí, sí, sí. Nombre, sí, ya sé. Ya se de repente se ponen cada apodo, que Dios mío.
5: Así es, Master, así es, pero a diferencia de que usted sabe que los taxistas, al camionero, al trailero, pues los taxistas transportan personas, va gente.
3: Ajá.
5: Y nosotros los traileros, pues todo tipo de carga, van, carga de objetos, carros, bueno, en fin, que no sea persona, van.
3: Sí, sí, sí. De repente, bueno, yo he escuchado. En alguna ocasión escuché que alguien decía 1099, y me dio la tarea de investigar y es misión cumplida.
5: Órale, así es.
3: Órale, mira, es que todo eso sale porque sí, utilizando el servicio de colectivo, de taxi, bueno, de taxi, porque la verdad es que nunca me he subido a un trailer. Nunca he sido Mayito el trailero, nunca.
1: Sí, de repente
3: me causó como que la duda de qué significa tanto numeraje, o porque de repente se dice la pestaña, que la golondrina, que la nubecita viajera y cosas por el estilo.
5: Ok, más de 10. Ah, de repente más se le invita a subir un trailer, más no le va a dar medio, dijera el chamaquito.
3: No, la verdad es que esa sí sería una experiencia religiosa, creo yo. Yo, hay cosas que tengo todavía en modo asignatura pendiente, y una es subirme un trailer.
1: Pero adentro,
3: o sea, porque sí, cuando hemos tenido, por ejemplo, el desfile de Navidad de nosotros, de sí me he subido al pero no es lo mismo.
1: Porque no es un trailer como tal.
3: Pero sí me he subido más o menos a lo que es la cabina. Pero no he estado dentro de la cabina de tráiler y menos viajado en una cabina de tráiler. Otra asignatura pendiente que tengo es aventarme en un paracaídas.
1: Wow.
3: Me encantaría eso.
1: Y obviamente
3: volar en un helicóptero.
5: Y en un globo, más en un globo también le gustaría.
1: También en un globo aerostático.
5: Aerostático.
1: Sí.
5: No le dan miedo a las alturas, porque hay mucha gente que le da miedo y no le da miedo a las alturas, ¿verdad?
1: Pues mira, si me diera miedo, no me subiría yo a los aviones.
3: Órale.
1: Y mira que me ha tocado,
3: por ejemplo, hace poco que fui, me tocó turbulencia. Y hijos, manón.
6: Qué miedo, ¿eh?
1: Sí.
3: Ay, Diosito, ahí te encargo, ¿no? Ahí te encargo, estamos en tus terrenos.
1: Sí, tú.
5: Como llegara un meme, ¿no? Que a ver si no nos desplomamos como ya sabe quién. No voy a decir la palabra porque es palabra fea,
1: bro. Por favor. Eso es familiar.
5: Ya sé, mate, pues le digo pues que a ver si no nos desplomamos, estamos allá arriba.
1: Ah, ya sé.
5: No voy a decir la palabra porque es palabra fea, bro.
1: Por favor. Eso es familiar.
5: Ya sé, mate, pues le digo pues

0: transmitiendo. ¿Te imaginas?
1: Sí, sería chido. Estaría chidísimo.
0: Sería una experiencia religiosa. 5:48, nos vamos a la pausa comercial y volvemos porque eso es de Chile.
1: Mole.
0: Y guacamole.
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1: 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Estamos de regreso.
2: 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Cinco de la tarde, ya con 52 minutos, 5:52, y estamos ya en la recta final de esto que es de chile mole
3: y guacamole.
2: Y vamos a mandar saludos nada más y nada menos que a nuestro buen Flamboy, que en estos momentos va en carretera escuchándonos, está todo lo que da.
3: Órale.
2: Nos dice, en carretera vamos escuchándote, jajaja, ja, ja, pero carretera rumbo a dónde, mi buen.
3: ¿A dónde?
2: A Tuxtla York, a Tuxtla Chico, a Tapachulita, ¿a dónde? ¿A dónde? Por cierto, ¿a dónde? Y con permiso de quién, que no nos avisaron, ¿eh? Nada más agarraron camino y no nos dicen dónde.
3: Se está memorizando los códigos.
2: Pero no sé si va solo, va con su mamá, con su papá, ¿con quién vas, Flamboy?
3: Ahorita lo vamos a quemar.
2: Ah, al cumple del tío Tito.
3: Órale.
2: Ah, bueno, por cierto, ¿cuántos años cumple el tío Tito?
3: ¿Cuántos?
2: Dime a Flamboy, ¿cuántos años cumple el tío Tito? Para que te mandemos el saludo en estos momentos. No me vas a decir, porque ya te voy a mandar el saludo, ¿eh? Así es que en estos momentos vamos a mandar saludos para el tío Tito, que está de

0: Manteles largos el día de hoy, 70 años. Wow, tío Tito. Le mandamos un fuerte abrazo de todos los guacamoleros de corazón aquí en el 90.7 Extremo FM. Saludos pues obviamente a la familia Telerín que nos llevan en sintonía en estos momentos. Saludos. Wow. Saludos, chamacos. Espero que se encuentren de lo mejor. Bueno, es una familia del Chavo del Ocho también.
1: Parece que sí, ¿no?
0: Sí, yo creo que sí. Yo creo que sí.
1: Yo lo escuché y me puse a pensar.
0: ¿Sí? ¿En serio?
1: Por primera vez me puse a pensar, ¿no? ¡Ala!
0: Ok, perfecto. Así es que, de nada, mi buen Flamboy. Un abrazo, que tengan bonita tarde. Que tengan bonita tarde. Qué
1: hermosa tarde.
0: 3:40, 3:40 a las 50, 3:40 a las 50. No sé qué significa eso, pero de repente ya yo lo quise decir y se dijo.
1: Me quiero sentir incluido.
0: Ahí está. Saludos también en esta rica tarde. Nada más y nada menos que para nuestra buena amiga Jocelyn, que nos está escuchando en estos momentos. Y saludos para el buen Rulo, que ya se comunicó. Tenemos más saludos por acá. El código del codijaje. Que
1: ay, no, eso es cierto. Wow. Pues sí. Mira, pues el Charlie nos compartió toda la lista de códigos, o al parecer una lista muy grande de códigos, ¿eh? Mira, están desde el 1000, precaución, algunos muy interesantes como 1029, dice tener tiempo para contactar. Es como, oye, apártate, ¿no? Porque por ahí va a entrar el mensaje. Dice 1064, enlace claro. 1070, fuego.
0: Fuego, ok.
1: Fuego. 1084, número de teléfono. Es como, oye, Mayito, mira, oye, échate un piropo, Mayito, con el 1084, número de teléfono.
0: Chanfle, un 1088.
1: 84.
0: ¿Ya 84? 84. 1084. A ver, chiquitita, ¿cuál es tu 1084?
1: Wow.
0: A ver, mami Ricky, ¿cuál es tu 1084?
1: Conquistada, ¿no? ¿Eh?
0: Imagínate. Pero bueno, señores, ya nos tenemos que despedir porque a continuación viene Pepe Cárdenas. Pero antes te dejamos con Ricardo Arjona y eso que se llama A Ti. Que tengan una gran tarde. Él es Xavi y yo soy
1: Mario Blas.

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3: Hola, ¿qué tal? Esta es la información. Se registró un fuerte despliegue de autoridades en las instalaciones de la Fiscalía de Distrito Zona Costa en Tapachula. De acuerdo a información preliminar, se encuentran en espera de Tito N., señalado como presunto responsable del feminicidio de Beani, hecho que ha causado consternación en la región. Elementos de seguridad mantienen resguardado el perímetro en espera de que se realicen las diligencias correspondientes y se espera que en las próximas horas las autoridades den a conocer información oficial. Autoridades de Protección Civil descartaron cualquier efecto por caída de ceniza del volcán de fuego de Guatemala en la región del Soconusco, luego del incremento de actividad volcánica registrado en las últimas horas. En información nacional, la presidenta Claudia Sheinbaum se reunirá este miércoles con el cardenal Pietro Parolin, secretario de Estado del Vaticano. En su conferencia de prensa de este martes, la mandataria dijo que el encuentro se llevará a cabo en Palacio Nacional a las 10 de la mañana. De acuerdo con la agenda dada a conocer por la conferencia del Episcopado Mexicano, Pietro Parolin, el secretario de Estado de la Santa Sede, estará en México del 4 al 6 de agosto. Gracias por su atención, le informó Carmen López.
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